0: Pero es que usted en un punto en que ya todo el tiempo lo está bombardeando, bombardeando, llega un punto en que dice, quiero descansar, estoy de vacaciones. Entonces también es harto que usted abra la puerta y 10 personas, una foto, 20 personas, una foto, y no, eso es un lío para esa gente tan famosa, qué pereza.
1: Claro.
0: Pero bueno, sigue siendo Lamine Yamal noticia. Lo que no he visto es...
1: Lamine ya viene.
0: Lo visto es con un man en las vacaciones, ¿no llevó a la novia?
2: No, la dejó a la Argentina, yo, sale con una Argentina. Yo,
1: Nicki Nicole era la del man, ¿no?
2: Sí.
0: No. Sí, es Nicki Nicole. Yo, sí, no
2: la
0: lo
2: cantante.
0: Yo no lo he visto con hembritas. Se la está pasando es mucho con una
2: juicioso, amiga. Juicioso, ¿no? El hombre es juicioso.
0: No, pero digo en Cartagena.
2: No, el hombre es juicioso. El hombre es juicioso.
0: En los dos videos que han sacado, el hombre siempre ha salido solo y subiéndose
2: como
0: a la camioneta.
2: Como con otros dos, tres manes que anda.
0: Yo creo que si estaba con hembritas, las botó del yate 2 kilómetros agua adentro antes de llegar al puerto.
1: Acabo de ver acá y dice: la actual novia del futbolista Lamine Yamal es la creadora de contenido e influencer española Inés García.
0: Esa, vieron, yo puse, se están inventando y por eso dije, no es esa. Es otra que es la que dijeron que llevaba con un novio un poco de tiempo.
2: Sí.
0: Y se habló con este man y a los 5 días lo despachó y se cuadró con este man.
2: ¡Ay, muchas ganas!
0: Ese era el chisme de ella. Durante el Mundial estuvo ese chisme, que subían fotos de ella y decían como, mire, a usted lo cambias muy rapidito con alguien por plata. Pero pues... Y creo que un chisme que le regaló un carro, una vaina así arrancando, una vaina...
1: Pues dependiendo, o sea, del carro yo también le dejo.
0: Entra pisando duro el man y... No, y no crea, eso se ve en todas partes. En Colombia no nos digamos mentiras. En Colombia cuántos mancitos así de billete no hay.
2: Sí.
0: Y entran es conquistando de esa manera. Uy, con un viaje, un regalazo y lo van quitando a ustedes.
1: Pero la mujer está divina. Le quiero decir, la mujer, la estoy viendo el perfil de Instagram, la mujer está churrísima.
0: Sí, la novia es muy bonita. Pero entonces muchos le escribían, el exnovio de la vieja también se volvió un poco viral y mucha gente empezó a escribirle, afortunadamente te pasó eso para saber con quién andabas. Y tienen, en cierta parte tiene razón. O sea, chévere Andy o a Pulpo que usted a su novia, y hablemos de eso un poquito, aguanta el tema, le llegue alguien con plata y si lo cambia usted, pues qué bueno. Porque usted se dio cuenta que en cualquier momento la vieja se está inclinando, es por billete.
2: Claro.
0: Y le importó cinco usted quién era o cómo había sido con ella. Uh-huh. Entonces yo creo que... mire, yo creo que cuando esas cosas pasan en las relaciones, uno tiene que agradecer. Uno tiene que sentirse afortunado cuando una mujer o un hombre deja a su pareja por algo material o por algo físico, porque uno dice, gracias, me di cuenta con quién estaba. Entonces yo creo que sí, es como una mujer que se da cuenta que, no sé, lleva ya 10 años con el hombre, ya la mujer pasa los 40 años, se le empieza a ver, no sé, la estría, la maricada, y llega el esposo y la cambia por la peladita de 20.
2: Pasa.
0: Entonces, no, obvio, entonces la mujer tiene que agradecer y decir, bueno, me di cuenta con quién estaba.
2: Claro, con quién estaba metido, es cierto.
0: Y lo mismo pasa con el billete, entonces, tranquilos hombres, que si su novia... lo cambió a usted hoy y en 2 días usted la va andando en un yate, en una camioneta a la berraca, fotos en Dubái, mostrando la nalga, fotos no sé dónde, pues agradezca que esa mujer se quitó de su camino.
1: Claro, porque usted está quitando un dolor de cabeza desde ya, chicharrón, unos posibles cachos, muchas cosas.
0: Yo tengo un conocido que tenía una noviecita bonita,
2: sí.
0: Bonita y estaba buena, ¿para qué? Y terminó con el man, no sé qué, y a los pocos días... fotos en estos sitios turísticos de lujo. Uh-huh. y la típica foto de la vieja posando sola siempre, ¿no?
1: Sí, porque eso nunca... El viaje se pagó solito.
0: Sí, la foto allá en no sé dónde, en París, en Nueva York, en Dubái, y siempre sola y sola, y dándose uno luz, y me decía, ella no tiene cómo pagarse eso. Entonces yo le dije, mire, independiente, si se levantó un marrano, se levantó un vio que le está gastando todo, o se metió al mundo de las que cobran por amor... pues siéntase afortunado que lo dejó a usted. Siéntase afortunado que lo dejó a usted y así queda usted libre para conseguirse el día de mañana una buena mujer. Entonces yo creo que eso que le pasó al exnovio de la niña que se metió con la niña mal, si es que es cierto el chisme, yo estoy hablando de chismes que vi en redes, que mostraban fotos de ella, haga de cuenta con Andy, feliz, en comiendo mazorca, ahí conociendo Chiquinquirá y todo eso, y al poco tiempo, pum, con la niña mal. Mm. Y en unos carrazos y todo, entonces, y obviamente la gente empezó a escribirle, claro, lo borraron de una con un regalazo. Es que imagínese, pon Lamine Yamal en la primera cita, inventemos Andy Paul, que la primera cita sea un

0: una salida a comer en Dubái y yo le diga, oye, ya llegó el avión por ti, te recogen y mañana cenamos, ya tienes tu hotel, todo. Me dice que la primera cita sea eso y en la comida le dé un Palamín Yamal que regalar un reloj, inventemos, de $100,000.
1: No,
0: es como para nosotros que 500 mil pesos.
1: Sí. Bueno, como para el pulpo y para mí como 8,200.
2: Básicamente como unos dólares.
0: Exacto, no, Palamín Yamal es como gastarse, no sé, $1,000,000. Entonces, claro, y entran atacando de esa manera que cualquiera, pues no digo cualquiera, la mujer interesada o la mujer que dice, uy, esta es la vida que me merezco, me voy a despreocupar porque este
1: qué
0: me...
1: rico.
0: Con las joyas que me regalen un mes, así me eche.
1: Vivo el resto de la vida, claro.
0: Claro, imagínese una mujer que, no sé, en regalos de joyas, que la vieja le diga, ay, amor, este reloj tan lindo, hay estos areticos, que le saque a usted en 6 meses, Andy, $1,000,000.
1: Facilito, usted.
0: Y eso que y le estoy cobrando joyas baratas. Epa, estoy cobrando joyas baratas.
1: Y eso le iba a decir. Y porque la joya se valoriza después.
0: Claro, no, y yo los yo veo clips de estos de Huéscol y esta gente que gasta mucha plata en reloj y todo, y hablan de sumas de $500,000, $300,000 a relojes.
1: En un reloj, entonces, sí, señor.
0: En uno. Entonces imagínese usted novia de un man de estos, que por mes le dé en regalos $200,000 que no se van a desvalorizar. Usted en 6 meses de relación. Pulpo que usted tenga para llevar a la compraventa $2,000,000. Pues, ¿qué
1: bueno,
0: ha hecho?
1: Si balas de la Caracas le dan como 800 lucas por
2: sí,
1: eso.
2: Sí, eso no le dan más.
0: Pero me refiero a que de pronto...
1: Pero si un billete, Dani.
0: Una mujer de estas que anda con millonarios de pronto dirá, a este man yo sé que en 6 meses me cambia. O yo sé que tiene otras 10 igual. Pero yo sí, o sea, y mentalmente no falta la que dice, pero yo voy a aprovechar. Uf, tiendita que vayamos, viaje que vayamos... La típica, ay, mi amor, tan lindo ese reloj, me encanta y no tengo, no me falta este, y tome su reloj. Y al final la echan y dirán, bueno, le saqué al man estos juguetes, un carro. Esto, no una vez que este Nicky Jam le regaló a una novia un Ferrari, una cosa así.
1: Sí, un Lamborghini.
0: Y ya con ella terminó, estoy hablando de una ex. Imagínese, pulpo, a usted le dejan ese regalito que son 2,000 palos. Y usted va a decir, ah, bueno, me cambió, pero ahorré. Claro. No estoy hablando que todas sean así, ni todos, pero hay personas que dicen, sí, cambio a mi pareja por un man con plata, y además con mucha plata, y aseguro mi futuro. Así me dejen un año.
1: Y ya, breve.
0: Pero lo que me va a dejar y lo que le voy a sacar de cosas físicas, aparte de lo que voy a conocer y el champú que me voy a dar. Y entonces, lamentablemente, sí, la plata muchas veces es el que conquista a una persona. Y esa persona de pronto deja el amor de su vida y después se arrepiente o le dolerá. Hay gente que dice que esa vida es muy pobre por dentro, ¿no?
2: Así como el Bad Bunny, que el Bad Bunny se fue con la Kardashian, dejó a la novia de toda la vida, se fue con la Kardashian y después le hizo un álbum completo a la exnovia.
0: Por ejemplo. Pero bueno, son cositas que pasan, entonces ahí le echo ese chisme de la Mil Yamal, que repito, creo que era chisme.
2: Porque es Dani, ¿usted se imagina si la Mil Yamal se imagina cuando la Mil ya bien?
0: Ay, bueno, es cuando uno dice, venga, ¿vale la pena seguir haciendo este programa de radio con las idioteces?
2: Daniel podrá conseguir mejores, pero jamás más barato.
0: No, prefiero tener a nadie. O sea, el día de mañana prefiero no uno barato, uno que no, quizás que no exista. Uy, qué chiste tan malo.
2: Ya lo Daniel, declare Daniel y verá que eso se le concede.
0: No, la min bien.
2: La min ya bien.
1: La min ya bien.
2: La min ya bien, Daniel, ojo.
0: La min ya bien.
2: Sí, obvio.
0: Ay, oiga, pero esa pregunta está buena para el pulpo y Andy. Pulpo, si a usted le llega a escribir una señora.
2: Sí.
0: Hablemos de una señora de 60 años, que sí, se sí, le sí. note la edad, no la sí, cuchibarbi, sí. no, que sí, se sí. le note la edad.
2: Sí.
0: Que ya necesite bastón.
2: Sí.
0: Y le escriba y le diga, pulpo, mira, yo siempre te he seguido, me encantas, quiero que seas mi pareja, soy multimillonaria.
2: Ajá.
0: Conmigo no te vas a preocupar de nada, pero quiero que seas mi pareja. Y usted tiene ahorita su novia con la que se va a casar como en el 2030.
2: Sí.
0: Entonces, pero que ella le dijera y usted le, y no fuera mentira, sí. que obviamente fuera real.
2: Sí.
0: Le hará, mira, vivo, nos inventemos, en Londres.
2: Sí.
0: Y quiero que tengas a acompañarme. Vas a tener lo que quieras, pero vas a estar conmigo 5 años.
2: Sí.
0: ¿Usted lo hablaría con su novia para aceptar eso y en 5 años decirle a su novia, vamos a ser multimillonario en 5 años? ¿Me esperas? ¿Usted qué haría?
2: Yo lo tomaría como un trabajo.
0: pero va a ser el novio y le va a echar.
2: Pero yo lo tomaría.
0: Tiene que hacer todo y no se puede volver con novia ni tener mozas ni
2: Daniel,
0: nada.
2: Daniel, o sea, yo lo tomaría como un trabajo. Yo le soy, por ejemplo.
0: Por eso es como, usted dejaría, o sea, usted dejaría a su prometida hoy diciéndole, me voy con la multimillonaria.
1: No.
2: Yo lo tomaría, vuelvo y le digo, déjeme hablar porque es que ustedes no me están dejando hablar y usted está hablando.
0: No, es que su novia está oyendo y yo quiero que sea claro.
2: Yo sé.
0: Porque yo necesito acabar con una relación.
2: Yo lo tomaría, Daniel, como un trabajo.
0: Porque es que necesito llevarme a alguien de la Mega. Uy, les tengo un paseo con la Mega, pero bueno.
2: Y yo digo, mira, tengo esta opción laboral, pero la voy a montar así, ¿sí me entiende? Así.
0: Ese pulpo. Es que una opción laboral.
2: Pero, déjeme hablar, pero pues está preguntando. Déjeme hablar. Bueno, ¿qué voy a decir? Déjeme hablar.
0: A ver.
2: Lo voy a decir, mira.
1: Pero refrigérese.
2: Se me salió esta oportunidad laboral en Londres.
0: ¿Cuál? Entonces ella, ¿cuál, mi amor?
2: No, voy a ayudarle a una señora ya de edad. Voy a estar al pendiente de la señora.
1: ¿Y qué te toca hacer?
0: No,
1: ¿y
0: no qué porque me toca usted hacer? Va a subir, no, tiene
2: sí,
0: que subir fotos y todo.
2: Pero déjeme, la novia. Déjeme hablar.
0: Y la viejita va a subir videos en OnlyFans.
2: Sí, déjeme hablar.
1: Como Elizabeth Loaiza.
0: Exactamente.
2: Pero de 60 años. Es decir, voy a estar al cuidado de esta señora durante 5 años, entonces voy a estar desconectado, voy a estar en un lado totalmente apartado. Le voy a decir eso, ojo, Daniel, le voy a decir eso.
0: No, usted no puede mentir.
2: Yo sé,
0: usted
2: no.
1: Pero hable rápido, huevón.
2: Déjeme mi problema, no, yo sé que usted, cómo voy a enredar.
0: Usted no puede engañar a la señora porque usted tiene que decirle a su esposa la verdad y es que tiene que hacerle mantenimiento a una de 60 años, 5
2: sí,
0: años.
2: Sí, sí, sí.
0: Y pero, ella es multimillonaria.
2: Sí, sí, sí, le voy a decir, mire, nosotros, yo voy a llegar acá y voy a, cuando, después de esos 5 años, voy a tener mucho dinero. Y no quiero.
0: Pero mi pregunta es, pero entonces usted sí dejaría a su prometida por la señora.
2: Sí, lo haría.
0: Ok, esa es la.
2: No la dejaría, le diría, hagamos una pausa.
0: No, pero créame que usted al ver en 5 años ella ya va a estar casada con otro.
2: No lo sé.
0: Usted está terminando la relación diciendo, en 5 años nos vemos, en 5 años voy a ser multimillonario.
2: Sí.
0: Usted verá si me espera, pero la respuesta es sí la dejaría
1: sí
0: hoy
1: la dejaría
0: por una millonaria.
1: Sí, la dejaría
0: por. Entonces la plata compra Paul. Andy.
1: No. Suerte, no hay la menor posibilidad.
0: ¿En serio?
1: No lo haría. Plata al final uno consigue, Daniel, en otro lado.
0: Pero si a usted la vieja, le voy a poner otra hipótesis, listo, la vieja le dice, lo voy a darte una vez ya al adelanto, pero no me puede dejar en 5 años y no pierde todo, 5 millones de dólares.
1: No, gracias.
0: Son 20 mil millones de pesos. O sea, $1,000,000 por año para estar con una mujer de 60 y pico años que sea una, que se le note ya la edad y que usted sea el novio. Y usted tiene una mujer... Si usted está casado.
1: No.
0: Y su mujer del matrimonio le dice, si haces eso, te dejo.
1: No.
0: Usted dice, bueno, me divorcio y me voy con la vieja.
1: No, Dani, yo no voy. Yo no sacrifico felicidad por plata. Suerte.
0: Y yo le hago una pregunta muy materialista. Y esa plata, usted que es un pollo, imagínese usted de 35 años con 20 mil millones. ¿Usted cree que esa plata no le va a traer mucha felicidad cuando tenga 30 años?
1: Y mañana me caigo del jet privado y no la disfruté.
0: No estamos hablando que se va a morir, estamos hablando que usted...
1: No,
0: va
1: pero
0: a
1: puede pasar.
0: No, pero es que ya se está involucrando, le estoy viendo. Que usted diga, que va a seguir así como está usted ahorita, chino joven, pilo, sano, pero con 20 mil millones en la cuenta. ¿Eso no recuperaría su felicidad?
1: No me le mido, Dani, no me la jugaría, yo no me la jugaría por eso, no.
0: Bueno, muy bien. Sí, por eso es que hay que echar a uno de los dos, al que peor pensó.
2: Gracias, Daniel.
0: Exacto, me cojo con el pulpo. No, entonces... Xavier Piñeros, bienvenido.
1: Es que porque
0: a
1: tengo una cuchita que está buscando.
2: Y no puedo ir yo porque tengo gripa.
3: Buenas noches para todos esa inmensa y la audiencia. Buenas noches.
0: Xavier, ¿usted por cuánta plata se vende para una relación con alguien que a usted no le guste ni 5? Para estar con una persona 5 años.
2: Pero a los 5 años. Pero a los 5 años, Xavier, usted va a ser triple millonario.
0: Sí, tiene 20 mil millones de pesos en 5 años, firmados, ya garantizados. O sea, ¿cuánta plata vale usted saber para irse con alguien bien feo que no le guste ni 5, pero tiene que ser el novio oficial y hacerle la vuelta 5 años? ¿Cuánto vale usted?
3: Bastante tentador. Pero, ¿cuánto no valgo? Yo diría que no me quedaría ni con 100, ni con 200, ni 300 millones, ni 400.
0: ¿Cuánto? Diga una cifra.
1: Bueno, ya la moral está comprometida. Ahora lo que estamos es negociando la plata.
0: ¿Cuánto?
3: Yo le pongo 1,000,000,000 de pesos.
2: No más. Salió barato.
0: Por 5 años. Vio, pero, salió barato.
2: Por eso es que
0: está vendiendo. O sea, usted se está vendiendo
3: pero
0: por año.
3: De acompañamiento.
0: Por eso.
3: Porque
0: usted se está vendiendo.
3: Por días hasta
0: oiga,
3: que fallezca,
0: Xavier, usted es muy perra. Se está vendiendo por año a 200 millones. O sea, más o menos mensualmente 20 millones, pongámoslo así. O sea, usted por 20 millones mensuales se vuelve el novio de alguien.
3: Sí, pues sí, muchas veces uno lo da, muchas veces hay relaciones que lo dan hasta
0: gratis. Es que muchas veces lo he hecho.
3: ¿Por qué no?
1: Es que lo doy hasta gratis.
4: Bueno, sí, bueno, lo he hecho gratis. Lo he hecho por favores.
0: La sinceridad de Xavier, 20 palos mensuales.
4: Lo he hecho por favores.
1: He pagado yo.
4: Me han visto si con feos y peores y pagando.
1: Sí, me han visto con peores y pagando.
3: Como, no sé, si me toca hacer el bastón hasta que la persona desviva, aumenta la vaina y comprometemos algo más material por encima de él.
0: Oiga, sabía, yo no sabía que era tan interesado, pero este man si solo ve números.
3: No, que yo alguna vez con una persona que me iba a casar, mi primera relación era mucho mayor y se firmó capitulación. Pero a tu pregunta, cualquiera suena tentador de una.
0: ¿Sí? Bueno, muy bien, Xavier.
2: Sí, Daniel, sí, este le salió Xavier, barato, Baratelli.
0: Xavier es la más perra del grupo, se sabía.
2: Uy, no, pero bueno, no le diga cuál, eso.
0: Sí, es la más perra. Es la más barata, Xavier, estás muy
1: Daniel,
0: barata.
1: Daniel, eso es una
0: estamos
1: vaca.
0: Estamos cobrando mucho. Andy no está, es que estoy mostrando un catálogo de brujos, vamos a montar un catálogo de brujos con precio por hora. Voy a montar la casa de citas de brujos.
1: Se lo diseño en un Canva, Daniel.
0: Hágale, Andy, que es el niño amor que no hace nada malo. Él es el diseñador de la página.
1: Por no, poner a Xavier dos pezoneras de cerecitas.
2: Así como yo la de los Simpson.
0: Y pongo a roles de que revise la calidad del producto.
2: Uy, no, es el que testea, pero mal. Y con esas gafas que con esas del futuro, peor.
0: Por ejemplo, Xavier, si Roles le hiciera la oferta, ¿cuánto le cobraría a Roles mensual? Si Roles le dice, quiero ser tu novio por...
2: O sea, Roles, de supongamos, solo supongamos...
0: Que es el millonario.
2: Sí, Roles que
0: es el
2: millonario. Roles está, pero, bueno, podrido en plata no, que tiene mucha plata. Pues podrido
0: ¿cuánto
2: ya
0: le
2: está.
0: Cobraría Xavier a Edwin Roles mensual por ser la pareja?
3: A Edwin Robles o vieja o lo que sea, porque estamos generalizando.
0: No, a Robles, así como es.
2: Dígame, que Robles diga, vea, yo quiero que estos 5 años Xavier sea mi pareja y los siguientes 5 años quiero que el
1: papi
2: pulpo
1: los,
2: sea
1: papis,
2: mi pareja.
1: Papi de los papis, te voy a dar cinco, ¿cuánto tiempo por 5 millones?
0: ¿Cuánto cobraría Xavier por ser novio Robles?
3: Hijo de pucha. Yo creo que, a ver... 2000 por año, 1500.
2: No, pero chimba de amigo. Yo gratis. Uy, no.
0: Sí, yo gratis, uno a Robles gratis. Claro, Robles, querido,
2: Robles una chimba.
1: Uy, antes Robles. Yo le digo, ¿sabe qué Robles cuánto necesita?
2: Claro, y sí, ahorita claro. Sí que necesita para mantener el chino.
0: Yo le daría amor gratis a Robles.
2: Claro, él necesita
0: sí,
2: amor.
0: Xavier dice que 2000 millones, Xavier, sí. Usted es muy avaro.
2: Comprensión y ternura.
1: No, así son los amigos, Daniel.
2: Así son, Daniel, sí. Hazte cuenta, son, véalos, así son.
3: Ay, aquí hablan, pero obviamente que...
0: Bueno, muy bien. Bueno,
3: era
0: terminamos hablando esto porque por Lamin Yamal.
2: Sí.
0: Y las novias y todo
1: Lamin
0: eso.
1: Ya pero, bien.
0: Pero bueno, oiga, venga, señores, hablando de todo un poquito antes del primer caso infiel.
2: Señor.
0: ¿Hemos sabido algo de ley seca en Colombia este fin de semana?
2: Daniel, está en Cali, están a punto de firmar el decreto para la ley seca, pero están todavía.
0: Venga, pero es que usted siempre a medias.
2: No, señor,
0: siempre.
2: Daniel, son las noticias siempre. Que hay. No, señor, son las noticias, que hay.
0: Ay,
2: en Bogotá no hay ley seca. En Barranquilla no hay ley seca. En Medellín no hay ley seca. Esas son las noticias y consulté tres fuentes diferentes el día de ayer y el día de hoy,
0: o sea,
2: a mediodía.
0: O sea, de pronto en Cali.
2: Están evaluando todo ese tipo de cosas.
0: Mire, pero que Giancarlo dice, mire, es que le creo más a la gente del TikTok.
2: A ver, ¿qué dicen?
0: Dicen en Cúcuta sí.
2: Pero eso es en Cúcuta.
0: Oiga,
2: yo
0: en
2: le estoy
0: el
2: hablando
0: chat
2: de
0: TikTok,
2: Bogotá y de las principales.
0: ¿En qué ciudad hay ley seca?
2: Miren, a
0: pregunto
2: ver.
0: A los que tienen confirmado en el chat. Oiga, antes de seguir, oiga, ¿vieron el cohete que se estrelló contra la luna
2: sí,
0: en
2: señor.
0: La madrugada de hoy?
2: Sí, señor, hoy lo vi, a la 1:50 creo que fue
0: sí,
2: el choque.
0: Hoy en el amanecer, ahí les subí los videos en TikTok, si alguien quiere chismosearlos, ahí están en Dani Tres Palacios
2: sí.
0: Y en el Instagram. Imagínense que hace más o menos 2 años, año y medio, eso fue como en enero del 2025, mandaba una misión los de SpaceX, el Falcon 9.
2: Sí, señor.
0: Y una parte del cohete la dejan allá, haga cuenta como basura espacial. Y esa vaina siguió allá, tata, y claro, la luna lo fue atrayendo. Y ¡pum! Ayer en la madrugada el impacto de esta vaina de 4 toneladas a 8.000 kilómetros de velocidad. Pero claro, en conclusión, ¿qué pasó? Nada, eso es como un granito de arena que cae en la luna. Se formó otro cráter. ¿Usted sabía, Andy, que la mayoría de cráteres de la luna han sido por totazos?
1: ¿Ah, sí? No tenía ni idea.
0: Claro, la luna es un gran escudo que ha tenido nuestro planeta. Y ha sido, y le cascan todo el tiempo meteoritos y todo. Entonces la luna, esos cráteres, es a raíz de eso. Y entonces ayer, hoy en el amanecer, se formó un nuevo cráter gracias a un residuo del señor Elon Musk, que impactó allá contra la luna. Obviamente se generó un debate, la gente dice eso es pura miércoles porque nadie ha salido del planeta, no hay misión que haya salido del planeta, ningún hombre ha salido del planeta, eso es pura maña para hacernos creer que el hombre se ha llegado a la luna. Entonces, si quieren ver el video y todo, ahí les dejé el videito en el TikTok.
2: Muy chévere, yo estuve viéndolo hoy sobre el mediodía que me vi con mi hija, le dije, mira, mi amor, mira acá cómo se estrella un cohete y se ve cuando choca y sale así despedida como la arena de la luna.
0: Sí.
2: Según las cuentas.
0: Ahora hay gente diciendo que ese video es falso, que ese video es un meteorito.
2: Decían que
0: sabe, lo que siempre, pero en los medios oficiales salen a decir que ese era el video.
2: ¿Sabe cuánto, cuando chocó, sabe cuánto sacó de digámoslo, de polvo lunar hacia arriba, Daniel?
0: Creo que 100 kilómetros.
2: Sí, señor. 100 kilómetros sacó hacia arriba porque iba a 8.600 kilómetros el cohete.
0: Claro, uno oye esas cifras y qué locura, pero eso allá no fue nada.
2: Sí, señor.
0: Pero sí, a la lunita le debemos mucho. Ha sido un escudo protector del planeta.
2: Daniel, vea.
0: La verdad.
2: Le tengo el dato, vea. Desde las 6 de la mañana hasta las 8 de la noche del viernes 7 de agosto en Cali. La ley seca.
0: ¿Ah, solo viernes?
2: Sí, señor. Aquí, según el tiempo, tengo acá el
0: qué
2: tiempo.
0: Bueno.
2: Y en el resto del país no, o sea, está confirmado absolutamente nada.
0: Claro, es que a las 8 de la noche ya ha pasado todo, porque lo de Abelardo es a la 1 de la tarde.
2: Ajá.
0: O sea, ya a las 8 la gente está en otro, excepto algo extraordinario ocurra.
2: Exacto.
0: Pero a las 8 de la noche la gente ya está otra vez en mentalidad de viernes.
2: Ahí, ¿no? A las 8 de la noche ya nos podemos ir para la calle del sabor en Cali.
0: Sí. Mira, acá dice Miller, Júpiter también, claro, Júpiter también es escudo enorme del planeta Tierra. No, es que el que diseñó esta vaina la diseñó bien.
2: Sí, señor, le quedó muy bonito.
0: Llámelo Dios.
1: Le quedó muy bonito, dice el otro.
0: La supo hacer y sí, claro, Júpiter ha sido un protector también con el tamaño que tiene y todo. Pero bueno, estuvo chévere ese tema del cohete que impactó la luna. Para muchos es una gran mentira, para otros es una realidad. Otros agradecen que el pedazo de... Alguien decía, y yo en la explicación de alguien decía, oye, si ese pedazo hubiera venido para el planeta, pues decía alguien que lo hubieran mandado a impactar. Si hubiera corrido riesgo la Tierra, pero como iba para la Luna, decían, eso no pasa nada.
2: Sí.
0: Y pues no pasó nada, nada, un cráter más para la lunita. Pero bueno, hay otra noticia ahí como... ¿Algo más en la mesa? ¿Algo de última hora, de último momento? Oiga, hay fútbol, ¿no? Hay fútbol.
1: Ya le confirmo.
2: No, Daniel,
0: ¿no hay deportes, Pulpo? ¿No mandaron deportes?
2: Dame un segundito,
1: vea, Danielito. En ese momento juega el Inter de Bogotá contra Jaguares, va 0-0. Juega a las 8:30 el Once Caldas contra el América de Cali.
0: Sí,
1: y
0: señor.
1: Ayer jugó Millonarios, que le ganó 2-0 al Pasto.
2: Pero hay una cosa...
0: Vi la gente de Millos contenta. Que
2: sí, Millos jugó, sí, señor.
0: Bien, eso decían los hinchas.
2: Ahí nuestro amigo Restre Daniel nos va a hablar sobre el tema de los deportes.
0: Ah, vio que sea deportes.
2: Sí, señor. No, es que lo mandó súper temprano. Daniel estaba yo acá en producción. Pero ya acá lo tengo, sí, señor. ¿Está listo?
0: Muy bien. Entonces, déjeme decir algo. Los que quieran participar de Casa Infieles, que es averiguar su pareja infiel, ya mismo en el chat escriban... Yo necesito casa infiel y lo subo para que averigüen si su pareja es infiel gracias a Javier Piñeros, el brujito que cobra 20 millones mensuales por ser su pareja. Entonces, escriba, yo necesito un casa infiel y la vamos a ayudar, pero sí, antes del viejo Restre que nos ponga el día con los deportes.
5: Con las muy buenas noches, país fortalecido por el chisme y la emulsión de Scott. Estos son los deportes en el cartel de la Mega.
6: No sean tan chismosos, eso no es bueno, camellen. Y yo soy muy juicioso, ustedes son los que me tienen una mala reputación a mí.
5: Solamente tengo para decir, a J Balvin me lo van dejando es quieto, pero quieto es quieto.
7: A mi parte, o sea, a los chismosos que están por aquí viendo si va a responder algo.
5: Sigue la fecha 3 de la Liga Betplay Di Mayor, que ayer tuvo la victoria de Llaneros 3-1 ante Fortaleza en Villavicencio y en un tremendo partidazo ayer en Ibagué. El Tolima perdió 2-3 ante el Medellín.
8: ¡Fue horrible!
5: El equipo de Amaranto está jugando muy bien. Ayer el Tolima descontó y a los 2 segundos metió el tercero al Medellín. No, es que el Tolima tampoco se ayuda.
9: Una pregunta. La vida del Salón tiene descanso.
5: Ayer por fin volvió a ganar Millonarios. Le ganó 2-0 al Deportivo Pasto, que el Pasto sí viene comiendo pasto prácticamente.
10: Pinche vida culera de adulto. Yo pensé que era puro hacer el amor.
5: En este momento juegan el Internacional de Bogotá contra Jaguares y en un momentico, mi querido Dani, el América de Cali visita al Caldas de Manizales en el Palo Grande.
11: ¡Ustedes tienen al diablo! ¡Ah!
5: hay un problemita con el América por estos días y ese problemita se llama Jomar Hurtado.
8: ¿Quién, yo?
5: Pero no, nada que ver con el parcero. Lo que pasa es que al América, el Chico y el Inter de Bogotá, sus dos primeros rivales que les ganó, le demandaron los partidos.
11: Tenemos testigos, precedente y una demanda de un kilómetro.
5: Porque supuestamente Jomar Hurtado está mal inscrito en el fútbol colombiano, que porque jugó aquí en el primer semestre, luego se fue para México, luego volvió por acá. Eso, mejor dicho, es enredado como pelo en la lengua.
12: ¡Hola, qué verguero!
5: Por ahora lo que ha decidido la DIMAYOR es, lo van a suspender 7 días mientras investigan la vuelta, a ver cómo es la vaina y todo eso. No sé eso qué carajo soluciona, pero pues es la solución de la DIMAYOR. Mañana cierra la fecha a las 4 de la tarde, el Chico frente a Alianza Fútbol Club.
13: No pueden ser todos buenos.
5: Sí, total, más desocupado el que se ponga a ver eso. Oiga, sigue el lío en la FIFA. Infantino está pero fregado, fregado como marido recién pillado.
14: A mí me mandaron unos pantallazos de WhatsApp de una conversación suya con otra vieja.
15: A ver, muestre. No, por eso no es mi letra.
5: Pues el hombre está reunido en Marruecos con todos los altos cargos de la FIFA porque se están reuniendo a ver qué se van a poner a hacer, porque el man se puso a alborotar el avispero con eso de privatizar el Mundial y eso está hecho un verguero.
16: ¿Sí se fija? ¿Se fija o no se fija?
5: Están sonando muchos nombres para llegar a la presidencia de la FIFA, entre ellos Nasser Al-Khelaifi, el presidente del PSG.
17: Yo no lo entiendo.
5: Alexander Seferín, el actual presidente de la UEFA. Y Matías Grafström, quien es el secretario general de la FIFA. En su juventud fue campeón juvenil de tenis de mesa. No puede llegar un tipo que fue campeón de tenis de mesa a dirigir el fútbol. O sea, eso es como poner a Batman de salvavidas en Guardianes de la Bahía. O sea, eso no se entiende. Y ya para cerrar, les hablo de Selección Colombia.
18: Hombre, nosotros tratando temas tan importantes, ¿usted dándonos datos de esos pelafustanes?
5: Yo sé que les está importando un chachafruto, pero pues les cuento que ya hay otro amistoso confirmado.
19: ¿Para qué quiero saberlo?
5: Es contra Perú. Martes 6 de octubre, Miami.
18: ¡No nos importa!
5: Bueno, yo cumplí con decirles, allá ustedes. Estos son los deportes en el cartel de la Mega, arroba Restre, mi cuenta de Instagram y de X.
20: Miren lo que nos ha traído el gato.
5: En la rebuena, cuídense mucho y aliméntense bien, parceritos. Oiga, yo nunca les pido canciones. Si pueden poner chorrito para las ánimas del Fercho, ya les agradezco. En la buena, cuídense mucho.
0: Y como, qué paso.
2: Muy bien. Ahí pidiendo. No, sí. Oiga, Dani, le iba a contar antes de los deportes.
0: Hágale, sí, que tengo un caso infiel
2: fresco,
0: aquí.
2: Fresco, si pillo caca en el centro de Bogotá, pillaron a un par de loquitos haciendo el amorcito.
0: Hay un restregón.
2: Sí, pero no, el mal sí lo estaba introduciendo.
0: Sí, yo
2: vi. Sí, porque yo vi el video completo, el mal la estaba ahí dando, y cuando llega y pasan y mueven un poquito la cámara, el man desengancha y la vieja llega y ¡pum! Se sube el legging.
0: Uy, pero el man, mucho crack, es lo tiene. Es al man ahí parado.
2: Mero Garfio. Con y todo, sí. Claro, lo tienen con un poco inclinado a la derecha.
1: Y Pulpo se corrió la piel viendo ese video.
2: No, señor, yo solamente vi el extracto.
0: Bueno, muy Bancario. Bien, estamos en el cartel. Señorita Caterina, buenas noches. Préndame su micrófono y la
21: hola. Hola, buenas noches, chicos.
2: La veo muy contentosa.
0: ¿Dónde está? ¿Dónde está?
21: Hola.
0: Hola, Caterina, ¿cómo está usted? ¿Dónde anda metida? No, Pailas, Caterina, lo siento mucho.
21: Hola.
0: Hasta luego, que esté muy bien.
2: Sí.
0: Por favor, cuando van a participar de los Casa Infieles, que estén en un lugar que los podamos escuchar bien, que puedan hablar bien, no estén en la calle, les pido ese favor, que estén en un lugar donde se escuche bien, donde podamos entender su historia, porque nos tiene que contar la historia. Tienen que saberse la fecha de nacimiento de su pareja, la suya, y con mucho gusto les ayudamos. ¿Listo? Entonces, ya mismo en el chat me dicen, necesito un casa infiel, y con mucho gusto les ayudamos de unas para que averigüen si su pareja es fiel o no. Por acá está Sebastián pidiendo un casa infiel. Vamos a ver si se conecta Sebastián. Tengan buena señal. Sebas, ¿qué hubo? Buenas noches.
22: Hola, buenas noches, Dani.
0: ¿Qué más, hermano? ¿Cómo va? ¿Bien o no?
22: Bien, bien, gracias a Dios. ¿Y ustedes cómo están, muchachos?
0: Bien, Sebastián, gracias. ¿Necesita un casa infiel?
22: Sí, pues, sí, la verdad, sí.
0: Bueno, ¿sí, sí o no necesita? Defínase.
22: Sí, sí.
23: Miren esta situación.
0: Bueno, deme rapidito la fecha de nacimiento suya y la de su pareja, si es tan amable.
22: La mía, 24 de febrero del 2004. La de mi pareja, el 4 de enero del 2007.
0: ¿Cuánto llevan, Sebastián?
22: Llevamos 4 años.
0: 4 años, listo, bien, mi hermano, listo. Ya tiene los daticos Javier Piñeros. Oiga, Sebas, ¿y por qué cree que la mujer está de necia? ¿Qué pasó?
22: Pues es que la verdad no es tanto que esté como en ella, sino que últimamente ha tomado unas actitudes como un toque distante. Lo que pasa es que yo estoy lejos, pues, por cuestiones de trabajo hace más o menos unos 2 meses.
0: ¿Usted dónde está? ¿Y ella dónde está?
22: Ella está un toque... Ella está en Risaralda, en Pereira, y yo estoy por acá, por los lados del Tolima.
0: ¿Y en estos 2 meses no se han visto?
22: No, pues precisamente va a venir en estos días. Pues este fin de semana.
0: Ah, pero ¿y por qué nosotros en los 2 meses anteriores no se habían visto?
22: La verdad tuvimos discusiones fuertes por diferencias entre los dos. Ella pues... La verdad es que los dos nos fuimos a vivir muy jóvenes, desde pelados. Entonces, pues ella llegó a un punto donde... Pues yo acepto que ella quería vivir parte de su vida y todo, porque pues obviamente estamos muy jóvenes. Y tuvimos ciertas discusiones, pero pues tampoco nos dejamos. Y pues aquí vamos otra vez.
0: O sea, esto está como enredado. Xavier Piñeros, por favor, dígale si la señorita es fiel o infiel a Sebastián.
8: 4 años, en este caso, registró infiel.
12: ¡Pagaron!
0: Ay, esto fue rapidito. Sebastián, ya lo cachonearon, mi hermano. ¿Qué va a hacer? O sea, la relación mal y ya cachoneado, ¿se acaba esto?
22: Sí, no, claro, Dani.
0: Mire, claro, Dani. Sale para pintura este caso infierno. Este fue rapidito.
2: Estás pero agresivo, ¿ah?
1: Daniel, ¿por qué está acabando tan rápido?
0: No, usted fue rápido.
2: Él siempre acaba rápido.
1: O sea, es que le terminó bien la cara.
2: 2 empujones y chao.
1: Uy, chao. Es que ni el ñerito que contaba Paul.
2: Uy, sí.
0: Sí, no, ese ñero es un crack al lado mío. No, esto ya sale para pintura. Vamos a hacer otro casa infiel de una. A ver, otro casa infiel de una. Vamos a ver, ¿quién se sube? No, esa relación ya estaba mal, están a distancia, ya han terminado, ya le hubo cachos. Mira, otra vez la señorita ahorita. Caterina, buenas noches.
17: Hola, buenas noches, chicos. ¿Cómo están?
0: Bien, ahora sí nos oímos bien, ¿cierto?
17: Ok, sí, perfecto.
0: Listo, ¿usted en qué ciudad está?
17: Medellín
0: para el mundo. Oiga, ¿cómo va la Feria de las Flores?
17: Ah, yo poco voy a esos eventos, pero está chévere.
0: ¿Y por qué poco va? ¿Por la cantidad de gente o por qué no le gusta?
17: Por mucha gente, mantengo muy ocupada, entonces sí, qué pereza esos tablados. Pero sí, está súper rico, la ciudad está súper llena, pero bueno.
0: Sí, Medellín debe estar llenísimo. Oiga, ¿y Medellín está muy caro?
17: Bastante horrible, muy, muy, muy costoso está la vida acá.
0: ¿Cuánto, digamos, para uno ir en Medellín en este momento en un barrio normal, no ni el Poblado, ni Laureles así, sino más normalito? ¿Cuánto es la aparta, pues, un aparta estudio, el arriendo mensual?
17: Un aparta estudio en un barrio popular está por ahí en 2 millones, 1.500.000. En un barrio popular.
0: Pues, imagínese, ¿no? Popular, claro. Un aparta estudio y en un barrio bueno.
1: Claro.
17: En un barrio, bueno, pues imagínate, haga la diferencia.
0: Pero por ahí, ¿cuánto? Por póngale, ahí 4 millones.
17: Por ahí unos 3, 4, está muy, muy, muy costoso. Imagínese, demasiado.
0: Un aparta estudio, Andy Pulpo, ya en Medellín, en un barrio bueno, alrededor de 4 palos.
2: Es que, Dani, por ejemplo, o sea, en comparación acá en Bogotá, por ejemplo, un aparta estudio, Dani, chévere, está entre 1.300.000 y 1.500.000 en una zona chévere. Llamémoslo aquí un chapinero alto, no, en la zona javeriana, en la zona de la Javeriana.
0: No, no invente, no señor, no invente.
2: Andy, ¿me deja decir mentiras?
0: Un aparta estudio en 1.300.000 en chapinero alto, ¿dónde, mío?
1: Para chapinero alto 10. No, chapinero alto Javeriana, no, pero por la Javeriana sí.
2: En Javeriana.
1: Pero por Palermo alto.
2: No.
0: Pero un aparta estudio viejo.
2: Pregúntele a Andy.
1: No tan viejo. 1.300.000 había, sí, con parqueadero y todo.
2: Sí, señor, ahí lo tiene.
0: Pero en un barrio, estrato 6 en Bogotá, una parte...
2: Ah, no, eso sí, ya es caro.
1: Eso era estrato 4.
0: No, no, por eso es que estamos comparando con Medellín, es lo mismo que Medellín.
2: Pero puede decir está... en uno popular, Dani, 1.500.000 a 2 millones. En uno popular, dijo ella. No, acabó
0: pero
2: popular,
0: no, pero en un barrio bueno en Medellín vale 4. Aquí en un barrio bueno, una parte, estoy le puedo leer a usted 5 mil pesos.
2: Es que es no, Caribe.
17: Hasta una habitación cuesta 1.000.000 de pesos en un barrio popular.
0: Muy caro, es que sí, Bogotá y Medellín. Yo creo que Bogotá, Medellín y Cartagena,
1: carísimo.
0: En los sitios buenos es donde está, muy caro, muy costoso. Bueno, Caterín, ¿y usted cuánto ya con su pareja?
17: Vamos a cumplir 2 años ahora en noviembre.
0: ¿Y él vive ahí en Medellín con usted?
21: Sí, vive acá en Medellín.
0: ¿Pero no viven juntos?
21: No.
0: Caterina, ¿en qué fecha nació usted?
21: 11 de mayo de 1978.
0: Ok, 11 de mayo del 78. ¿Y él?
21: Y el 1 de mayo del 77.
0: Bueno, muy bien. ¿Y usted a qué se dedica? Que dijo que se la pasaba muy ocupada y no puede ir a la Feria de las Flores.
21: Ay, sí, porque tengo una fonda, tengo un bar. Entonces...
1: Ay, ¿De dónde para ir?
0: Y en feria abre todos los días, supongo.
21: Sí, es una fonda súper chévere, es llena de antigüedades. En la familia lleva 45 años con nosotros. Es en Aranjuez.
0: Ah, qué chévere.
1: Uy, en Aranjuez, allá me pegó una vez una fiesta con los maes de la Mega Medellín.
0: Sí.
1: Estaba el ratón, un man que ya trabaja ahí.
0: Bueno, oiga, venga, y una preguntita, ¿y todos los días abre?
21: Sí, todos los días.
0: O sea, ¿ahorita está en la fonda?
21: Sí, exactamente.
0: Ah, bueno. ¿Y por ser Feria de Flores suben los precios?
21: No. Mira que es que los barrios, por lo general, en Feria de Flores es más bien solo, porque todo el mundo se va como para los tablados, los conciertos, como para los eventos.
0: O sea que usted la Feria de Flores la afecta, más que ayudarle.
21: Sí, exactamente, sí.
0: Ah, qué vaina. Ah, bueno, ¿y su novio a qué se dedica?
21: Él trabaja de seguridad.
0: ¿De la fonda?
21: No.
0: Se echa el vigilante de la fonda.
21: No.
1: ¡Qué rico!
21: Ah, no. Oiga. No, él le maneja toda la seguridad a un señor.
0: Ah, o sea, como escoltas.
21: Sí, exactamente.
0: Oiga, ¿vieron el video del influenciador ese allá en México que se lo bajaron de un balazo?
2: Sí, uy, que estaba haciendo unas vainas ahí. Uy, como entrenando.
0: Estaba grabando, estaban grabando un video. Estaban ahí vestidos como ellos. Estaban ahí tres personas grabando, uy, y el man está ahí parado. Y se le parqueó una moto, pero Andy, a menos de un metro de distancia. Y sacó un roller y ¡pum! Hasta luego.
1: ¿Se fue en dónde?
2: En México.
1: Uy, qué voltaje.
0: Un influenciador que tenía billete y todo eso.
1: Pero lo tenía clarísimo que lo iban a bajar a él.
0: Ah, sí, claro, se le pegó la moto al lado y sin importar que hubieran otros.
1: Eso me acordó el ¿fue en Fusa o en Paca? ¿Usted vio el video, Paul? ¿Usted que es todo Colombia Oscura?
2: ¿Qué?
1: Estaba una pareja, pues, un grupo de amigos tomando.
0: En Fusa.
1: Que llegó un man de una moto, también tuvo toda la tranquilidad del mundo, se bajó. Papi, desenfundó el fierro, empezó a tirar bala, la señora se le paró al frente al man como para protegerlo, peló a la mujer, peló al man.
2: Dos revólver le descargó el man, dos revólver tenía el man.
1: No, el man no iba a ser amigo de ese día. Uy,
0: oiga, Caterina, ¿y su marido el escolta, o su novio el escolta, sí le gusta que usted se la pase todos los días en un bar?
21: Ah, pues le toca, sí me conoció.
0: ¿Y a veces la acompaña?
21: Sí. Sí, claro que yo saco pues mis días de descanso, tengo pues mi reemplazo, pero pues el lugar se abre todos los días.
0: Claro, duro. Eso es un trabajo duro para un hombre, tener de novia una mujer que traje en un bar, ¿no? Y se la pase todos los días en el bar.
2: Uy, eso es.
0: Es complicado, sí. Es complicado para los hombres. Puede ser un dolor de cabeza porque el hombre, ay, atender borrachos, te van a echar los perros, te toda la vuelta. Pero bien lo dice usted, si así la conocieron, pues que se la aguante.
21: Ah, sí, eso es lo que hay.
0: Bueno, ¿y por qué cree que la escolta le está poniendo cachos, Caterina?
21: Ya sé, porque ha estado muy raro últimamente. Ha estado muy, muy, muy extraño. Uno siente como que algo rarito está pasando.
0: ¿Pero le ha visto algo, le ha encontrado algo o todo tranquilo?
21: Pues todo tranquilo, es como la actitud de él, o a veces no me contesta, pues sí, cositas así, como que van estando como que, pues sí, que anda.
0: Entonces, muy. ¿Y usted ha sido juiciosa?
21: Yo sí.
0: Oiga, así como para él es difícil tener una novia que traje en bares... Es difícil. Le pregunto, ¿es difícil tener novio en Medellín con tanta mujer bonita, dicen? ¿Es difícil?
21: Sí, bastante. Claro que él es de Medellín, él es de Costa Rica.
0: Pero él vive en Medellín.
21: Me conoce y me quedo acá.
0: No, por eso, a eso me refiero. O sea, él vive en Medellín, no importa dónde sea. O sea, mi pregunta es: dicen que pereza, los manes en Medellín se la pasan viendo viejas buenas por todos lados. ¿Eso es cierto? Uh-huh.
21: Ah, sí, pero todas tenemos lo de nosotros, ¿no?
1: Yo llevo los nuestros con que dije, hombre.
0: Bueno, Caterina. Bueno, y le pregunto a la gente que está viendo en Medellín, ¿eso es una realidad? ¿Es cierto que, mejor dicho, usted en Medellín, lugar que va, centro comercial, que va, bar, que va, caminando por las calles, eso es el embrerío por todos lados y súper destapadas y todo eso? ¿Eso es verdad, amigos de Medellín? Es que eran en el chat de TikTok, de YouTube. ¿Eso es cierto que usted, hombre, se vuelve loco en Medellín?
21: Para empezar, el clima acá está súper caliente, entonces, claro, las niñas salen muy vaporosas.
0: Pero sí es cierto, digamos, usted entra a un centro comercial en Medellín y, mejor dicho, ve un embrerío y, mejor dicho, mostrando de todo por todo lado.
21: Vea, mi hijo, eso queda usted como un ventilador.
0: Ah, entonces, mire, lo dice una mujer de Medellín, entonces sí es cierto.
21: Sí, ¿para qué? Vamos a hablar, aquí
0: hay un libro. Oiga, ¿y en Medellín se ve todo tipo de mujer, o la mujer paisa es fregada, o es lanzada, es bien entradora, o es cerrada? ¿Cómo usted, que no, es de Medellín?
21: No, hay como de todo. De todo.
0: De todo. Bueno, muy bien. Bueno, oiga, y el tema del billete en Medellín, Caterina, ¿se está viendo mucho lobazo con mucha plata? O sea, del típico que tiene los carrazos así todos engallados que se bajan con las cadenas de oro.
1: Lobazo.
0: Y el topito de oro y sí, que son los como los lavaperros. Así bien.
1: Uy, pero así, Daniel está de un tierno.
4: Es el lenguaje, Daniel, que está, estás pero utilizando.
1: Me impresiona el rimbombante lenguaje y la lexicología que manejas el día de hoy, no, en el ocaso, o sea, del día.
0: Estoy preguntando si se está viendo esa modalidad. Es que hablaba con alguien de Medellín y me decía eso. Me decía, se está viendo otra vez ese nivel harto en muchos hombres, que es tratando de deslumbrar con dinero, pero que se ven así muy boletosos, que se ven
21: como
0: así.
21: Como la cultura traqueta todo
1: eso.
21: El día.
1: Como muy duro.
0: ¿Se está viendo mucho eso?
21: Sí.
0: ¿Vio? ¿Vio que lo dice alguien de Medellín? Es que un amigo mío me dijo, uy, Dani, estoy en Medellín, y de verdad, usted pasa por la zona de los bares y se ven esos manes así, pero mejor dicho, pulpo, brillan de lejos, sí, con todo el oro que se cuelgan. Y me decían, eso se volvió otra vez esa cultura traquetina, sí, en algunos personajes.
21: Carros. No, que acá... Y ya hay supermansiones, ¿no? Esto, otra vez.
0: Y sobre otra todo vez. Como hay
21: demasiado, demasiado extranjero. Demasiado.
0: Claro, es que para el extranjero pulpo es un paraíso, porque igual sigue siendo barato.
1: Sí, es cierto, es cierto.
0: Sigue siendo barato.
21: Un paraíso.
0: Hijo de madre. Bueno, en Medellín, ojalá, pues Medellín, que tanto los quiero y siempre ha sido una ciudad muy bonita y todo. O sea, esa culturita, ojalá quede a un lado, ¿no? Porque se daña, sí. se vuelve harto el tema de esa gente que quiere mostrar así. Sí, es que eso como se decía en la época de uno, sí.
1: Visajoso, sí.
4: Sí, muy, muy traquetín.
1: Visajoso y...
0: Sí, ese término, sí. La cultura traqueta, el de yo muestro más que usted.
21: Ajá, ¿quién tiene más?
0: ¿Quién tiene más?
1: Pues sí, pero esa cultura de andárselo midiendo no es tan chévere.
4: Sí, eso no es divertido para nada.
21: No, qué pereza. No hay la gente que no son nada.
0: Bueno, muy bien. Bueno, un abrazo a la gente en Medellín. Obviamente no podemos generalizarnos entonces, pero si es una realidad, lo está diciendo una mujer de Medellín, cómo se está convirtiendo ahorita Medellín. Pues, Pulpo, si hay discotecas que el cover están cobrando 200.000 la entrada.
4: ¡Hijo de pucha, mano!
0: En un fin de semana normal. No, que dicen, no nos interesa que usted sea el cliente, no nos interesa que el cliente ni sea el Pulpo, ni sea Andy, ni sea Daniel. Para un extranjero es un cover de ¿cuánto? De $50.
1: Y ya,
0: yo ahorita que estuve en el Mundial, en Miami, uh-huh, en un bar normal, no en la discoteca grande, el cover costaba $50.
4: Uy, no sea loco.
0: Uy, y lo pagué. ¿Sabía cómo estaba la entrada a Space que yo iba a entrar Pulpo una noche? Ajá,
1: sí.
0: Para entrar a Space, $280 el cover.
1: Uy, 200, Dios. O sea, póngale 300.
0: Un millón de pesos.
1: Millón de pesos, Daniel.
0: El cover. Y claro, entonces, imagínese un
1: gringo. ¿Y qué le incluye?
0: No, es la entrada nomás al sitio.
1: Trato. Pero ¿nada más? ¿Ni una pola?
0: No, nada más. Pero entonces imagínese alguien que está acostumbrado a esas tarifas de pagar $50, $100 un cover. Pues llegan a Medellín y le dicen lo mismo. $40, $50 para ellos es
1: normal.
0: Lo que pagan en su ciudad.
1: Normal.
0: Es normal. Para el colombiano se asusta. ¿Cómo así que en la discoteca de Huesco, lo de no sé quién, 200.000 la entrada? Claro. Es que no nos interesa que venga usted, el que está acostumbrado a pagar 20.000 por la entrada. Nos interesa que venga el extranjero, que son $50, que para él es barato.
21: Uh-huh. ¿Sí? Por eso estamos.
0: No, y Pulpo y Andy, y le hallo toda la razón a los dueños de las discotecas. O sea, si yo tengo una discoteca y veo que esto está lleno de extranjeros, pues ¿a qué público le apuesto?
1: Pues claro, a los extranjeros, claro. Claro.
0: Pues obvio, y si sé que los extranjeros vienen acostumbrados a pagar una cerveza $15, uh-huh, $20, que son... Nosotros en el Mundial pagábamos por cerveza $20 en un partido de fútbol. Entonces, si yo tengo una discoteca también y esto está lleno de extranjeros, pues también cobro la Pola Pulpo a $20.
1: Que ayer hablábamos con un paisa, Dani, en un evento del que estuve, el man es un paisa y el man tiene billete, y me decía, parce, yo estoy mamado en Medellín porque ya eso no es de nosotros. Eso ya es de todo el extranjero, de todo el europeo, de todo el americano que viene. Ya uno va y uno no encuentra nada para uno. O sea, realmente ya ir a los planes que íbamos nosotros como paisas, ya no podemos porque está lleno esa vaina. Yo ahora me la paso más en Bogotá, me decía el hombre.
0: No, es que se está volviendo una ciudad para extranjeros.
21: La realidad.
0: La realidad. Así como el Centro Histórico de Cartagena. Ustedes también van al Centro Histórico de Cartagena y se encuentran unos sitios costosos, pero se encuentra con mucho extranjero. Entonces uno dice, ¿para esta gente esto es normal o barato?
2: Sí.
0: Para nosotros es que nos cuesta increíble decir, oiga, una cerveza a $50,000, no sean descarados. Pero para el extranjero pulpo usted dice, ¿cuánto vale la cerveza? $15. Pues hermano, eso es barato para él. Pero bueno, señorita Caterina, le vamos a decir si su novia es Medellín costarricense. Se ha metido con otras paisitas. Xavier Piñeros, ¿fiel o infiel el hombre de esta mujer?
8: Dani registró infiel.
9: ¡Pagaron!
0: Ay, está probando el menú en Medellín, señorita.
1: Hacen la ola en Provenza. La gente del Robledo celebra. La gente de Aranjuez.
2: Pues juez.
1: Pues juez.
21: Sí, el estillo fue... No falla.
1: La gente del poblado aplaude. Ay, se colapsa, señorita, el túnel a Río Negro.
2: Excelente, bueno, servicio.
0: Le salió infiel su novio. ¿Qué va a hacer?
21: No, pues, no sé. Dejarlo era.
0: ¿Cómo así que será? ¿Por qué no lo dejaría? ¿Lo perdonaría?
21: Ay, no, yo lo quiero muchísimo, pero sí, yo sí sabía que algo raro estaba sucediendo, pero bueno.
0: ¿Quiere hacer tres preguntas o dejamos hasta acá, Caterina?
21: Ah, yo sí quiero preguntar.
0: ¿Y se sabe el payasín?
21: ¿Cuál es el payasín?
0: No, ¿no se lo sabe?
1: Pero con esa pregunta, ¿cómo se lo va a saber, no, Daniel?
0: ¿Usted es oyente de este programa?
21: Claro, yo siempre escucho los programas paranormales. Yo lo conozco a Xavi, era vecina de Xavi.
8: Si tu nombre me es un poco familiar.
0: Bueno,
1: ay, vayan a creer.
0: Bueno, silencio. Le voy a hacer una pregunta, señorita Caterine. Usted está viendo que en un estudio de la Mega hay dos personas.
2: Ajá.
21: Sí.
0: Deme los nombres de... Los de la Mega. De calle, la jeta. Deme los nombres de ellos dos.
2: Hugo Chávez. Hugo Chávez.
0: Chito, deje oír, pulpo. Es que no dejan oír, maldita sea. ¿Sabe qué? Lo voy a colgar por culpa del pulpo. Me raqué. Vámonos comerciales. Ya volvemos, chao.
2: Puso bravo a Daniel. ¿Y ahora qué hacemos? Pues mandar a comerciales.
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13: Aquí estamos en el cartel de La Mega. Avanza la noche en este miércoles con cara de jueves, porque mañana, pues obviamente es jueves, pero el viernes es festivo. Aquí estamos el Pulpo Pol saboteando todo, por eso le colgamos al último Casa Infiel.
14: Daniel, Andy, y hasta quería...
13: Andy Rivera, la gente está diciendo que es que usted es Andy Rivera.
14: No, Daniel, soy Andy Montañez.
15: Andy Montañez.
14: Es Andy Montañez.
13: No. Oiga, les recuerdo que para poder hacer tres preguntas en los Casa Infieles, tienen que cantar el payasín. Si no se sale el payasín, no tienen derecho a hacer las tres preguntas. Pero tienen que ser oyentes fieles, seguidores fieles del cartel de La Mega. Además, es muy fácil, payasín, payasín. Yo soy un payasín, cuidado con los payasos porque soy un payasín. Es muy fácil sabérselo. Y si no, pues paila, se quedan sin saber, llegan hasta el punto de saber si es infiel o no, y sí, sale. Pero bueno, ahí estábamos con la señorita de Medellín, hablando de Medellín, de los novios, de la cultura, lo que está pasando allá, de Feria de Flores. Y ahora llega una señorita llamada Camila. Buenas noches.
16: Hola, buenas noches.
13: Está infiel. Camila, ¿dónde...? ¿Está escondida?
16: No, estoy en meditación ya, descansando.
13: Pensé que en meditación, en su habitación.
14: En meditación.
16: Sí, señor.
13: ¿Ya se acostó a dormir y a qué hora se despierta?
16: A las 7 de la mañana para irme a trabajar a las 8:30.
13: Pero usted duerme entonces harto, porque si ya está en la cama a dormir, ¿qué? Como 10 horas.
16: Uh-huh, así mismo.
15: Y eso. Oye, está, y eso trasnocha.
13: Sí.
16: Viéndolo a usted.
13: No.
14: Gracias.
13: Bueno, Andy, no la remede, por favor. Bueno, señorita Camila, ¿y en qué trabaja? ¿Qué hace en la vida?
16: Yo trabajo en un local de dotaciones.
13: ¿Dotaciones y dotaciones de qué?
14: O sea, están bien dotados.
16: De empresas, por ejemplo, el uniforme de, no sé, una funeraria necesita que les bordes el logo, el camibuso, el pantalón, qué sé yo, gorras, cosas así.
14: ¿Y si los deja bien dotados?
16: Claro que sí.
14: Qué rico.
13: El chiste pendejo. Sabía que iba a echar algún chiste. Bueno, muy bien. ¿Y su marido a qué se dedica?
16: Novia.
13: Ah, es novia. ¿A qué se dedica ella?
16: Sí. Ella trabaja con la mamá.
14: Y la mamá de la mamá de la mamá de la mamá.
13: Bueno, muy bien. Entonces, ¿y a usted le gustan solo las mujeres o también los hombres?
16: No, yo soy bisexual.
13: O sea, los dos. O sea, ¿a ella le toca celarla con hombres y con mujeres?
16: Pues es que el cuento va por ese lado más que todo.
13: ¿Y a ella también le gustan los hombres?
16: Sí, pero pues digamos como que ella, por decirlo así, todavía no está abierta sexualmente a lo que es.
13: O sea, está, o sea, no, o sea, usted la tiene a escondidas.
16: No, ella me tiene escondida a mí.
13: Por eso, ella la tiene escondida a usted. O sea, ajá, ella para sus amigos o familia, a ella le gustan son los hombres.
16: Para la familia. Y para algunos amigos, pues sí.
13: Oiga, y venga, le pregunto, ¿y a la familia le tiene como algún hombre que sea el novio de ella, como fingir que tiene un novio?
16: Pues yo supongo, la verdad, pues yo creería que la mamá le dice que tiene novio o a la hermana le dice que tiene novio.
13: Pero lo ha presentado, o sea, ella tiene algún amigo que le diga, venga, hágame el cruce, hágase pasar por mi novia, vamos a un almuerzo a la casa, y que usted también esté enterada para que usted no se raye.
16: Pues la verdad no sabría decirte si ya habrá hecho eso, pero pues lo que es a mí sí, ya, pues yo no le veo en el conveniente mientras, pues cada quien vive su etapa de en el momento de salir de su vida abiertamente sexual, ¿no? Para mí fue muy complicado, pues digamos, como asimilar esa parte en mí, porque pues yo tuve un proceso, digamos, como que algo complejo. Y pues para mí fue difícil, digamos, como aceptarme a mí misma que a mí me gustaban las mujeres, porque obviamente todo tiene un inicio. Y pues yo solamente era heterosexual hasta que conocí a alguien y empecé una relación y así sucesivamente.
13: Venga, yo le hago una preguntita y esa historia está interesante y con mucho respeto. ¿Usted es una mujer de cuántos años?
16: 26.
4: Es joven, usted, no, muy joven.
13: ¿Usted a qué edad se dio cuenta que le gustaban las mujeres?
16: A los 18.
13: A los 18 años. Y venga, uh-huh, ¿y eso cómo pasó? O sea, ¿qué pasó? ¿Le cogió la mano a una amiguita? ¿Se tomó unos tragos? O sea, ¿cómo dijo usted, ay, miércoles, me gustan las mujeres?
16: No, pues mira que pues yo tuve novio, yo empecé mis relaciones, digamos, como amorosas así, desde los 16. Y pues yo desde los 16 tuve un novio con el que duré más de 7 años y pues como a los 17 más o menos, nosotros nos fuimos a vivir juntos. Y él, pues yo le dije a él, yo no quiero ser mantenida, por decirlo así. Yo dije, no quiero ser mantenida, yo quiero trabajar también, aportar, como que salgamos los dos adelante, ¿sí? Entonces, pues yo le dije a él, no, pues yo soy de ciudad, pero pues él vivía en un pueblo. Y yo le dije a él, bueno, él me dijo, si nos íbamos a vivir, yo le dije, bueno, está bien, pero yo no quiero ser mantenida. Entonces yo le dije, necesito buscar un trabajo, que me ayude a buscar un trabajo, usted que ya tiene tiempo allá en el pueblo. Entonces, pues yo me fui con él a vivir al pueblo, y en el pueblo me consiguió trabajo en la misma empresa en la que trabaja él.
13: Okay.
16: Entonces, pues, digamos que trabajé dentro de una planta, y él trabajaba en la parte de afuera y yo trabajaba en la parte interna. Es una empresa de proceso. Entonces, pues, teníamos a veces turnos diferentes o a veces el mismo turno, pero pues nos veíamos muy, muy poco, la verdad. El trabajo era desde las 4 de la mañana hasta ponle tú 6, 7, a veces 8 de la noche, continuo. Nomás nos daban el tiempo de desayunar en la mañana, tipo 7, 8, media horita. En el almuerzo, media horita también y seguir de largo hasta el cierre, 6, 7, 8. Y pues en ese entonces yo conocí a una amiga, pues...
13: Sí.
16: Pues empezamos a hablar y salíamos y bueno, yo le comentaba cosas de la casa, del hogar, cómo iba con él. Yo peleaba mucho con él y ella me decía, no le pare bolas a eso, salgamos, divirtámonos, charalá, charalá. Y pues como alrededor de un año, medio año más o menos, pues todo el mundo sabía que ella como que le gustaban las mujeres por la apariencia física y por lo que ella era como muy, como le dijera yo, como muy explosiva, ¿sí? Y no le gustaba mucho tratar con hombres. Entonces, pues, ella cuando le preguntaban si le gustaban las mujeres, ella se ofendía y decía que no. Y pues yo de cierta parte lo alcancé a durar, pero pues sí, a mí me decían que no, pues no pasa nada. En ese entonces no me gustaban las mujeres. Ya después de yo tratar tanto con ella, una vez la agarré tomada y le pregunté, yo le dije, dígame la verdad si es lo que le, si lo que pasa en la empresa es verdad lo que dicen de usted.
13: Sí.
16: Entonces ella me dijo que sí, pero pues que la mamá no sabía tampoco. Entonces ella esa noche me dijo que yo le gustaba y que quería saber si a mí me pasaba lo mismo también. Y pues yo me quedé congelada porque la verdad era la primera vez que yo como que tenía ese tipo de atracción con una mujer y yo le dije que no. No sé si porque me asusté o porque realmente no aceptaba lo que yo era, pero pues yo le dije que no. Ya después de un tiempo yo decidí alejarme de ella y pues seguí con mi, en ese entonces, pareja actual, que era un hombre. Entonces yo me alejé de ella y luego ella dijo que por, tomaba, me llamaba, me decía que porque era yo así, que no sé qué, que sé cuándo. Y pues ya después de un tiempo yo volví a hablar con ella y pues todo volvió a surgir. Y pues tiempo después yo dejé a mí, digamos, como marido.

0: pareja, pero él trabajaba afuera y la mayoría del tiempo yo compartía era con ella. Yo desayunaba con ella, almorzaba con ella, hablaba con ella saliendo del trabajo, todo el tiempo, la verdad. Y pues con él yo
1: Madre.
0: llegaba a la casa y a dormir y ya, porque los dos salíamos cansados. Era
1: Ese
0: como una
1: tema,
0: monotonía también.
1: ese tema, Andy Pulpo, y sabes, de obviamente de mucho estudio, ¿no? De
2: No,
1: uno saber
2: demasiado.
1: porque yo digo una cosa, uno puede compartir mucho con un hombre, con un amigo, y yo creo que a los hombres nos pasa en muchos casos, que uno comparte con un amigo mucho y sale, se toma las polas, va a una fiesta, se habla, chatea, pero no siente esa atracción física, o sea, esa atracción de,
2: No.
1: venga, le doy un pico tomándonos un trago, porque es que llevamos todos los fines de semana, nos vemos para tomar cerveza. Pues lo digo en mi caso personal. Yo comparto con muchos hombres, con muy amigos míos, y nos podemos ver cada 8 días. Y toma uno sus polas, habla, conversa. Pero Andy, y por más de que uno no tenga sus tragos, uno no, como que no le manda el abrazo y le busca un pico
2: No, jamás.
1: a la persona. Entonces yo por eso digo, ¿será que el compartir mucho sí lo puede llevar a uno a eso? Yo no estoy de acuerdo. Yo creo que por dentro debe haber una atracción que viene desde chiquito por el sexo, sí, de uno,
2: O no
1: ¿no?
2: necesariamente desde chiquito, sino que lo desarrolló finalmente, un gusto
1: Eso.
2: adquirido, pero tiene que existir eso, un gusto, porque por la vinculación, si uno sabe que es solo un parcero o una parcera en dado caso, no, o sea, no tendría por qué
1: Sí.
2: pasar con base en el vínculo. Ya si hay una atracción, es por otras razones que, pues bien, al final, pues bien.
1: Bueno, pero bueno, Camila, entonces está con su novia, ¿cuánto llevan?
0: Vamos a cumplir un año.
1: 1 año. ¿Ya nos dio las fechas de nacimiento? Sí.
2: No, señor.
0: No.
1: ¿Cuáles son, por favor?
0: La de ella es el 23 de junio del 2002.
1: Sí. Y
0: Y la
1: la...
0: mía es el 19 de abril del 2000.
1: Camila, en su experiencia, porque no podemos generalizar, pero he oído que en las relaciones cuando es mujer con mujer u hombre con hombre,
2: Del mismo modo y sentido contrario.
1: exactamente, se presta mucho para infidelidades. Como que les gusta mucho ir a la
0: Sí.
1: cama, como que es muy fácil, eso dicen. ¿Usted qué, está de
0: Sí.
1: acuerdo con eso?
0: Sí, la verdad, sí. Pues yo no lo quiero admitir, pero casi siempre o sea, en el transcurso de lo que yo, digamos que desarrollé el gusto, yo he estado nada más con dos mujeres, pues en relación seria, ¿sí? Y pues en la primera, pues ella me fue infiel. Digamos como que otros dos vaciles que tuve con mujer. Con los hombres es muy complicado, la verdad, porque pues no quiero como ofenderlos de pronto por su masculinidad, pero los hombres la mayoría de las veces solamente buscan a las mujeres para la cama. Y el hecho de que sea bisexual les atrae mucho por el, digamos, como el generalizar, hacer tríos, de experimentar con la pareja. Entonces, en mi caso, me buscan mucho para eso.
1: Eso es una realidad,
0: Entonces, pues.
1: eso es una realidad. Cuando las mujeres dicen, no, es que yo soy bi, eso atrae mucho al hombre, como que le gusta, como que hay un morbo ahí, decir, uy, qué rico. En eso tiene un poco usted de
0: Sí.
1: razón. Bueno, Cami,
2: Como
1: bueno,
2: una
1: pues
2: casa es una realidad.
1: vamos a ver si esta mujer es infiel o no. Ahora, ¿cree usted que la engañan más con hombres o con mujeres?
0: Pues, como te digo yo, al inicio de la relación, ella me fue infiel y yo le
1: Ah,
0: terminé.
1: ok, sí.
2: Ah, pero a su merced lo sabe.
0: Sí, ella me fue infiel
1: ¿Y por qué la perdonó?
0: con. La verdad, porque digamos como que me alcancé a pegar, la parte del apego es muy, muy, muy, como digamos, como difícil dejar para mí. O sea, yo conozco a alguien, paso tiempo con esa persona, digamos como que me entrego en la parte del afecto y es muy difícil, o sea, es muy difícil para mí compaginar con alguien y también es difícil poderme alejar de esa persona. Entonces, digamos como que ya estoy en cierta parte apegada y pues por eso la perdoné.
1: Y ahora, ¿por qué cree que le ha vuelto a poner cachos?
0: ¿Por qué anda rara? Ya no me presta el celular, a veces se me pierden las noches y cosas así.
1: Muy bien. Bueno, pues don Xavier Piñeros,
2: Ese
1: vamos a ver si
2: sabe
1: aquí
2: que
1: hay infidelidad con arepita o con chorizo.
2: okay. O
1: Bueno,
2: de ambas, Daniel.
1: aunque Xavier tiene razón,
2: Desayuno
1: ella ya es
2: americano.
1: infiel. Tenemos
2: Ya, ¿qué
1: que
2: sucedió?
1: pasar al payasín, sí señor, tenemos que pasar al payasín para hacer 3 preguntas, mujer. Así que vamos a cantar el payasín. A la 1, suelte la DJ, a las 2 y a las 3.
0: Payasín, payasín. Yo soy un payasín. Cuidado con los payasos, porque soy un payasín.
1: Muy bien, muy bien, muy bien, muy bien.
3: Se la sabe, pero...

0: Plena.
1: Oiga, no he vuelto a poner el filtro del payaso. Yo en TikTok había un filtro, un payaso. Voy a buscar.
0: Ah, ¿era un filtro, Daniel? Uy, Daniel, hay que replantearnos la
1: expulsada a Camila por culpa de Andy.
0: Uy, no, ¿por qué?
1: Sí. De aquí en adelante, cada vez que usted, alguno de ustedes no la embarre, expulsamos al oyente. Para que los oyentes berraquen con Andy o con el pulpo. Camila ha sido expulsada, no tiene derecho a hacer preguntas por culpa de Andy por su comentario bajo que si eso era un filtro o era mi jeta. Aunque estuvo bueno, pero no importa. No encuentro los malditos filtros aquí.
0: Mire,
1: en este
0: Camila, Life el Studio.
1: Ah, ya los vi acá, espera a ver.
0: Daniel, diga Javier, la verdad, que él tenía pereza ser el que se infiel a la señorita.
1: Javier, póngase un filtro.
0: No. Es por la gripa, ¿sí o no?
1: ¿Qué gripa? Yo también estoy más agripado, Javier. Para mí que Javier se mandó a poner ojos verdes. Sí, y no nos quiere mostrar.
0: No, creo lo mismo.
1: Ah, ya lo encontré, miren.
0: A ver.
1: Ya, eso, no. Ahora sí.
0: El payaso ahora setentero sí. Es ese. ¿Cómo ahora así, sí mismo? ¿Cómo así? ¿Ya se puso el filtro? Uy, Daniel.
1: Este chino está alzado, ¿eh?
0: Dirá la tía, entre la pila y el agua bendita.
2: Entre la pila y el agua bendita.
1: Uy, lo peor es que los chistes son buenos.
0: Sí, pero Daniel, es que sí. Están marcando acá, lo está marcando usted muy feo y eso no vale.
1: Dicen
0: no
1: que qué pecado. Culpa de Andy. Sí. Embarrada de polo, Andy, será expulsado el oyente. Javier, póngase un filtro, prenda la cámara, que extraño verte, ese pecho de camisa abierta.
0: Esa sonrisa, esas gafitas que quiero tener en la mesita de noche.
2: Ay, dice que, Javier, qué zapatos tan lindos tienes. Se verían mejor bajo mi cama.
1: Muy bien, vamos a hacer otro case infiel.
2: Oiga, ¿de verdad no le va a ayudar a la señorita?
1: Ya se bajó, es que usted cree que esto es en serio por culpa de usted, Andy. La gente le está echando la madre a usted por mamón.
2: Canzón, en dado caso.
1: No sé. El que quiera un casi infiel, escriba: yo quiero un casi infiel. Yo quiero un casi infiel. Pero bueno, en vez de subirla, solo una sola duda: ¿esta mujer con cuántos la engañó?
3: Tres personas, Daniel.
1: Tres personas. Ahí ya tiene, señorita Camila, su respuesta. Tres personas, con tres personas la cachó.
2: ¿Cuántas fueron de cama?
3: Dos.
0: Uy, ¿fueron solo mujeres o mixto?
3: Bueno, es que en este caso se está reflejando cierto tipo de cercanía bajo el sexo opuesto de la pareja del oyente que llamó.
1: Ah, ay, o sea, pico y pala.
0: Pico y pala, sí, señor.
2: O sea, de resi de pic.
0: Sí, señor, ¿cómo la ves? De pedal y de corriente.
1: Uy, no, muy bien. Ahí ya están.
0: Pero por favor.
1: Mira, al final ahí terminamos haciéndole las tres preguntas para que no llores. Pero cuando Andy y Paul jodan el casifiel, bajo al oyente.
0: Listo, Daniel, listo. Ahí está. Es un deal.
1: Están muy mamones.
2: Canso en dado caso.
1: Vamos con otro casi infiel. Vamos ya. Uy, ya va a empezar el partido de la mecha, señoras y señores.
2: Si hay gol de alguien que no sea la mecha, se baja el oyente. Y aplica para el paranormal.
1: Hoy vamos a transmitir el partido reaccionando. No, mentiras. No, está bueno el Once Caldas contra la mecha.
0: Uy, ese está bueno porque... Uy, es que esa goleada que metió el América, qué día. Serio.
1: Muy bien. Serio. Bueno, vamos. ¿Quién necesita otro casi infiel? Vamos a ver.
0: Vamos.
1: Escriban en el chat: yo necesito un casi infiel y le vamos a ayudar. Vamos a ayudarle si dice necesito un casi infiel.
0: Ya esto deberíamos hacer nosotros los casi infieles, que nos lo hagan a nosotros, Andy. No me gustaría.
1: ¿Usted necesita un casi infiel?
0: No, pues digo, un día de estos.
2: Porque si quiere, se lo agendamos de una vez.
0: Un día de estos que listo, Andy casi infiel, listo, pin. Pulpo casi infiel, pa. Daniel, bien, gracias. ¿No?
2: Usted solo quería aprovechar la oportunidad para decir que Daniel está...
0: ¿Soltero? Claro, él es un hombre soltero.
2: ¿Eso es lo que usted quería hacer? O sea, ¿usted hizo todo ese contexto solo para decir eso?
0: La calle, no, nadie parce. Pido permiso.
2: Pero mejores planes me han bajado.
1: Sí, yo llamo a quedar soltero de por vida. Lo decía, es una decisión de vida.
0: ¿Sí?
1: Que tomé, sí.
0: Ahí, Danielito, bueno.
1: Sí.
2: Igual para proponer matrimonio y casarse en 2 años.
1: Eso es peor. Yo prefiero estar solo que tener una novia que le diga: nos casamos en el 2030. No jodas, Pulpo. Eso sí es peor.
2: Es que, ¿sabe qué, Pulpo? No aclare que oscurece.
1: No, y ahora con todas esas demandas y todo eso, no, qué pereza. Nah.
2: Uy, sí. Daniel, en modo supervivencia con esa peluca.
0: Sí.
1: Entré en modo supervivencia hasta mis 70.
0: Uy, no le queda mucho.
2: Pues se le dejará de parar, pero del exoce no deja de disfrutar.
0: Eso decía el papá de Andy. Todavía lo
2: ahora
0: dice.
2: Ahora tiene un novio lo más de lindo.
1: ¿Su papá 25 tiene novio?
2: Años menor. No, mamando gallo.
0: Ah, bueno. Continúa.
2: Porque ya no se le pasa. Ay, mentira. Y por ahí mi papá oye.
1: Qué feo. Acá se subió alguien. Hola, buenas noches.
4: Buenas noches.
1: Uy. Buenas. Uy, nos van a regañar. ¿Con quién hablo?
4: Con Andrea.
1: Andrea, hola, buenas noches. Bajamos, Andrea.
0: No, no la baje, Daniel, no la baje.
1: Será expulsada. No
2: la baje. Xavier apenas se ríe. Uy, Xavier,
1: expulsada por culpa de Andy.
0: Uy, no.
1: ¿Cómo es eso que es que Andrea la que más culpa?
0: No, Daniel, ¿cómo le ocurre?
1: No, qué amponazo. Fue expulsada, Daniel, por Andy.
0: Eso no está
1: mientras
0: bien.
1: Andy y Pulpo sigan jodiendo a la audiencia, los bajamos. Bueno. Y que la cojan contra ustedes.
0: Listo. Estamos tranquilos acá, Daniel, estamos juiciosos, vea, juiciosos.
1: Tienen que comportarse.
0: Nosotros estamos.
1: Ay, mire, juiciosos. Se está subiendo una señorita como la de Lamine Yamal hoy.
0: ¿Lamine ya bien?
1: No, mire, un yate. Victoria. Victoria Yate. Doña Victoria.
5: No. Ay, no, bájenme porque si no quería estar.
1: Usted mandó solicitud de subirse.
0: Sí, ahora no, le hacemos el casa infiel.
2: No, le tocó.
0: Vamos a hacerle casa infiel.
1: Por rigor. Vamos a bajarle.
5: No tengo pareja. ¿Qué
2: pero, hago? Pues le buscamos una.
1: Sí, vamos a buscarle pareja. ¿Por qué no tiene pareja?
5: No, yo llevo muchos años soltera. Ya creo que no creo en el amor. Yo que también estoy en modo...
1: Pero espere que esa historia está buena. Venga, Victoria.
2: ¿Tiene tanto en común con Daniel?
1: Ya, sí. ¿Qué tal que este sea el destino y terminemos juntos en un yate, Victoria?
0: Claro, me encanta. En Cartagena.
2: ¿Con Victoria yate en un yate? Uf.
0: Claro, en Cartagena.
5: Es un buen plan.
0: Tomando pola.
1: Venga, Victoria, una pregunta. ¿Usted
2: sí, es que
1: años
2: yo
1: tiene?
2: Le doy, dicen ahí.
5: 36
1: años.
0: Ya, Daniel, ¿tiene? Apenas, justo.
1: Que se calle, Pulpo.
0: Bueno, ya, listo.
1: Ese Pulpo sí es más sapo. Vaya casa ese Pulpo. Bueno, Victoria yate, 36 años.
5: Sí.
1: Vamos, mire, todos esos chulos ya empezaron en el chat a borotarse. Vamos a hacer acá una hoja de vida. ¿Hijos o no tiene hijos?
5: Sí, tengo una gorda de 13 años.
1: ¿De 13 años? O sea, uh-huh. Usted fue mamá a los 23.
5: Sí.
1: 13 añitos, bueno, muy bien. ¿Vive con ella?
5: Sí, claro.
1: ¿Viven las dos solitas?
5: Con mi hermano.
1: ¿Y con su hermano? ¿Hace cuánto no tiene novio?
5: En el 2022, hace 4 años va a cumplir.
1: ¿Por qué cree usted que no ha vuelto a tener novio? ¿Es complicada? ¿Por qué? ¿Por su hija? ¿Ya no le gusta tener relaciones? ¿O por qué?
5: Es como una suma de muchas cosas, porque la última relación creo que yo en medio de todo quería y me entregué así en cuerpo y alma.
2: ¡Qué rico!
5: Pero...
1: Ay, ¿y cómo le fallaron o qué le hicieron?
5: Yo siento que él me utilizó, porque como buena boba, saqué un préstamo a nombre de él.
1: No, ¿de cuánta plata?
5: No, pero pagó, la mamá se encargó de pagar todo. Uh-huh.
1: ¿Y cuánta plata era?
5: Como 10 millones.
1: Pero venga, pero eso fue empezando la relación, que le dije, ay, necesito una plata, ¿o después
5: sí,
1: de cuánto tiempo?
5: Sí, fue como a los 3 meses.
1: Uy, esa pregunta está buena. ¿Usted de 3 meses de relación, Andy, le prestaría una suma de dinero importante a su pareja?
2: No, Daniel.
1: ¿Usted, Pulpo?
0: Ay, Daniel, no.
2: ¿Sabe cuál es la razón? Okay. Porque no la tengo.
1: No, pero digamos, se prestaría, no, como hizo ella. Ella no se lo prestó, ella fue la que fue a pedir el préstamo.
5: Ajá.
1: Eso no, es lo mismo.
2: Muy poquito tiempo, ya hablando serio, muy poquito
0: pero
2: tiempo.
0: Es que, pero es que sí, es que depende, también uno tiene que mirar, pero es que uno tiene que mirar el contexto, como para qué es, como qué tan seria la persona.
2: No, porque yo conozco el caso de alguien que el man se volvió un casanova, pues el man toda la vida el man es pintoso y tiene buena labia y todo lo que quiera. Sí. Y el man lo que hace, Dani, es que va y enamora a señoritas, les hace sacar un crédito para sacar moto a nombre de ellas, después de que el man les ofrece el cielo y la tierra, les dice, es que yo te amo y vas a ser mi esposa y entonces la moto va a ser para los dos, no sé qué, y ya. Y luego después de que le sacan la moto, el man se pierde y que la señorita la pague.
1: Muy bien. Oiga, bueno, ¿y cuánto duró con él?
5: 8 meses. Es que sí, por eso me da la sensación de que solo necesitaba eso. Y ya cuando tuvo el préstamo, cuando empezó, ya desembolsaba el préstamo, empezó a cambiar un montón conmigo.
1: Ay, hijo de madre, mucha
5: rata. Y ya cuando le dije, como, hablemos, miremos, o sea, quiero solucionar qué es lo que está pasando, dejamos de salir. Y le dije, pues sí, hablemos. Me dice, no, yo creo que es mejor dejar así. Y desde ese día nunca más volvimos a hablar.
1: ¿Qué buscaría usted en este momento de su vida en un hombre? Empecemos por la personalidad. Quiero que sea muy sincera, porque ahorita lo voy a preguntar por el físico. Pero personalidad, que usted diga, mis 36 años, mire, me aguanto esto y no me aguanto esto. Mis no negociables, ¿cuáles son?
5: Uy, no negociables, por ejemplo, con el tema de mi hija. Que no estén como dispuestos a que mi prioridad es ella. No.
2: El que quiere la vaca quiere el ternero. Sí, eso es una realidad.
0: Sí. No importa la bajada de motor que tenga, pero primero.
1: A usted. Uy, ole, las bajas de motor, esto sí es, pero no me jodas.
2: Ese fue Paul, por si acaso.
0: No, son con voces por acá. Que se
1: uy, no.
5: Sí, el tema de mi hija es importante.
1: Pero a usted le gusta hacer planes con su hija y con su novio, o sea, que usted diga, así está empezando a salir, que yo le diga,
5: no.
1: Oye, vamos a un cine, y usted diga, ay, vamos con mi hija.
5: No, siempre estoy como... En disposición de crear una bonita relación antes de presentarle a mi hija. Ya el paso de presentar a mi hija ya es otro nivel.
1: Es que, Andy y Pulpo, hay muchos hombres que no les gusta andar con mujer sicaria.
2: ¿Qué?
1: Que es la que viene con parrillerito.
2: Y me critica mi hoja de motor, tiene huevo. Uy, mucho perro.
5: Gracias.
2: Uy, qué gorro.
0: No,
2: uy, se verá venir ese comentario.
0: ¿Qué, papi? Uy, con ese comentario me perdieron las 50 lucas de la billetera.
2: O sea, es que yo quiero que hagamos una pequeña recapitulación de los dichos de la última semana en el cartel.
0: Uy, sí.
2: Donde destaca la mujer sicaria, la bajada de motor, el correrse la piel. Estamos culturizando al pueblo colombiano.
1: Bueno, Victoria, pero ¿y usted a qué tiempo mete a un tipo a su casa en el sentido de que ahí vive su hija? ¿Cuánto tiempo pasa para que usted le diga de pronto a su novio, quédate en mi casa? O usted ni siquiera permite eso. O sea, usted como que para su hija usted siempre está sola.
5: En ese momento, sí, no recuerdo en cuánto, como en cuánto tiempo fue, porque antes de llegar donde mi hija, estuvimos con la familia de él. Él también tiene una niña, entonces ahí se convirtió, o sea, de hecho la niña de él decía que mi hija era su hermana, o sea, llegamos a un punto donde Opa. Las niñas estaban, y era algo que yo le recordaba a él mucho. Ojo, porque más allá de una relación que tenemos nosotros, están las niñas involucradas. Entonces, ojo, porque tenemos que, si vamos a empezar algo, tenemos que tener en cuenta las niñas. Y pues nada... No funcionó, pero no recuerdo, pero sí sé que fue muy rápido, todo fue muy rápido.
1: Venga, preguntas, venga, Pulpa, listen sus preguntas, porque ya tiene que responder sincero. Usted, ¿cuánto se debe ganar un hombre mensual para poder estar con usted, la verdad?
5: Ay, Dios
1: mío. No vengamos a decir que todo es amor, la verdad.
0: Sí, sinceramente.
1: Sí, que usted, porque usted pronto dice, no, que es que un man se gana el mínimo, eso ni me puede invitar a salir, y después vienen los problemas, ni unas vacaciones podemos dar, en fin, de verdad. Usted, obviamente usted no le ha preguntado el salario del man, pero usted imagina o se lo supone, pero que usted por dentro diga, yo sí necesito andar con un novio que mínimo mensualmente facture tanto.
0: Tanta plata.
5: No sé, unos 6-7 millones de pesos. Siento que podría funcionar.
1: ¿Sí ve con los papás?
5: Hay hombres que viven con los papás y son económicamente responsables de...
1: No, digo, ¿usted saldría con un hombre que vive con los papás?
5: Pues es que por eso digo. Por ejemplo, él vivía con la mamá porque eran solo los dos. Entonces ahí come.
1: No, o sea, ¿usted sí saldría con un hombre que le diga, oye, ven, quédate a dormir conmigo y en el cuarto al lado duermen mis papás? ¿Sí?
5: Sí, no tendría lío de repente.
1: Okay.
2: De pronto el man los mantiene.
0: Le hago una pregunta.
5: Es que puede pasar.
1: Listo. Muy bien, ¿qué más?
0: Le hago una pregunta.
1: A ver.
0: Vea, usted saldría, usualmente usted está poniendo un estándar de salario o que gane y que facture cierto nivel, ¿no? Que
5: sí.
0: Es de 6 millones para arriba.
2: Menos mal fue concreta la pregunta.
0: Sí. Pero el hombre necesariamente tiene que ser profesional.
5: Me gustaría, sí. Uh-huh. Es que ¿tiene? Yo también trabajé y estudié. Ajá. Y me...
0: Pero si no es, pero si no es profesional y se gana más, o sea, de 6 millones.
1: O sea, sí lava.
0: Puede tener un lavadero de carros.
2: Puede tener una panadería, digamos.
0: Claro. Claro.
1: Sí, sí, los corazones rellenos de tusi.
0: Los roscones.
2: Pues depende, ¿trabaja en teatro?
5: Los 6 millones deben ser legales, preguntan por ahí. Sí, es que hay temas, ¿no? Y hay temas que tú te vas a sentir más cómoda hablándolo con cierto tipo de personas, ¿sabes?
1: Bueno, Victoria, o sea que el tipo que gana eso, obviamente tiene que tener su carro, tiene que vivir bien, una persona que gane 6, 7 mil pesos. Físicamente,
2: ¿cuál es el calibrador de busetas?
1: ¿Cuál es el? Pero que tal que sea dueño de toda una flota de buses.
0: Uno no sabe, o que sea el man que coordina todos los calibradores, sí, de la ciudad, se gana su billete.
1: Victoria, ¿qué en el físico que no acepta de un hombre? Que usted diga, uy, no, ya no me gustó ni
0: que
1: cinco.
0: Por ejemplo, que tenga barba, que tenga bigote, o que no tenga.
1: ¿Qué no, ¿qué no se aguanta del físico que usted diga, no puedo con eso?
2: Que lo tenga chiquito.
5: Es que eso no se puede mirar de entrada. Del físico, mira que suena cliché, pero me gustan los hombres más altos que yo.
0: ¿De cuánto mide?
2: 1.60. Sí. Ah, sí. Dice que 1.92.
1: Ah, 1.60, bueno, ahí está fácil, 1.60,
5: sí, sí,
1: bueno.
5: Sí, sí, sí, es como lo único.
1: Que no sean bajitos.
5: Que no sean tan bajitos, sí.
1: Gordito, si le sale gordito, chévere.
5: No, no pasa nada, no.
1: Y flaco, langaruto, así.
5: No, he tenido, pues he salido con hombres de diferente contextura, no tengo problema. El tema está en que ellos sí acepten que yo soy una mujer robusta, ¿no?
1: Ok, usted mide 1.60.
5: Sí.
1: ¿Por qué cree usted que está espantando? Porque usted no tiene novio desde el 2022. Pero si se le acercan, le caen, ¿y usted por qué cree que los espanta? O usted está cerrada y dice, ni me doy la oportunidad de hablar con nadie. O ha bajado aplicaciones de estas de conseguir pareja.
0: Sí, o de pronto hay un amiguito que de pronto pues se ve con él ocasionalmente.
2: O pidió hamburguesa triple en primera cita, ¿o qué hizo?
1: No, pero pregunto, ¿pero está cerrada a tener pareja? ¿Ni siquiera se da la oportunidad de conocer a nadie?
0: El detonador
5: sí,
0: de confianza.
5: Sí, yo he salido, con algunos personajes, pero definitivamente es que la última vez que intenté salir con alguien juzgó muchas cosas de mi vida. Entonces como que cada vez me convenzo más de estar sola. O sea, que es una muy buena opción, ¿sabes? Como que
2: eso es para los lindos. Eso es el mundo de los bellos.
0: Sí.
5: Sí.
1: Bueno, ahí está Victoria Yate. Si la quieren seguir en TikTok, ahí está.
2: Oiga, Yate, ha subido como 100 seguidores esta mujer en ese ratito. Sí, claro. Manada de buitres.
1: Recuerden que si ganan el mínimo, dejen de seguirla.
0: Sí, así que bueno, TikTok queda con menos 20.
2: Si miden menos de 1.60, dejen de seguir.
0: Menos 50.
5: Eso, mira, siguen subiendo, me encanta.
0: Oiga, venga, y en la edad que dijo, ¿mayor que usted o menor que usted?
5: Ah, sí, de hecho, los hombres de 36. No, me gustan, o sea, siento que 36, 38...
2: Ya están cuchos.
0: ¿A usted le gustan mayores?
5: Sí, siguen siendo muy jóvenes, sí, es que todavía... Entonces me gustan como 40, 42...
2: O sea que si le llegara un pollo, digamos, de 20 años a echarle el cuento...
0: Que se gane 10 millones mensuales.
2: Y que mida 1.80.
5: No, es que son muy inmaduros, es que... Ay, no, todavía no saben qué quieren, y no, siento que no.
1: Muy
5: no,
1: bien.
5: La parte de él.
1: Bueno, muy bien. Victoria, la pose favorita en la cama, ¿cuál es su última pregunta aquí, el talonario?
2: Diga que la de la olea.
5: ¿Cuál es la olea?
2: ¡No! Ay, sí.
1: No, esa es privada del cartel de la mega. Pero para usted, ¿cuál es su pose favorita en la cama?
0: La carne asada.
5: Encima.
2: Pero de frente o de espalda.
0: Si es que
5: porque,
0: no sabe.
5: Porque de frente, de espalda es súper complicado.
0: No, pero... No. Eso no. Es menos de 5 centímetros, no, no créame.
2: Así.
0: No, eso, no. Veas, eso es una falange. Eso no, qué complicado.
2: O sea le gusta
0: eso.
2: El cowgirl.
1: Espere.
2: Con o sin manos.
1: Que dejen oír. ¿Por qué dice usted que estando encima de espalda es complicado?
5: Porque sí, pues es que de repente entonces no he encontrado el 20 centímetros que necesitamos
0: Es que el problema está en el tamaño de frente. Es que usted tiene problemas por eso.
1: Ok. O sea, la suya favorita es de frente. Encima del hombre.
0: El clásico misionero.
1: La cabalgata.
5: Exacto.
2: Pero con o sin manos.
5: Tiene el control.
2: Por, claro, porque está el cowgirl con manos y sin manos.
0: Ah, ya.
5: Ah, con manos.
1: Y está la hélice, que es igual encima, pero va girando.
0: Uy, esa
2: es mal conocida como el helicóptero.
0: El helicóptero.
5: Ah, sí. Interesante.
0: Sí, esa es buena. Esa es buena.
1: Lo malo es que después a uno le queda así como tornillo, así como todo...
0: Como una broca.
1: Sí, como una broca, le queda uno el pipí como 8 días.
0: ¡Y rojo!
2: El tema es que desenredar eso duele, Daniel, es un hijo de pucha.
0: Que haya lleno turupes.
2: Ellas gozan, pero uno sufre lo que uno hace por ellas.
0: Sí, es la verdad.
2: No sé quién las inventó, no sé quién nos hizo ese favor.
1: Bueno, Victoria, un abrazo grande. Mira, ahí le llegó mucha gente, de pronto encuentra a su prometido. Chao.
5: Eso, de repente, chao, gracias.
1: Chao, miren, ahí bien el cartel para que después digan, ay, miren, mujeres, mira, ahí le subimos una señorita interesante, 36 sí. años, con su hija, desde el 2022 no tiene pareja. A mucha gente le gusta eso, cuando se encuentra con personas que hace mucho no tienen pareja, porque creen, Pulpo, que van a disfrutar de la relación bastante, a diferencia de las personas que uno se encuentra y dice, no, terminé hace un mes.
0: Sí.
1: Entonces hay gente que es feliz cuando usted le dice, no, yo no tengo novia hace 4 años, sí. porque creen que usted está en el mood de meterse lleno en la relación. Mm. Y no como que está cogiendo otra relación como para pasar la tusa, ¿no?
0: Sí.
1: Xavier, ¿cuál es su pose favorita que está muy callado? ¿Xavier?
0: ¿Está vivo?
1: ¿Xavier murió? Sí, porque acuérdense que Xavier le quedan 3 días de vida desde ayer, ¿no?
0: Sí, eso es cierto.
1: ¿Xavier, que cuál es su pose favorita que está muy callado?
3: Siempre lo he dicho, que entre el amor y la guerra todo se vale. Para mí no hay un orden ni tampoco protocolo para hacer.
2: Yo no le estoy diciendo que cuál hace primero, ni cuál hace después, ni cuál le gusta acabar.
1: Ay, no, pero Xavier,
3: vacas muertas, entonces, hay que decirles.
1: Debe haber alguna que usted diga, me da más placer esta.
0: La predominante.
1: Sí,
0: la que diga, me gusta más, me llena más, me excita más.
1: Xavier, ¿cuál? A ver.
3: Pues me gusta más sobre el tema de las alturas, es decir, se puede decir, no sé, no tanto el protocolario en cama o algo así. Puede ser en un mesón, no sé, sí, claro, más que cuando el tema del sexo, pues en este caso para mí. Sí, o sea, que maneje usted más de pie, pienso que se puede dar mejor, no solo placer, sino distracción, obviamente, movimiento del cuerpo. Entonces, por eso les digo.
2: A Xavier le gusta sobre la lavadora para que le ayude el agitado.
0: Eso.
2: En el centrifugado, en pleno centrifugado.
3: También. Ayuda y aporta también. Lo puede disfrutar también mejor la persona. Con el centrifugado. Y depende de la lavadora.
1: A mí una vez me pasó en un lavadero, yo pensé que le había hecho la vuelta a un pitufo. Porque quedé todo... Porque estaba a oscuras y yo quedé todo untado de azul y dije, me comí un pitufo. Y no, era que tenía el jabón rey entre el rabo del lavadero.
2: Dice que no, la verdad es que estaba era con Cristian Castro.
1: Quedé untado de jabón rey por todo lado.
2: Uy, y empezó Daniel, y es que este amor es azul como el mar azul.
1: Tu mirada emoción, mi ilusión. Uy, ese video Cristian Castro en la playa con pelo en pecho era lindo.
0: Hermoso.
2: No, sí.
1: Azul.
2: Al mejor bueno. estilo de Guardianes de la Bahía.
1: Bueno, vamos a hacer un casi fiel. O si hay una. Esto es sección exclusiva para señoritas. Si hay una señorita que busque pareja, hágamelo saber en el chat y la subo. Para que nos dé su currículum y qué está buscando. Entonces puede escribir en el chat, yo busco novio, y la subimos para que nos diga qué quiere, qué busca, cuánto debe ganar el hombre, en qué ciudad está usted. Y que le escriban por TikTok. Pero si... Esa sección vamos a volver a implementar, Pulpo. El de buscarle novio a las señoritas únicamente. No los sí. manes calenturientos. Sí, solo no. mujeres que estén en solas, que quieran buscar partido.
2: Vea, ahí salió Franci. Yo busco dijo? Novio, dice ahí. Escribió Franci con un corazoncito.
0: Ah, ¿Franci sí, la cantante?
2: La de se fue. Que no vuelva más.
0: Chupe su mamá.
1: Pero tiene que tener la cuenta pública, por favor, Franci, sí. para que.
2: Ahí salió Caterín con un flamenco también.
1: Para poderla subir cuenta pública. Pues
2: ese flamingo, véalo.
0: Ese es un flamingo.
1: Y el que necesita un casa infiel también. Vamos a hacer casa infieles y busca pareja, pero para mujeres.
0: Sí, para la fémina.
1: Sí. Ya le mandé a Caterín la que pidió la solicitud. Mira, ahí se subió. Hola, Caterín.
2: Se subió, qué rico.
6: Hola, Dani. ¿Cómo están?
1: Bien, ¿usted está buscando novio en serio?
6: Sí.
1: ¿Y cuántos años tiene usted?
6: Tengo 28.
1: ¿Hace cuánto no tiene novio?
6: Hace un año exactamente.
1: Hace un año. ¿Y ya cree que está en modo buscar novio?
6: Siento que ese tiempo... me sirvió muchísimo como para darme cuenta de lo que realmente quería.
1: Lo hace una pregunta y no lo tome a mal y usted verá si responde. Y con sinceridad, en este año de soltería, después de haber tenido novio, ¿con cuántos hombres se metió?
6: Con ninguno.
1: No jodas, ¿en serio? Después de tener novio, o sea, en una relación, ¿no se metió con nadie?
0: ¿Ni un mantenimiento preventivo?
1: ¿Nada?
6: No, nada, cero, porque hace poco volví a Colombia, volví como en febrero, estaba en Estados Unidos.
1: ¿Por eso ya en Estados Unidos no, ni nada con nadie?
2: ¿No le hicieron cambio de aceite?
6: No, nada.
1: Oye, madre, o sea, eso está para Halloween, ya lleno de telarañas.
0: Sí.
1: Pero bueno.
6: Literal, en sequía.
1: Pero me gusta la sinceridad, está en sequía. Ahora, Daniel, en sequía.
2: Es que ahora es embajadora de Cicatricure. No.
0: ¡Uy, qué
1: muy horror! Bien. Bueno, ya. Orden, sí, listo.
6: Como nueva.
1: Bueno, está nueva.
0: Ligeramente 21. Usada.
1: Mire, ya les llegaron como 50 seguidores. Bueno,
0: sí, esos son unas porquerías, Daniel.
1: Bueno, venga, 28 años. ¿En qué ciudad está usted?
6: Estoy en Bogotá.
1: Bogotá, ¿a qué se dedica?
6: Pues actualmente trabajo en una empresa, es una agencia de viajes americana.
1: ¿Y qué hace ahí, vender?
6: No, es customer service en inglés.
1: Ok, servicio al cliente. En la parte bilingüe, o sea, usted es bilingüe, muy chévere. Oiga, bilingüe, 28 años, trabaja, vive en Bogotá. ¿Tiene hijos?
6: No, tampoco.
1: No tiene hijos, vive sola.
6: Y sabes que eso es súper complicado, porque mira que ahora siento que la mayoría de hombres que están solteros, casi todos son papá. Entonces, como que es complicado hacer una relación de cero con alguien que no tenga hijos. O sea, no eso, digo que esté mal.
1: Pero es un buen punto, pues usted... ¿Usted prefiere entonces el hombre sin hijos?
6: Para mí sí, porque me gustaría que los dos vivamos eso desde cero, como que la experiencia.
1: No, es muy válido. Yo me añado a eso. Yo también soy muy así, déjeme decirle. Pero bueno, entonces usted busca un hombre que no tenga hijos. ¿Usted no tiene hijos? ¿Vive con su familia?
6: Por el momento sí, porque pues estoy como tratando de establecerme otra vez acá en Colombia, entonces sí.
1: Ok, perfecto. Recién desempacada de Estados Unidos. Muy bien. Cuéntenos de su personalidad para todos estos calenturientos que están viendo la Mega en todo el país. Cualquier cosa, ahorita nos da su... ¿Cómo es que es su TikTok? ¿No lo puede repetir?
6: Déjame, yo reviso porque no me sé el usuario, honestamente. No me lo sé, pero...
1: A ver, ella lo va a revisar aquí. Cualquier cosa se los doy yo aquí. Es kgutierrez.23.
0: ¿Cuánta gente lo ha seguido?
1: Kgutierrez con Z.23.
2: Arroba bueno. Soy Andrea.
1: De verdad, y quiero que sea sincera para que espante o para que atraiga su personalidad. Diga las cosas buenas y malas, sincera.
6: Bueno, voy a decir tres de cada una. Tres buenas, yo podría decir que soy una mujer muy de casa, como que muy caserita. Me encanta mucho, pues, atender al hombre como a la antigua, ¿sabes? Como... la comidita, tener la ropita limpia y esas cosas.
1: Okay.
6: Siento que eso ahora actualmente no se ve mucho, y menos con mujeres de mi edad. Entonces, pues soy muy así. También soy muy trabajadora, muy responsable como con mis cosas. Y tampoco soy interesada.
1: Ajá, bueno.
6: Esas tres cosas. Y por el lado malo, a veces soy como muy caprichosa, tiendo a ser muy consentida. Y también, pues me gusta siempre tener la razón.
1: Consentía, caprichosa y tener la razón. Muy bien, Caterina. Ahora, pasemos. Ya dijo la parte de la personalidad. Parte física. ¿Qué busca en un hombre físicamente? ¿A qué rechazaría de una vez que diga, no, físicamente si tiene esto no me gusta?
6: Pues siempre me fijo mucho como en la sonrisa, que tengan una sonrisa linda. Porque siento que eso habla mucho como del cuidado de una persona, ¿sabes? Uh-huh. Como de la higiene y esas cosas, entonces.
1: ¿Qué más?
6: Y ya, no sé cómo muy exigente, honestamente.
1: O sea, de que tenga si una sonrisa
0: feo,
1: buena.
0: Pero tiene buena sonrisa, sí.
1: Ya le gusta.
6: Sí, siento que, o sea, al principio, como que tú sabes, todo entra por los ojos, pero ya, si tiene una personalidad bonita, es un hombre respetuoso, caballeroso, pues.
1: Ok. ¿Cuánto debe ganarse en promedio mínimo para estar con usted, el hombre? Para decir, oiga, con este tipo puedo pasarla rico, sé que vamos a salir de paseo, me da regalitos, sé que es consentida. ¿Cuánto en promedio debería ganar un hombre para ser su novio?
6: Pues...
1: la verdad. No va a decir que no importa la plata. No, sea sincera.
6: Sí, sí, sí. No, sí, obvio, claro. Pues que gane un poquito más que yo.
1: Estamos hablando de...
6: 4, 5.
1: Ok. Que se gane unos 5 millones de pesos mínimo. ¿Edad? ¿Qué rango de edad?
6: Honestamente, sí me gustan mayores. La verdad, no me gustan...
1: ¿Mayores es cuánto?
6: o de mi edad, 28, hasta los 35 le pondría yo.
1: Hasta 35. Pailas, todos los del cartel descartados. Exceptuado.
0: Obviamente, sí, Andy es el único que va clasificando. Ya aquí medianamente, todo, Daniel, por edad, por lo menos.
1: Listo, aquí ya sale. O sea, máximo 35, ay, de 28 sonrisa, a 35 pero... años. De 28 a 35 años. Oiga, ¿y tendría una cita ciegas? O sea, con alguien que conozca a través de una, como TikTok, que le escriba, oye, salgamos, ¿usted haría eso?
6: Pues honestamente, con tantas cosas que se ven ahorita, sí me da un poco de miedo, la verdad. O sea, tendría que hablar con la persona mucho tiempo, no sé, ponle tú unas 3 semanitas, hacer videollamada. Sí,
2: unos 2 años después así, de que me pida matrimonio, una vaina así.
1: Como la del pulpo.
6: Sí, porque digo, o sea, ahora en este momento el tema de las citas es muy común, pero también es demasiado peligroso, o sea, se ven demasiadas cosas. Entonces siento que sería muy precavida con eso.
1: Para los que están en radio, que están preguntando acá, físicamente, ¿cómo es usted? Que no la pueden ver.
6: Físicamente, bueno, tengo el cabello ahorita clarito, es como un tono rubiecito tirando a cenizo.
2: O sea, con esa mona llena del álbum.
1: Ya se comporta. Otro comentario y la bajo. ¿Qué más?
6: Mido 1.60, tengo los ojos claros. ¿Qué más te puedo decir? Pues no soy operada.
1: ¿No es operada de qué? ¿La apendicitis o de qué?
6: De nada.
1: No, como yo, que no es operada.
2: De las cordales, de las cordales.
1: Pues uno pregunta, porque digamos, no soy operada.
6: Hay hombres que les gusta así, mujeres operadas, pero pues yo no tengo. Actualmente no.
1: O sea, sin cirugía, listo. ¿Qué más?
6: ¿Qué más te puedo decir? No, ya, pues creo que eso.
1: Y entre los hombres, entonces no importa. Solo sonrisa bonita y ya, no importa si son altos, bajitos, flacos, gordos, sí, morenos, monos, no importa.
6: No. No, no, pues de mi estatura está bien. 1.60 para arriba.
1: Muy bien. ¿Algún sector en especial en Bogotá que es tan grande que viviera para conocerse mejor? Porque, hombre, si la persona vive ya saliendo de Bogotá por el sur, pulpo, y le escribe a alguien de Suba, eso está como complicado, ese amor tan a distancia.
0: Pero, Dani, yo vivía
6: pues con estos trancones de Bogotá.
0: Yo vivía en el norte y la tuve una relación en el sur, sur, sur.
1: Y por eso es que probé matrimonio 2 años, porque nunca se da, pulpo, es así de por las relaciones suyas.
2: Es que los 2 años no va a poder llegar, Daniel.
1: Nos vamos a casar, exacto, yo salgo mañana y le llega a los 2 años.
6: Es mientras se conocen, pero sí, digamos, si la relación tú le ves futuro, pues ya es diferente, porque pues de pronto se pueden ir a vivir juntos o algo así. Yo siento
1: pero
6: que
1: usted,
6: el tema
1: pero
6: de
1: más o menos, ¿usted en qué sector, ¿no? ¿Usted en qué sector en Bogotá está más o menos? ¿Norte, sur, occidente, oriente?
6: Cerca de Banderas.
0: Sur.
1: Por...
0: Sur.
1: Es como
0: sur, Dani.
1: Okay.
0: Como suroccidente.
6: Suroccidente,
1: sí, como suroccidente. Bueno, pues Katherine, ojalá les crean. Uy, 300 calenturientos le llegaron a su cuenta, ¿vio?
0: No, estos sí son unas porquerías.
1: Bueno, Katherine.
6: Pero es que está muy dura la calle, honestamente.
1: Oiga, ¿y usted ha usado? ¿Y no probó esas vainas de Tinder, de Bumble y eso? Mucha gente está usando esas vainas. ¿Usted lo usaría o le da miedo?
6: Sí, lo que te digo, me da un poquito de... O sea, sí me da curiosidad, pero siento que soy precavida con este tema.
1: Oye, ¿y por qué dice que la calle está dura? ¿Por qué cree que los hombres, qué pasa? ¿Se están fijando en otro tipo de mujer? ¿No quieren relaciones? ¿Ahora les da miedo, nos da miedo conquistar porque nos demandan? ¿Por qué cree que la calle se ha puesto dura?
6: Siento que los hombres como que perdieron mucho esa motivación de conquistar a una mujer formalmente, ¿sabes? O sea, ahora como que ya todo es no, relación abierta... o muy directo contigo, como que quiero esto y ya, o sea, como que ese tema del romanticismo se perdió demasiado. Por eso digo que es como muy difícil conocer a una persona. Sería porque puede que te diga, no, yo tengo buenas intenciones, pero al final buscan otra cosa, ¿sabes? Entonces,
2: pues buenas,
6: siento que la sinceridad se perdió.
1: ¿Usted al qué tiempo cree que es lo debido para ir a la cama con un hombre? ¿Le ha pasado que sea la primera noche a la cama y cree que la embarró? ¿O usted cree que eso no es de tiempo, sino de... como de...
6: de conexión.
1: De conexión.
6: Sí, sí, exacto. Yo diría que, pues, 1 mes está bien.
0: ¿Un mes? Bueno.
1: Un mes, bueno, muy bien. Bueno, Katherine, pues muchas gracias por su hoja de vida. Ahí le llegaron varios chulos, usted verá. Bueno.
6: A ustedes, gracias.
2: Los va a dejar en visto a todos.
1: Chao, Katherine. Mire esta sección, gracias, del cartel. Las mujeres que quieran buscar hombre, abrimos de nuevo esta sección en el cartel. Nos dan su currículum y qué exigen y todo, y ahí llegan los chulos. Y los que eriten un caso infiel en el chat escriben: necesito un caso infiel y le vamos a ayudar. Vamos a hacer un caso infiel para alternar vamos a ver acá, el que necesita un casa infiel me dice, necesito un casa infiel, necesito un casa infiel, necesito un casa infiel. Y los manes están felices con esta nueva sección, es que sí son arrechos, ¿no? Todos.
2: No, así no le vayan a hablar, Dani, porque pueden seguirla solo para no hablarle, sino para ver qué hace, si se levanta alguno, si está buena, si les gusta. Si
0: por
2: no
0: lo
2: les
0: menos
2: gusta.
0: Andy ya le dio follow, Daniel, eso sí fue de una.
1: No, yo una vez abrí Tinder, yo les conté a ustedes, me gané una vacía y ya nunca me volví a hacer nada.
0: ¿Que porque usted no era Daniel Tres Palacios?
1: Sí, yo hice un match, hice un match y yo escribí, hola, hola, y me escribió un sermón. Usted, qué falta de respeto jugar con la cuenta de alguien, no sé qué, no se haga pasar por Daniel Tres Palacios, el ta, chao. Y ya cuando iba a responder me cancelaron el match. Y salí así, entonces no, esa vaina. Oiga, ahí yo dejé eso ahí instalado, pero nunca más volví a mirar esa vaina. Ahora, esas vainas, esas aplicaciones, yo no sé. Claro, ahora traen chulo verificado y todo, pero sí. Yo creo que hay mucha mentira. ¿Será que las que extraen ese chulo verificado realmente son esas mujeres o hacen maña con una foto de alguien y logran verificar esa vaina y son manes que le van a uno a robar? Yo siempre pienso en eso, que uno le va a amanecer sin un riñón si tuviera una cita por medio de una aplicación de esas.
2: O sea, usted amanece en una tina toda cochina,
0: llena de hielo.
2: Toda cochina, así como las del Juego del Miedo. Y le aparece, gracias por tu riñón, de tu buen amigo, el Hombre Araña.
1: O sea, es que lo voy a decir la verdad, yo preferiría hablarme con un extraño a través de una red social que por un Tinder. ¿Por qué, Andy? Porque es que uno al menos en la red social de la persona puede darse cuenta todavía más fácil si es de verdad. Sí. O sea, usted ve el Instagram de alguien y usted dice, es un Instagram de verdad.
2: Sí.
1: No es un, porque si es un Instagram que solo tiene una foto... Y pero nomás usted dice como que, como raro. Pero si un Instagram de una mujer y tiene muchas fotos con su familia, tiene comentarios de los amigos, usted dice, pues es de verdad este Instagram.
0: Da más confianza. Entonces,
1: sí. Da más confianza hablar hoy en día por una red social, Instagram, Facebook, TikTok, que por un Tinder. Es que
2: en Tinder, vea, le voy a contar el caso de un compañero mío, un compañero no, un amigo, que el man es creador de contenido y el man sí puso a hacer la dinámica que iba a abrir un Tinder como si fuera mujer. Entonces, ¿qué hizo? Metió sus propias fotos a la IA. Le dijo, conviértame en mujer con esas fotos. Abrió un Tinder a ver cuántos arrechos le caían. Dani, en un día hizo como 100 match ese man. Y más de una persona, quiero decir, le empezó a hablar y hablar y hablar y hablar y hablar. Y comían cuento de que era una señorita y era el man. O sea, el man respondió hasta que se aburrió. Imagínese. Y todo eso está documentado por ahí en redes sociales. El man hizo su experimento. Y
1: mostró eso.
2: Y la verdad, es impresionante la manada de arrechos que hay en el mundo.
1: Claro.
2: Y dos, la forma tan fácil de engañar la gente, que creo que era el objetivo principal de él.
1: Sí.
2: ¿Qué tan fácil es engañar la gente?
1: Por eso yo le digo que es mejor por una red social. Dice acá, Oscar, no olviden hacer el Volver al Futuro. Claro, Oscar, cuando usted participa en un casa infiel, le hacemos el casa infiel y le regalamos el Volver al Futuro, si usted quiere preguntar. América se acaba de comer un gol solo frente al arquero. 0-0, minuto 16, se lo tragó solo frente al arquero la mecha. Que juega hasta ahora contra el Once Caldas. Vamos a ver si alguien quiere un casa infiel. Si alguien necesita un casa infiel, por favor, en el chat, escribir yo casa infiel, tener la cuenta abierta y le ayudamos a averiguar si su pareja es infiel o no. Vamos a ver quién para cerrar esta primera parte, porque ya viene el cartel paranormal con las historias de terror. Por acá, Tad, dice yo, ya le mandé la solicitud a Tad. Vamos a ver si se conecta Tad. Para hacer un casa infiel, también está pidiendo Juan Carlos, vamos a ver el primero que se suba, le haremos su casa infiel, ahí está Juan Carlos pensando, vamos a ver si está conectando Juan Carlos, a la una, a las dos. ¿Qué hubo, Juan Carlos? ¿Qué más? ¿Bien o no? Juan Carlos no habló. Chao, Juan Carlos, vamos a ver con otra persona porque nos queda poco tiempo, vamos a ver. Franci dice yo, pero Franci no tiene la cuenta pública, señorita, que así no le puedo ayudar.
0: No sea terca, haga caso.
1: Sí, Franci dice yo, pero si no tiene la cuenta pública no le puedo enviar
2: más
1: la invitación.
2: Más bien cante que cumpla, que chupe y que llore.
1: Sí, ahorita, sí, dice acá mujeres solteras, pero no, es para intercalar porque si no se nos vuelve así. Entonces toca hacer un casa infiel. Ya hicimos dos mujeres solteras seguidas. Ahí les dimos. ¿Qué hubo, Joan Camilo?
2: Daniel hoy sí grita, hola, ¿dónde están las mujeres solteras?
1: Sí. ¿Qué dice Joan Camilo, bien o no?
7: ¿Qué dice Dani? ¿Cómo vamos? ¿Bien?
1: Bien, señor. ¿Cuánto lleva con su pareja?
7: 6 años ya.
1: 6 años. Deme su fecha de nacimiento, Joan.
7: 25 de junio del 2000.
1: Y, ok, ¿y la otra fecha?
7: 5 de enero del 98.
1: Muy bien. ¿Por qué cree que lo están cachoneando? ¿Qué pasó, Joan?
7: No, pues últimamente la veo muy rara con el teléfono. Y pues eso como que me da algo de desconfianza.
1: ¿Qué rara con el teléfono? O sea, mejor dicho, ¿se mete a bañar con el teléfono para repo y 50 claves o qué es rara con
7: sí,
1: el teléfono?
7: Sí, sí. Por ejemplo, a veces vamos en el carro y hay una opción en Apple, como que uno le pone reducción de inteligencia y no muestra las notificaciones que le llegan.
1: Uy, ¿cómo? Uy, oiga, la gente es tan detective, maldita sea, hoy en día. ¿Cómo lo de la... ¿Qué? ¿Uno le restringe aquí al Apple?
7: O sea, usted sabe que los carros hoy en día tienen el Apple Car, ¿cierto?
1: Sí, sí, sí, sí.
7: Entonces, hay una opción, uno se...
1: Uy, le escribió la novia y pausó el live. Venga, Joan, no me pause el live.
7: ¿Me escucha, me escucha ahí?
1: Ya, uno se mete, ¿y uno se mete y qué?
7: Se mete como donde uno pone no molestar y ahí sale como reducir inteligencia. Y no le llegan las notificaciones, o sea, no las muestra en la pantalla del carro.
1: Upa, vea pues ese...
7: Entonces...
1: ¿Y ella hace eso cuando se sube pues, al carro o qué?
7: Sí, generalmente ella lo hace. Entonces como que eso me da como cierta desconfianza.
1: Uy, yo, eso es un buen dato, Andy, porque estoy igual. Si su pareja se subió al carro y le da miedo conectar el carro al Bluetooth, por ejemplo,
0: sí,
1: para un viaje, que uno dice, no, mi amor, conecta tú el celular, ponemos música desde el tuyo. Uy, ¿qué está sonando? ¿Quién está lijando allá algo? ¿A quién están taladrando?
7: No, es que yo estoy en Australia, sorry.
1: Hijo de madre.
7: Sí, estoy trabajando ahorita.
1: ¿Está qué?
7: ¿Corto? En una hora.
1: Ah, ok. Bueno, muy qué bien. Pena, pena. Bueno. Oiga, sí, Pulpo, esa es una buena prueba que, oye, ¿no conecta tu celular en un viaje, no sé, de 5 horas y que la persona diga, no, mejor no? ¿Será que está ocultando algo?
0: Qué susto.
2: Fácilmente, porque, Dani.
1: Porque que preciso le llegue un mensaje y diga, así salga solo el nombre.
0: Sí.
1: Y claro, usted en la pantalla puede poner que la voz se lo lea. Cuando uno y qué tal que la persona diga, lee el mensaje y la persona diga, no, mejor ahorita. Uy.
2: Es que servicio celular a las 2 de la mañana. Ay, y aparece el logo de la empresa sí, y todo. No.
1: A mí una vez me pasó un gallo con una novia por eso. Yo siempre conectaba mi celular a mi Bluetooth en el carro y yo viajo mucho por tierra. Ajá. Y una amiga, pues, entre comillas, una amiga. Una amiga que yo conocía, Pulpo, haga de cuenta, hace 3 años. Ajá. Nunca me había vuelto a hablar con ella ni nada y preciso un mensaje, güey.
0: Ay, madre.
1: Pero, y esas típicas mujeres que lo saludan a uno de, hola, amor, hola, gordo.
0: Sí, tierna.
1: Sí, que escriben así, claro. Yo pongo a Siri a que me lea el mensaje.
0: Ah.
1: Hola, amor, era para saber si hoy ibas a estar en el bar. Hágame el favor.
2: Ay, papi.
0: No,
1: y yo
0: la
1: con
0: patada
1: mi novia,
0: más bajita va el cuello.
1: Yo, sí, no, y en yo la dije, cara. Se me armó un problemota porque, claro, mi novia no me creyó que yo no hablaba con esta mujer hace mucho tiempo. Y claro, ella iba con un grupo de amigos a Villa Leyva, donde tengo un bar.
0: Sí.
1: Y era para saber si iba a estar en el bar. Claro, eso, usted explíquele a su novia que no es un amante, que por qué te dice amor. Y yo digo, venga, de verdad hay mujeres que hablan así y uno cuando tiene novia lo pueden embalar muy feo. Porque hay mujeres que escriben después de mucho tiempo, hola Andy, hola gordo, hola amor, ¿cómo va tu vida? Y la novia ve eso y dice que embale el de uno. Bueno, a mí pasó en el carro. Y bueno.
0: Eso sí, eso es un verdadero embale y queda uno no tiene cómo justificar.
2: Es que no hay forma. Cualquier cosa que usted diga, Daniel, en un caso de esos, pierde. O sea, pierde.
1: Yo al final tuve que decirle, cree lo que quieras porque te estoy diciendo la verdad. Si sí, quieres creer que un amante, ¿qué más puedo hacer? Pero es una mujer que no va hace 3 años, que no ha pasado nada, pero es de las que habla así. Y así hay muchas mujeres que escriben, amor, ¿cómo va tu vida? Hola, churro, ¿cómo estás? Y uno como no, que... Y uno miércoles.
7: Sí, es como cuando uno va también en el carro y de pronto un amigo lo llama.
1: Andy, dejé
7: oír.
1: Y no, parce,
7: ¿se acuerda qué hicimos ayer en la noche? Uy, gonorrea. Entonces como, y ella va ahí al lado de uno y como que, ah, pues puta.
1: Sí,
7: pero
1: o
7: sí pasa.
1: O gordo, ¿por qué no me has vuelto a escribir? ¿Cómo va tu vida? Y uno, uy, no.
0: Pues amigo dice, uy, hay amigos que sí son verdaderamente imprudentes.
2: Dicen en comentarios, es que me pasó con la otra.
1: No. Ay, no. Bueno, muy bien, don Xavier, la novia de este hombre es fiel o infiel porque ya viene lo paranormal.
3: En 6 años tenemos un registro de infiel.
1: No, se saltó el pagaron, Pulpo.
2: ¡Pagaron!
1: No.
2: Pulpo está saboteándolo, Daniel.
1: Sí, por el error del Pulpo vamos a bajar al oyente. Se acabaron los casi infieles y se acabó el cartel y Xavier no tiene derecho a las líneas tampoco.
0: Ay,
1: todo
0: no,
1: el mundo,
0: Xavier,
1: hasta luego. Ya viene el cartel paranormal de la Mega. Hasta luego por culpa del Pulpo.
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0: 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Ya viene el cartel paranormal.
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Un saludo muy especial para todos los oyentes y seguidores del Cártel de la Mega. Hoy les contaré una historia que ocurrió en la ciudad de Palermo, esto en Italia, a principios del siglo XVII. Allí una multitud se reunió para ver la ejecución de una mujer. Esta se llamaba Teofania di Adamo y fue condenada por acabar con la vida de su marido dándole unas gotas. Entre la multitud había una niña de unos 13 años, la cual observaba. Era su hija, Giulia. Los verdugos ajustaron la soga. Teofania partió de este mundo en silencio, con los ojos fijos en el cielo. Pero antes de que el cuerpo de su madre fuera descolgado, la joven huérfana supo que no heredaría el dolor. Heredaría la receta, la fórmula para esta pócima incolora, insípida e indetectable. Una mezcla de arsénico, plomo y belladona, la cual su madre había creado para defenderse del monstruo que dormía a su lado. Giulia creció, huyó de Palermo y llegó a Roma, la ciudad de los papas. Allí montó un pequeño negocio de cosméticos, perfumes, ungüentos, cremas para el rostro. Las mujeres acudían a ella para comprar la belleza. Pero lo que encontraban en sus manos era algo mucho más oscuro. Giulia les vendía agua tofana, un líquido transparente que prometía la libertad eterna. A los maridos que aporreaban a sus esposas, a los hombres que las tomaban por la fuerza en matrimonio arreglado, Giulia les ofrecía un final sin sospechas. Bastaban unas gotas en un plato de sopa. Una semana después, el marido caía enfermo. Un mes y su salud se desmoronaba, hasta que llegaba el final. Esto con el rostro de una fiebre común, de una peste intestinal o de un simple mal de otoño. Los médicos diagnosticaban con desdén. El féretro se cerraba y la viuda, libre entre las sombras, esta lloraba sin derramar una sola lágrima. Durante 20 años el negocio de Giulia prosperó. Su hijastra Giromina Spana, conocida como la astróloga, se convirtió en su mano derecha. Juntas formaron una red criminal que se extendió por Roma, Nápoles y más allá. Distribuían esta pócima disfrazada como maná de San Nicolás, un aceite sagrado que supuestamente goteaba de los huesos del santo. En la mesa de noche de las mujeres más desesperadas de la ciudad, junto al rosario y la vela bendita, descansaba un frasco inocente, y dentro el final esperaba paciente. Nadie pudo detenerlas, porque la leyenda de Giulia creció más grande que su propio negocio. Se dice que más de 600 hombres perdieron la vida gracias a sus pócimas. Entre 1630 y 1655, Roma se llenó de viudas alegres y maridos que perecían de extrañas enfermedades. Pero toda fortuna construida sobre el mal tiene un final. Una clienta, la condesa de Cesi, delató a Giulia. Temía por su alma, o quizás por su pellejo. Las autoridades papales irrumpieron en las calles de Trastevere. Encontraron a Giulia escondida en una iglesia, repleta de ornamentos religiosos, sobre la misma mesa donde envasaba su mortaja perfecta. Ella fue arrestada. Le sacaron información a la fuerza. Y en julio de 1659, en el campo de Dei Fiori de Roma, la misma plaza donde hoy se alza la estatua de un héroe, Giulia Teofania, su hijastra Giromina y su ayudante fueron ejecutadas. El Santo Oficio hizo todo lo posible por borrar su nombre de la faz de la historia. Sin lápidas, sin epitafios, un agujero negro en los archivos del Vaticano. Pero el agua teofana no se acabó con ellas. 130 años después, el compositor Wolfgang Amadeus Mozart yacía en su lecho en Viena, convencido de que alguien le había suministrado la legendaria pócima de Giulia. Nadie le creyó. Un siglo después de la ejecución de Giulia, su receta seguía acechando en la imaginación de Europa. Y hoy, en los sótanos de los museos oscuros,
y en documentos vetustos de la Inquisición, el legado de Giulia Tofana sigue latiendo. Una historia de horror hecha de gotas invisibles, de gritos silenciados por la pócima y de un misterio que ningún médico de la época pudo resolver. Giulia fue para unos una heroína y para otros la primera mujer monstruo de la historia. Pero ella es solo una advertencia. A veces la venganza más terrible no viene envuelta en un arma, viene en una botella. En el siglo XVII se llamaba Agua Tofana y dejó sin aliento a 600 esposos abusivos, con la complicidad de sus propias esposas. Presta mucha atención, porque la próxima víctima del Agua Tofana puede que seas tú. Para el Cartel de la Mega.

conectan a través de su radio en Colombia, a los que ya se unen en TikTok, canal de La Mega también, en YouTube, estamos ahí en nuestro canal también de La Mega. Buenas noches, youtubers, tiktokers, gracias, desde dónde se conectan, escríbame su ciudad, en dónde están, por favor, para saludarlos. A los que nos oyen por la app de RCN Radio, que también oírnos ahí está muy chévere, de verdad, gracias. Tati en TikTok, que siempre la hago conectada por ahí, saludos desde la cárcel, John Morales. Vea pues, saludos, John. Diego Álvarez está en Medallo, Oriana en Bogotá. Saludos desde Tunja, Jenny. Saludos desde, Ota Alian. Zarzal Valle está Tati desde Tocancipá. Miriam. Uy, ese frío que esa era hasta ahora en Tocancipá, que es a las afueras de Bogotá hacia el norte, todo lo que es la sabana. De hacer mucho, mucho, mucho frío. Desde Barranquillita, mi amor, dice Vani. Vani, bacano el programa desde Bogotá, Lili, gracias. Sí, vamos a escuchar historias de terror. Ahorita en un rato tengo un brujo wicano invitado que nos quiere hablar de cosas de brujería y también va a estar oyendo las historias de ustedes para él dar su opinión. Entonces eso va a estar muy chévere. Quiero saludar también a la barra brava del YouTube en el canal de La Mega. A ver, venga a ver quiénes están por ahí. ¿A quién escojo aquí en el radar? Ahí lo bajaré el volumen acá, perdón. A Samuel Giraldo. Está por ahí Nico Vázquez, Guardián del Alma 46, gol del Once Caldas, dice Luixon 5704. Salud desde San Andrés, Islas, Jano. Vea pues, desde el 2004, gracias. King Craft, dice yo, Tripas. Hola, Tripas, amo, ¿qué más? ¿Bien o no? A mis amigos ahí del YouTube, gracias por darle like a la transmisión. Si me ayudan dándole like a la transmisión de YouTube, se les agradece. Sí, efectivamente le va ganando el Once Caldas a la Mecha. En el minuto 35. Le va ganando allá en Manizales. Un abrazo a la gente en Manizales que nos oyen. Muy queridos y una linda ciudad. Y una ciudad como grisosa, ¿no? Me gusta ese toque como gótico que tiene Manizales. Que es casi... Ah, ¿lo anularon? Anulado, dicen acá. Ah, vea pues. Ah, qué vaina. Y lo celebraron y todo. Es que vi los jugadores celebrando por en la pista de atletismo. Pensé que ya era oficial. Ah, lo anularon, me dicen por acá. Bueno. Saludos a todos. Bienvenidos al Cartel Paranormal. El que quiera contar una historia de terror, por favor, me lo hace saber en el chat. Me dice Dani, tengo una historia de terror. Recuerde tener su cuenta pública, por favor. Estar en un lugar tranquilo, calmado, para que podamos escuchar la historia. Bueno, obviamente aquí todo lo relacionado al misterio. Si su historia es de fantasmas, de brujas, de duendes, de lo que usted quiera, pues bienvenido, la cuenta. Y entre más increíble sea, pues muchísimo mejor. En la madrugada, amanecer de hoy, vieron el cohete que chocó contra la luna, un cohete de SpaceX. Vieron el video. Un cohete de en el 2025, una misión, el Falcon 9, dejó una parte de su cohete, 4 toneladas. Y a más de 8.000 kilómetros, obviamente, se fue acercando, la luna lo fue absorbiendo, para que me entiendan. Y el cohete, ¡pum!, contra la luna. ¿Ustedes creen en eso? ¿O son de los que creen que el hombre jamás ha salido del planeta? Y ni siquiera una misión ha salido del planeta, ni siquiera un cohete, sino estamos en un domo. Si no han visto el video, ahí se los dejé aquí en mi TikTok. Para los que están en TikTok, el último video que subí. Y en Instagram, en Dani Tres Palacios. Subí dos videos, uno dando la noticia esta mañana, explicando... Y otro video ya mostrando el video como tal. Hay dos videos, los dos últimos que dejé en TikTok y en Instagram, si lo quieren ver. Pero recibí muchos comentarios de personas que decían eso. Eso es una gran mentira. El hombre jamás ha salido del planeta, ni ha podido mandar un cohete fuera del planeta, nada. Estamos encerrados en un domo. ¿Ustedes qué creen? ¿Que realmente estamos encerrados? Dije, por ejemplo, dice Lina en TikTok, yo creo que no ha salido. Hay gente que dice que todo lo de la llegada del hombre a la luna en esa época tan fuerte de la década de los 70, ¿no? Desde el 69, bueno, empezando por el ruso, ¿no? Con Gagarin, que se le dice cosmonauta, y ya después todas las expediciones de los Apolos, que fueron muchos en los años 70, que llegaron a la luna y todo. Mucha gente dice que todo eso es mentira, que el hombre jamás ha salido del planeta y que cómo era un cohete por allá que esté con la luna, que también eso es falso. Pero eso fue noticia. En este amanecer de este miércoles fue noticia lo del cohete SpaceX. ¿En qué perjudica eso al planeta? Nada. Le hace un cráter más a la luna, pero ahí no pasa absolutamente nada más.
pero ahí está la noticia del cohete del señor.

0: señor Elon Musk, que fue a dar allá contra la luna. Dice el negro, estamos prisioneros. ¿Será que todo es un domo? Y realmente estamos encerrados y lo que hacen estos magnates como Elon Musk es hacernos creer que sí, que pueden mandar misiones y todo, pero están contratados por los poderosos del mundo para hacernos creer cosas. Es un tema interesante, pero bueno, les quería contar eso por si no lo habían visto. Y ahorita, después del programa, algo, si quieren ver los videitos ahí en las redes, ahí están, del cohete que chocó contra la luna. Que si el video es falso o verdadero, pues eso lo juzgarán ustedes. Pero ahí cumplí con darles la noticia en mis redes sociales. Bueno, muy bien, vamos a ver una historia. Está pidiendo la palabra por aquí Mario. Mario, hola, buenas noches. Mario.
1: Un momento.
0: Se fue Mario. Ojalá cuando pidan la palabra y estén con buena conexión y todo, sé que tenía mala conexión o algo y sé por eso lo bajaron. Por favor, para que me cuenten la historia. Revisen bien su conexión, seguidores, mandan su solicitud o escriben el chat y de una para interactuar, porfa. Cuando está mal la señal de internet, se pone muy lento. Cristian, ¿qué hubo?
2: Aló. ¿Escuchas?
0: Sí, ¿dónde anda?
2: Aló. Estoy manejando, entonces...
0: Si puedo brillar, se le agradezco mucho. Si se puede brillar, le agradecería en el alma.
2: Sí, ya justo me estoy brillando en este preciso instante.
0: Eso, papá, y además para que no se me distraiga.
2: Listo. Pues, Dani, te comento. Yo en el 2017 presté servicio militar en Cartagena de Indias.
0: Sí.
2: En el club de oficiales que queda en Castillo Grande... hay una leyenda de que hay una niña aparece en las noches, que en el faro la niña fue descubierta como muerta y aparece esporádicamente. Un día un compañero había mencionado que la había visto, entonces esa noche teníamos guardia de medianoche y en el camión camino hacia la guardia entre varios compañeros empezamos a hacer burlas de, oh no, si la niña aparece, vamos a asustarla a nosotros, ella no nos puede asustar a nosotros. Entonces, a eso de la medianoche, yo tenía unos cigarrillos y un compañero me dijo como, en un rato, yo llego para que fumemos algo. Entonces, yo tomé una silla y me senté. Pues yo me quedo dormido, ¿sí? Lo que me levanta es que mi compañero cargó el arma al lado mío. Cuando yo me levanto asustado porque escuché que cargaron un arma, lo quedó así mirando, la persona quedó congelada. Otro compañero lo llamamos rápido por el radio, como acércate, este chico está en shock, algo está pasando. Cuando él como que vuelve en sí, me dice que cuando él se acercó, él vio que en la silla estaba yo acostado, pero que había una persona sentada en mis piernas, hacia mis pies. Entonces que él se acercó como... sigilosamente pensando que era mi otro compañero para asustarme. Cuando él llega, se percata de que no era ni mi compañero ni yo, que era la niña la que estaba sentada ahí mirándome. Él se asustó mucho porque la niña volteó a mirarlo, cargó el arma y la chica desaparece. Cuando yo me levanto, no veo absolutamente nada. Mira que un mes después de ese mismo evento, un chico que estaba prestando la guarda justo ahí mismo se suicidó. Y hasta el día de hoy no se sabe muy bien de por qué o qué. Y pues muchos de las personas que han prestado servicio allá militar, si alguno está en los comentarios, sabrá y entenderá de que la historia de la niña siempre se ha contado desde el año 2000 más o menos.
0: Cristian, ¿y el hombre que se desvivió, que se quitó la vida, de pronto se ha manifestado? ¿Ha sabido de eso?
2: No, se supone, según yo tengo entendido, ya hay dos personas que lo han hecho. Cuando yo presté servicio militar y unos 15 años atrás, uno de los guardas de seguridad del club de oficiales nos comentó de que una persona se había suicidado, pero nada del otro mundo. Las únicas apariciones que han reportado, porque yo lo he escuchado tanto de personas en aquel entonces que eran más antiguas que yo y también reclutas que se quedaron, que la niña, siempre mencionaban era una niña, siempre se mencionó por una niña, nunca mencionó de otras personas.
0: Oiga, Cris, ¿y usted por qué cree, en el caso de la niña, o de pronto si el soldado al día de mañana se manifiesta, por qué cree que alguien queda como fantasma? ¿Qué se le pasa a usted por la mente?
2: Yo siento que muertes trágicas puede ser. Según lo que comentan, dicen que la niña fue violada ya. Fue violada y fue asesinada y como que su cuerpo fue tirado a las rocas. Entonces siento yo de pronto que una mala energía quedó atrapada.
0: O sea, usted dice que de acuerdo a la manera en que uno fallece puede quedar como fantasma.
2: Sí, siento yo que de pronto con mucho dolor. Cuando se hablan de los hospitales, estos siempre ahí se guardan energías un poco, no sé, pesadas. Y siento que las energías malas conllevan a que manifestaciones se puedan presentar. Pueden ser buenas como pueden ser malas. Puede que la niña haya fallecido, pero no sea la niña la que aparezca, sino de pronto algún demonio que se quiso apoderar de esa mala energía que quedó en el lugar.
0: Esa explicación me gusta. ¿Por qué? Porque puedo pensar, si uno aquí le quitan la vida de una manera tan fea, para que me entiendan, pues Dios, como lo dejaron aquí penando, debería aceptarlo con mayor razón allá. Pero sí entiendo lo que dice, puede más bien en el lugar de una tragedia que queden son demonios, ¿no?
2: Sí, puede ser, porque una niña en este caso, ¿por qué asustaría? Y siempre los casos que se mencionaron fueron 2, 3 de la mañana. Entonces,
0: sí, y además que ella fue la que sufrió, porque digamos que hay un Dios que existe, ¿cómo la va a dejar acá? Sería el colmo, ¿no? Aparte de que sufrió en vida, imagínese dejarla aquí penando.
2: Totalmente. En eso sí estoy muy de acuerdo.
0: Bueno, pues es una buena historia, Cristian. Le agradezco mucho por contarla y nos pone a pensar, sí, ¿por qué las personas que tienen un fallecimiento violento, por qué van a quedar como fantasmas? O sea, piensen que hay un Dios que maneja ya un cielo, todo. Imagínese Dios diciendo, ah, no, usted tuvo muerte violenta, entonces ¿sabe qué? Queda penando. No, al contrario, venga para acá, venga, lo recibo en mi paraíso, para que descanse en paz. ¿No será más bien que son demonios que les gusta, donde hubo el fallecimiento violento, quedarse ahí, alimentarse de esa energía y empezar a asustar y obviamente representarse como la persona? Porque sí, muy de malas uno que aquí vengan y lo torturen y encima de todo Dios le diga, no me entra al cielo, queda como fantasma. Ey, no, suavecito. Tiene buena lógica eso, ¿no? Y buena la historia y fuerte. La niña allá, un abrazo a la gente que nos oye en Cartagena. Estamos escuchando historias hasta ahora. El cartel paranormal está al aire, gracias a todos los que se siguen uniendo. Ahí estamos en TikTok, en YouTube, gracias a toda esta comunidad, a los nuevos seguidores, a los que dan like, a los que comparten. Y aquí nos reunimos en las noches a oír historias de terror. Vamos a oír la historia de Jorge, que está pidiendo la palabra. Jorge, buenas noches. ¿Jorge?
3: Sí.
0: Jorge, buenas noches, ¿me oye?
3: Hola, tripas, ¿me escuchan?
0: Sí, señor, pero está con mucha bulla, se puede hacer un lugar que no haya ni chiquitines al fondo, le agradezco.
3: Sí, ya estoy sin acá, más retiradito. ¿Me escuchan ahí bien?
0: Adelante, cuéntenos su historia.
3: Bien, tripas, gracias. Tripas, resulta que yo hago eventos artísticos y canto música popular. Y generalmente, pues, las presentaciones mías son en la noche. Me ha sucedido algo en Jerusalén, Cundinamarca. El año 2024, iba a una presentación en motocicleta, pero no precisamente en el pueblo de Jerusalén, sino en un caserío. En un caserío sobre una pendiente, de un terreno escarpado. Generalmente la música popular llega a muchos barrios, a muchos municipios, a muchas zonas muy lejanas, digámoslo así, de las ciudades. Me contrataron para un evento y me voy, pues, lógicamente, con mi ajuar. No podía manejar motocicleta porque, pues, se me arrugaba el ajuar. Invito a un amigo y nos fuimos en motocicleta, en la motocicleta de él, en una FZ 150. Nadie nos dijo cómo era la carretera, simplemente nos mandaron una ubicación. Cogimos de Tocaima por la Trocha una loma arriba, que por un lado era abismo y por el otro lado era cierro. Y nos fuimos en motocicleta.
0: Sí.
3: Llegamos allá, hicimos el evento normal, tipo 5 o 6 de la tarde nos desocupamos. Nos tomamos una cerveza que nos ofrecieron allá, puesto que, pues, mi compañero iba venía piloteando, yo no permitía que tomara, ni yo pues tampoco tomaba para estar pendiente. Claro. Sin embargo, nos tomamos una sola cerveza. Al descender, al empezar a bajar la loma, digámoslo así, el terreno escarpado, ya iban siendo sobre las 7 de la noche aproximadamente. Yo he tenido desde muy joven, desde muy niño, pues la oportunidad de ver entes.
0: Jorge, sí, hola.
3: Y en esta oportunidad, pues veníamos en la motocicleta bajando en una curva. Y yo, sorpresa, que mi amigo Nayid Rodríguez, él es de Flandes, Tolima, yo soy de la ciudad del Espinal, ve lo mismo que yo veo, que es un tipo en una motocicleta o un espectro. Yo veo, es como una persona, pero no le veo la cara, la veo en moto, pero la moto se veía como esas motos Kawasaki viejas, como esas motos Kawasaki, creo que eran 115 o 100, algún cilindraje así bajito.
0: Ok.
3: Pero la moto vieja. Al tipo lo veo que nosotros vamos bajando por la pendiente muy, muy despacio, porque era un terreno en resebo. Los que conocen el resebo, es un material que es suelto, sale mucha piedra para el lado. Si usted bajando en una moto con llanta pistera, pues tiene que bajar con mucho cuidado. Mi compañero, el que va manejando, piloteando la moto, ve lo mismo que yo, pero pues íbamos hablando los dos. Antes de eso, se me olvidaba, unos metros antes, en una curva incrustada sobre la montaña, vimos una imagen del Divino Niño o de la Virgen del Carmen, quizás, porque pues pasamos bajando, la vimos así de reojo. Me dijo, marica, ¿por qué colocarán eso ahí? ¿Por qué colocarán imágenes en una zona donde no hay nada? Y se me ocurrió decirle, eso debe ser que por aquí asustan, pero ni idea de eso. Cuando en la curva más adelante nos pasa el tipo en la moto, nosotros íbamos en primera, eso, íbamos despacio, totalmente despacio, porque era una pendiente muy, muy, muy, muy, muy inclinada. La motocicleta nos sobrepasa, pero el tipo tenía ropas rasgadas. Yo le vi como una camiseta oscura, como rasgada, como si hubiese tenido una pelea, y un pantalón jean oscuro, pero no llevaba zapatos. Yo, sorpresa, cuando yo veo que el tipo va en la moto con los pies, y eso volaban piedras, pedazos de recebo para la piedrita, de esas de recebo para lado y lado, así como cuando usted se va a caer de la moto, pero con los pies se sostiene, así lo vi, y la moto moviéndose mucho. Lo único que se me ocurrió es decirle, uy, ese man va borracho, le dije yo, ese tipo va borracho, se va a matar de ahí para abajo. Dijo, no, lo que ese man va es pero loco, dijo mi compañero. Claro, la moto de nosotros tenía luces altas, la moto de él iba sin luces. Entonces nos adelantó, digamos, un metro, dos metros, y la idea de él fue irlo alumbrando por el camino, pero resulta que el tipo se iba yendo, pero nunca le vimos la cara. Pero sí lo veíamos ahí, yendo, y mi compañero pues alumbrándolo, hasta que en una curva vemos dos luces. Pensábamos que eran dos motos, pero vemos que el tipo, o la moto y el tipo, se incrustan entre las dos luces. Era un vehículo, un carro que venía subiendo, y nosotros vemos cómo en las luces, ustedes se imaginan cuando hay las farolas de un carro que lo cogen a usted de frente, que se ven los focos, las luces.
0: Sí.
3: Así vimos que se incrustó en el carro, pero no escuchamos ruido ni nada, y el tipo del carro frena en seco, el man pita, pipi, ¿qué pasó? Y nosotros frenamos. Hermano, cogió un man ahí. El tipo apaga el carro, pone freno de mano, se baja con una linterna, el celular. Miramos, nosotros bajamos de la moto, miramos por todo lado. Nada, miramos debajo del carro, absolutamente nada, tripas, nada. Ni moto, ni tipo, ni sangre, el carro sin ninguna chatadura por el frente. Era una Captiva, una Chevrolet Captiva gris. No tenía ningún rasguño el carro, alumbramos por debajo, nada. Apagamos la moto para ver si escuchábamos gritos, a ver si era que se había ido al voladero, al abismo, nada. Y pues nos queda el tipo, nos dicen, yo vi que el man se me vino de frente, venía delante de ustedes, pero ese man venía como pálido. Él dice que le vio la cara pálida, nosotros no le vimos la cara. Nosotros lo vimos de perfil y cuando nos pasó. Lo cierto, el caso, el tipo se quedó asustado ahí, nosotros también no hallábamos qué hacer. Dijo, hermano, esto es muy curioso, muy raro. pero no vimos ni gritos. Anduvimos hace unos metros, alumbramos con linterna, nada, absolutamente nada. Duramos como unos 5 o 7 minutos, el tipo dijo, ¿qué hacemos? Le dije, no, pues siga su camino, nosotros de aquí para abajo, y si encontramos un policía o usted lo encuentra arriba, avísele que algo raro pasó acá. Bajamos, mi compañero prendió la moto y empezamos a bajar y dije, marica, yo no puedo manejar más, no puedo conducir más, no sé, algo tengo, estoy frío. Terminamos como unos 20 minutos bajando y llegamos a la pavimentada y nos vinimos por la vía Tocaima. Nos encontramos un estadero a orilla de carretera, le dije, para ahí nos tomamos algo, güey. Cuando mi compañero se bajó de la moto, ese tipo le temblaban las piernas, los brazos. No, venía igual de asustado o peor que yo. Yo no sé cómo alcanzó a bajar. Y me dijo, yo aquí para allá no conduzco, hermano. Nos tomamos, yo me tomé una gaseosa, él pidió un agua. Y había un señor, un anciano ahí. Le comentamos el caso. Me dijo, mijo, ustedes están de buenas. Ahí en ese sector ya se ha llevado varios. Era un alma en una moto, un muchacho que se mató hace mucho tiempo, y los que lo ven y lo siguen los hace ir al voladero. Hay muchos que se han matado abajo en la curva, eso es en una curva, sí, en una curva le dijimos. Hay muchos que se han matado allá abajo, otros han quedado incrustados en los árboles, otros han quedado en la cerca, se rompen con las alambres púas. Ustedes tuvieron fue de buenas, porque ustedes iban detrás de él. Le dije, sí, claro, nosotros íbamos como alumbrándolo y lo íbamos siguiendo, como si él no fuera guiando la carretera, y afortunadamente, gracias a Dios, iba subiendo ese señor en ese carro, y por eso no nos sucedió, y es una historia que me quedó en la mente, me quedó en el recuerdo para toda la vida. En Jerusalén, Cundinamarca, me sucedió otra también en Biotá, pero esa más adelante se las contaré. Y pues hace rato que quería contarles y preguntarle a la gente si en alguna oportunidad en la carretera han encontrado algún tipo de espectro, algún tipo de fantasma de esta manera. No había oído yo hablar de este tipo de fantasmas. Me sucedió a mí, lo vimos con mi compañero, y la verdad todos los días me pregunto qué era eso, qué significaba. Y pues yo soy muy, muy devoto a la Virgen del Carmen y siempre he andado con mi escapulario, y afortunadamente y gracias a Dios, pues hasta el momento no me ha sucedido nada así en carretera. Y pues sin tomar cerveza, sin embriagarnos, sin nada. Uno dice, bueno, de pronto viniéramos tomados o algo, pues quizás la cosa sería diferente, ¿no? Pero y ambos ver exactamente lo mismo, eso me causó curiosidad.
0: Jorge, pero me gustaría que me contara la de Biotá, a ver si de pronto tiene algún tipo de conexión o algo. ¿Qué sucedió en Biotá? Porque esta fue en Jerusalén. ¿Cuál fue la de Biotá?
3: La de Biotá fue totalmente diferente. Nos sucedió con una orquesta de la ciudad de Girardot. Íbamos a hacer alternar, o sea, cantaba una hora la orquesta, cantaba otra hora yo, música popular. La orquesta iba con todo el combo, todo el grupo. Yo iba con pista. Llegamos, sabíamos que le íbamos a cantar a un brujo, porque la persona que nos contrató era familiar del brujo, del supuesto brujo.
0: Y es que, perdón, que eso está bueno. ¿Cómo así? Venga, ustedes los contratan y le dicen, la fiesta es para un brujo.
3: Bueno, en algunas oportunidades uno sabe a quién le va a cantar. Usted sabe que en este tema se ve todo. Alguna vez fui a cantar a Tres Matas Bichada y no me dijeron de qué se trataba, y fui, le canté al tipo, pagó muy bien, y a los pocos días se lo llevaron para Estados Unidos, la Interpol. O sea, hay veces que le dicen a unos a quién le canta y a veces no. En esta oportunidad sí, me dijeron, un primo de la persona que me contrató, pues es muy conocido, se llama Gilberto Pinzón, el que me contrató, trabajaba con Sonido en Girardot, y me dijo, Jorge, vamos a ir a cantarle a mi primo, pero de una vez le advierto, vamos a ir a cantarle a un brujo. Lo que usted vea en esa finca, preferiblemente pregúntele a él, no pregunte a nadie más, porque él tiene esa finca cuidada. Le dije, ¿cómo así cuidada? Dijo, sí, él tiene, ahí hay entierros y cositas que él hace y lo protegen y lo cuidan. Entonces todo lo que tengan que preguntar, pregúnteselo a él. El man le cuenta lo que sea, pero a él, no le pregunte a ninguno de la familia ni los que están alrededor. Porque... Ah, bueno, listo. Me causó curiosidad por el tema que le digo, que yo siempre, pues, desde pequeño he tenido como conexión con algo de eso, pero nunca he podido saber descifrar eso. Entonces me dijo, llegamos a Biotá, nos ubicamos, el tipo estaba totalmente vestido de blanco, con sombrero, y andaba descalzo. Lo primero que nos dijeron fue, cuando lleguemos a la finca todo el mundo se tiene que quitar los zapatos. Todos los artistas, todos, es la única condición, se quitan los zapatos y se los colocan cuando se vayan a ir de la finca.
0: Okay.
3: Yo dije, pues curioso el tema, pero pues estaban pagando, y yo dije, pues vamos, y nos fuimos. Sí, ya cuando llegamos, salió una persona antes de abrir el portón, nos dijo, creo que Gilberto les comentó, tienen que quitarse los zapatos, y la presentación la hicimos descalzos, todos los invitados estaban descalzos. Y usted se puede imaginar uno con sombrero, chapas y botas, chapa, pantalón y botas, y que le hagan quitar las botas en el caso mío. Claro. Yo me sentía muy raro, pero pues si así pedía al cliente, pues tocaba. Bueno, entonces nos dijeron, va a cantar primero usted, luego reparten una comida, luego la orquesta para ponerlos a bailar, descansan un rato, vuelve y canta usted a medianoche y la orquesta remata. Y listo, no hay ningún problema. Hacen de a dos salidas cada uno, y listo, no hay ningún problema. Nos pagaron porque la condición era que nos pagaban la mitad antes de ir y la otra mitad al terminar el evento. Nos pagaron, nos dijeron, ahí arribita era como una finca con piscina, con cancha de voleibol, de tenis. Era bonita la finca, ahí en Biotá, el nombre no lo recuerdo. Y nos dijeron, aquí arribita hay unas cabañitas, ¿sí las ven? Esas es para ustedes. Ahí hay dos cabañas, una para las mujeres y una para los hombres.
0: Sí.
3: Apenas entramos y yo entramos el portón, cuadramos la camioneta, giramos hacia la derecha, lo primero que encontramos fue una motocicleta Calimatic, creo que es Kawasaki, creo, las Calimatic.
0: Okay.
3: Totalmente estrellada, desbaratada, con un esqueleto encima. Apenas entramos.
0: Sí.
3: Y el esqueleto era un esqueleto de humano, porque se veían los huesos rotos, el cráneo, le faltaban huesitos de las costillas, unos deditos. Y estaba ahí pues armado como con alambritos. Y había un aviso que decía, aquí estoy por no hacerle caso a mi papá. Tú que estás acá, hazle caso. Y había una leyenda pequeña explicando lo que le sucedió a esa persona. Yo me quedé leyéndola y me dijeron, venga, no lea eso, hermano, no me parece curioso, pues esto parece real. Digo, no, es que es real. Salió el señor en la anfitriona a recibirnos. ¿Qué hubo? ¿Cómo están, muchachos? Mucho gusto. Le dije, jefe, excúseme, yo tengo una pregunta, disculpe la curiosidad y la intromisión, pero ¿esto es real? Digo, mijo, tranquilo, pregúnteme lo que usted vea o sienta acá, pregúntemelo con confianza, pero permítame, yo los ilumino o algo así, nos dijo una palabra y nos colocó la mano sobre la cabeza.
0: Sí.
3: Y con una yerbita que tiene en la mano nos echaba como algo en el cuerpo y eso olía como a menta, como alguna hierba de menta o algo así.
0: Okay.
3: Entonces nos echó eso así. Pues yo supuse, yo mientras me echó eso, yo mentalmente recé el Padre Nuestro, porque uno que va a saber. Dijo, bueno, muchachos, listo, bienvenidos a mi finca, a mi casa, mi mamá está de cumpleaños, quiero que me le cante tal y tal canción a usted y ahorita vamos a bailar y no sé qué, listo. Me dijo, venga, le cuento, amigo, este era mi hijo. Él era mi hijo, yo le compré esa moto, él trabajaba conmigo, me pidió que le comprara una moto, yo le decía que no, que una moto era cargar un ataúd encima, sin embargo se la compré y aparte de eso mi hijo tomaba mucho y yo le decía que cuando tomara, que me hiciera caso, que dejara la moto en la casa. Yo le decía, mijo, usted se va a matar en esa moto. Dijo, yo lo vi, lo soñé, tenía la premonición que él se iba a matar borracho y se mató borracho. Entonces, después de que ya cumplió el tiempo de sacarlo, supongo que en esos pueblos, en ese tiempo, hablo de aproximadamente unos 10 años, supongo sí. Que en esos pueblos permitían sacar los esqueletos. Hoy en día, cuando exhuman los cadáveres, los meten en
0: el osario.
3: Pequeñitas. Sí, en el osario. pero supongo que para tener los huesos ahí, supongo que algún permiso o algo tuvo que... Le dije, eso es real, dijo, él era mi hijo. Le dije, yo lo tengo ahí para contar la historia de él a los muchachos, que pilas, que les hagan caso a sus papás. Y porque él me dijo, papá, hágame una cosa, si yo me mato en la moto, usted me pone como ejemplo para todo el mundo. Dijo, y fue un pacto que hicimos, dijo, y se mató. Uy, ahí empezamos todos a mirarnos las caras. Entramos, organizamos la música. Se mandó llover. Dijo, ingresen a las cabañas y cuando termine de llover, ojalá sea pronto, organizamos todo acá en el salón. Y tenía un kiosquito, dijo, nos vemos acá. Empezó a llover y usted no me va a creer lo que nos sucedió ahí para adelante.
0: ¿Qué pasó?
3: Una serie de cosas que... ¿Cómo me gustaría que alguno de los compañeros que estuvieran acá viendo el programa, escuchando el programa y contaran la misma versión? Dentro de los músicos, de los bailables, iba una sola mujer.
0: Sí.
3: Los otros eran cinco hombres, eran playback, eran seis músicos. Y yo que iba aparte con música popular. Ellos, pues como habían dicho que una habitación para una mujer, para las mujeres, y una para los hombres, pues ya dijo, no, pues yo que me voy a quedar sola en una habitación ya viendo esa calavera y viendo lo que esto está como tenebroso acá. Pues entonces nos metimos todos a una misma habitación. Las habitaciones tenían puertas, pero no tenían chapas. O sea, tenían solo el huequito, eran puertas de madera con chapas.
0: Okay.
3: Y estaban abiertas todas las habitaciones de todas las cabañas. Todas las habitaciones de todas las cabañas estaban abiertas. Y abiertas de par en par, y no, ninguna tenía, la única que tenía seguro era la puerta, portón de entrada, por donde entramos y vimos la calavera. Las puertas no tenían chapa, a mí se me hizo raro, pero igual dijeron, oiga, estas puertas no tienen chapa, y para asegurarnos, yo les dije, ha de ser que hasta ahora están construyendo, y seguro colocaron las puertas hoy. Televisores por fuera, en cada cabaña había un televisor por fuera, pegado a la pared, por fuera. Pero no habían sillas ni nada.
0: Qué loco.
3: Yo dije, loco es la cosa. Y eran como unas 3-4 cabañas arriba y abajo lo mismo, un televisor así. Yo dije, miércoles, aquí esto está como raro. Eso fue en Biotá. Bueno, nos metimos a la habitación y comenzamos a contar historias. Y comencé yo a contarles historias de...
0: La que le pasó en Jerusalén.
3: No, esa no las conté esa noche porque dije, no, eso no. No, la de Jerusalén fue más reciente. La de Jerusalén fue reciente. Perfecto. Esto que le estoy contando sucedió hace como 10 años. La de Jerusalén fue hace como unos 3-2 años.
0: Ok.
3: Entonces no tenía esa historia para contar. No, les contaba yo de historias que contaban los abuelos. Y empezó a tronar y a llover duro y a relampaguear durísimo. Eso parece una película de terror. Y se fue la luz. ¡Pah! Cayó un rayo y se fue la luz. Y se me ocurrió, yo tenía unas monedas en el bolsillo, no recuerdo, son unas 4 o 5 monedas. Se me ocurrió jugarles una mala pasada. Y empezamos, uy, ¿sí escuchan? Con la luz apagada todos. ¿Qué? ¿No escuchan? No escuchamos. Quédense callados. Y todos se quedaron callados y saco yo las monedas del bolsillo. Le dije, yo escucho como unas monedas. Y me dicen, no. No escuchamos nada, escuchen y verán, silencio. Yo escucho como unas monedas, que no escucho, y cojo yo las monedas, pero yo para asustarlo las cojo y las tiro.
0: Sí.
3: Las tiro al aire así, paran y suenan esas monedas. Suenan esas monedas en el piso, claro, esa gente se asustó. Yuri, que era la cantante, se encaramó encima de otro cantante, y no, hermano, sí sonaron unas monedas. Sonaron, y yo también, uy, sí, yo las escuché, pero yo era, dentro de mí toteaba la risa, porque dije, los asusté, lo logré.
0: Sí.
3: Como a unos 7 minutos quizás, llegó la luz. Cuando llega la luz, siguió lloviendo un rato. Yo no les conté que las monedas las había tirado yo, pero todos empezaron, maniquí, las monedas. Y era en una sola habitación las monedas. Sonaron monedas por aquí, y yo también empecé a buscarlas. No encontramos una sola moneda, tripas, en el piso. Y ni modo que se salieran de la pieza porque estábamos hacia el lado de la puerta y las tiré sobre una esquina. No tenían cómo salir las monedas de ahí. No tenían cómo salir y no encontré las monedas, ni ninguno las encontró. Y ahí el que quedó asustado fui yo. Yo pues, ¿les digo o no les digo? ¿Será que les digo? Porque pensaba asustarlos y quedé asustado fui yo.
0: Claro.
3: No, las monedas, pero ¿cómo? ¿Cómo, hermano? O sea, yo no me explicaba. Como allá ha llegado la luz, fui al baño, saqué una escoba, barrí por debajo, corrimos las camas. Venga, ayúdeme, porque yo las escuché, sí que yo las escuché, todos escucharon. Levantamos los colchones, las cobijas, todo, nada, ni una sola moneda. Se desaparecieron las monedas. Y quedé yo, mierda, ¿qué pasó acá, hermano? Al rato, bueno, al rato, ¿qué sucede? Nos escampa, sube Pinzón, el que nos llevó, y nos dice, listo, que ya están organizando todo abajo para que toquen. Entonces ahí me dieron ganas de orinar, salí, Yuri entró al baño. El baño tampoco tenía cerradura. Entonces ya digo, no, pero ustedes de pronto me miran por el hueco, cogió una blusa, creo algo, la metió en el hueco y entró. No, entre, mamá, que usted está sola ahí. Me dieron ganas de orinar, entonces otro cantante que le dicen Caramelo me dijo, Barreto, vamos a orinar, yo no soy capaz de salir solo. Y salgamos, salimos ahí al jardín y vimos una placa, como esas placas que hay en los cementerios de mármol.
0: Sí.
3: Una plaquita con una cruz ahí levantadita y unas flores. Y yo, mierda. Cuando vimos ahí y estaba el nombre de una niña, y pues una niña porque decía que nació y a los 3 años murió. Yo me devolví, le dije, venga, Pinzón, hermano, venga, esto es en serio, ¿no? Dijo, yo les dije que esto era de un familiar, él tiene aquí entierros, hay personas que nos cuidan. Esos televisores son porque él dice que aquí vienen entes o espíritus de noche a proteger la casa y que se divierten viendo televisión. Yo le dije, hermano, ese man está loco. O sea, ¿a quién se le ocurre que un espíritu va a ver televisión?
0: Por eso los televisores de afuera, hágame
3: sí,
0: el favor.
3: Pero yo le dije, hermano, eso, o sea, yo nunca escuchaba eso. Digo, sí, ese es el decir de él. Dijo, y ahí murió una nieta de él. O ahí no murió, ella murió y él la prefirió enterrarla acá. Cuando toda la familia supo y todo, y la nieta murió aquí en la finca. Y no se dio aviso a las autoridades ni nada, sino que prefirieron enterrar la calle y ella está aquí, está ayudando a cuidar la casa. Yo le dije, no, hermano. Bueno, pasó así, bajamos, empezó a tocar el grupo de merengue, tocaron, bailamos, comimos, canté luego yo. Tran, tran, nos tomamos unos tragos, ya la cosa se puso alegre, tran, pero todos descalzos, todos, invitados, familia, los que estaban sirviendo la comida, todo el mundo descalzo. Y el tipo totalmente vestido de blanco. Tenía unas pulseras como con semillas.
0: Okay,
3: porque sí. Él era del llano. Él decía que tenía una finca en Caño Cristales, creo. Y tenía un collar también con unas semillas grandes, unas pepas grandes y como un colmillo, como de un animal. Bueno, estábamos ahí, cantábamos, traen un rato, tomamos unas cervezas, todo. Cuando dijo, venga, regáleme una foto, vamos a tomarnos una foto. En esa época, hace 10 años, pues los celulares, sí había celulares de alta gama, pero no habían celulares tan sofisticados como ahorita, eso creo, 10, 12 años. Si mal no recuerdo, yo tenía en esa época un B3, creo que era. Pues se tomaban fotos, pero no era igual ahora. Él se tomó fotos con el grupo. Luego se tomó una foto conmigo, luego nos tomamos todos, luego dijimos, ahora tomemos una foto nosotros. Yo voy a tomarle la foto al grupo musical. Cuando le tomo la foto al grupo musical, ellos eran 6, una mujer y 5 hombres. Cada uno con su instrumento, las congas, el piano, la cantante, el micrófono, todo, pero la pura foto. Yo tomo la foto y la veo, ¿qué tal quedó? Y me dice, Marreto, ¿qué tal quedó? Y la miro yo y veo 7, o sea, veo 6 integrantes y detrás del conguero de Caramelo, una mujer, pero la silueta más no la cara, o sea, el pelo.
0: O sea, salía la mujer pero sin rostro.
3: Sin rostro, o sea, oscura ahí atrás. Dije, espere, que esto quedó mal. La borré. Luego se vuelven a cuadrar, tomo la foto, no sale el espectro, no sale nada. Cuando dicen otra, ahora sí, cambiaron de instrumentos. Cuando cambian de instrumentos, le tomo la foto a Yuri y le sale al lado el espectro a Yuri, a la mujer. O sea, aparecen 2 mujeres, pero en el mismo sitio donde apareció antes. En la foto le dicen, no, marica, no, ¿cómo? No, a mí me dio casi me da un yeyo. Yo le dije, mano, aquí está pasando algo raro. Vinieron, mire la foto, la miraron, sí, marica, eso es una mujer, Yuri, mire, otra mujer al lado suyo, mire, mire. Y jodimos con esa foto, y jodimos con esa foto, y jodimos con esa foto, viéndola, pero mostrándola entre nosotros, y le mostramos, Pinzón, venga, venga, mire, marica. Yo les dije que quedaban cosas raras, pero no le van a decir a él. O sea, no le comenten eso tampoco a él, porque ya empiezan a tocar cosas de acá. Dejen sano el tema, ahorita cantamos todo. Y mañana me comparte la foto, porque no se dejaba compartir. En el tiempo había era Bluetooth, o sea, se compartía por Bluetooth, pero no había, ¿qué le digo yo?, forma de compartirlo de otra manera, con esos celulares. Lo cierto del caso, la foto quedó en el celular mío, en el B3, y terminamos de cantar allá, nos vinimos, el tipo nos hizo otro riego, otra chispeadita con agua con las hierbas, y nos dijo que si íbamos a cantar a Caño Cristales, al llano, nosotros dijimos, sí, claro, cuando diga, patrón, sí, pero nosotros salimos de ahí reasustados. Y ya viendo todo eso, nos vinimos, nos colocamos los zapatos y todo, y nos vinimos. Ya llegando, eso fue de Biotá hacia arriba, un caserío. Ya sí. Llegando al propio Biotá, nosotros vinimos tipo 6 de la mañana nos dieron caldo, porque eso hubo carne en la llaneta, nos dieron caldo. Y pues amanecimos ahí, yo no pude dormir, ninguno durmió, todos ahí amanecimos. Y nos vinimos tipo 6:30 de la mañana quizás, cuando llegamos a Biotá. Paramos en un lugar que se llama El Piñal, paramos a comprar piñas, venden piñas a orilla de carretera, paramos ahí, un señor vende jugo de piña, venden como a las 7 de la mañana, vende jugo de piña y piñas enteras, le vamos a comprar unas piñas, que aquí las piñas son dulces, dice el señor, hasta ahora estoy sacando el surtido, pero aquí yo a cualquier hora golpean y tengo piña, les hago un juguito. Nos acordamos de la foto y digo, venga Barreto, pase la foto. Tripas, usted cree, y yo soy consciente que no la borré porque yo era el más interesado en descifrar qué decía esa foto. No apareció en el celular, y no apareció, y no apareció, y no apareció, y no apareció la foto. Esa, aparecieron todas las otras, pero donde estaba la silueta, no la pude compartir.
0: Y entonces, Jorge, claro, fue una noche de fiesta, pero lo que usted dice, paranormal, o las monedas que desaparecieron, los televisores afuera, es que para los fantasmas,
3: sí.
0: Después de la foto, ¿volvió a encontrarse con este brujo? ¿Fue finalmente a Los Llanos o jamás volvió a saber de él?
3: No, yo jamás volví, porque yo vi que allá, o sea, el tipo maneja algo fuera de serie. Yo he visto, yo he tenido la oportunidad de viajar a varias partes, estuve entre Matas Bichada, que en el Festival del Ceje, que los indios allá hacen rituales. Estuve en Puerto Asís, en el Putumayo, que he visto rituales de indios, donde toman yajé, donde se ven supuestamente espíritus y cosas, pero esto de ver yo que ya en un aparato, en algo tecnológico, el tema de la foto para mí fue cosa del otro mundo, porque en algo, en un aparato, captar eso y después de desaparecerse es un poder muy grande, tiene que tener una fuerza muy muy muy muy muy fuerte para poder hacer eso. El tema de las monedas, que no las encontramos, yo esta es la hora que no sé dónde estarán mis monedas, ni qué ente o qué entidad o qué las haya cogido, y fue algo que sinceramente me marcó, igual que lo de Jerusalén, pero esto sí fue de locos, esto fue de locos. La historia ellos mismos la cuentan, y a veces cuando nos sentamos a que nos reencontramos por allá a tomarnos algo, la contamos, y lo curioso es que la gente no me cree, pero cuando yo estoy contando una parte, cuenta el otro, y se acuerda de las monedas, y se acuerda de la niña.
0: Oiga,
3: y se acuerda de la calavera.
0: Y le hago una última pregunta, sí, antes de tener, que está muy buena esta historia. ¿Se enteró el por qué tenían que estar descalzos?
3: No, sí le dije, le pregunté a el primo Gilberto, el primo de él, le dije, venga Pinzón, ¿y por qué teníamos que entrar y salir descalzos? Dijo, no sé, yo nunca me he atrevido a preguntarle a mi primo, pero él dice que el poder para que a ustedes o el que ingrese a la finca esté protegido por quienes protegen la finca es que tengan los pies sobre la tierra, y, o sea, que estén sin zapatos. Le dije, ¿cómo así? Dijo, en una oportunidad un muchacho y se quitó los zapatos, pero al rato nos descuidamos y vino y dice que le estaban tallando los pies y se los puso y el tipo le dio un infarto acá adentro y se murió. Dijo, no, lo llevaron al hospital y alcanzó a sobrevivir, pero dicen que el infarto le dio porque lo atacaron unos espíritus. Y yo, uy, no supe, no nos dijeron el porqué o la razón completa de eso, pero sí es una... Hace rato que quería contarles, porque no sé si a alguien le ha pasado algo similar. Yo fui vigilante hace muchísimo tiempo, presté servicio militar en una zona donde habían brujas, que es el sector de Pipiral, en el Llano, Guayabetal, todo eso, hay mucha bruja. Y yo veía cosas, pero esto que vivimos en Biotá y esto que yo vi en Jerusalén, la verdad, se salía de contexto en cuanto a todo. Yo nunca he tenido miedo de eso. En este momento estoy acá, en el patio de mi casa, en una parte totalmente oscura, todo el mundo acostó. Yo a veces duro 1 o 2 de la mañana acá en una hamaca y acá me inspiro y hago canciones en la oscuridad, porque en realidad no, desde pequeño no he tenido ese temor. Y mi hija, que recién cumplió 15 años, ha visto incluso en la casa donde vivimos lo mismo que yo viví en algún tiempo, sin decírselo ni contárselo. Sí, y mi esposa es, me decía, mi hijo, salió la niña igual que usted.
0: Tema hereditario.
3: Sí, le dije, porque dijo, me comentó que había visto una nubecita blanca despegada del piso en este espacio, donde yo mismo siempre la vi, pero jamás le toqué el tema a ella para no asustarla. Y ella dice que lo vio una noche y mi mujer no nos creía, hasta que un día mi mujer lo observó, pero porque la niña lo llamó, y lo observó y se perdió esa nubecita, esa. Y entonces dije yo, miércoles, esto como que queda, o no sé si es que va en la sangre. Pues yo entiendo que mi abuela es de Ortega, en el Tolima, y mi abuela toda la vida fue muy creyente, pero mi abuela sabía, por ejemplo, leer el tabaco.
0: Si se da cuenta, usted es un tema de familia. Usted lo heredó, ahora su hija. No, yo creo no, es real, porque si su abuela lo hacía, usted después tiene el don, y ahora... su hija también la adquirió, pues uno da por hecho que es un tema hereditario. Oiga, pero Jorge, le agradezco sus historias, qué historias tan buenas, ¿no? Es cuando uno dice, no importa la historia que sea larga, desde que la cuente detallado, y qué historias. Primero la del espectro es en moto en una carretera, que un abrazo a todos los que viajan por carretera hasta ahora y ven un espectro, ven algo extraño. Y segundo, el llegar a una fiesta, él como cantante de música popular, a la casa de un brujo y que pasen todos este tipo de cosas, ¿no? Fuerte, fuerte la historia y buena narrativa, como dice Anlos, ¿sí? Si tienen la historia larga, no importa, de que la narren, la cuenten bien, eso es bien chévere. Prefiero mil veces la historia larga que esas corticas que a veces, no, es que se me pareció un fantasma y me asustó, chao. Y cada uno como con ganas de saber cuándo, cómo, el por qué pasó esto. Entonces, muchas gracias a las historias que comentó nuestro amigo. En radio vamos a escuchar unos comerciales y al regreso seguimos con historias y también un invitado. Un brujo estará invitado ahorita en unos pocos minutos.

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0: Continuamos en el cartel paranormal de la Mega. Buenas noches a todos los que se conectan a esta hora de la noche. Es noche de miércoles con cara de jueves. Mañana es como un viernes, ¿no? El viernes es festivo en Colombia. Muchos tomarán el puente de descanso. Si es así, que descansen, que la pasen bien. Aquí estamos al aire. En la producción está el Pulpo Pol. Yo soy Dani Tres Palacios. Ya les voy a traer un brujo invitado que nos va a dar una charla. Y también él estará acompañándome hasta el cierre para que ustedes cuenten sus historias. Y él, si quiere opinar en alguna historia, puede hacerlo. Las historias de ahorita estuvieron buenísimas. Las de un hombre en una finca y en una carretera, ¿no? Qué buenas historias. Gracias a todos los que son nuevos seguidores en el TikTok, en YouTube. Estamos transmitiendo en La Mega. Gracias, únanse, denos seguir, tenga la cuenta pública, le damos la palabra para que comparta su historia. ¿Listo? A los que quieran contar su historia, buenas noches, bienvenidos. Aquí vamos. Dice May que quiere, venga a ver, le damos la palabra a ver si se conecta. Los que escriban en el chat que quieren contar su historia de una. Vamos a ver, May, ¿qué historia nos cuenta? A ver si se engancha, si tiene buena señal. Y le escuchamos la historia al viejo May. May, buenas noches.
1: Buenas noches, ¿cómo estás?
0: Bien, muchas gracias, bienvenido. Y por favor, ¿qué historia nos quiere contar?
1: No, yo más que una historia, quiero estudiar mis estudios, porque yo estudio lo psíquico. Entonces yo quería como explicar más que todo la materia que lo conocemos como paranormal, pero en realidad tiene un dogma y tiene una realización. ¿De qué depende?
0: Cuéntenos, ¿qué don tiene usted o lo que nos quiera hablar? Bienvenido.
1: Yo lo que digo que lo paranormal, lo que he visto, es un psíquico mental. Por eso hay personas que dicen, ay, yo lo veo, y los que están al enseguida dicen, no, pero yo no veo nada. Eso es algo mental, algo que viene de la mente, de pronto miedos suprimidos. Hay personas que escuchan el cartel y se asustan por cualquier movimiento, la mente se mete en ese juego y entran en acción, pueden ver cosas también, o como cuando un familiar se muere, que dice el niño, ay, pero vea, yo lo veo. Solo lo ve él, porque la mente de él solo es la que le está dilatando esa visión que está viendo. Entonces, lo paranormal es bueno, porque es algo que nos deja entretenimiento, asusta. Por eso cuando alguien escucha algo de terror, o le tienen miedo a los cementerios, que porque allá, entonces el cerebro se adecua a eso y el cerebro puede mostrar cosas a las que le tememos. Por eso una persona dice, yo lo veo, y la otra, no, pero yo no veo nada. En ese caso es real. Ya en lo físico es imposible ver un ente que tome materia, porque violaría las leyes de la física. Entonces eso es algo imposible, que algo psíquico se represente y pueda mover cosas, pueda cogerte, arañarte, no. Es imposible, no da dogma de hacerlo, porque si fuera así, entonces la maldad se transformaría en eso y nos asustaría, nos haría volver locos. Entonces eso del terror y lo paranormal es bueno, es algo psíquico, pero eso es de cada persona. Esto no es lo mismo, tú ves a tu madre, pero yo no la veo, no la conozco ni siquiera, entonces tú sí la puedes ver porque la conoces. Entonces eso es como la iniciativa del inconsciente, que suelta esos reflejos a los que le tememos. Entonces, pero sí se puede orquestar que personas vean, ay, que veo a mi mamá, sí, el cerebro puede mostrar a tu madre porque tú la conoces y él la realiza porque es tu anhelo, entonces es verla y por eso la ves. Pero es imposible que muevan cosas, no pueden, porque no pueden violar la física es inviolable. Entonces por eso lo paranormal es de cada uno, y son historias buenas, porque a alguien le puede pasar algo, que ve algo, pues que la mente de él refleja algo y cuenta su historia, y es algo muy bueno. Pero en lo físico, que vaya a ver y a cogerte y a empujarte, es imposible, no se puede, es algo que no se puede violar. La física y las reglas de la física no se pueden violar, ni es imposible entonces que alguien o que dos o tres personas vean lo mismo. Oiga, yo quiero ver que alguien me diga, no, nosotros tres vimos lo mismo, y yo iría a estudiar, porque entonces sería algo psíquico de los tres, sería una unión psíquica, pero que todos lo veamos y que sea material, es imposible. Es imposible. Por eso estos programas abren ese dogma y hacen que personas le teman a cosas y realmente pueden escuchar algo, pero es la misma mente de ellos. No dos personas a la vez no pueden escuchar lo mismo, porque si lo escuchan tendrían una relación física que fuera algo explicable. Se cayó una moneda, pero la moneda tuvo que caer porque el viento más medio se movió la tierra un poquito y lo sentimos. Entonces eso tiene explicación. Y yo llevo mucho tiempo estudiando y analizando eso porque me gusta lo paranormal, porque yo también desearía que se me apareciera alguien. Es mi deseo. Yo voy a los cementerios solo, voy a las iglesias, nunca he visto algo, porque mi cerebro está acostumbrado que no le temo a eso. Entonces él dice, ¿para qué? El cerebro no es muy inteligente, ¿para qué ponerle algo si no va a pasar nada? Entonces, y si no lo puedo tocar físicamente, entonces no le creo, automáticamente no veo nada.
0: Muy bien.
1: Eso es lo que pasa.
0: Bueno, buena explicación, viejo May, su creencia, y es válida y respetable. Señorita Liliana, ¿cuál es su historia? Buenas noches, bienvenida. ¿Puede prender su micrófono, Liliana, es tan amable? Liliana. Bueno, Liliana no prendió su micrófono, así es muy difícil oír.
2: Hola.
0: No, tiene mal su internet, Liliana, le llegó su voz demasiado tarde. Revisen su internet, porfa, su conexión, para poderlos oír. Pero por aquí ya llegó, vamos a subir a Adrián el Huicano. A ver, Adriancho, que es un invitado que nos quiere charlar algún ratico y ya va a oír también las historias de ustedes para darle opinión a él. Adriancho, buenas noches.
3: Doc, ¿qué más? ¿Cómo va todo?
0: ¿Cómo está usted, señor? ¿Cómo me le ha ido?
3: Bien, Dani, por acá trabajando, montando trabajos.
0: ¿Va a prender su cámara?
3: No podría, Dani, porque hay muchas veras donde estoy, entonces hay que TikTok nos restringe.
0: Ah, bueno, no se preocupe, Adriancho. Pues bienvenido al cartel. Para los que no lo conocen, una breve introducción suya, viejo Adriancho, por favor.
3: Listo, Doc. Bueno, ya le cuento. Yo soy brujo. Llamamos brujo huicano. Ahí la gente que nos está viendo en TikTok, pues ve que hay unas letras, diríamos letras, esas son runas, ¿sí? Ahí dice Adriano Campo, el huicano. Entonces yo practico algo que es la magia huica. Eso es un compendio de varias tradiciones que hizo un señor que llamaba Gerald Garner por allá en 1950. El señor, bueno, después de hacer muchas cosas en su vida, se aburrió y dijo, quiero hacer algo más allá, ya todo es como lo natural, como lo normal. De pronto lo que decía ahorita un señor, no sé, estaba por ahí diciendo que la física, no sé qué, pero él se aburrió de todo, que era como lo natural, lo normal, lo cotidiano, y cogió libros, compendios de brujería antigua, de paganismo, tradiciones muy antiguas, y digamos que él mismo se armó su propia religión, que es la Wicca. La Wicca, que es una religión neopagana que está conectada con la naturaleza, con los animales, con los ciclos de la luna. Es una religión politeísta, por eso la gente, pues los pacientes, cuando ya pues empiezan a trabajar con las personas, ven que yo hablo de diferentes dioses. Las runas, pues ahí lo que ven que dice mi nombre escrito en rúnico, pues viene muy del panteón de los nórdicos, de Odín, todo esto. Entonces yo trabajo con varios dioses. Hay algo muy interesante, algo que me gusta mucho de la Wicca, Dani, y es algo que no pasa. Creo que casi ninguna religión, que es el poder que se le da a las diosas, a la diosa. Las otras religiones son todo el dios y es el, no sé, el, ¿cómo se dice esto? La figura siempre es el dios, el varón. No, en la Wicca sí está la diosa, la figura de las diosas. Lo otro es que de pronto la gente me dice, pero entonces la iglesia, ¿no? Para mí, yo no tengo necesidad de ninguna iglesia. Usted, pues, que me conoce ya hace tantos años, Dani, sabe que uno de mis sueños es ir a Noruega. Uh-huh. Hay unas iglesias muy...

0: Pero Wicca sí lo tiene claro. Haz lo que quieras hacer, pero no le hagas daño a nadie. Entonces nosotros practicamos lo que llamaríamos magia blanca, ¿sí? Porque nosotros no queremos hacerle daño a nadie. Por eso yo, a las personas que se acuden a mí, a mi consultorio, yo a las personas les digo, yo les puedo ayudar, por ejemplo, lo que tengo ahorita, pues por ejemplo, prendo la cámara hoy, porque estoy viendo montando rituales, es para ayudar a las personas, entonces...
1: Pero usted podría hacer las dos, o sea, podría hacer la mala y la buena.
0: Sí. Cuando yo empecé, Dani, con todo este cuento de la magia, de la brujería, que eso fue allá en el año 96, o sea, eso fue ayer, a mis manos cayó un libro que con el tiempo me di cuenta que era un libro, que no es que fuera un libro malo, pero sí tenía cosas bastante oscuras. Ya al pasar los años, yo empecé a meterme más de lleno de esto, y este pues también lo he contado muchas veces, y pues a los oyentes, a las personas acá en el cartel paranormal, lo mío es algo que viene de generacional. Mi bisabuelo en el Quindío lo conocían como Huaca, buscaba huacas, mi bisabuela leía la baraja española, mi mamá también leyó cartas, entonces es algo que viene generacional. Cuando yo empecé, ya que dije, sí, obviamente yo también pues nada, yo soy chef, pero cuando llevaba las dos cosas así paralelas, empecé a meterme con temas oscuros. Y siempre he dicho también algo que pues parece chistoso, pero es la verdad, para que la gente entienda. Es como cuando la gente ve Star Wars, que está al lado, digamos, lo clarito, lo todo muy bonito, pero está al lado oscuro. Y cuando uno se mete ya en este mundo de lleno, ese lado oscuro llama y llama demasiado fuerte. Yo he sentido la tentación de irme para ese lado oscuro, lo que pasa es que yo sé por qué no lo hago. Cuando empecé sí hacía cosas, no hacer daño, sino aprendiendo. Por eso cuando la gente, por medio del tarot, es como yo descubro que las personas pueden tener algún daño, ataques, brujerías, yo le puedo decir a las personas si tiene un entierro, si tiene, no sé, bueno, el trabajo que les hayan montado brujería, yo lo puedo ayudar, yo puedo ayudar a las personas porque obviamente yo sé cómo se hacen los trabajos y sé cómo entonces los puedo revertir.
1: Oiga, Ariancho, ¿y en alguna vez que usted haya hecho brujería de la mala, si la hizo, sintió que se le volvió o eso se le volvió al cliente?
0: Exacto, Dani. Entonces, yo digamos que yo empecé a practicar, pero hacía muchos rituales como para mí. Yo nunca hice algo con la intención. No se les ve esa palabra que es muy importante, tal vez la más importante en brujería, la intención. Yo nunca hice trabajos con la intención de dañar a nadie, porque nunca me interesó. Pero una vez estaba en un sitio haciendo un ritual y me di cuenta que estaba trabajando con fuego. Y fue tanta la energía que vi que se acumuló ahí y que empecé a manejar el fuego de una forma que fue tremenda, que yo dije, sí puedo hacerlo, pero mejor no me meto en esto, porque pues, aparte de que sí, ya, pues yo a los 7, 8 años empecé a ver espíritus. Yo siempre le he dicho, yo no soy Xavier Piñeros con sus dones, que pues está viendo todo el tiempo fantasmitas, espíritus,
1: sí.
0: Pero sí, bueno, yo sí estoy viendo pues constantemente. Cuando uno hace, bueno, se empieza a hacer esos trabajos, uno también tiene pues nada, sus guardianes, sus custodios, sus guías y todos esos, digamos que son espíritus. Entonces, no, yo procuro, no, en ese momento yo dije no, me di cuenta que no era por ahí donde debía llevar mi camino. Pero entonces ahí está lo otro, también eso le decimos, lo dice la Wicca, no, haz lo que quieras sin dañar a nadie, pero también está lo otro, que es no pretendan que sea de pronto lo que hacen los católicos o lo que se supone que hacen los católicos, los curas, de decir, si te abofetean, pon la otra, el otro cachete, porque eso no lo hacemos nosotros. Nosotros no queremos hacerle daño a nadie, yo no estoy buscando quién me hizo a mí algo para ir a dañarlo. Ajá. Pero sí, si alguien se atreve a dañarme a mí, a mi familia, a mis amigos, a mi pareja, obviamente que yo sé cómo voy a contraatacar y contrarrestar lo que hicieron. Alguna vez sí, por medio de rabia, porque hay una persona que, bueno, ya era un paciente y me hizo dos veces algo que no debía hacer, le dije, la próxima vez no respondo. Simplemente moví mis cosas, prendí unas velas, hice un ritual y la persona ahorita resultó siendo amigo mío. Porque me dijo, yo empecé a sentir cosas en mi casa, empecé a soñar cosas, empecé que me movían cosas. Entonces uno se defiende. Pero en el momento que yo dijera, sí, creo que esta persona, no sé, me la voló, fue injusto, o yo siento que ya...

0: sobrepasó límites, obviamente yo podría llegar a hacer algo para dañar a esa persona. Lo que pasa es que ahí está eso, lo otro. Es una ley pues muy universal. Si yo tiro a dañar a una persona, eso probablemente se me vaya a devolver a mí, porque lo que tú hagas mal se te va a devolver, lo que hagas bueno también se te va a devolver. Entonces, por eso uno procura no hacer daño.
1: Oiga, Adrián, le hago una preguntita. Ayer hablaba yo que mucha gente le está cogiendo al miedo de la brujería entre parejas, o con la exnovia o el exnovio, o la exnovia a la persona. Mucha gente, y hablo de jóvenes, se están metiendo en la cabeza que al terminar una relación o al estar en una relación haya brujería, porque se ha visto como una afición por parte de los jóvenes a estos temas. Claro, se ha vuelto, uno creería que al contrario la brujería iba a ir desapareciendo y eso era por allá los abuelos, pero con TikTok y todo eso ha cogido mucha fuerza porque mucha gente graba contenido de este tipo, hay brujos todo el tiempo leyendo cartas, haciendo cosas, y uno ve los jóvenes que se volvieron a meter en el tema de la brujería. Usted que se mueve en este campo, ¿usted cree que volvió a coger más fuerza la brujería hoy en día con los jóvenes y sobre todo en el tema sentimental, en el tema de parejas, bien sea para un amarre o bien sea para un apego o bien sea para que la persona le vaya mal después de terminar la relación? ¿Qué opina usted de eso?
0: Sí, Dani, entonces vea, chévere que toque ese tema, Dani Doc. Yo le he dicho a muchas personas que llegan a mi consultorio, que se llegan a mí, tengan cuidado porque usted toca un tema muy importante, TikTok, las redes sociales. Hay muchísima gente que uno, y yo, pues no, digamos que yo, por ejemplo, lo decía con respeto, y yo, nada, yo digo, pues nada, que se quiera ofender, Dani, que se ofenda. Pero en TikTok ahí ya es una, eso es moda, lo que usted dice. Ya unos, hace unos 5 años más o menos, se empezaron a hacer llamarlos las baby witch.
1: Ok.
0: Es gente que creía que, porque, y obviamente es que, vea, yo le digo a la gente, cuando yo empecé en esto, que fue ya hace tantos años, uno tenía que ir que de pronto a alguna biblioteca donde sabía que había libros de estos temas, o investigue, o mire quién tenía como esos mismos gustos, y lea, documéntese. Ahora usted abre en Google y eso le bota a usted cantidad de cosas. Entonces, las personas, el tema que usted dice, el tema de amor, y lo hemos tocado acá varias, ya como unas 3 veces, los temas de los endulzamientos, amarres, de por qué sí, por qué no.
1: Pero según usted, ¿sí se alborotó esto más?
0: Sí, Dani, claro. Lo que pasa es que hay gente que está muy mal informada. Porque usted pone, ahorita la gente, si quiere, ahorita que acaba el programa, métanse aquí en TikTok y ponga amarres, amor, endulzamientos, retornos. Que la gente cree que todo es lo mismo y que todo se puede hacer, que todo es bueno hacerlo, no. Cada uno tiene cosas diferentes. Y le va a salir una cantidad de, y se lo digo sinceramente, es basura. Hay una información que uno dice, venga,
1: pero venga, le hago una pregunta, Ariancho. Si estos jóvenes están cogiendo de moda la brujería y terminan una relación, por ejemplo, dice, le voy a hacer brujería a mi novio que me engañó, fue infiel, perro ese, voy a hacer que le vaya mal. ¿Qué consecuencias le podría traer a alguien? Supongamos que el brujo le salió bueno, así lo haya conseguido en TikTok o donde sea. Sí, ¿Qué le puede pasar a la persona que se está metiendo en ese campo?
0: Digamos que Daniel Tres Palazos terminó con la novia.
1: Ajá.
0: Y yo ahí me dije, Adrián, vea, terminé con esta vieja, yo no quiero que ella vuelva a ser feliz, que si consigue un nuevo novio le vaya mal.
1: Ajá.
0: Que no sea infeliz. Listo, yo le digo, usted listo, yo le puedo hacer el trabajo, o igual, si se mete a TikTok, a Google, y usted dice, venga, esa vieja a mí me la hizo, yo la voy a hacer que sufra y no va a ser feliz con nadie más, y hace un ritual. Obviamente, no se lo olvide, la intención, si usted hace un trabajo, y es que no solamente hacer, hay gente que dice, no, es que yo solamente prendo un velón, o prendo una vela roja, o prendo una vela de pareja, y ya con eso, listo, y va a ser, no, eso no funciona así. Lo que pasa es que, bueno, se lleva rituales, son trabajos, uno llama trabajo, pero son varios rituales. Lo más seguro es que sí, puede ser que la persona que salió de TikTok, o el brujo que ya es conocido, o el brujo de, no sé, por allá de Chapinero, de bueno, donde sea, y le sale haciendo el trabajo, lo más seguro es que sí, esa persona se ve afectada, la persona no va a ser feliz, si es lo que quiere, porque esa es una de las cosas, que usted diga, no, yo quiero que, o la mujer diga, no, es que yo no quiero que Daniel vaya a ser feliz, que se le acaben las relaciones, y puede pasar eso. Hay trabajos que consisten en que al tercer mes, llegando el tercer mes, se daña la relación. Usted está muy feliz con su nueva pareja y empieza a deteriorarse la relación. Y al tercer mes, terminan. Y terminan mal. O si usted está con una persona, usted no es feliz. No, como que no, sí, chévere los besitos al principio, pero no. O en el momento de la relación sexual, no, es que no se le paró. O a la mujer no le dan ganas.
1: Sí.
0: Porque eso puede empezar a pasar. Todo eso puede pasar. Entonces la gente dirá, listo, ahí yo, listo, ya funcionó. ¿Sabe qué es el problema, Dani? Que ese que usted mandó a hacer, o eso que le mandaron a hacer a usted, se va a devolver. Pues que eso va a hacer daño. Ese es el momento. O sea, vamos a poner el ejemplo de que la, no, eso, vamos a alejar. No, que la, esta persona no sea feliz. Pero está lo otro, que yo digo, cuando la persona manda a hacer el famoso amarre, la gente cree que eso es un juego. Y se los he explicado acá varias veces. Cuando usted manda a hacer un amarre, el amarre no es para siempre, porque la persona cree que es que el amarre va a durar toda la vida. Y bueno, digamos que sí, digamos que igual. Una novia que usted tuvo le manda a hacer un amarre y usted va a durar muchos años enamorado, digamos enamorado, porque usted no está enamorado. Usted está obligado y doblegado ante esa persona.
1: Sí, idiotizado.
0: Idiotizado. ¿Y sabe qué es lo que pasa, Dani? Que me ha pasado muchas veces que llega persona y me dicen, vea, yo le mandé a hacer un amarre a X o Y persona. Y llevaba, sí, vamos, no sé, llevamos 4 años, pero ¿sabe qué? Yo ya me aburrí, porque si esa persona ya se pasó y ahora es muy intensa. Entonces el trabajo funciona tan bien que ya el que mandó a hacer el trabajo resulta aburrido, diciendo, uy, no, venga, esto ya es insoportable, ya esa persona no me la puedo quitar de encima. Entonces, ¿qué tiene que hacer uno como brujo blanco? Romper esos amarres, que es otro ritual, quitar esa persona, desligar. Acá la embarrada es que no, es que entonces ya, igual, como hay personas que dicen, yo mandé a hacer, o le mandé a hacer a esa persona un trabajo, pero como esa persona ya se murió, eso ahí murió, no. Los trabajos de brujería no mueren cuando muere la persona. Eso es mentira. Para que un trabajo de brujería muera o se acabe, tiene que ser igual, por medio de brujería, o brujería blanca, por lo menos, porque eso solo no se muere. Y el otro problema, creo que es lo que usted iba, que la persona dice, listo, ya, ya sé si se vio afectada o sí, o al contrario, está conmigo. Eso va a hacer que usted, a la persona que, bueno, a las dos, a la que lo hace y a la que le mandan a hacer, se va a ver mal en el amor, económicamente, en la salud, porque no solamente en el amor, eso empieza a afectar todos esos otros campos de la persona. Y dice, ahí, bueno, ahí no sé, filosofías, ahí, bueno, teorías que dicen que esto puede llegar hasta una séptima generación. Entonces usted no está dañando más a la persona.
1: O sea que por eso se ven familias a veces en que la abuela se divorció, la hija está divorciada, la nieta está divorciada, como que a toda la familia como que dicen, oiga, esta familia de solteronas, todas nos hemos divorciado o a todas nos ha ido mal en el amor y de pronto es algo de brujería por allá que le hicieron a la bisabuela y de ahí para abajo, mejor dicho, todo el mundo le va mal.
0: Exacto, Dani. Entonces es cuando uno detecta, por ejemplo, lo que yo digo con el tarot. Entonces lo que yo hago, le digo a la persona, no es que eso no es suyo, no es que siquiera le hayan hecho usted, eso es algo generacional. Y eso es mucho. Yo trabajo muchas personas así, que le digo, no, puede ser de su mamá, su abuela, bisabuela, o de ahí para arriba. No le digo, hasta a veces 7 generaciones, alcanza uno a detectar que sí viene de allá, porque hizo o le mandaron a hacer. Por eso es que hay familias en las que dicen, es que todas nosotras conseguimos novio y se nos sacan las relaciones. O si tenemos esposo, igual, a los pocos años, no sé, nos dejan. O apenas tenemos un hijo, se acaba la relación. Es porque es algo generacional y eso se arrastra, eso viene arrastrándose. Hasta que eso no se rompa también con trabajos para romperlo, eso no va a parar, porque eso no para solo. La brujería nunca muere porque murió la persona que le hizo la brujería. Eso no muere, eso es mentira. El que le diga que sí, está mintiendo.
1: Oiga, Adriancho, invitado en este momento, Wicano, que nos está hablando de brujería, está hablando de la brujería entre parejas, que es un tema que se ha vuelto muy de moda, muy fuerte, que la gente le da miedo y dice, jue madre, con tanto brujo por ahí, terminar mi relación y me está yendo ahora mal, no consigo pareja, qué tal que me hayan hecho un rezo, o por qué sigo en esta relación tan tormentosa, tan tóxica, será que me están trabajando. Una persona, Adriancho, que haga oración, que tenga sus medallitas, sus santos, puede estar un poco más prevenida y protegida ante la brujería, o a todo el mundo le entra la brujería, mejor dicho, tenga la protección que tenga?
0: Eso de las protecciones es muy bueno, Doc. Los talismanes, los amuletos, eso funciona. Igual, se sabe. Yo mantengo, pues antes tenía muchas cadenas, esas protecciones. También los tatuajes sirven. Pero que usted, a alguien le diga igual, que porque usted puede tener 400 manillas y decir que no le va a entrar nunca un trabajo de brujería, es mentira. ¿Qué pasa muchas veces? Que usted ve que hay gente que dice, vea, yo tengo, no sé, una manilla de oro, de plata, y se rompe.
1: Ajá.
0: Está haciendo la manilla en ese momento, absorbe el trabajo que le hicieron a usted y ya se revienta. Entonces las personas dicen, ah, bueno, entonces es que era una manilla que yo tenía de plata, me gustaba mucho. Entonces yo la mando, no sé, a arreglarla.
1: Sí.
0: Digo a las personas, no, yo le digo a mis pacientes, no. ¿Yo qué hago? ¿O qué le recomiendo a las personas? Más bien, vaya y mande a fundir eso y haga otra pieza.
1: Ok.
0: Pero no vaya a mandar a arreglar eso así. O si pues más bien lo prefiere, y también muchos pacientes me hacen, no siquiera que no le hagan caso, yo lo recomiendo, le digo, más bien, entierre eso. Dele las gracias a eso que tenía y ya cumplió su ciclo y cómprese otra cosa para que lo proteja. Entonces, no es que usted, porque tenga muchos amuletos, talismanes, protecciones, no le vaya a entrar brujería, no, sí puede llegar a pasar. Lo que pasa es que obviamente, usted al sentir que está protegido con una manilla, con la cadena, con lo que sea, obviamente, sí, obviamente estará más protegido. Pero también recordemos que en brujería, entonces usted va a dañar, hay muchas cosas que son muy mentales. Eso, yo también digo a las personas, si usted se compró una cadena, una manilla, y un día se metió al baño, porque se va a bañar, y se fue para su trabajo, para la universidad, para donde sea, y se le quedó la manilla en el baño, entonces la persona va a decir, vea, se me quedó la manilla, yo ahora estoy desprotegido, ya mejor dicho, me llevó acá el que me trajo, no porque usted le está dando fuerza a algo que, pues, no puede ser que nadie le está haciendo un ataque, pero usted empieza a atraer cosas.
1: Ok.
0: Entonces, bueno, cuidado, porque es que si ya cómprese la manilla, la protección, el talismán, el amuleto, lo que sea, cárguelo si quiere, pero no le dé la fuerza de que es que si no está con eso todo el tiempo, porque es, hombre, usted mismo empieza a traer cosas negativas y sabe que la mente es muy fuerte, entonces pues ahí puede ya usted mismo afectarse solo. Pero si usted cree mucho en esos temas y dice, sí, yo porque tengo mi talismán, mi amuleto y lo cargo siempre, obviamente, usted le va a darse lo opuesto, ahí va a estar diciendo, ya estoy protegido. Como la persona católica que tiene en su casa, no sé, un altar o bueno, algo con la Virgen, simplemente con ver esa figura, siente que va a estar más protegido, ahí, no sé, una conexión con el...
1: Okay.
0: Allá. Eso funciona, Dani.
1: Le hago una pregunta, Ariancho, para ese tema de brujería entre parejas. O si alguien desea a otra persona, ¿puede hacerle brujería o tuvo que dar un contacto, tiene que dar cierta amistad? O yo puedo hacerle brujería, no sé, conseguirme los datos de la vecina con la que nunca he hablado ni nada, pero le consigo una foto, le consigo el nombre, la fecha de nacimiento, y ya le pueden hacer brujería sin que yo haya tenido un contacto en la vida, o tuvo que haber visto, tiene que ser por lo menos amiga de uno, compartir con la persona para poder hacerle un amarre, un apego, un endulzamiento.
0: Pues vea, Dani, muy buena pregunta, porque, por ejemplo, endulzamientos se puede hacer, uno le dice un endulzamiento y uno ahí mismo le suena a la pareja, a una mujer o a un hombre, ¿no es cierto? Endulzamiento se le puede hacer a amigos, a familia, al jefe, porque es endulzar una relación, que no es nada negativo. Pero si ya lo que yo quiero es hacer un endulzamiento o un amarre, que por favor no manden a hacer esas cochinadas, pero si lo van a hacer, bueno, con cuidado, no funciona cualquier persona, lo que usted dice. Porque usted en su edificio vio, no sé, una vecina que dice, qué vieja tan bonita, me parece que está muy linda.
1: Sí. Entonces,
0: ya, pues nada, yo con el vigilante sé que él, algún documento podrá conseguirme el nombre completo y la fecha de nacimiento. Y de pronto, no sé, ella estaba peinándose y dejó el cepillo ahí y vea, le quité hasta unos pelos, o el vigilante me hace el favor. Eso no va a funcionar. Los trabajos de amor, por lo menos en los que son endulzamientos o barras de amor, no funciona así. Para que eso funcione, uh-huh, ya tiene que haber tenido una relación previa.
1: Okay.
0: Igual, yo por eso le digo a mis pacientes, cuando me dicen, yo quiero un endulzamiento, les digo, hagamos una lectura de tarot. ¿Por qué? Porque es que el tarot me muestra, por más que haya tenido una relación, el tarot me va a decir, sí, venga, si es bueno, hagámoslo, o definitivamente no lo hagamos, porque pues el tarot muestra eso. Entonces, se hace o no se hace. Pero eso es que creo que algunas también hablamos lo mismo. No sé, es lo mismo, la modelo, la actriz. Ay, es que tan linda. Imagínese, pues, hombre, no, eso no va a funcionar.
1: Sí, le voy a hacer un amarre a Cristiano Ronaldo. La mujer sigue pagando un amarre para que el hombre fije en ella escribiéndole por Instagram. No, tuvo que haber un contacto, tener que haber un contacto. Eso está clarísimo para los que se están conectando, uniendo a esta charla. Es acerca de la brujería entre parejas, que son unos datos escalofriantes y da mucho miedo porque hay mucha gente que hoy tiene miedo a eso. Mucha gente dice, ¿será que me meto con esa mujer? ¿Será que me meto con ese hombre? Se quedó con una camiseta mía, se quedó con algo mío. ¿Será que tiene pertenencias mías? Jue madre, mamá, andar a rezar con eso. Oiga, cuando se quedan con cosas de uno, ¿es más fácil, Adriancho, hacer ese trabajo?
0: Claro, Dani. Vea, creo que también ya hace un par de años les conté, les expliqué qué pasa. Ustedes han visto que hay señores, caballeros, que son felices, fanáticos, a ir a prostíbulos.
1: Sí.
0: ¿Qué pasa? Y se han visto. Y usted creo que eso no es... Eso no, creo que lo sabe todo el mundo. Hay manes que van a prostíbulos y no es que vayan a visitar diferentes, no. Casi siempre hay muchos, o muchos llegan a donde la misma. ¿Por qué pasa eso? Porque es que la fulana, cuando usted va como cliente a donde está la señora, ellas, se ve que, claro, en el momento que el caballero se viene ahí en el condón, ellas cogen ese condón y lo guardan. ¿Qué pasa cuando ella dice ya, pues listo? Ya ellas, marica, las prostitutas son muy, no sé, sagaces. Les dicen, listo, ese man como que tiene platica. Entonces, cogen fluidos corporales y pues hacen nada, obviamente. El man que le gustó la fulana, pues obviamente, le regalaron una foto, se dejará tomar una foto, le da los datos y con fluidos corporales. Eso es para que entiendan lo que pasa a los que les gustan esos temas. Pero no vamos más allá, las parejas. Tengan cuidado con los fluidos corporales. Ahí está el famoso que suena hasta chistoso, la famosa jugadura de calzón. La gente cree que eso es chiste. Y hombre, eso existe y eso es verídico, tengan cuidado. Las prendas, hay gente que, no sé, las mujeres son, que porque están enamoradas, entonces le dejan ropa interior, las tangas, al novio. Y obviamente, no solamente la energía que ya está proyectada, o digamos lo que estaba cimentada pues ahí en esa prenda, sino pues si es una tanga, pues imagínese también qué más puede llegar a tener. Entonces por medio de eso también trabajan a las personas. Pero entonces al otro lado, usted ve, no sé, usted se va y se queda donde su novia y lleva su chaqueta, su saquito, el pasamontañas, la gorra, y la deja allá. Obviamente que el brujo o la bruja, para hacer sus trabajos, le va a preguntar a la persona, ¿usted tiene prendas? Y sí, hay muchas veces que uno se da cuenta que hasta ya terminaron la relación y la persona va y simplemente en cualquier descuido va y saca alguna prenda, sea media, ropa interior, blusa, camisa, lo que sea. Todo eso sirve porque tiene su energía, entonces eso es lo que puede ayudar o lo que ayuda a que el trabajo sí funcione. Hay parejas que más es, y eso sí, venga, yo no sé por qué, no sé, porque yo pensé que eso no existía ya. Los famosos pactos de sangre. La gente no sabe en las que se mete al hacer un pacto de sangre con una persona. Eso es terrible, Dani. No hagan esas cosas. Entonces tengan mucho cuidado con las cosas que regalan. Hay gente que sí, nada, termina una relación y ya queda esa, nada. Yo, eso era de mi pareja, eso lo regalan, lo botan. Pero hay otros que no, se vuelven locos y con eso mismo es que mandan a hacer esa clase de trabajos, que son bastante fuertes y bastante perjudiciales, Dani.
1: Qué fuerte lo de la brujería entre parejas. No sé si alguien de los que está aquí unido quiere contar su historia. ¿Le ha pasado algo con su pareja en cuestión de brujería o con su expareja y que se haya enterado que diga, oiga, sí, una expareja mía me hizo brujería? o alguien, o que diga, sea sincero, mire, yo le tengo trabajos a mi novia y por eso es que ya conmigo 10 años y me soporta todo, porque yo le tengo un trabajo de brujería. El que quiera compartir su experiencia de brujería entre parejas, para que nos la cuente, y Adrián de paso aquí me opina o le da una sugerencia a la persona que cuente, que está interesante este tema, que ayer salió una historia así y yo le voy a preguntar a Adriancho. Mabel, ¿a usted qué le pasó con una pareja? Cuéntenos.
2: Hola, ¿cómo estás? ¿Me escuchas?
1: Sí, muy bien, muchas gracias.
2: Ah, sí, mira, eso fue en el año 2022.
1: Sí.
2: Bueno, te voy a resumir así como rápidamente. Imagínate que yo iba para el trabajo y de la nada me comenzó a dar como esa vaina, como una presión en el pecho, y pues ese día no pude trabajar. Pues llegué al trabajo y duré como 3 horas llorando. Pero yo decía, ¿pero qué tengo? Pero yo quiero estar bien y no puedo.
1: Ok.
2: Y bueno, así raro, yo, bueno, llamé a una amiga. Mi amiga me dijo, no, ven, yo contacto. Y fue con una psicóloga. Yo, ¿pero para qué psicóloga si yo lo que quiero es que me den una pastilla y ya? Bueno, ahí la vieja me hizo hacer unas preguntas, ta, ta, ta. Bueno, listo. Como para sacar como ese trance que uno está, ¿no?
1: Sí.
2: Y yo, bueno, pues yo así duré como unos... Eso fue como en mayo y duré como hasta como a mediados de noviembre. Uh-huh. Como esa vaina de no poder salir, me daba pánico, llegaba al trabajo y decía, no, yo ya me quiero regresar. Yo decía, pero ¿qué me pasa? Entonces yo me sentía, ¿cómo te digo yo? Cansada física y mentalmente.
1: Sí, okay.
2: No era como pereza que uno dijera, ay, yo me voy a quedar, yo ayer hice de todo y me quiero acostar. No, no, es como un cansancio, como que no te quieres levantar. No, es horrible. Y ver eso, pues yo iba al bar como para desprender eso, y yo iba y tomaba, póngale, cada 8 días, 15 días. Bueno, así pasó. Mi mamá no sabía y pues obviamente pues la señora de esa edad pues no sabe qué es una depresión o qué es una ansiedad, no, nada.
1: Okay, sí.
2: Entonces yo en septiembre un amigo me dijo, no, pues mi prima es psicóloga y ella se colabora. Yo le comenté el caso, mire, yo me siento así, así, sa, ta, ta. Y le comenté lo que me estaba pasando. Entonces ella me dijo, no, lo que tú tienes es un trastorno mixto de depresión y ansiedad con pánico. El pánico es miedo al salir a la calle.
1: Ok.
2: Bueno, yo pues hasta ahorita me estaba desayunando. Bueno, pasa el tiempo y una vez una amiga de mi mamá llegó y la amiga, no, es que estaban hablando de la depresión. Entonces yo le dije a mi mamá, no, ma, lo que pasa es que eso es lo que yo tengo. Yo tengo depresión. ¿Cómo así? ¿Qué depresión? Entonces mi mamá se fue analizando y dijo, a mí se me hace que a usted no es nada depresión. A mí se me hace que a usted le están haciendo algo. Yo pues yo no sé. Bueno, yo no soy como tan ligada a eso. Entonces mi mamá sí tenía una amiga que ella sí leía cartas. Y una vez me sentí tan mal. Hasta imagínate que para bañarme lloré. Yo decía, Dios mío, ¿qué tengo? Pero es más, me alejé tanto de Dios porque yo ni siquiera podía ni rezar, ni ir a la iglesia, nada. Y yo decía, no, ¿yo qué tengo? Ayúdenme. Bueno, ese día, no sé, cosas de la... no sé, mi mamá subió al tercero, porque yo vivía en el tercero, mi mamá en el segundo.
1: Sí.
2: Y usted no va a ir a trabajar. Y yo le dije, no, yo la verdad, yo no tengo ganas de ir a trabajar. Y tan preciso como tan casual, la amiga de mi mamá la llamó. ¿Qué hace que no sé qué? No, aquí China, ¿qué tal? China, por ahí le tengo su velón de hace, no, hace como un año y algo yo. Entonces yo ya sabía más o menos quién era. Entonces yo le dije, ¿es fulanita? Dijo, sí. Entonces yo dije, ah, bueno. Y en medio de mi vaina, yo le dije, dígale que si me puede atender. Bueno, las cosas pasaron así, yo como pude, no sé cómo hice para salir de la casa, porque eso sí me tocó tomar berenjena, tomar aromática, como casi doparme para yo poder salir. Y pues obviamente yo fui con mi mamá y con mi hija, y ellas sí se dieron cuenta que yo iba como muy ansiosa. Bueno, llegamos allá y de todo, bueno, listo. Cuando la amiga, ¿cómo va? No sé qué, y bueno. Al fin y al cabo, ella nos preguntó que cómo estaba. Yo le dije, no, pues no estoy bien, estoy sintiendo esto. Entonces ella comenzó, eso sí, ella comenzó a decirme el número de la cédula, el número de nacimiento, ta, ta, ta. Yo le dije todo eso. Y pues se salieron muchas cosas.
1: Sí.
2: Que mi mamá ni siquiera sabía, yo sí sabía. Bueno, en una de esas ya comenzó a leer las cartas. Y ahí en las cartas decía que era una persona muy cercana de nosotros.
1: Ok. Entonces,
2: en pocas, en lo que salió ahí en las cartas decía, ella es trigueñita, ella es como trigueñita, yo trigueñita. Y pues mi hija, hacía unos meses atrás, había salido con el papá y había salido con la esposa que está actualmente. Y pues ellos dos pues tienen un niño. Y yo le dije, pues hija, pues vaya, no sé qué, distraigas. Y yo no sé en ese momento qué estaba pensando. Anteriormente yo le dije a mi hija, tómelo una foto a la señora. Pero eso meses atrás, ¿no?
1: Uh-huh.
2: Entonces cuando ella me dijo trigueñita, yo le dije a Sofi, yo dije, hágame un favor, páseme la foto que tú le tomaste a la señora. Dijo, sí, mira, acá está la foto. Y como ellos ven tanta vaina y ellos comienzan a mirar bien detalladamente la foto, pues ella me dijo, yo estaba sentada y ella me dijo, mira, ¿sí ves acá? Y yo le vi, sí, como al pie de la chica. Y yo le dije, sí, ¿sí ves que se ve como la figura del brujo? Ay, cuando ella me mostró la foto, mira, se me pasó como un hormigueo tan horrible por todo el cuerpo. Y yo sentía como esa cosa ahí detrás y yo le decía, quítemelo, quítemelo, ya, ya, ya, quítemelo. Porque es horrible, o sea, es una presencia tan horrible. Entonces ella me vio como tan mal y me dio como una pastilla para tranquilizarme. Me dijo, tómate esta pastillita y se la deja debajo de la lengua. Yo, bueno, ella terminó ahí y ella dijo, el esposo todavía te ama. O sea, como el papá de mi hija todavía me amaba.
1: Sí.
2: Y lo que ella estaba haciendo, que como él ya sabía que el papá de mi hija me amaba todavía, entonces ella no quería que en ningún tipo de relación yo estuviera bien, que no me fuera bien en mi vida normal, ¿sí?
1: Sí, o que no lo volviera a conquistar a él y todo. ¿Y qué solución le dio esta señora que le descubrió eso?
2: No, me tocó hacerme unos, yo no sé, como cosa de la vida. Cuando yo salí, precisamente ahí salió el fallecimiento de mi mamá, pero en ese momento no sabíamos. No sé, ella, antes de salir, ella me dijo, te acordarás mucho de mí, que cuando tú salgas de acá, te vas a sentir mucho mejor. Y dicho y hecho, yo salí de allá más tranquila, más como más serena, como la cabeza como más centrada. Y ella nos dijo que hiciera ciertas cosas y nosotros, no sé, cosas de la vida, pudimos conseguir todo. Y sí, yo me hice ese baño y de todo, como esa limpieza, porque ella me decía, a ti te tienen atada, o sea, la vieja literalmente te quiere matarte.
0: O sea,
1: entonces qué pena. No, Adriancho, por eso está usted oyendo esta historia, y bien interesante porque mire que según lo que nos cuenta Mabel, o sea, no fue ni la expareja ni ella, sino es la tercera persona que se involucra, la nueva mujer del hombre.
0: Ajá, exacto. Es que bueno, hay algo que, pues, no sé si de pronto ya se fue un dato de más, porque ella dice que le pidieron la cédula, esa sí nunca la había escuchado, no pide datos, pero la cédula, no sé para qué la habrán pedido.
2: La cédula, no, perdón, era como la fecha de nacimiento. Ah, ella okay. Pidió la exacto. Fecha, la huella del índice. Huella.
0: Tampoco había escuchado.
2: Que tiene como los rasgos. No sé,
0: okay.
2: Pero eso sí.
0: Bueno, pero, y complementando lo pronto lo que preguntó Daniel, sí, usted me dice, nos dice que ya que ella le dijo, cuando saliera de ahí se iba a sentir mejor. Perfecto. Hay algo que, pues, es muy genérico, que lo mandan brujos o no brujos, a charlatanes, que es hacer baños y riegos, y está bien. Pero, ¿esta señora le dijo que hiciera algo para limpiarlo usted internamente?
2: ¿Cómo, en qué sentido?
0: No sé, algo para sacarle el mal de pues, físicamente, no energética solamente, no energéticamente solamente, sino físicamente.
2: Bueno, no, ella no me dijo nada de eso. Ella me dijo que fuera a 7 iglesias diferentes y que hiciera una oración por esa persona, pero no deseando él como esto, sino como el bien, ¿sí?
0: Okay.
2: Y ahí en las cartas salió que según eso mi expareja fue que sacó algo mío, porque ella me dijo, a ti no te hizo falta como una prenda, y yo.
0: Sí, es lo que vamos a hablar ahorita. Las personas van y se roban, quitan prendas del sitio, bueno. Es que, bueno.
2: Y ahí decía, y la señora decía ahí también que él lo tenía también como enrollado como en ese tema, ¿sí? Como que también lo tenía como es que atado hacia
0: síntomas,
2: él.
0: Exacto, por los síntomas que Pesades nos describe acá, eso no se ve como de pronto un amarre, sino es un entierro, más hacia lo que tiene que ver el entierro. Porque la mayoría de veces, cuando a una persona le hace un entierro, la finalidad es que la persona se desviva o desvivir a la persona. La persona empieza a coger la apatía de la vida, no quiere pararse, no quiere volver a trabajar, no quiere volver a estudiar, deja de hacer cosas que le gustan, sus hobbies. Entonces, eso suena mucho más hacia enfocados a eso. Lo que le hicieron fue un amarre.
2: Sí, yo internamente decía, pero tan raro. O sea, yo soy de las personas que yo me levanto, organizo. O sea, yo no salgo de la casa hasta que yo no tengo el apartamento organizado, ¿sí?
0: Uh-huh.
2: Porque yo digo, en cualquier momento llega una visita, pasa algo, pues está organizado el apartamento. O sea, yo soy muy meticulosa en ese sentido.
1: Pero, Mabel, al día de hoy...
2: Me sentí muy rara.
1: Pero al día de hoy ya todo se solucionó, hay secuelas. Hoy, en el presente, ¿cómo se encuentra usted después de ese trabajo?
2: Pues yo ya me siento mejor. Bueno, pasó un año, al año siguiente, pues ya después de eso me sentí mejor. Al año siguiente mi mamá se enfermó.
1: Pero hoy en el presente, ¿cómo está todo?
2: Hoy ya estoy más tranquila, pero a mí me tocó irme de la casa. Resumidamente.
1: ¿Y su pareja, su expareja sigue con esa señora con la que le hizo el trabajo?
2: Sí. Al año siguiente, mi mamá falleció. Pues mi mamá era la que cuidaba a mi hija y de todo. Y pues ya mi hija entró como en una depresión. Y ya pues hubo sucesos en la casa que no me había gustado mucho.
1: Entonces, Mabel, y sintiendo mucho lo de su mamá, ¿cree usted que también puede estar ligado a la brujería?
2: Creería que sí.
1: O sea, ¿usted cree que su mamá dejó este plano, este mundo, y en parte su fallecimiento también está bajo esa misma línea de esa brujería que le hicieron?
2: Sí. Porque en las cartas decía.
0: O sea, en las cartas marcaba una muerte.
2: Sí, ella me dijo, ustedes van a tener, inclusive mi papá vive lejos de nosotros. Mi papá vive en Eibar. Entonces ella decía, su papá va a estar ahí, va a estar ahí con ustedes. Y yo, ¿cómo va a estar ahí? Entonces mi mamá inclusive estaba ahí presente. Entonces dijo, sí, ustedes van a presentar una pérdida muy, muy grande y van a llorar mucho. Nosotras, pero en sí. Cuando mi mamá hubo un momento que se fue al baño, ella me dijo, toca que su mamá, me dijo así, su mamá aparentemente se ve muy bien, pero internamente no. Nosotros quedamos como, tan raro, como a mediados de, finalizando enero, febrero, ella comenzó a sentirse mal. Cuando yo vi, y yo tan raro que mi mamá no se haya levantado, yo bajé y mi mamá había vomitado negro, fétido, oliendo horrible. Y uy, pero esa vaina huele a feo, ¿qué pasó, mamá? No. No, estoy mal. Pero no le vaya a decir nada a Alex. Alex es mi primo Alex, que es como un hermano con nosotros, porque sí. Se quedó así con nosotros. Y yo, ¿qué le digo? Entonces, yo le dije a mi hermano, a mi primo, yo, pues, le llega a pasar algo a mi mamá y que va después de decir que yo soy la descuidada y que yo no la cuidé bien. Entonces yo le dije, no, primo, véngase como cosa suya. Y hágase el loco. Y nos tocó llevarla al hospital de la Madre. Y ahí le hicieron un, ¿cómo se llama eso? Que le hacen un, bueno, le miran el estómago, como el intestino, como todo eso.
1: ¿Una ecografía?
2: Sí. Y le detectaron que tenía cáncer en el estómago en cuarto periodo. O sea, ya finalizando.
1: Ok, o sea, le hicieron exámenes médicos y le encontraron eso. Ahora, con eso que le encontraron un cáncer, sí, una endoscopia, una colonoscopia, todos esos exámenes que le hacen, pero por más de que la medicina dijo es un cáncer, ¿usted cree que esto fue fruto de la brujería? Usted hoy, Mabel, ¿cómo se cuida? ¿Cómo cuida a su hija ante eso para que no le pase lo que le pasó a su señora madre?
2: ¿Cómo la cuido?
1: En cuanto a tema espiritual, porque si usted cree que su mamá murió por eso, imagínese, y todo lo que le sucedió, y esa mujer sigue con su expareja, pues posiblemente puede seguir haciendo el ataque. Y ahorita harían que explique eso, si de pronto el ataque va hacia allá, listo, digamos, y lamentándolo mucho, ya se llevó a la mamá. ¿Será que ahora va por usted? ¿Será que va por su hija? Por eso le pregunto, ¿en este momento usted es algún tipo de protección espiritual ante eso? ¿O usted ya no usa nada ni nada de esto?
2: Pues yo no uso mucho. Mira, como yo te decía antes, eso ellos hacen, lo que me decían es que ellos te hacen alejar mucho de Dios, ¿no? Para que tú no tengas como ese, como esa protección.
1: Ok.
2: Entonces yo me alejé mucho de Dios. ¿Y
1: usted ahorita está alejada de Dios?
2: No, mira que no, ahorita ya estoy más tranquila.
1: ¿Su hija está bautizada?
2: Sí, mi hija está bautizada.
1: Okay, o sea, usted digamos que ya volvió a su vida normal y se ha alejado un poco de estos temas y está tranquila.
2: Y sí, y me alejé de la casa porque, te voy a resumir así como rápido. Mi mamá falleció en el 2023. En el 2024 conocí a una pareja.
1: Ajá.
2: Esa pareja es cristiana. Él es francés. En ese entonces él me dijo, no, yo quiero que venga y conozca a mi familia. Yo me fui para Francia. Ah, miento, mi mamá fallece en octubre, del 2023, en el 2020, en noviembre, nos conocimos con esta persona, nos emparejamos y comenzamos a salir, y hubo un momento que él se quedó en mi casa, bueno, en la casa, y yo le decía, y él me decía, ore. Yo le decía, yo no puedo orar, yo no puedo orar, di, habla, ora, yo no puedo, es que no me sale, o sea, no puedo. Y entonces él comenzó a orar y a orar, y pues habla, obviamente pues él habla francés, entonces habló en su idioma nativo, porque le es más fácil. Entonces habló, y de todo, mira, no sé, medio lloré de una forma que ni te imaginas, inconsolable, lloré, era tanto que hubo un momento como que, no sé cómo explicarlo, que él tuvo que como sostenerme, porque yo no sé cómo explicar, la verdad que no supe. Yo sé que lloré muchísimo, y él me cuenta que cuando él me cuenta que él hubo un momento que él vio que salía algo de mí, como algo así negro, como una sombra negra, y que se desfumó. Y yo no vi nada porque yo estaba con los ojos cerrados y pues yo lloraba. Y él dijo, era una cosa horrible y de todo. Y él me decía que él tuvo que ponerse de pie como para espantarlo, para que se fuera y de todo.
1: Mabel, yo quiero preguntarle a Adrián y a pararle a otra persona la oportunidad de contar sus brujerías entre para y todo. Adrián, la pregunta que yo le hacía, ella dice que su madre, en parte el cáncer que sufrió y todo, fue también por culpa de la brujería. Ella ahorita dice que ya está un poco más calmada y eso. ¿Usted qué opina de eso? ¿Podría seguir la brujería ahí, así ella se ha alejado de la casa y todo, y empezar a afectar el día de mañana a su hija o a ella?
0: Claro, Daniel, entonces, cuando él empezó a contar la historia, claro, lo que yo y muchos entendimos es que era como si fuera Mabel a la que le hicieron el trabajo. Puede ser que sí, y pues obviamente estoy aquí especulando, pues por lo que yo creo que pues pasó es que lo que les hicieron fue un entierro, y lo más probable es que hayan hecho un entierro con alguna parte de algún animal para afectar a esta familia. Lo más probable es que la persona más débil energéticamente, espiritualmente, puede haber sido la mamá de Mabel, y por eso la atacó de esa forma. Ahí tengo que, pues, lamentablemente pues ya no está, porque es, bueno, igual sé que si trato de tocarle el tema, si ella se sentía bien, porque recuerden que cuando a una persona le hacen esa clase de trabajos, empiezan a aparecer las famosas enfermedades postizas, enfermedades puestas, ¿sí? Que la persona, digamos, dice, es que me duele, no sé, el hígado, tengo molestia en el hígado, y va al médico, y está bien, intentan hacerle, no sé, el médico especialista, y le hacen 500 exámenes, y todo sale bien. Pero cuando la persona fallece, y hacen, pues, no sé, la necropsia, se dan cuenta que sí, efectivamente, ese órgano estaba perjudicado, ¿vale? Entonces, lo que yo creo es que puede ser que sí, a Mabel fue que le hicieron el trabajo, pero atacó más fuerte a la mamá, pero eso le preguntaba. Y ahí está lo otro, recuerdo que les decía ahorita, en TikTok aparece muchas personas que se hacen llamar que son brujos. Y sí, uno sabe que igual hace un mes más o menos que usted ya está en el Mundial, hicimos un programa con Andy, hablamos de limpiezas, desprotecciones, y ella en TikTok aparece mucha gente que dice, sí, hágase un baño, hágase un riego, y eso funciona, sea que usted esté cargado, que tenga brujería, lo que sea, funciona mucho, pero no con solamente bañarse o hacerse un baño o hacer un riego se va a quitar lo que le hicieron a la persona, ¿sí? Entonces, por eso, ahí está lo que no sé, voy a decir las cosas como son, Dani, porque es que las van a pegar de lo que yo digo para seguir estafando personas. Pero entonces, creo que lo que usted dice, la niña, pues ella debería buscar ayuda con algún brujo y mirar si de verdad cortaron eso que les dijeron, que les hicieron, que si suena a que es un entierro, a ver si ella está libre o cortaron ese entierro, porque probablemente la niña de ella puede seguir o puede ser la próxima que esté perjudicada. Ya esto se llevó a una persona, que fue la mamá. No podemos decir que efectivamente fue por la brujería que le hicieron.
1: Muy bien.
0: Pero todo parece que sí. Entonces debería tener cuidado y buscar ayuda.
1: Brujería entre parejas, con exparejas. Lady, buenas noches.
3: Hola, buenas noches.
1: Lady, hablando de esto de brujería entre parejas o exparejas, ¿a usted qué le pasó?
3: A mí pues realmente pues yo conocí una persona, ¿sí? Sin saber que esa persona pues tenía su pareja, ¿sí? Con pasar del tiempo pues me entero y todo y esa persona pues también se da cuenta. Yo comencé de un momento a otro a notarme que me comencé a enfermar. Yo me comencé a engordar, literalmente a engordar. Después de ser una persona pues muy delgada, esto me comencé a engordar muchísimo y comencé con muchos dolores de estómago, vivía muy enferma. Iba al médico y pues que decían los médicos que era problema del colon, problemas digestivos, como tal. Con el tiempo pues una persona conocida, él comenzó a notar que me decía, usted vive muy enferma. Yo le decía, sí, pero yo todo lo que comía me afectaba muchísimo. Con el tiempo ya esa persona me recomendó ir a donde alguien. Cuando fui a donde él, me dijo, efectivamente, tienes dos entierros. Y yo como que pues escéptica al tema, sí, porque pues uno escucha literalmente que cosas de esas, pero uno no cree hasta que no es. Pues cancelé lo que el tipo me dijo, primero te tengo que hacer una limpieza de cuerpo, y yo pues bueno, me dijo, tienes que venir en ayunas, tienes que esto. Me dieron a tomar unas cápsulas con sulfato de magnesio.
1: Okay.
3: Y en esas, cuando comencé ya, pues yo tomaba agua, me di dos cápsulas con eso, yo misma las preparé y todo. En ese momento vomité un gusano. O sea, y yo decía, o sea, es increíble saber, era como una larva negra súper grande, o sea, horrible. Ya después me dijo, toca hacer ahorita el proceso de los entierros, porque ya te limpié el cuerpo, pero pues sigue el mal está allá porque te van a matar. Entonces, efectivamente, me citaron en el primer cementerio, el entierro que había era para separarnos a los dos. O sea, era para separarme con la persona con la que pues, estaba en ese momento. Y me dijo, ahorita viene el más berraco, que es el que solo fue contigo. Y yo, ¿pero de qué? Me dijo, es el que te está matando, porque pues en el transcurso de que yo iba allá, pues yo comencé a ir al médico, mi papá murió de un cáncer en el estómago. Entonces los médicos me decían, puede ser lo mismo, pues yo no, bueno, o sea, me comenzaron a sugestionar que era un cáncer. Pero entonces yo opté primero como porque dije, no, voy a ir a hacer lo de los entierros y eso. Efectivamente, en el segundo entierro, cuando ya fui al segundo cementerio, el entierro que me tenían estaba amarrado en el hueso de la pierna de un muerto, ¿sí? Sacan eso, el muñeco, había como un muñeco vudú, en la parte del estómago tenía un gusano enterrado con alfileres. A mí me dolía la espalda, me dolía todo, o sea, y ya me sacaron eso y realmente, o sea, sí comprobé que sí, eso me había podido matar, lo que ahorita él decía, de pronto que hay veces le dicen, no, los médicos, no es un cáncer y efectivamente tú mueres por un cáncer, porque pues eso es lo que te diagnostica la medicina, ¿sí? Pero efectivamente y después de que me sacaron eso, totalmente me mejoró todo, o sea, mi salud cambió extremadamente, se ha comprobado que sí lo hacen totalmente y fue pues a base de una relación que yo tuve, como tal.
1: Adriancho, ¿qué opina de este caso de Lady donde ella habla de incluso vomitar animales, ir a cementerios y encontrar entierros? ¿Usted qué opinaría y le explicaría a ella?
0: Bueno, la primera pregunta que sí le quiero hacer es, cuando ella fue a donde esa persona que es el brujo, pasó, o sea, ¿fueron ese mismo día al cementerio o pasaron algunos días para que fueran al cementerio y te dijera, vea, acá están los entierros?
3: No, él fue el mismo día todo. O sea, fue relativamente, o sea, el día que yo fui, me dijo, toca hacerte una limpieza, al otro día ven que te voy a hacer la limpieza de cuerpo. Al otro día ya me dijo, tú tienes un entierro en tal cementerio y el otro está en otro cementerio, ¿sí? Estaban en diferentes cementerios como tal.
0: Okay. Y en los pues lo que encontraron, que son los entierros, había fotos, había fechas, sí, ¿qué había?
3: Digamos, en la primero, donde era como para separarnos en los dos, habían dos muñecos, o sea, pues que supuestamente significaban la persona y yo, digamos, con fotos mías, con el nombre. Había un anillo que a mí se me había perdido en una ocasión, y él recordaba y él me decía, no, tú lo habías echado en un bolso mío, y él se lo había llevado. Había ese anillo, había, digamos, un billetes, monedas. El billete tenía así como una oración, pues obvio no se veía ya muy bien porque estaba totalmente como ya descompuesto, o sea, deshecho, porque ese estaba como en un tarro.
1: Pero buen dato, Lady, o sea, perdón, me le meto a Arancho, o sea, en el entierro que el señor encuentra sí habían objetos que usted da fe que eran suyos, o sea, sí, porque es que sí. Hay muchos brujos que van y hacen entierros por muchos cementerios y hacen y meten una bolsa, por ejemplo, un mechón de pelo negro, hacen otra con pelo rojo, otra con canas, otra con ropa interior roja, otra con ropa interior negra, en fin. Y llevan a la persona, de acuerdo a la historia, a ese cementerio y claro, el cliente queda, ay sí, ese es mi color de pelo, me cortó un mechón, ay sí, esa era la tanga roja que... O sea, muchas cosas usan, pero ahora usted está diciendo que había un anillo que usted reconoció.
3: Sí. Sí,
1: que era suyo. Ahí es diferente, sí. Porque uno dice miércoles. O sea, si estos brujos tenían entierros, pues no tenían cómo tener cosas suyas puntuales.
3: No, sí, en ese primero donde era cómo porque, separarnos.
1: Porque hasta fotos, las bajan en las redes sociales y las ponen. Sí. Pero,
0: sí, las envejecen, ¿no?
1: Pero el anillo, ¿está usted segura que sí era suyo?
3: Sí, 100%.
1: Ok, adelante.
0: 100%. Bueno, no, entonces, vamos a decir lo mismo, Dani, porque sí, ya sabemos que la gente hace eso. Ya tienen todo preparado y listo. Pero pues bueno, si ya encontraron algo que ya dice que sí da fe, que era su anillo, entonces pues bueno, necesito que sirva, que sí existe eso, que le estaban haciendo el daño. Ahí lo importante, listo, ya encontraron esto, y vuelve y vea que es lo mismo, como un cáncer, algo hacia la parte del estómago. Entonces sí, sí. Ahí, y la misma pregunta, lo que le pregunté a la persona ahorita, ¿le hicieron algún trabajo para sacarle del cuerpo físicamente ese mal?
3: Sí, sí, totalmente, el señor me hizo a mí, o sea, él llamadamente le dice, es una limpia de cuerpo, ¿sí? Él solo me mandó a llevar, digamos, en ese momento me dijo, mañana tienes que estar totalmente en ayunas, tienes que traer agua bendita, 3 litros de agua bendita. Y yo, okay, me dijo, tienes que traer un sobrecito de sulfato. Y yo, bueno, okay, cuando llegué allá me pasaron unas cápsulas totalmente desocupadas, cápsulas que se arman, me dijo, preparados y te las tomas. Y comienzas a tomar agua, cuando sientas la necesidad de vomitar, o sea, efectivamente, pues ya de tanta agua tú vas a tener la necesidad de vomitar.
1: ¿Y usted lo preparó con lo que usted llevó?
3: Sí, con lo que yo llevé.
1: ¿Ellos no le metieron nada ni le dieron nada?
3: Nada.
1: Perfecto.
3: No, nada, nada, nada. Y la agua y lo que yo llevé, yo me tomé eso. Cuando ya comencé a vomitar, lo primero que yo expulsaba, o sea, antes del gusano que boté, yo expulsaba cabello como tal. O sea, el tipo se puso un guante y me sacaba el cabello de la boca. O sea, eran pedazos de cabello. Entonces ya como con la sugestión me decía, tienes que seguir haciendo la fuerza porque no has botado realmente lo que tienes. Y, o sea, digo que de pronto sí uno queda como con el que sí pasan estas cosas, porque en el momento que yo estaba haciendo como esa limpieza, al pie mío había otro chico. Y el chico se veía en una condición, o sea, estaba súper delgado. O sea, ya una persona que tú dices la ves y esta persona se va a morir. El chico al pie, o sea, cuando yo volteo así como a mirar, el chico expulsó un sapo. O sea, un sapo, o sea, no era muy grande, pero sí un sapo, digamos, un tamaño, digámosle, de 4 centímetros de grande.
1: ¿Y estaba vivo? ¿Todavía saltaba?
3: Sí, sí. El gusano mío se movía. Relativamente se movía, era una larva totalmente negra. Negra, así como con pelo.
1: ¿Y ustedes se dieron cuenta que eran animales de verdad? ¿No eran...?
3: Sí.
1: ¿Se movían
3: sí.
1: todo?
3: Se movían, el mío se movía, el sapo también, yo lo vi, claro, el chico cuando ve eso, el chico lo que hace es sentarse y le decía que no podía más, y el señor le seguía diciendo, tienes que seguir vomitando para que te limpies bien. Y o sea, hay personas, digamos, la persona que me llevó a mí allá, o sea, que me dijo, venga, yo tengo una persona que de pronto vaya a ver qué le dice, ¿sí? Él también pasó por un suceso así, el papá fue curado también de como de una enfermedad y eso, como tal.
1: Oiga, Adrián, usted... acá invitado viendo estas historias y la de Lady, que es sorprendente. Mira. Usted, Adrián, esto vomitar animales, vomitar pelo, todo eso, ¿esto es real? ¿Usted ha visto esto, Adriancho?
0: Bueno, ella ahí tocó el tema y eso que sea que me tome agua, esos son unos trabajos que se llaman vomitivos, sí, limpias del cuerpo, vomitivos.
1: Ajá.
0: Uno se da cuenta que sí, o sea, yo he visto que sí las personas pueden llegar a vomitar, pero ya decir que son animales, pues no sé, pues ya, aquí un

0: especie que uno le podría decir que son gusanos. Pero si ella dice que vio que había sapitos y que saltaban y todo, esa sí ya va muy allá, porque la verdad, yo sí he visto, he tenido pacientes que me han contado un par de eso, de que ven, dicen, porque uno diría, no sé, son renacuajitos, ¿sí?
1: Sí,
0: Y
1: pero
0: sería
1: era un
0: normal.
1: sapito, o sea, ya formado totalmente.
0: Bueno, yo he visto renacuajos, en los vomitivos que yo he hecho, visto, se ve renacuajo, por lo mismo, la forma en la que se expulsa el vómito.
2: Yo
0: Pero
2: sí,
0: ya
2: yo sí no creo en eso, por ejemplo. Yo soy
0: no,
2: de
0: el sapo sí no, ese sí no.
2: respeto la idea y la creencia, lo que veo cada quien. Yo, por lo menos, no
0: Sí,
2: creo en
0: yo
2: eso y creo
0: también.
2: que siempre hay truco para mí.
0: Exacto, para mí también, yo
2: Pero por
0: creo eso.
2: favor, si hay un brujo que me haga vomitar sapos, lo necesito, le pago. Si hay un brujo que me pueda hacer brujería a Daniel Tres Palacios, nació el 30 de mayo de 1981, quiero vomitar sapos, arañas, gusanos, récenme, escríbanme en privado, soy yo el brujo Tripas, y dice, hoy va a vomitar un sapo, hermano. Yo necesito ver eso, necesito creer en eso, porque los casos que he conocido son trucos. Así como el mago saca un conejo del sombrero y nadie vio el conejo,
0: La
2: entonces,
0: famosa cirugía
2: permítame, Arancho, así como el mago le saca uno un conejo de la cabeza y no tiene nada en las mangas, así hacen los brujos. ¿Por qué lo digo? Tengo amigos magos. Y hay personas que le han pagado a los magos un dineral para que les enseñen esos trucos y se los hacen a la gente creyéndoles hacer que salió un sapo en el vómito. Y los magos son muy ágiles. No sé, por eso los magos son unos duros. Y yo amo la magia y el ilusionismo. Porque uno dice, ¿este man de dónde sacó la paloma? Si no tenía nada en las manos. Y
1: O sea,
2: entonces,
1: digamos,
2: pero
1: yo puedo decir que
2: permítame, Lady. Entonces, yo quiero ese brujo. Estoy dispuesto a pagarle buen billete. Yo, Daniel Tres Palacios, quiero que me haga una brujería. Eso sí, sin que me dé tomar nada suyo, porque ahí pueden venir los trucos. Hágame brujería a distancia. Escríbame, Dani, yo lo voy a hacer brujería a distancia. Va a empezar a sentir un sapo y va a vomitar un sapo. Quiero transmitir eso en vivo, vomitarle a mi audiencia en vivo y que vean el sapo moviéndose y que comamos el sapo y sea real. Que el animal sea real, que no sea una espuma, porque hay unas bebidas que uno le dan, toma unas pastitas y vomita y son unos cosos que se inflan y son animalitos. ¿Se acuerdan eso que vendían para los niños que meten en agua y se inflan? Y se mueven un poquito, que paren culebrita y todo eso. Si ese brujo me está oyendo o lo conocen, dígale que le tengo buen billete. Porque Daniel Tres Palacios quieren que le haga el ritual, obviamente sin él meterme nada a mí, nada en el cuerpo, que ahí es donde viene el truco, la maña, sin él estar cerca a mí en el momento del vómito, porque ahí vienen los trucos, los cambios. Quiero vomitar un sapo aquí en mi casa y yo grabo en vivo. Yo grabo y subo ese video a las redes, porque sé que la gente me va a creer. ¿Dónde está ese brujo? Hágame vomitar, ¿qué necesita mío? Fotos tengo en redes, tienen la fecha de nacimiento mía, tienen todo. A ver, ¿dónde está ese brujo? Quiero conocerlo y tengo billete para darle. Si es real, es más, me vuelvo el manager. Lo contrato en la mega. Si existe ese brujo que haga vomitar animales. Señorita, adelante.
1: No, sí, o sea, de pronto sí, como tú dices, de pronto sí, porque digamos, antes de que pronto me pasara a mí como todo lo que me sucedió, yo decía, no, todo eso es mentira, todo eso es falso, ¿sí? Pero de pronto cuando ya me comencé a ver afectada mi salud y después de que me hicieron todo eso, me sacaron los entierros y todo eso, o sea, mi salud mejoró al 100%, yo digo, o sea, de pronto sí los hay, o sea, sí me pasó, sí es como tal, sí me
2: No, no,
1: pasó, o
2: no,
1: sea,
2: usted lo vio y
1: como lo dijo,
2: yo le creo,
1: exacto.
2: su historia. Si usted lo pasó y lo vio y usted dice que no consumió nada de lo que ellos le dieron,
1: No.
2: nada, y usted sabe que vomitó el sapo y usted cogió el sapo y era animal de verdad, le creo.
1: No, es que como te contaba, lo que yo vomité fue el gusano, sí, como tal, la persona que estaba al lado mío, vi cuando, sé que tú estás como también en tu cosa y volteas y tienes una persona al pie y me doy cuenta y volteo porque el chico hace como que mire, o sea, él vomite y le grita y yo volteo a mirar y me doy cuenta que efectivamente.
2: Ahí viene una cosa, Lady. El gusano que usted vomitó, ¿usted vio que era un gusano, verdad? ¿Lo cogió o no? Solo
1: No,
2: dígame
1: no,
2: eso.
1: no, yo no, o sea, no, no, no lo
2: Listo.
1: cogí.
2: Entonces, un momento. Listo. ¿Usted vio que vomita un gusano,
1: No.
2: sí o no?
1: Sí.
2: Listo. Hay gente que vomita las cositas que yo les digo que en un truco le dan y eso sale ahí. Ahora, el muchacho que dice haber vomitado el sapo, ¿no puede ser
1: Sí,
2: cómplice
1: el
2: de
1: chico.
2: ellos?
1: Uy, no, o sea, ahí sí me quedo porque como yo te digo, o sea, lo que me hicieron, o sea, en el
2: Pero
1: transcurso de 3 días
2: lo
1: de
2: que
1: que
2: le
1: yo fui
2: digo,
1: allá.
2: pero es que mire, Le voy a decir algo, Lady. En el transcurso de los días a uno lo envuelven en la creencia y lo vuelven.

0: en una nada. El que vomita al sapo es un hombre que usted no conoce.
1: No, no, no, para nada.
0: Por eso, por eso. Mire, mire uno cómo empieza a hilar esto. Ajá. Claro, es más, le voy a dar un dato. Los brujos en la sala de espera ya tienen gente que trabaja para ellos. ¿Y cómo? Claro. Les voy a dar el truco. Mire, llega usted a la sala de espera a un brujo. Entonces se encuentra usted con Lady. Ay, hola, ¿cómo está? No, yo vengo acá, yo creo que me están haciendo brujería. Y usted empieza a voltarle información al de la yo también, porque imagínate que terminé con una pareja. Y ese es cómplice y le está dando la información al otro adentro. Entonces, cuando usted entra, el brujo le dice, usted está aquí porque usted está preocupada por su expareja, ¿sí o no? Y usted, ay, este brujo sabe. Ahora, primer dato ese. Segundo dato, y es que aquí yo hice un programa con ilusionistas, voy a volverlos a invitar para que hagan los shows. Y Lady, otro punto, en un momento las cápsulas que usted lleva se las cambian en un momento, que usted no se da cuenta. Son unos magos, por eso le digo. Y esto trae unas cositas que se inflan con el agua, con las babas, con lo que sea, y al botarlo se infla y parece un gusanito. Esos son muñecos que venden que se inflan con el líquidos. Ahora, cuando le meten a usted a alguien al lado y ese personaje vomita un sapo que usted le dice, mire, mire, a usted no le consta que él haya vomitado el sapo. Él solo llama la atención cuando el sapo está ahí. ¿Por qué hacen eso? Para psicosearlo a usted más. Que hay gente vomitando animales y que usted vomitó un gusanito, pero el de al lado vomitó un sapo. Entonces, si usted se pone a hilar, Delgado, lo único extraño en la historia que sí me deja a mí pensativo es el anillo, porque yo les he explicado ahorita qué hacen los brujos. Van y dejan muchos entierros en el cementerio que les quede cerca, y de acuerdo al color de pelo de la paciente o del paciente, de acuerdo a la historia, porque Lady voy a opinar, ay, él se quedó con una ropa interior mía roja, y ven que Lady tiene el pelo negro, entonces tiene un entierro en X tumba con un mechón de pelo negro, con un pedazo de tanga roja y con unas fotos así todas quemadas, y le dicen, permítame Adriancho, y le dice, camine, acompáñeme a tal tumba, y usted llega y saca eso y se asusta. Porque dice, es el color de pelo mío. Ay, sí, un pedazo de tanga roja, usted no va a saber si eso es. Ay, sí. Y entonces más la psicosean. Y la graduación es cuando el de al lado vomita un sapo y usted vomita un bicho. Pero que estuviera el anillo, que si usted reconoce suyo como tal, eso sí me da perplejo. Ay, si no, sí. No le tengo explicación. Pero ahí le doy una teoría que no quiero que usted me diga que es eso. Usted quédese con su creencia. Si usted cree que vomitó el gusano, allá es usted.
1: Sí, claro, es respetable.
0: Claro, es respetable. Solo le digo a la audiencia y a los que consumen mi contenido que esos manes son unos magos, y son unos magos graduados. Van a su casa y le hacen flotar un algodón lleno de fuego. Le dicen a usted que le está saliendo sangre de tal lado. Como los ilusionistas, a uno le sacan un conejo de la cabeza y uno no vio el conejo. Ellos le sacan a usted un sapo al frente suyo en un vómito y usted no se dio cuenta. Entonces uno dice, fue real. Cuando vemos un mago decimos lo mismo, fue real. El hombre levitó, el hombre hizo tal cosa. Es ilusionismo. Pero entonces, repito, para que ustedes dos hablen, y no meterme más, si está ese brujo que hace vomitar animales y lo hace a distancia, quiero vomitar un sapo, una tarántula, lo que sea, y me contacta y me dice, yo fui Daniel el brujo que le hice ese rezo, hermano, y estoy seguro que usted ya vomitó un sapo en su casa. Pero sin ir a su consultorio donde hacen los trucos, ni darme cápsulas, ni nada de esas pendejadas, hágame la brujería, que yo quiero vomitar sapos, y se lo voy a pagar inclusive. Entonces, ahí termino, Adriancho y Lady Sigan.
2: Listo, Dani, exacto. Así me, por eso le pregunté, les dije, ver ya sapos, no. El gusano, te le digo allá, eso se forma por el mismo provocar el vómito como se provocan los vomitivos, porque sí es necesario hacerlos para hacer un buen trabajo. He visto lo que podría parecer también renacuajos, pero que yo voy a decir que son ya el sapito o eso, pues no sé, igual. Yo tengo esa misma forma de pensar, Dani, suya. Cada quien es el que ha vivido, el que le ha pasado cosas. Cada quien, pues, lo que quiera creer. Pero que yo, después de tanto tiempo metido en este tema de la brujería, no he visto eso, que el sapo, que igual que la araña que salió, que la cucaracha salió de la persona, eso no lo he visto.
0: Ahora, le voy a leer algo que dice, yéndonos a la parte científica, ¿no? Científica, ¿no? Un sapo no podría sobrevivir jamás vivo en el estómago de una persona. Los jugos gástricos humanos son ácidos muy fuertes y contienen enzimas que destruirían al animal en pocos minutos. Además, no hay oxígeno en el estómago, por lo que el sapo se ahogaría y moriría de inmediato. Hay mitos que dicen en América Latina, el que come todo dice que tiene un sapo, historias de terror, pero un animal, según la ciencia, en su estómago moriría de inmediato. Adelante.
2: No podría vivir, exacto. Entonces, por eso le preguntaba, ¿qué es eso, Dani? Listo, el pelo mono, el pasito de tanga así morado. Entonces, por eso le pregunté a ella, ¿fue el mismo día? A mí también me sorprende que ella me diga que es el anillo de ella, porque eso ahí sí yo digo, venga, es sorprendente. Pero si no, por eso entonces, si usted va donde un supuesto brujo, un brujo, y le dice, vamos a ir a un cementerio, porque le hicieron un entierro, que sea en el momento, porque igual es las cosas, ya tienen armado. O si no, por eso le dicen a la persona, en 2 o 3 días nos vemos, vamos a ir a un cementerio. Obviamente, en esos 2 o 3 días las fotos las envejecen, ponen datos, ponen ropa y van y arman. Entonces tengan cuidado, porque es que eso no, eso es, muchas veces o la mayoría de veces es mentira. Tengan cuidado con eso. Yo sí puedo decirlo, yo he visto, cuando hago los vomitivos, que parecen, yo no estoy diciendo que son renacuajos, parecen en la misma baba o en el mismo vómito, puede parecer que fueran renacuajos. Lo de los sapos, por eso también yo digo, no me parece, no creo la verdad, porque no
0: lo he visto. Pero si a Lady le pasó, pues lo que decimos en este programa siempre, es su creencia, Lady, pero al día de hoy, mi pregunta es, ¿ya se encuentra usted bien? ¿Hay secuelas? Sí, ¿ya bien. Dejó todo eso atrás?
3: Sí, total.
0: ¿Y hoy en día cómo se cuida de las posibles brujerías o trabajo que lo hace? Porque me quedaría uno hasta pues traumado. ¿Cómo se cuida usted, Lady?
3: La parte mía ya es como muy espiritual, porque de una u otra manera, digamos, esta persona, esta persona como tal, yo no la considero, porque no, digamos, tú cuando vas allá, no entras y ves de pronto el típico de la película, que entras y ves las cosas horribles, calaveras. No, es una persona como muy creyente, ¿sí? Entonces yo soy más como de mis creencias, mis creencias espirituales como tal, ¿sí? Entonces me protejo ya más con cosas como, entre comillas, dejémoslo, de Dios, ¿sí? O sea, ya soy más de creer, como que protegerme con mis oraciones, con mis cosas acá en mi casa, con cosas acá que pongo en mi casa, con mi familia, como tal, ¿sí ves? Entonces trato es con lo de mi casa, o sea, con mis creencias ya muy espirituales, como tal.
0: Bueno, muy bien, Lady, pues me alegra que ya esté bien. Y mucho cuidado por ahí con meterse otra vez con un hombre que tenga pareja y no lo sepa, porque así arrancó la historia, se metió con... Eso es lo más miedoso, que el man se la supo hacer y la cogió en Mosa y fue donde vino toda la brujería. Mucho total. Cuidado con eso.
3: Sí.
0: Pida total. Historial, pida historial antes de...
3: Sí, total.
0: Chao, Lady.
3: Sí, me pasó. Sí.
0: Cuídese, Lady.
3: Bueno, que estés muy bien, gracias por escucharme.
0: Gracias, no, bien. A usted, qué historia tan fuerte. Y bueno, a ver, Henry quiere subir. Ahí le mandé solicitud a Henry, que está diciendo en el chat que ese tipo es un imbécil, no sé qué. Henry, suba, acepte la solicitud. Henry Castillo, queremos oírlo. Me encanta esa gente que entra insultando, a ver qué es lo que tiene para decir. A lo mejor es un brujo y se puso bravo, o algo, si fui yo o es Adrián, no sé. Pero suba Henry, que para que, si nos insulta, que sea en vivo. A mí me gusta eso, así, pero por un chat. Por un chat, no. A ver, Henry, suba.
2: A ver. Como de la vez pasada del caleño.
0: que suba. O le dañé el negocio a Henry. Dice, marica, este man. Ya mañana no van a creer que la gente vomita gusanos.
2: Ya no puedo decir a la gente que traiga cápsulas.
0: Sí, que traiga, cuando les digan que lleven cápsulas, no lleven. Cuando los hagan vomitar en un balde, si eso le echan un químico. Cuando usted le hacen tomar agua a Adrián y usted bota el agua en un balde, eso tiene un químico y salen unos renacuajillos.
2: Salen unos renacuajos
0: y le dicen, mire lo que usted tenía. Y el contacto del agua con ese químico, unas cositas que venden, hacen que salgan esos renacuajos. Ojo con los baldes doble fondo. Usted vomita en un balde y el brujo mete la mano en su vómito, a ellos les importa 5, y ese balde tiene un doble fondo y sacan un sapo.
2: Pues, ¿usted se acuerda de Danny Hamlisch? La vez que mostró cómo hacía la supuesta.
0: Claro. Cirugías, claro.
2: Sentaba en el guante algo y la gasa, después de cuando la pasaba, parecía que fuera sangre y parecía que sacaran, como no sé, el mal, las tripas.
0: Claro.
2: Hamlisch es un programa con usted.
0: Yo por eso les digo a los que van donde los bros, que pueden ir, pagar lo que quieran, están en su derecho. pilas, pilas, que los brujos son muy ilusionistas. Y mire, y lo que sea, Lady, y pilas con la gente con la que usted comparte en el consultorio, no den información. Si alguien en la sala de espera le dice, ¿a qué viene? No, yo hablo con el brujo directamente. Si es tan brujo, que me diga que vengo. Pero hay gente que se le acerca o le sacan información, esa gente tiene micrófonos, o sea, son unos magos.
2: Unos magos. Vea, Dani, yo le doy el consejo.
0: Henry se marchó, no subió.
2: Se largó.
0: Le dañé el negocio, Henry, qué pena, yo le pago el arriendo el otro mes. Adelante, Dani.
2: Dani, vea, yo leo cartas, tarot, las runas las tengo guardaditas, pero bueno, el tarot. A mí, vea, y me pasa, y le pasa, yo creo que por eso es que los charlatanes aprovechan. Llega la persona con el afán de decir, léame el tarot, écheme el tarot, écheme las cartas. Y empiezan a contar la historia y le dicen a uno, ¿le voy a dar contexto? Yo le digo a la gente, no, un momento. Un verdadero brujo, por medio de su mancia, no necesita contexto. Yo por eso lo primero que hago es, cuando voy a hacer una lectura de tarot, le digo a la persona, hago una tirada general, son 5 cartas, cosas de pasado, presente, futuro. Lo que sale ahí, ya la gente, muchas veces, Dani, me ha pasado, gente que me dice, le pago 2 preguntas, le pago 3, le pago 5 preguntas. Y con la sola tirada general, sin ningún contexto, la gente resulta diciéndome, venga.
0: No, y de acuerdo, y si le pasa con Ariano, y perdón, Ancho, y si le pasa con usted, no va a hacer tan nada, chao, váyase. Dígale, usted no sabe nada, punto. Es que a los brujos no hay que darles información.
2: No, información.
0: Si son tan brujos, pues dígale a la persona que viene. Pero bueno, Henry, ahí le mandé invitación, que quiero que suba Henry.
2: Creo que estás aparecido.
0: No, ahí escribió que tiene buena señal, pero acepte, Henry. Yo le estoy mandando una solicitud, usted le da a aceptar. No tiene que hacer nada más. Aceptar a un letrero que le llega a su teléfono, donde yo lo estoy invitando a subir, y acepta. No tiene que hacer nada más. Ahí se la estoy enviando, Henry. Pues para que nos aclare por a quién está insultando. Es que no sé si es a mí, a Adriana, a la señorita o al mundo. Pero no acepta. Ahí se la estoy enviando, Henry. Porque no es de señal. Y no, es que no ha aceptado. Porque si fuera mala señal, yo hubiera subido y TikTok lo hubiera bajado. Pero no ha aceptado ni siquiera el Henry. Pero bueno, esos tipsitos que les daba. Yo con esto aclaro una cosa. Yo no estoy diciendo que no exista el brujo, ¿verdad? Yo no estoy diciendo que no exista la brujería. Yo no estoy diciendo que usted no vaya a estos sitios. Estoy dando mi opinión de lo que he conocido, de lo que he escuchado. Y obviamente, como le dije a Lady, y a cada quien, si ustedes quieren ir donde X o Y brujo y quieren dejarle todo el salario, a mí lo que me importa es que al final queden bien. Si el brujo al final usted le pagó y al final le ayudó, así haya sido un estafador, pues al final puso su granito de arena. Que si el brujo todo poder o no, no sé. Pero yo lo que me refería es que, ojo, que hay muchos sitios donde ustedes ven que gente vomita animales, gente que se retuerce y todo eso, como en Lady, que al lado había un muchacho vomitando un sapo. Para mí esos son cómplices del brujo para darle todavía más terror a la escena y que usted se psicosee. Entonces, ahí está. No, Henry, ahí le mandé la invitación, Henry, varias veces, Dani, pero no sube el hombre.
2: Algo aprovechando del tema que está tocando, Dani. Hay muchas personas que dicen, como usted tiene dones, como usted es brujo, tiene que hacer las cosas gratis. Pero yo digo a la gente, venga, es que yo también pago mis cosas, yo pago mercado, tengo pues mis cosas. Tengan cuidado, porque es que hay mucha gente que se acostumbra o sale en internet que les hacen consulta gratis. Y vaya, que una persona le diga, un supuesto brujo le haga hacer una consulta gratis.
0: Ah, es que la primera es gratis, pero después lo envuelven.
2: Exacto. Y lo que va a resultar pagando usted cuando le dicen, porque esos que hacen consulta gratis, siempre van a decir que usted tiene una brujería. Siempre, siempre van a decir que tiene una brujería. Y lo otro, entonces, si usted va donde una persona que de verdad es un brujo, que usted se dio cuenta que sí, no vaya a pagar más de una vez por un trabajo, porque es que esa es la otra vaina. Hay unos, bueno, digamos que si son brujos, y le dicen a usted, vea, señor Tres Palacios, usted tiene un amarre, vamos a hacer el amarre, y por quitarle el amarre le cuesta 100 pesos. Entonces llega y le dice, o sea, a los 15 días, venga, pero ¿cómo está la cosa? Le dicen, no, ya sabe que sí, pero es que ahora va a tener que pagarme otros 35 pesos. Y ahí lo pueden tener.
0: Claro.
2: Yo tengo, varios, bueno, no voy a decir el famoso que ya sabe, ese hasta
0: no, lo envuelven a usted en un tratamiento que le duró un año y le van sacando plata, ¿verdad? Ya, porque en la primera le compran, le venden la vela, en la segunda la limpieza, en la tercera las hierbas, en la cuarta el no sé qué, en el quinto, y cuando usted menos piense,
2: no.
0: Se ya, está gastando la mitad de la plata ahí.
2: Tengo dos pacientes que vendieron el apartamento y uno vendió una camioneta al mismo brujo, que es de acá de Bogotá, y el tipo es un estafador. Entonces tengan cuidado. Cuando uno hace, de verdad, uno trabaja en esto, que es serio, uno deja una tarifa y es única. Yo no le estoy dando nunca a mis pacientes, después tienen que pagarme más o tráigame más o hagan. No.
0: Muy bien.
2: Ahí está por eso.
0: Okay. Ya le mandé solicitud, él solo tiene que aceptar, Henry. Don Henry, acepte. A usted le llega un letrero al teléfono, así como cuando yo le mando a alguien, y solo aceptan. Si no aceptas, porque no quiere subir, porque eso no tiene ciencia. Bueno, mientras si Henry se anima. Alguien que escriba en el chat que tiene una historia de brujería entre parejas, nos cuenta su historia. Monkey tiene que tener la cuenta pública, por favor, o si no, no me deja enviarle solicitud. A ver, mi abuelita dice acá, vomitó un escorpión, dice Montoya. Bueno, fuerte, vomitar un escorpión. Y si está vivo, más creíble. No. Uy, qué miedo un escorpión, un picazón de un escorpión, chanfla. Y sí,
2: una avispa, Dani.
0: Uy, no, eso me picó la vez pasada, eso duele mucho. Bueno, vamos a ver con otra historia de brujería entre parejas. Recuerden que tiene que tener la cuenta pública, o si no, TikTok no me lo deja subir. Entonces, sí, esperemos. Ojalá Henry suba, que era el que estaba allá echando madres, no sé qué, en el chat, que me gustaría oír la palabra, porque a mí me gustaría aquí la palabra a todo el mundo, a la comunidad, a los seguidores, a los destructores. Pero chévere que cuenten su historia. Morrego, creo que no tiene su cuenta pública para enviarle la solicitud. Sí, lo más paranormal es que uno en el vómito siempre hay un maíz, así usted no haya comido maíz. Eso sí es paranormal. Ustedes analicen un vómito y siempre hay un maíz, así usted no coma maíz, hay un maíz. Eso sí es lo más sobrenatural en un vómito. Usted siempre va a vomitar un maíz y no comió maíz. Y usted dice, ¿pero por qué hay maíz?
2: O los que comen pasta y después aparece la pasta entera.
0: Y hay un maíz, hay un maldito maíz en el vómito y uno no comió maíz. Lunita, buenas noches.
4: Hola, buenas noches, ¿cómo están?
0: Bien, Lunita, ¿me puedo hablar más fuertecito? Le agradezco. ¿Y qué le pasó con una pareja, con una expareja, brujería? Cuéntenos.
4: Pues actualmente he estado yendo a varias partes. ¿Sí me escuchan bien?
0: Sí, adelante.
4: Yo cambié mucho, yo ya me desconozco, he intentado varias cosas en mi contra, y mi familia me ha llevado a lugares y yo, pues la verdad, yo como que no creo, y están hablando de eso de los vomitivos, y yo estuve en un lugar, me hicieron vomitivos, y yo pues literal con la desconfianza, yo miraba que vomitaba y pues yo veía que pues no, pues era pues de lo mismo que tomaba, vomitaba, porque eso huele horrible.
0: Pero perdón, Lunita, es que arrancó muy rápido. Pongámosle orden a esto un segundo. ¿Qué empezó al principio a pasar para su familia, más su familia, porque usted dijo que yo no creo en eso? ¿Qué empezó a pasar y esto está en una relación o qué para empezar a ir a donde los brujos? Empecemos por el principio.
4: Yo estoy en una relación, pero ya lo de nosotros dos ya no, o sea, ya no, como que pasó algo que ni yo me siento bien, yo no podía dormir allá en la casa, me despertaba, lloraba, no me organizaba.
0: Usted tiene una pareja.
4: Sí, señor, sí.
0: ¿Cuánto lleva con su pareja?
4: Nosotros 4 años.
0: Okay, y un tiempo atrás empezaron a pasar cosas raras en la casa de él.
4: Hace 2 años, sí, más o menos.
0: ¿Qué cosas raras empezaron a suceder?
4: Todo empezó cuando la mamá de él de un momento a otro le dio una enfermedad. Supuestamente cáncer, unos decían que era cáncer, otros que no. Ella duró enferma como 6 meses y murió. El día que ella murió, a mí se me hizo raro que de la cama de nosotros salían garrapatas. Salían garrapatas. Y yo empecé a tener como muchos sueños, muchas pesadillas. Me empezó a ir súper mal en el trabajo. Como que donde yo llegaba no era bienvenida. Yo renuncié a mi trabajo. Económicamente me ha ido mal. Nunca me había visto como me estoy viendo en este momento. Ni mi familia me había visto como yo estoy. Yo antes era una mujer, lo digo, muy vanidosa. mantenía muy bien organizada.
0: Pero Lunita, Lunita, ¿con su pareja todo bien?
4: No. Él comportamiento de él lo desconozco. Él cambió totalmente.
0: Pero entonces así entiendo la historia. Todo ha venido cambiando para mal hacia usted, pero también hacia él también le están pasando cosas muy malas.
4: Sí.
0: O sea que es como si, aquí analizando antes de que Adrián hable, como si...
4: No tuviéramos ganas de vivir.
0: Ok, Lunita, o sea, como si hubiera un trabajo hacia los dos.
4: Sí, exactamente, yo primero fui donde una señora, porque me causaba curiosidad. Yo, nosotros dos hemos sido trabajadores, hemos sido así... Tenemos una bonita familia porque tenemos una bebé. Uh-huh. Entonces empezó a cambiar de un momento a otro. Yo desconozco la personalidad de él, desconozco mi personalidad y han pasado cosas muy fuertes entre nosotros dos que no quisiera decirlas, porque no, pero sí son muy fuertes, que yo luego reacciono y yo digo, yo no soy esta, yo nunca he sido esta persona. O sea, yo me desconozco y es muy triste. Yo todos los días lloro.
0: Lunita, pregunta. Una pregunta. Vamos a la parte real primero, no a lo sobrenatural. Si en su relación han pasado cosas tan fuertes que usted no quiere contar y no tiene por qué contarlas, tranquila. ¿Usted sigue con la persona creyendo que es brujería y que no es culpa de ustedes dos? ¿Por eso sigue su relación? ¿Usted le echan la culpa a sus comportamientos entre pareja, a la brujería, y por eso no se separan?
4: Sí, claro, porque ya... Porque optamos por ir, él fue a un lugar donde le hicieron algo con una terapeuta y le hicieron como algo con hongos, algo así, y yo opté por ir a otro lado, donde la señora me dijo que efectivamente nos estaban trabajando y yo no creí mucho. Luego fui a otro lugar y la persona volvió y me dijo... lo mismo que me dijo la otra señora. Entonces uno dice, listo, uno va a un lugar y le pueden decir, no, eso lo están haciendo por envidia. No, pero me dijeron exactamente las mismas palabras de que eso te lo están haciendo por parte de una expareja de él.
0: Los brujos que usted consultó, Lunita, cuando usted llega donde los brujos, uh-huh. ¿Ellos le preguntan qué le está pasando y usted contó estas cosas?
4: No. Y mira que yo fui donde la segunda que fui fue cartas. Y ella me dijo, ¿tú crees en las ánimas? Y yo te voy a decir algo. Yo hace muchos años siempre les he rezado y me encomiendo porque mi abuela lo hacía. Entonces me pareció extraño que ella me dijera eso.
0: Una pregunta. En lo que les ha pasado como pareja. Uh-huh. ¿Qué les ha pasado que sea sobrenatural para pensar que hay brujería? O sea, porque ustedes, bueno, han tenido problemas que ustedes no quiero contar acá, pero inventemos, son peleas entre ustedes muy fuertes, pero que ustedes, ¿por qué lo llevaron a pensar que es brujería y no que son mal genios, rabietas o cuestión de trago o lo que sea? ¿Por qué lo asociaron a la brujería?
4: Yo de pronto cuando me dicen así, cuando lo del tema de omitido, yo digo, no, que a mí no me están de pronto haciendo nada, quién sabe qué sea, lo mismo que tú dices, no, uno no cree, uno mira ahí a ver que no le vayan a echar nada. ¿Qué es el cuento de las brujerías ya? Las pesadillas, el yo no poder dormir, he tenido pesadillas, qué día soñé con un hombre negro al lado mío y que no me hablaba. Uh-huh. y que era, pero fue un sueño, o sea, hay sueños que son demasiado reales. Y las pesadillas, me despierto a deshoras, le pido a Dios, hay veces no soy capaz de... Se me olvidan las oraciones. Cuando quiero, digamos, pedir ayuda a Dios, sí. Porque hay momentos que me siento como angustiada y siempre es a la madrugada.
0: ¿Y a su marido también le están pasando esas cosas?
4: Claro, él no duerme y actualmente... Yo me vine hace unos días para la casa de mi mamá y porque allá era que yo no podía dormir.
0: O sea, ¿a usted le da bien cuando está separada de él?
4: Sí, yo siento que acá donde mi mamá me siento más tranquila. ¿Y quieres que te diga algo? Yo a la casa no quiero irme por
0: nada. Y él, Lunita, hay una pregunta. ¿Y a su marido, cuando usted se va, también se siente mejor él?
4: Mm, No, pues yo la verdad he tratado de hablar con él muy poco. Él sí me dice que vaya a la casa, pero yo le dije que yo por ahora, como me están haciendo por parte de mi familia todo este cuento, que las limpiezas y todo esto, entonces yo he decidido como no, mira que es como si me hubieran hecho algo para que yo no quiera ir a esa casa.
0: O sea, para separarla de él.
4: Me parece raro que yo diga, tengo que ir por mi ropa, era mi hogar, era mi casa, vivíamos los tres y yo no quiero ni siquiera ir allá.
0: Por eso, digamos que si es una brujería es para separarla de él, porque tiene toda la lógica. Cuando usted se va, usted se siente bien.
4: Sí, y trato, duermo, he estado un poco más tranquila acá, pero hay veces sí me despierto como a la madrugada y como asustada, como pesadillas. Yo creo también mucho en la parte espiritual de los ángeles y les he pedido que me muestren, y literal les he pedido y me han mostrado cosas y me muestran una persona, una expareja de él, pero yo sigo con él este que no es su gestión mía. Lo mismo que tú me estás diciendo, no, es que pronto ya como me dieron esa información. O sea, ese mensaje que yo te estoy diciendo de los ángeles, que yo creo mucho en ellos y les pido mucho, me lo dieron antes de yo ir a algún lugar y yo dije, pero yo pedí y me muestran en un sueño, será su gestión. Voy donde la persona y me dice, eso lo están haciendo una expareja de él y se lo está haciendo a él. A ti no te está haciendo nada, pero tú te estás viendo perjudicada por esa energía.
0: Y Arián,
4: donde voy, me dice lo mismo, que es la expareja de él, y me dice, en este momento hasta estoy temblando y tengo hasta ganas de llorar, porque para mí lo que me ha pasado es muy, muy, muy bueno, fuerte.
0: Adrián, ¿qué opina de esta historia de esta mujer que al parecer la están trabajando para estar separada? Porque es muy raro que cuando está en la casa de él y con él, todo se va para el diablo, todo es negativo, y ella ya inclusive no quiere ni volver por su ropa. Ella ya está más tranquila donde la mamá. ¿Sí puede haber aquí un caso, Adrián? ¿Qué opina usted de eso?
2: Sí, pues, Dani, obviamente. Ahí por lo que pues nos ha contado Lunita, yo quiero hacer una pregunta. Ella, de la nada, ha llegado a sentir olores a flores como a rosas o a perfume de hombre.
4: No, a perfume de hombre no, pero sí como a las rosas, como cuando uno va al cementerio que huele a rosa, así he sentido el olor, pero instantáneo, vuelve y se me va.
2: Exacto, listo. Sí, eso no es que permanezca, pero sí llegan oleadas de olor. Yo quiero algo muy personal, pues hay millones de personas escuchando ahorita, pero es que lo que se detecta, lo que se puede como llegar a detectar, entre los problemas que Lunita dice que hay, es obviamente, no sé, ya no poder o no querer tener intimidad, y él, pues lo voy a decir así muy directamente, es como si tuviera problemas para erección.
4: No, mira que por parte de eso no, es más que todo como la casa, se llega a la casa y pasaba cualquier cosa, incluso yo cuando cocinaba yo sentía como que algo pasaba corriendo y pues yo decía, fue el perro, y yo miraba el cuarto y dije, pero la niña está acá, y yo decía, ay, me asustaron, y como que me dice, ay, yo, es tan raro, pero mi familia cuando iba a recogerme las cosas me dicen que llegan con un dolor en la, me dijeron, y es que allá se siente una energía tan pesada, y supuestamente la señora, la segunda, me dice que allá hay como tres espíritus en esa casa. Pues no sé si será verdad, no sé si será.
0: Oiga, Lunita, le meto ahí las preguntas haciendo a Adrián, y las pelas fuertes que usted no quiere contar lo que pasó, mi pregunta es, ¿qué detonaba esas pelas? Porque usted le está echando la culpa, digamos, a la casa. Pero usted dice que con su pareja había unos problemas muy graves. ¿Alguno de esos problemas por qué se generaba? Porque no creo que un momento a otro ustedes estuvieran felices en la casa y se empezaran a madrear. O sea, ¿qué generaba esos problemas?
4: No, es así exactamente. Uno está bien y de un momento a otro por cualquier bobadita. O sea, no era ni por terceras personas, ni por no. Cualquier cosita, y siempre era en la casa.
0: O sea, usted estaba bien en la casa y él estaba bien y empezaban a insultarse.
4: Sí, o sea, algo que, ve, pero ¿por qué me hablas así? No, pero es que yo no te estoy diciendo, así como que no nos echa, ninguno decía si sí o si no, y ya, o sea, habían discusiones, okay. Pero el tema, digamos, no es ese, el tema es lo que cada uno de los dos piensa, y cuando hablamos y estamos en sano juicio, él me dice, no, es que yo me siento, digamos, Él está exactamente...
0: Lonita, ¿puede apagar su ventilador, por favor? Gracias.
4: O sea, él está... Cuando yo lo analizo, él está exactamente sintiéndose igual que yo. Él se está sintiendo menos, se está sintiendo feo, se está sintiendo... Entonces yo también me siento así.
0: Ok. Ariancho, continúes.
4: Entonces, cuando hemos seguido... Pues que mi familia me ha llevado y todo esto, porque como te digo, yo hay veces he optado por no creer, pero Luna, otras personas no, pues no, uno como que no lo sabe.
2: Entonces, es que digamos así, entonces hablamos de que puede ser eso, que les hicieron un trabajo para separarlos, pero si ya también nos dice que en la casa, es en la casa donde ustedes viven, que uh-huh. no se soportan, que hay peleas, que ha sentido que pasan cosas corriendo por detrás, entonces puede ser que lo que hicieron para separarlos sí haya sido que les pegaron un espíritu.
4: No. O y, les... y lo que te digo, cuando la mamá de él murió, la mamá de él fue muy raro, murió de un momento a otro. Y el día que la mamá murió, salían garrapatas de la cama de nosotros y se iban directo como a la ropa de él. Yo, a mí me pareció extraño, pero como estábamos en el cuento de la mamá y que la íbamos a ir a cremar y todo eso, ya cuando al otro día, no, hay que organizar, hay que mirar, los perros no tenían ni una garrapata, la cama de los perros no tenían ni una garrapata, pero la de nosotros, la alfa, nosotros sí.
2: No, pues, ahí pues obviamente hay que ver qué es lo que está pasando, si es que verdad es solamente para pareja o si está viendo afectada la casa. Ustedes, lo que entiendo, ¿ustedes tienen una hija, tienen una niña?
0: Sí, una niña, dijo ella. Conclusiones de esta historia, Arancho.
2: Pues nada, cuiden a la niña, busquen a alguien que les ayude y miren, porque si es solamente de pareja, bueno, ahí se hace un trabajo para revertir eso. Pero si es que de pronto les pegaron un espíritu para el mismo trabajo, para separarlos, pues ya es más a fondo. Tienen que buscar a alguien que vaya y haga, no sé, una especie de liberación en esa casa. Entonces busquen ayuda, porque igual puede ser que si usted diga, toma la luna, toma la decisión y diga, ya, yo no quiero nada, me voy a separar, pero tengo que, porque es que ahí está la niña. Puede ser que a ella también le salte eso. Entonces, tengan cuidado, protéjanse con eso.
0: Oiga, Adriancho, una pregunta que yo creo que a muchas parejas les pasa. Por ahí una señorita que decía, a mí me pasa y todo. Cuando dos parejas empiezan a chocar por todo, sin una situación que de verdad merite un problema, sin una infidelidad, sin una borrachera, sin un insulto, sino están ahí en su casa y de pronto, no sé, voy a poner un ejemplo. Amor, ¿vas a almorzar ya? No, ahorita en un ratico que estoy viendo un partido. Ah, pero coma mierda, que usted fue fútbol y ya, y se volvió, mejor dicho, la batalla campal por decir que iba a almorzar ahorita en un ratico. Sí. Cuando empiezan a pasar ese tipo que uno dice, venga, qué discusión tan pendeja, y nos agarramos y por otro terminamos y por otro nos mechoneamos y me he ido de la casa cuatro veces por eso, ¿eso puede ser positivo para pensar en brujería sin que pasen cosas sobrenaturales, de fantasmas, de que muevan las cosas, ni de cucarachas, sino simplemente... discusión tras discusión, ¿eso puede ser brujería o eso ya son temperamentos?
2: No, puede ser, bueno, primero puede ser temperamento, que se ya llegan a la monotonía y eso le pasa a muchos pacientes. Ya la monotonía también empieza a perjudicar. Puede ser una brujería directamente para separarlos. Puede ser que haya algo en esa casa que se los pegaron a ellos o simplemente eso ya estaba ahí. Y usted también lo ha dicho muchas veces en el programa. Sitios que, aparentemente, sí, es una casa que lleva apenas un año construida, pero usted no sabe en ese terreno qué había antes, qué pudo haber pasado en ese sitio. Entonces, por eso toca mirar. Muchas veces sí puede ser brujería, muchas veces puede ser simplemente o que no hay necesidad de hacer trabajos para romper la brujería, sino hacer una limpieza energética, porque muchas veces es eso. Las personas o se les pega porque alguien les pegó esa mala energía, o la persona fue a un sitio y llegó impregnada de esa mala energía. Entonces, pues ahí también hay que mirar qué es lo que está pasando. Entonces, el consejo es busquen ayuda con la persona que quieran, pero no dejen que eso pase más allá, porque es que listo, ellos se separan, pero ahí tienen de por medio una hija. Entonces, tengan cuidado y busquen una ayuda de verdad, Dani.
0: Ok, perfecto. Vamos a oír la historia de Monkey Luna. Monkey, buenas noches.
5: Mi hermano, buenas noches. ¿Me escuchas bien ahí? ¿Se escucha sin interferencia?
0: Ahí lo vemos bien. ¿Qué le pasó con una pareja para pensar que hay brujería? Cuéntenos la historia.
5: Hermano, estaba yo de 18 añitos, empezaba yo a subir como escalera. O sea, uno empieza digamos, a tener cosas en su vida, que si un teléfono nuevo, una nevera, poco a poco a construir una relación. Todo iba bien, todo iba perfecto. Compramos una moto, compramos otra moto más, una la pusimos a trabajar. O sea, nos estaba yendo de maravilla. Ella conoce a unas amigas que se hizo de ellas, pues, venezolanas. De un momento a otro, pues, todo empezó a cambiar. En la casa donde yo vivía, en ese momento, tenía yo 18, 19 años, me pasó de todo, o sea, veía sombra, veía personas, en los sueños se veía como una persona se encimaba hacia mí. Totalmente extraño, totalmente ilógico para los escépticos, pero fueron vivencias bastante, bastante pesadas. Nos empezó a ir mal. Ya no teníamos para una cosa, ya no teníamos para otra. Resulta y pasa que para ese tiempo muere mi abuelo. Él vivía en Mangue. Fuimos hasta allá, nos despedimos. Ya me contó de que tenía otra persona. La persona también era venezolano, vivía en Panamá. Y yo, bueno, si quieres terminar las cosas, pues no sucede nada. Pero yo en mí sospechaba de que algo estaba pasando. O sea, la persona cambió totalmente. Yo sinceramente nunca busqué, nunca quise como que arreglar las cosas. Si de pronto Dios quiso que las cosas pasaran así, o de pronto el otro muchacho hizo brujería, porque pues, lo que me contaron fue que sí hizo brujería. Pues hasta el momento a mí ya me está empezando a ir bien, estoy súper feliz con mi pareja, pero en ese preciso momento a nosotros nos empezó a ir mal. De regreso de la muerte de mi abuelo, el sepelio, ella me dice, mi nombre no es Monkey Luna, mi nombre es Carlos, me dice, Carlos, yo quisiera ir donde un brujo, donde una persona que me lea las cartas. Yo dije, bueno, yo tengo un familiar, pues bueno, vamos, yo te llevo, tú pagas eso, uh-huh. No hay ningún problema. Yo la llevé, fuimos. La persona nos atendió, me dijo, hola Carlos, ¿cómo estás? Tal, no, es que ella se quiere leer las cartas, quiere saber su futuro. Totalmente escéptico, aparte de lo que ya me había pasado y me estaba pasando. Resulta de que él le dice, sí, son 30 mil pesos, por ser de la familia te lo dejo súper barato, 30 mil pesos, 40 mil pesos, no recuerdo. Les empieza a leer las cartas. Allá adentro había otro muchacho que también era como aprendiz de él, y empezaron a leer las cartas. Son como tres, en un mandado de cartas son como tres líneas. Él le hizo como tres barridos, no sé, el señor que está ahí me puede decir si es así. Fueron tres veces que él le leyó las cartas en consecutiva. Ella le dijo de salida, o sea, a ti te están haciendo brujería. A ustedes no lo quieren ver juntos. A ustedes una persona de contextura blanca, de contextura gruesa, gordito, barboncito, blanquito, o sea, totalmente se lo describió total. Uh-huh. Él okay. Tiene dos hijas, él no es de aquí, él del lugar de origen de él tampoco está allá, él está en otro país, él tenía negocio, le ha ido súper mal en la vida, es una persona que es muy puerca, ten mucho cuidado con ella, lo que tú deseas se te va a cumplir, los viajes, el dinero, todo lo que tú deseas se te va a cumplir. Hermano, le empezó a contar muchas cosas y a mí en ese contar, pues le pregunté, ¿y dónde estoy yo? Porque yo llevaba 8 años de relación con ella, ¿dónde estoy yo? Me dice, marica, espérate. Le leyó la segunda baraja, la tercera baraja, ya la última carta era como un rey, como un soldado así medieval. Me dice, mira, este eres tú. Tú eres el salvador de ella. Y yo, bueno, what the fuck. Bueno, salimos, me dijo, marica, ¿tú por qué eres así? ¿Por qué estás haciendo todo lo posible porque yo no me vaya con esa persona? Yo le dije, mira, la verdad, piensa lo que se te dé la gana. Él te dijo eso y, pues, bueno, se fue para Panamá. Ellos actualmente creo que viven en Panamá. Le sucedió prácticamente todo lo que dijo, o sea, que iba a tener hijos, iba a tener dinero, pero que nunca, nunca, nunca en la vida iba a ser feliz, nunca iba a ser feliz. Y ella me llama al año, me cuenta muchas cosas. Yo con tal de que no se viniera, pues ya mi vida está empezando a mejorar. Le dije que no se viniera, que intentara las cosas bien. Me decía que no era feliz, que ella había cometido una equivocación, que estaba arrepentida, que no era la misma, que ella pues, o sea, totalmente una mujer diferente. Estaba prácticamente lavada. A mí sí me dijo la persona, después, a los días después que fui a preguntarle sobre mí, me dijo, marica, a usted le hicieron brujería, o sea, literal, brujería, brujería, brujería. A ustedes lo separaron, ustedes venían muy bien. Yo lo que te recomiendo es hacerte una limpieza para que te desaparezcas de la vida de esa persona. Y literal lo hice. O sea, esa persona, todo lo que le dijeron en esas cartas, le sucedió, yo la ayudé. Y por ayudarla me accidenté. Por ayudarla en unas cosas, pues bueno, el muchacho supo, a los días me accidenté, me pasó algo súper horrible, también me dijeron que fue lo mismo. Y desde ahí yo corté relación con ella. O sea, ella a mí me ha ido súper bien. Yo me hice mi limpieza y, bro, me ha ido súper bien. O sea, es algo totalmente ilógico porque los espectros, las sombras, se movían cosas. Yo intentaba, lo que decía ahora la chica, que tú intentas rezar y se te mete una conversación totalmente diferente. Es extraño, bro, es extraño, pero... Pues bueno, a mí me sucedió eso puntualmente en lo que estás preguntando, me ha sucedido eso. Tengo otras historias más.
0: Muy bien.
5: Ya llegará su día.
0: Bueno, Monquiluna, bueno, me alegra que al final salió bien librado. Es un buen final, lo que siempre digo. Sométanse a lo que se sometan, pagando gratis, como quieran, con el brujo que sea, con la limpieza, la oración. Al final lo importante es que queden bien. Exacto. Y no estar pasando por eso tan aterrador. Ariancho, su conclusión, por favor.
2: Dani, nada, pues... Esto de la magia, la brujería, todo esto existe, obvio que sí, pues somos personas que nos dedicamos hace mucho tiempo, entonces, nada, ahí, pues si necesitan ayuda, busquen a alguien serio de verdad. Y con los temas que empezamos, los temas de la de eso de parejas, brujería entre parejas, tengan cuidado, porque esto, sí, se lo decía al principio, esto es algo que se puso de moda, pero porque esté de moda no quiere decir que sea un juego. Entonces tengan mucho cuidado, si quieren hacer algo, que sea que lo busquen en TikTok, en Google, traten de hacerlo con cuidado, pero lo recomendable es no hagan algo que no saben, no saben qué portal pueden estar abriendo, no saben cómo pueden perjudicar a alguien, ustedes mismos se pueden estar perjudicando, entonces tengan muchísimo cuidado con esta clase de cosas, esos temas de brujería, tengan mucho cuidado, porque esto es muy fuerte y existe. No lo tomen a la ligera, eso no es un juego, ¿vale?
0: Ariancho, y los que quieren hablar con usted de todos estos temas, limpiezas, brujería, todo eso, ¿en dónde lo encuentran a usted, viejo Ariancho?
2: Listo, Dani, pues aquí, pues por TikTok, ahí me pueden seguir, o en Instagram, me pueden buscar como Adrián Teo Campo, o si ya quieren, en el WhatsApp, pues ahí en el consultorio, tengo un consultorio, y el WhatsApp es el 323-855-9971, Entonces, ahí, les repito, 323-855-9971, ahí encuentran, ahí está el portafolio, pues desde lecturas de tarot, ahí encuentran todos los servicios que yo presto, limpiezas, armonizaciones, bueno, ahí aparece todo, Dani, entonces por esos medios ahí me pueden contactar para lo que necesiten.
0: Bueno, Ariancho, pues le agradezco mucho por haberme acompañado por su charla de la brujería entre parejas y bueno, y por todas sus opiniones que son muy válidas, muchas gracias.
2: No, Doc, usted como siempre, muchas gracias, que me encanta estar en su programa, ahí tengo varios programas para hacer, entonces miremos a ver si de pronto la otra semana, en 15 días hacemos algo como de corte de lazos, bueno, esos temas, hay muchos temas, entonces ahí nos estamos viendo en 8 o en 15 días, Dani.
0: Ariancho, hágale, bienvenido siempre, muchas gracias.
2: Listo. Y es un abrazo y feliz noche para todos.
0: Nos vamos yendo por hoy, muchas gracias a toda la barra de YouTube que está ahí conectada, de verdad muchísimas gracias por una noche más. A todos los que están ahí en el TikTok, en el YouTube, a EG2592, gracias, a Ludwin Bueno, a los que están ahí en Big7, que pasan hasta ahora, todavía conectados, a los de TikTok también, muchas gracias, a los que están oyéndonos en radio en la Mega en todo el país, de verdad, muchísimas, muchísimas gracias, a todos los de la app de RCN Radio también, y bueno, a todos los nuevos seguidores que entran a La Mega, que entran a Ani Tres Palacios, agradecerles por una noche más. En la producción estuvo el Pulpo Paul, yo soy Dani Tres Palacios, el Tripas, deseándoles a todos una feliz noche y que en paz descansen.

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6: El acontecimiento más polémico que involucra el Vaticano fue en el año de 903 después de Cristo. Y es que este periodo en el siglo X se conoce como el periodo de la pornocracia. Y es que este periodo se habla simplemente que los papas que estaban en esa época no eran los que daban, digamos, las órdenes como tal, sino eran unas mujeres. Y precisamente esas mujeres, según lo que se menciona claramente, porque la historia es muy machista, eran cortesanas, los cuales los hombres buscaban, se entretenían con ellas, y ellas eran las que tenían el poder en el Vaticano. De hecho, el papa que más se involucra con esto es Sergio III.

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0: notas de voz para que usted también programe a esta hora sus canciones favoritas.
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¿Y cómo está Medallo? ¿Cómo está Medallo? ¿Cómo está Colombia a esta hora? Recuerde que usted también puede reportar su sintonía o escucharnos a través de la aplicación. Y usted puede ir a buscar ya en su celular por Play Store o App Store, descargar RCN Radio, va al botón de la Mega y le da play al loguito de la Mega. Ahí estamos 24/7 acompañándote y poniéndole todas las canciones favoritas que tanto te gustan y por supuesto que usted programa a través de la sintonía. Recuerde que también nos pueden seguir en todas nuestras redes sociales como arroba la Mega Medellín en Instagram y TikTok, para que se parche un ratito también a ver todo el contenido que le estamos llevando durante todos estos eventos que hemos estado presenciando. Está la Mega los 92.9, DJ Tommy Cross, acompañándolos a esta hora con los Mega Archivos.

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2: Y a esta hora tenemos información para los amantes de los clásicos del reggaetón, los amantes de los mega archivos. Y es que vamos a traer noticias, vamos a hablar de El Dubo, los maquiavélicos, los de clase aparte. Sí, señores, estamos hablando de Yaga y Maki, el señor Javier Antonio, conocido como Yaga. Y estamos hablando también del señor Luis Pizarro, conocido como Maki. Artistas que han sido parte de éxitos a nivel mundial. Llevan más de 20 años en la industria del género, que se formó para el año 2001, donde dieron inicio al dúo musical, trayendo canciones como Aparentemente No, Bueno, Vamos de Shopping, Compra lo que quiera, A ti no. Álbumes que no han salido del mercado, canciones que siguen sonando en las discos, que siguen en tu playlist favorito y que todavía siguen dando de qué hablar. Que por un tiempo se separaron, pero Medellín tuvo el Medellín fue la ciudad afortunada de volverlos a ver reunidos en uno de los conciertos más esperados por toda la ciudad y para todos los amantes del reggaetón, donde en la Macarena se volvieron a juntar.

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0: escuchando canciones que estarán en los mega archivos por ayer, hoy y para siempre. Clásicos del reggaetón, mega archivos que suenan a esta hora de la madrugada. Vamos a empezar a saludar a toda la people que se conecta a esta hora a través de nuestro mega WhatsApp en el 305-506-2030. Saludito, por ejemplo, por aquí al parcero de Felipe que está ahí en la mancha amarilla en el 203. A la parcera que dice a esta hora haciendo trabajos de la universidad. María Cristina, mi amor, gracias por estar ahí en sintonía. Desde Belén se reporta ahí, Cristina. Buen acompañamiento para que hagan sus trabajos de la universidad, del colegio. También saludito al parcero Andrés, ahí en el carro particular que maneja plataformas digitales. Pues gracias por también estar ahí conectado. Y saludito a todos los parceros que también están en su turno de vigilancia. Repórtesen a ver desde qué punto, desde qué estación, desde qué puesto de control, desde qué puesto de vigilancia se reporta. Ya saben, 300-506-2030, ese es nuestro mega WhatsApp en esta madrugada con los mega archivos y DJ Tommy Cross, el fight del perreo. Gracias por estar conectados en los 92.
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dice bajando las palmas. Sé que estaba haciendo hasta ahora por las palmas, por las palmas, por Dios bendito, ¿ah? Uno hasta ahora bajando palmas. Hay varias opciones. Una viene de fiesta. Dos viene a hacer piques. O estaba por allá haciendo alguna cochinada. Uno no sabe. O el delicioso. Uno no sabe, ¿no? ¿Ustedes qué opinan, oyentes? Ya a esta hora escuchan los Melgarchivos. ¿Se imagina uno escuchando, no sé, de pronto un Dagadicta con el culito al lado en el carro? Ahí, follándose los 92.9. O de pronto un calor de Rayo y Toby. Ay, ay, ay. Pues bueno, aquí estamos nosotros para complacerlos con esas canciones que tanto le gustan a ustedes y que ustedes también solicitan en nuestro Mega WhatsApp a esa hora de la madrugada.

0: Quinquita, desde el parche que estén, repórtense ahí. Se los voy a estar complaciendo con las canciones que ustedes pidan, que ustedes quieran escuchar. Recuerden que soy DJ Tommy Crox, el fight del perreo, en eso que se llama los mega archivos de la Mega 92.9.
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y señores, señoritas, somos la Mega 92.9 acompañándolos en esas madrugadas para que no se sienta sola. Vea, por ejemplo, saludito a la mamacita de Stephanie que está saliendo de trabajo. Le dice que viene desde un call center. Bueno, eso está bien. Saludito al parcero Pablo que está ahí desde el taxi, el 598. También el parcero

0: Camila, que me dice que está trabajando, pero que no tiene nada que hacer, que más que escuchar los clásicos. Gracias, mi amor. Eso, en cualquier momento, está desocupado, no está desocupado, ahí la Mega 92.9 para estar acompañándolos en estas madrugadas de soledad, de aburrimiento o de alegrías también. Porque aquí no solamente sonamos los palos, los perreos, también sonamos los romantiqueos para que usted recuerde ese amor, esa desilusión que tuvo con algún novio o de pronto algún noviecito que tenga por ahí que, o un culito que tenga en remojo que se quiera perrear. Pues ahí estamos conectados para que usted se oye los verdaderos mega archivos con DJ Tommy Cross, el Fight del Perreo y la Mega Medellín en eso que se llama Los Mega.
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1: Looney Tunes, ¿quién contra mí? Vamos a ver si pueden.

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2: Amo a mis oyentes, amo a los que trasnochan, a los que me acompañan durante las madrugadas de los mega archivos. Y recuerde que a partir de las 12 de la medianoche llega este queridísimo fantasma a acompañarte en tu turno. Y saludito a todos los people, a los vigilantes que están ahí de turno nocturno, a las enfermeras, a los enfermeros, a los conductores de plataformas digitales. Mi parcero, no cambie el radio, no lo cambie. Yo soy la mejor compañía para tu pasajero, para tu pasajera y para usted mientras que conduce en las calles de Medellín y de Colombia entera. Gracias a todos los que nos escuchan a través de los 92.9 Medellín, La Mega. A todos los que se reportan y dicen, hey, parce, venga, póngame esta canción. Yo la voy a poner. Ya he contado dos minutos, voy a abrir nuevamente las líneas.

Instagram. También me sigan a mí. Sígueme y te sigo, mami. Ahí estoy yo en Instagram y en todas las redes sociales como arroba DJ Tommy Crocs. El fight del perreo more, el que no miente. Que la mega no miente, la mega sí entrega los premios. ¡Ya vengo! A reportarme con todos los oyentes que quieren escuchar sus canciones favoritas. Ya saben, a través del mega WhatsApp con una notica de voz. ¡Listo! Seguimos avanzando en esta madrugada con más mega archivos de la mega.

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0: el Fight del Perreo, DJ Tommy Crocs, presentándole muy buena música a esta hora, acompañándote en el turno laboral a los que están por ahí, que van de camino al trabajo, que van de camino a recoger a alguien, que vienen de el aeropuerto, a los que están ahí en la portería del edificio, de la portería de la empresa, a los que están laborando en las fábricas que trabajan 24/7. Saludito acá a todos y a todas. Gracias por ser parte de esta, tu estación favorita, la Mega Medellín. Y por tener muy buena muy buen gusto musical. Esos son los mega archivos de la Mega Medellín. Yo soy DJ Tommy Crocs, el Fight del Perro.
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Samantha, para Andrea y para Carolina, que están ahí parchaditas escuchando la Mega Medellín desde el barrio Buenos Aires. Un saludito también para el parcero

parcero de Camilo que está en el taxi, mancha amarilla. Oye, o sea, es que no duermo, mi hermano. Yo lo he escuchado que usted también se reporta en el megáfono. ¿Será que sale tardecito y se entra tardecito, no? Creería yo. ¿O está haciendo alguna carrera por ahí? Aquí estamos dándole el saludo, el mega saludo a todos los oyentes que se conectan a través de su radio, el radio tradicional o...

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2: ¿Qué dice Medallo? ¿Qué dice Medallo? Ya saben que nosotros estamos con usted 24-7. Yo los estoy acompañando a esta hora de la madrugada, pero a partir de las 5 de la mañana llega el mañanero de la mega con el trío dinámico, el trío de la mañana, el trío de el primerito para levantarse, el U del FM, Andrés Mazo y el Mega Ratón, desde las 5 de la mañana hasta las 10 de la mañana. A las 10 de la mañana hasta las 12 los va a acompañar el Mega Ratón, Andrés Mazo, con la primera edición, la primera parte de los Mega Hits. Y nos volvemos a escuchar a partir de las 12 del mediodía hasta las 2 de la tarde con 120 minutos de mucho reggaetón, muchos mega archivos. Y nuevamente nos escuchamos al regreso de la casa, al regreso del trabajo, desde las 4 de la tarde hasta las 7 de la noche en el megáfono. A las 7 de la noche comienza nada más y nada menos que el cartel paranormal de la mega. Daniel Tres Palacios, El Pulpo, todos ese combo que lleva lo mejor de la actividad paranormal, los brujitos, las brujitas, el Ayúdame por Favor, el Casi Infiel. Ahí estamos, 24-7 con ustedes, esta es la Mega Medellín, los 92.9.

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0: ¿Qué dice Medallo? ¿Qué dice Medallo? Saludito a toda la people que está fuera de Colombia, a los que nos escuchan a través de la aplicación o de la página web, del sitio web. Ahí estamos con ustedes conectados. Muchas gracias. 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Buscan Medellín, le dan clic y ahí estamos, 24/7 con ustedes, llevando la mejor música urbana, los mejores sonidos del reggaetón, el dancehall y el hip hop a sus oídos. Esto es la Mega Medellín en las madrugadas con los Mega Archivos. DJ Tommy Krabs.
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2: Y aquí está DJ Tommy Cross. Vamos a saludar a la people que a esta hora se está reportando a través del Mega WhatsApp 305-06-2030 y que me está diciendo que, hey, vea, un saludito. Bueno, te lo voy a saludar. Un saludito para Juan Pablo, que se encuentra desde Buenos Aires, y no Argentina, no, Buenos Aires, aquí Medellín, el sector de las Mellizas. También saludito para Camila, que está desde Aranjuez. Vea, saludito para el parcero Johnny, que está saliendo de trabajar. Gracias a mi parcero por estar ahí en sintonía con la Mega. Para Andrés, saludito para todos los conductores. Por ejemplo, mi parcero Andrés maneja su carro particular. Saludito también para él. Para todos los taxistas que hasta ahora están trasnochando y están transportando a todos los oyentes de la Mega Medellín. Saludito a los conductores de los bomberos, de las ambulancias. Y todos los que trasnochan conmigo y que se parchen conmigo de lunes a jueves a través de los 929. Yo soy DJ Tommy Crocs, presentándole buenas canciones, buenos mega archivos a esta hora. Desde la Mega Medellín, los 92.9.
3: 11 de la noche.

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1: Así es, estamos al aire en los mega archivos, programándole y presentándoles muchas canciones que hacen parte de la historia del reggaetón. Y estamos hablando de la historia del dembow, del hip hop, del reggae, y que son sonidos que han llegado a Medellín, a la casa del reggaetón.

0: La nueva era, el reggaetón, Bless, el Chloe, Soleil y todos los artistas que a diario trabajan para que el sonido urbano, el sonido del reggaetón no se pierda en la industria musical, llevando ese sonido a otros niveles. Niveles que han dejado tradición, cultura y suena aquí a través de los 929.
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0: ¿Qué se quieren escuchar a esta hora, Medallo, Colombia? Y donde quiera que me esté escuchando, muchas gracias por ser nuestros oyentes preferidos y por amar el buen sonido del reggaetón. Esta es la Mega Medellín, yo soy DJ Tommy Cross, a través de los 929, estos son los Mega Archivos.
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0: Presentando Mega Archivos a esta hora, acompañándolos como siempre. 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Ojo, ojo, somos el sistema radial más grande que tiene Colombia. Entonces, ¿de qué manera pueden escuchar la Mega Medellín? Si van a la parte superior, que se van a encontrar una flecha, le van a dar clic, la van a desplegar. Ahí se va a desplegar todas las ciudades donde está el sistema radial. O sea, cuando digo el sistema radial es que estamos locales ahí. O sea, en todas las ciudades principales está el sonido de la Mega Medellín. Pero usted con la aplicación nos puede escuchar desde cualquier rincón del mundo. Desde España, desde Ecuador, desde Chile, desde China, desde cualquier parte de Europa. Ahí estamos con ustedes 24/7, llevándole la mejor información urbana y presentándole los mejores mega hits y las mejores mega maduritas. Yo soy DJ Tommy Crocs, el baile del perreo, en esto que se llama La Mega Medellín.

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1: ¿Qué dice Medallo? ¿Qué dice Medallo? Información para los que a esta hora están trasnochando conmigo y que también nos han preguntado a través de

sino para llevarnos a nosotros al colegio, muy fácil, a través de el Instagram @megaturmed, med de Medellín, o sea, va a escribir med hasta la D, ahí, a través del DM va a poder obtener toda la información de cómo programar la verdadera experiencia de tener los artistas, DJs, influencers y todas esas celebridades que a diario están en la industria musical con el Megatour de BPM Colombia y la Mega Medellín. A través de ese Instagram van a poder obtener toda la información o a través de el Mega WhatsApp 305-06-2030. Ahí también le vamos a dar información para que usted se agende, programe y le lleve la mejor experiencia a todos sus compañeritos en el colegio, como usted lo quiera vivir. Ahí estamos 24/7 y en su colegio también o su universidad. Con la Mega Medellín, el Mega Tour Med de BPM Colombia y todo el convite que hace parte de los 929. Yo soy DJ Tommy Crocs. Ahí está, era,

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0: 92.9, acompañándolos en sus madrugadas. Recordarles que yo soy desde los lunes hasta los jueves, a partir de las 12 de la medianoche. O sea, a mí me entrega el cartel paranormal y yo los acompaño hasta las 5 de la mañana, donde me recibe el mega ratón Andrés Mazo y el U del FM, para acompañarlos con el mañanero que va hasta las 10 de la mañana. Invitarlos a que nos sigan a través de nuestras redes sociales, como @lamegamedellin en Instagram, en TikTok, y a mí me pueden encontrar como DJ Tommy Crocs. Saludo desde los micrófonos, desde el corazón de Medellín, todo el centro de Medallo, desde el edificio Coltejer, transmitiendo para todos ustedes, Colombia, Medellín, Antioquia, el mundo entero, donde suenan los mega hits, las mega maduritas y los verdaderos clásicos del reggaetón en sus madrugadas.
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0: La madrugada donde vamos a escuchar a El Tego Calderón, a Plan B, a Johnny Press, a Función Perreo, canciones de reggaetón clásico colombiano, donde nos vamos a poder encontrar con Golpe a Golpe, Yelcid, J Balvin, Maluma, Karol G, Raycon, los Mortal Kombat, dije, será de los Mortal Kombat. El Rico del Mundo Mental ya está por ahí también, mi parcero. Qué bacano que volvió a activar su carrera musical después de 10 años de estar fuera del país y regresó con toda. Está la Mega Medellín, yo soy DJ Tommy Cross, presentándoles mucha programación, mucha música a través de los 92.9 bajo la dirección y la coordinación de Elud del FM.
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De Medallo para Puerto Rico y de Puerto Rico para Medallo, canciones que suenan en los mega archivos del mediodía, desde las 12 del mediodía, valga la redundancia, hasta las 2 de la tarde. Ahí estoy yo acompañándolos a ustedes, programándoles canciones a través de la Mega Medellín y también en esas madrugadas que ustedes también se conectan y disfrutan con los buenos sonidos del reggaetón clásico, del reggaetón del, pues, no tan nuevo ni tan viejito, pero sí que hacen parte ya de canciones de mucho tiempo, años atrás. Esta es la Mega Medellín, yo soy DJ Tommy Crocs, acompañándote en tus madrugadas.

0: en los barrios, en los diferentes sectores de Medellín y el área metropolitana. Hablo desde mi percepción con mi pasado, también en Bogotá, Cali. Pero yo sí que me disfruto el reggaetón clásico que ahora, gracias a mi profesión, lo podemos presentar a través de los 92.9 canciones de Plan B, como Guataúba, Tego Calderón como Pa' que retosen, de Daddy Yankee, que uf, tiene un montón, Gasolina, Son las 12, El Jefe, no, y grandes colaboraciones que también hacen parte de los mega archivos que suenan en esta madrugada y también a las 12 del mediodía a 2 de la tarde, con los mega archivos de la Mega, los cuales ustedes se pueden gozar y pueden disfrutar con los 929 La Mega Medellín.
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2: Dice, huele a cacho cuando el hombre dice que ella es solo una compañera de trabajo. Huele a cacho.
3: Huele a cacho. Lo pueden decir, ahí estamos en TikTok, La Mega Colombia, y también en el WhatsApp 305-06-2030. Eso es comunicación, papi.
4: Cuando uno siente que ella se mete al baño y es que a ducharse, se demora mucho rato y empieza a reírse ahí adentro sola y el celular suena y suena notificación.
2: O que llega de trabajar derecho a bañarse.
4: No.
3: Ah, sí.
2: Perro derecho. O sea,
4: o bañándose... Y empezando, y suena el clip de las fotos. Sí. Y no le llegan a uno, ¿no?
3: Y un amor, ¿te tomaste foticos?
4: No, no.
3: Muestre, no, yo no me he tomado jamás.
2: Es que cuando huele a cacho. Se me activó la cámara.
3: Sí, se me activó la cámara.
5: ¿Qué dice? Huele a cacho, ¿sabe qué huele a cacho? Cuando llegan a la casa y encuentra y se va a poner las chanclas y están calientes, huevón.
3: Sí. Eso, ¿se acuerdan de ese video famoso donde llega un sijinudo a la casa? Y se encuentra la mujer con otro que también era sijinudo, sí, ¿cierto? Pero,
4: los que eran policías.
3: Sí. Los que eran policías. Y ese man no sabía qué hacer. Y la mujer, disculpa.
4: Sandra se llamaba, ¿era?
2: Ah, sí.
4: Creo
2: sí,
4: que
2: sí.
4: Era Sandra. Y que después el que era el mozo y que siendo influencer.
3: Sí, también lo vi.
4: Es que no.
2: Subió dos videos y ya, hasta ahí le llegó.
3: Vea, una carrera que empezó difunta.
2: Dice a través de TikTok, Janet, dice, cuando empieza a llegar con regalos de la oficina.
3: Y mucho.
2: Llega y empieza a llegar y frecuentemente.
3: Y si en esos hay un osito.
2: Ay,
3: papi, me huele a cacho.
6: Oiga, muchachos, buenos días. Huele a cacho cuando empiezan a negarle chechere a uno.
2: Sí.
4: No, huele a cacho.
3: Que dices que no, es que amor, hoy no tengo ganas. Mañana.
2: No, amor, no. ¿Qué pena usted siempre retacando por él?
3: Entonces todos los días.
4: Toda la semana, pues no. Cuando éramos novios, pero ya viviendo juntos.
3: Ya,
4: no.
3: También, porque nos vamos a cansar.
4: Ey, si usted está en TikTok, dele corazoncito y deje like ahí. Bastante, por favor. Usted es tan hermoso ahí. Taque,
3: no toque
4: la pantalla.
3: Pues.
2: Denos dedo.
3: Denos dedo ahí. Lo que más quería.
4: Llamémoslo así ya de ahora en adelante. Sí.
3: Ey, denos dedo ahí en la pantalla.
4: En el TikTok, denos dedo en la pantalla.
3: Denos dedo. Si me hay una transmisión así. Televisión. Denos dedo ahí. Ay, hermano, denos dedo.
7: Buen día. Ey, cuando el parcero.

0: No respirar.
1: Usted, hasta que le ronca. Hasta que le ronca, es que no, ese es el reloj.
2: David, ¿cuándo huele a cacho a alguien?
3: Parce, huele a cacho esa persona que cuando va a la fiesta con la mujer dice, hermano, voy a recoger un parcero y ya vengo, cuídemela. Uy, papi, eso que se va a dar sol. Y empieza la mujer, venga, ¿usted sabía algo de Juan? No, pues él iba a ir por este, por Cristian, yo no sé qué pasó.
4: Oiga, huele a cacho cuando usted escribe por WhatsApp y siempre entra de un chulito. Da un chulito. Pero de repente le contestan y vuelve a aparecer de un chulito.
0: ¿No les ha pasado? Como que conectan amigo, datos y vuelven y desconectan.
4: Sí. Tengo un amigo que usted le escribe, el man le entra un chulito, después como que el man desactiva el celular, no sé qué, le contesta a usted otra vez
1: y vuelve y
4: queda. Aparece un chulito.
3: Uy, no, pero como viven así.
1: Bueno. Uy, qué gallo esa cambiadera.
0: Y Marce dice
1: modo
0: algo.
1: Avión y después no modo avión, ¿o qué?
0: Marce dice algo muy puntual. Cuando no hacía ejercicio y últimamente empieza y que para ponerse bueno y que no, y no lo invita uno al gimnasio. Sí, y es ella haciendo la rutina.
1: O cualquier salidita se embadurna de loción, pues de perfume y eso.
2: Ya, si ella le dice que va a ir a la escuela de fútbol del niño todos los días y que no se preocupe que usted no tiene que llevarla, y empieza a hablar en privado con el entrenador del niño, huele a cacho.
1: Si de pronto usted ahí de medio Disney le ve los chats de WhatsApp y alcanza a ver en los archivados como muchos archivados. Ah, papi, sí. Huele a cacho.
0: Cuando también empieza a tener reuniones al mediodía, hora de almuerzo, y se pierde esas dos horas que porque está en reunión y luego aparece a las 2 de la tarde, normal, ¿no? Ya terminé la reunión.
1: No, hay un almuerzo más largo, no. Ay, no, es que aquí ni lo hagan.
2: Si de la casa sale en el bolso con tacones.
0: Ah, papi. Ah, con dos tangas.
2: Sí.
1: Ay, papi. Con dos tangas, no, papi, ya. ¿Qué dicen por aquí?
5: Huele a cacho cuando el carro llega para el otro, lo polariza y bien oscuro los vidrios.
1: Ah, tiene el carro muy polarizado.
4: Sí, cuando el man le dice a la mujer, mi amor, es que tengo partidito ahorita en cancha sintética a las 8 y no se lleva los tenis.
3: Eso es una hueva.
1: Sí, no lleva ni los guayos ni nada de eso. ¿Qué dicen por acá?
6: Van a quedar mamando, pero mamando es mamando.
3: Pillaron.
1: No lo robaron bien.
2: Ey, nuestros oyentes,
1: ¿qué dicen?
7: Señores, buenos días.
1: Buen día.
7: Mega, ¿qué iba la fiesta?
3: ¿Qué iba?
7: La lechería que lleva para estar con uno huele a otra loción diferente a la de uno. Y es de hombre.
2: Huele a cacho.
8: ¡Viva la fiesta!
1: ¡Viva! O sea, que ella esté oliendo a otra loción.
0: De macho.
1: Sí, sí, eso huele a cacho, claro. Ustedes lo pueden decir a través de TikTok, la Mega Colombia.
2: Cuando, bueno, la del compañero que me van a llevar a la casa, cuando tiene que restringir el chat.
0: Ah, también.
1: Papi,
2: qué peligro.
1: Dice, hágale, Cristian.
4: No, acá en TikTok que también decía Johanna, si siempre pone el teléfono boca abajo.
2: Huele a cacho.
1: Esa es otra.
3: No, vea, ese es tip para las chiquillas. Si el man a cada rato es sintética, que a las 10 de la noche, que a las 11 de la noche, métale una piedra en uno de los tenis guayos.
4: No. O póngale, y cuando llegue, póngale crispies en el miembro. Si se le quedan pegados es porque tuvo
1: relación.
2: Crispies.
1: Y eso no es sintética, ¿qué? Eso es contética.
2: Sí, claro.
1: Si va a llegar.
0: ¿Y cómo es lo de los crispies?
2: Sí, me quedó sorprendiendo lo de los crispies.
4: Es que no sé si se acuerdan que en Twitter en algún momento como que estaban preguntando como maneras de descubrir si su pareja es infiel. Entonces salió una vieja y dijo, no, cuando mi novio llega, yo llevo con crispies, esos de chocolate, y se los pongo en el escroto y en el pito, y si le quedan pegados, es que viene de tener relaciones.
2: Ah, no, pero uno después de un partido, ¿qué? A mí se me pega.
4: Pues toca probarlo.
0: No, ya.
4: Crispies también.
0: ¿A quién se lo pruebo?
2: Bueno, entonces uno quita los crispies.
1: El ratón, es que ya traje los crispies.
2: Uno empieza y que tire pues la leche.

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3: Muy bien, ¿qué dicen por acá en ese WhatsApp?
4: Cuando estoy con la venezolana en apartamento sin cocina y no la hago venirse, sino irse.
5: Mal trabajo.
3: Pilas con eso.
5: Dice mal trabajo a través de TikTok, cuando la cariñosa no trae herramienta.
6: Es que cuando te tienen que volver a operar porque dejaron el instrumento quirúrgico adentro.
5: Uy, ese sí es muy malo.
3: Ah, como el de Argentina que cortó un pie que no era.
6: Uy, perro.
3: Que no, era el derecho y el izquierdo o algo así.
7: Hay uno que hace, hermano. O sea, uno puede...
3: Lo comprar muletas.
7: Pero de por vida me tienen que dar $1,000,000 al año.
8: Claro.
9: Y que, el que me cortó el pie, se corte el pie del también.
7: Uy,
9: para
7: sí.
9: Para que quemen igualdad de condiciones.
7: Sí, sí, sí, sí,
3: sí.
5: Sí, porque un pie no lo pegan ya.
3: Me parece
9: que. Pero imagínese ese médico que cortó el pie, que no era cuando llegó y dijo, bueno, y entonces... Ah, marica.
3: Venga, pregunto, ¿qué hacen con el pie que cortan? ¿Salchichón o van y lo fregan?
9: Los marranos.
5: No,
9: pero
5: se lo devuelven a la familia.
9: Perro para el llavero.
3: Para un llavero. Se lo
9: ey, mal
8: lo reducen, lo reducen y le armo llavero.
3: Es que le echan una salsita de maracuyá ahí, no sean así.
9: Mal trabajo cuando la cariñosa no pega a Bene.
3: No.
10: Mal trabajo.
3: Muy pelle.
10: Mal trabajo de la cariñosa sí. Que dice que va a hacer y deshacer y cuando llega la hora del servicio, pura vaca muerta.
3: Nah. Mal trabajo.
5: Y se echa ahí como, bueno, haga lo que quiera.
9: Mal trabajo cuando uno contrata al de la rusa, al de la obra.
3: Sí.
9: Y sí llega a trabajar temprano.
3: Mal trabajo.
11: Pero buenos días, vea, mal trabajo. El ratón dando cuñas comerciales.
3: Y la hora.
7: Y la hora.
3: No.
5: Ey, qué pereza esos oyentes así fastidiosos.
3: Qué pesadilla.
5: Hombre.
9: ¿Qué?
12: Mal trabajo cuando se hacen el diseño solo arriba y abajo no.
3: Sí,
5: sí, sí.
3: Ah,
5: cierto,
3: quedan
5: sí.
3: Como una marioneta. Y abajo es su amarillo, papi. Parece que arriba se pusieron mármol y abajo unos maíces.
7: Sí, parce, mal trabajo el cantante que cuando empieza el show el micrófono no le funciona bien.
5: Mal trabajo.
9: Mal trabajo también cuando al artista al final no le dicen otra. Otra.
3: No.
9: Parce,
8: mal trabajo cuando se nota la abdominoplastia.
5: Sí. Sí, claro. sí.
3: Que además se le ve la barriga debajo. Entonces es como que se le ven los cuadros arriba, pero una barriga y debajo.
7: Y que cuando se sientan, que en el momento usted sentado, pues donde digamos la piel, digamos, se ve más gordita, se les pone todo eso tieso.
3: Sí,
7: se les ve la fibromialgia.
3: Familia.
11: Mal trabajo cuando no le ha boleado a la hermana de la mujer.
3: ¿Qué?
11: A ver. Mal trabajo cuando no le ha boleado a la hermana de la mujer.
5: No le ha boleado a la hermana de la mujer.
3: Pero mal trabajo el que el... Lo hicieron a usted, hermano, con la voz.
5: Sí.
3: No, mentiras, parcero, la buena. Se le quiere mucho, está lindo de mocho, pero hable bien.
9: Mal trabajo.
3: ¿Qué dice?
13: Mal trabajo cuando el mariachi llega a los 15 y no pregunta dónde conecto.
9: Mal trabajo. Sí. Cuando abren un ministerio y lo cierran...
5: a los mismo, dos meses.
9: En el mismo periodo.
3: No, mal trabajo. ¿Qué dicen
8: mal
3: por acá?
8: Mal trabajo cuando el carro bomba se le explota antes de dejarlo en el lugar.
9: Sí, es un mal trabajo.
3: Y la pipeta cae en el lado que no era.
14: Y cuando pagas, dice que ese plan de fumigación para ratas. Y me asomo yo y la misma rata ya lleva 3 días comiendo el mismo cebo. Y cuando pagas, dice que ese plan de fumigación para
5: señor.
14: Ratas. Y ya, me hacemos
5: ya,
14: yo
5: ya,
14: y
5: ya.
3: Muchas gracias,
5: ya.
15: Papi, mal trabajo. Cuando tiene mera nalga y la mira bien uno y tiene atrapapeos. No.
3: Sí, porque si tiene buena nalga, que ponga tanguita.
9: Dice por acá Fernández, dice cuando viene con síndrome.
3: Venía, ¿vos te gusta con atrapapeos?
5: Sí, es que...
3: ¿Tanguita bonito. No te pone como más?
5: No, pues sí lo pone uno fondolo, pero eso es uno igual va para abajo.
3: Ah, usted llega,
5: yo quito eso. A veces hago el combo, calzón y pantalón y hágale.
3: Pero usted ve, no llega y mueve para un lado la tanga.
5: Sí, ella me, si me lo permite, sí, pues, y no, chao. Es que a veces la tanga me pela.
9: Y la tanga porrea, sí, la tanga porrea el tronco, sí.
3: La tanga a veces daña pues como el cilindro.
5: Claro, me
7: pela.
5: Me pela más con este pantalón que tengo puesto.
3: ¿Se ve reventado tanga? ¿Usted se ve?
5: No, malla no la he hecho. Malla sí.
9: Malla sí. Claro.
3: Ok, no, preguntas que me están haciendo aquí.
5: Y media velada también le he dañado.
3: Dicen.
16: Cuando la escolta estaba comiendo y al patrón le pegando un balazo.
5: Sí. Recuerda que dicen una muy real cuando en el anestesiólogo se le despierta a un paciente
9: ese
5: a mitad de
9: mal trabajo.
5: La mitad de operación
3: sí. Pidiendo agua.
9: Vea cuando el francotirador le pega al rehén.
5: Mal trabajo.
3: Cuando el perro que tiene que atacar al ladrón, atacas al que lo soltó.
5: Cuando cambian de chef y llega con una mano vinagrosa.
3: Sí, un chef que mantiene oyéndome pelos.
5: Pero no, mal trabajo.
3: Mal trabajo.
14: Cuando se tatúa las cejas y le cicatrizan queloide.
7: Quedan 3D. Qué
0: esta es.

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4: Yo conocí un pana que le tocaba hacer, o sea, como que se calentaba la vuelta. Uh-huh. Y el amigo mío le tocaba como echarle los santos óleos al paciente. ¡Qué pecado!
5: Sí. No. Es como cuando los papás de uno peleaban. Y entonces la mamá dice, va, lléguele a su papá, ¿qué tal cosa? Y él dice, pues no, pero entonces dígale a su mamá, ¿qué dijo mi papá, qué tal cosa? Ah, pero entonces dígale al que no es. Entonces lo ponían a uno como lleva y trae.
6: Mensajero, claro.
5: No jodan. Es lo noticia. Mismo pasa. Dicen por acá a través de ese WhatsApp, estábamos en un conteo, pero bueno, ahí va.
7: Buenos días, la sabandía.
4: Buen día.
7: ¿Qué? Es noticia esa subida del Sisbén.
5: Es noticia.
4: ¿A subir el Sisbén?
8: ¿A cómo?
5: Para comprar. El Sisbén sube.
8: Número 3.
9: Buenos días, parceros. Es noticia cuando llegan los policías, entra uno a una casa y el otro queda afuera y uno pensando qué pasó. ¿Qué hago ahí?
4: En TikTok dicen... Es noticia cuando el vecino compra camioneta, mejora la casa y opera a la mujer.
8: Es noticia.
4: ¿A todo el mundo habla?
5: Número 2.
10: Y esa que dijo el parcero, a mí una vez yo era vinculado ahí y me echaron papi ahí como a las 6 de la mañana. Un 11 de diciembre, las gonorreas.
4: Lo entiendo también lo entiendo.
8: Número uno.
4: También lo entiendo, malpa.
7: Cuando estaba tratando temas de estudio con la alumna y se nos creció el río.
4: Es noticia
6: académico. En su momento, mire que esa que dijeron en TikTok del vecino, que mejora la casa, compra carro y opera a la mujer, en la cuadra donde yo vivía en Cartago pasó.
8: Sí.
6: Y nosotros, ve, y esta muchacha, no, es que consiguió un marido y tal, sí. y el chino, o sea, el hijo era solo de ella, no del man. Sí. Lo tiene pues estudiando, ta. Perro, un día 7 de la mañana va llegando las 5, como 4 camionetas y se los llevaron.
4: ¡Ah!
6: Y fue noticia en la cuadra. Y nosotros, hombre, pero como era de buena gente, nos parecía muy raro, sí que gastaba mucho, pero era tan buena gente.
5: En la cuadra no habíamos visto tantas camionetas.
8: Oiga,
5: el
8: que gasta mucha plata, pues así es muy buena gente siempre, ¿cierto? Pues siempre
4: para
8: sí,
4: todo
8: el
4: mundo.
8: El tema de que es muy buena gente.
6: El que genera alto ingreso, sí, claro. No, y ese man era así, man, es diciembre. Para todos los niños regalos de la cuadra.
11: Claro, es que tiene que tener aliados.
5: Oye, es que ese que echa billete, papi, hasta palmesero.
8: Es correcto.
4: No, y el man no alcanza a gastar todo el dinero, pues si es que tiene negocio difícil. Y eso es regale y regale porque él sabe que al mes llega otro. Y
6: a propósito, lo que dice Cristian de tener aliados en la cuadra, cuando llegaron por él, fue muy gracioso porque alrededor de todas las casas se veía todas las cortinitas abiertas un poquito. Oh. Y nadie se le como despeinó.
4: Y sabes,
6: por cortinita y mirando.
4: ¿Sabes más o menos en qué mes fue? Porque para ese diciembre entonces no hubo regalo para los niños.
6: No, pues eso es, yo no, o sea, no sé qué mes fue, pero eso fue en época escolar, digamos. No fue ni a mitad de año ni a final de año. Porque estaba en el colegio.
12: Quedar mamando, pero mamando es mamando.
4: Así eran los niños.
5: Ay, los regalos del señor que siempre nos da cada año.
12: Van a quedar mamando, pero mamando es mamando.
6: ¿Qué habrá pasado con esa familia, hermano?
5: ¿Verdad, familia de fue de nalga?
4: No, ya, es que cogen al cabeza de serie y ya.
5: No, cogen al papá de los pollitos y ya, chao. No. Y van a quedar mamando es mamando.
4: No, y uno los ve ya después mendigando. Ay, porque sí. Me ha tocado caso ahí, no, es que...
5: Vendiendo cosas en esa casa.
4: Que cogieron las grúas.
13: Era cuando se volteaba el camión.
5: En tasajera.
11: Sí. Es noticia.
5: ¿Qué dicen por acá en ese WhatsApp?
14: Hey, muchacho, es noticia. Resulta que yo trabajaba en una empresa y un 15 de diciembre nos citaron y nosotros, vamos por lancheta, que no sé qué. Claro, nos citaron como a la mitad de la empresa. Resulta que era que estaban en bancarrota y chao pescado todo el mundo para la casa.
4: Chao pescado.
14: Noticia.
5: Uy, esa tiene que ser muy
6: heavy. Y un 15 de diciembre, qué dolor.
8: Perro, un día antes de
5: a nosotros nos pasó que vendieron la emisora.
3: Esta

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2: Dice aquí Juan Pablo Gallego, qué brutalidad estirarse la piel con fiebre y en ayunas. Uy, papi, eso es
3: sí,
2: una sedante.
4: Estirarse la piel.
3: Uno atenderse la nutria con como cuando uno está débil.
4: Pero ustedes no vieron el, yo creo que era el lobo de Wall Street que le decía, no, no, por la mañana temprano para que usted llegue con buenas ideas al trabajo. Yo sí lo aplico.
5: A prestarse para el show de circo del lanzacuchillos.
6: Sí. Qué brutalidad.
3: O lo de los cocodrilos.
2: O no, usted meterse en la rueda de la muerte, todos motociclistas ahí.
4: Y usted ahí parado, no va a pasar nada, no va a pasar nada, no. Qué brutalidad.
5: ¿Qué más dicen?
3: ¿Qué dicen a través de ese 305-06-2030? Es que estaba buscando una noticia porque sé que alguien
4: búsquela, murió. Búsquela, búsquela y quiere
3: una
4: y yo
3: vez
4: busco por
3: jalarse la cola. Como que la jaló
5: muchas veces.
3: Como que la jaló, pero muchas veces y murió.
4: Busqué ahí la noticia y yo le tiro y quiere.
3: Ok.
4: A ver por acá qué dice.
7: Ey, alegar con un gago. Qué brutalidad.
4: Con un gago, pues se hace larga la discusión.
8: Buen día. Sí. ¿Qué? Ponerse uno a competir en carretera con un bus de Copetranza,
4: Copetranza, una ruta intermunicipal.
9: Sí, qué brutalidad. Una diarrea con todo.
4: Ave María, tendencia de ese siempre.
10: Qué brutalidad el que tiene el este Mondragón. Dale un chicle.
11: Qué brutalidad los que votaron por Agüevardo de las Priegas.
4: Bueno. Por acá más.
12: Oye, muchachos, qué brutalidad. Los que manejan motos y se creen rusos. Eso, mejor dicho, son de aquí para allá y se meten por donde no caben.
4: Valentino.
12: Y se pasan. Y son convencidos de que se pasaron porque son muy buenos, sabiendo que uno les da la vida para evitar un accidente. Qué brutalidad.
5: Bueno, es que el que transporta pipetas de gas y deja una cerquita a una estación de policía en el Cauca.
4: No,
5: qué brutalidad, pues.
4: Oiga, pero ustedes me imagino que también han visto en Bogotá que hay muchas carnicerías que le pusieron cajones a las motos y haga para allá y para allá, pues para donde sea. Oiga, esa gente no...
5: plateado.
4: Sí, eso para dañar espejos, eso está solo.
3: Oiga, encontré pues la noticia.
4: ¿Qué?
3: Estaba pues, qué pena que los interrumpa, pero estábamos hablando de la persona que al parecer se desvivió por jalársela muchas veces. Hay una noticia que habla de un personaje en Brasil que se masturbó 42 veces,
4: no.
3: ¿Cierto? Y pues...
4: Al día.
3: Pues creo que fue de derecho, de chorro.
4: Oh, dele y dele y dele, uy no.
3: Y se supone que ocurrió en Rubiataba, en el interior de Goiás, en Brasil.
4: Sí.
3: Pero hicieron una investigación, que la estoy viendo aquí en el periódico El Tiempo, y según información, la historia es falsa.
6: Ya dije, el límite es 41, entonces.
2: Sí, no, y aparte porque usted listo la primera, la segunda, pero a la sexta ya sales agua sucia.
4: No, no sale nada y se le hinchan a uno los labiositos del
3: muñeco. Y se le pela a uno el ñato.
4: Ustedes se han puesto a detallar el muñeco que le hinchan así como el labiosito.
3: Claro, él ya queda como boca de sapo.
5: Dice David, es que, eso es pura paja esa noticia.
3: Esa es pura paja, literal, resultó pura paja. Dice, la historia falsa que circuló en internet planteaba que este sujeto comenzó a la medianoche y llegó hasta la madrugada masturbándose sin detenerse. Que al llegar a la ronda de los 42, este hombre habría fallecido de un paro pues cardíaco.
2: Es que tiene que ser falso, si uno por ahí a la cuarta o quinta ya se siente maluco.
3: Sí,
5: y uno se siente mal. Muchas veces uno después de apretar el ganso se siente como desmotivado.
4: Sí. A mí me da sueño, pero que me siento mal. Yo dije, me ahorré 70 mil en vez de... O sea,
3: decían que incluso tenía quemaduras en los brazos, pues en las manos.
6: No, pero que fue sí debe salirle,
3: claro. Una noticia falsa.
4: Ah, bueno.
3: La información fue desmentida tiempo después.
2: Exacto, quemadura si fuera Pinocho, digamos, que no se puede hacer la rampa.
3: Sí, pues tampoco que se va a quemar. Yo creo que se le pela más fácil el ñato que la piel es como más.
4: Se le prende ahí mismo. Si fuera usted como Pinocho, ahí mismo, así como la fricción
2: se
4: que
2: incendia.
4: Enseñan.
2: ¿No?
4: Así,
3: empieza a oler a...
4: Sí, no, madera. Como a carboncito.
3: A carboncito, mismo, ¿quién prendió carbón, por Dios? Ahí está, 305-06-2030, qué brutalidad, lo dicen a través de ese WhatsApp, que además está lleno.
4: Yo tengo que decir que en algún momento a mí me dije, esto es brutalidad.
3: A ver.
4: A mí me dieron una de esas vallainas de silicona.
3: Ah, sí, a mí una vez también me dieron una, sí.
4: Y pues
3: creo
4: yo
3: que
4: dije,
3: la tengo para guardar.
4: Y yo dije, yo voy a descubrir esto.
3: A ver, ¿qué tal?
4: Pero yo llegué y intenté guardar el muñeco ahí mismo sin lubricante.
3: No
4: lo hagan.
3: Venía, el afán. ¿Una que es como transparentosa o una que es como un tubo?
4: No, era una vallainita, o sea, solamente la vallainita, pero era de color normal, de así, así de como piel, color de piel. Entonces yo listo, pero, piel, y eso se veía chiquito, chiquito. Chiquitico. Y yo, uy, aquí me tocó primera vez.
5: Porque yo tengo en la casa, es un tronco de hombre que viene
3: con un bochín,
4: con escote
3: y chivo. Con un bochín de 40 centímetros.
4: Pero solo el tronco. Sí, sí, donde tenga los pies es gay, pero así.
3: No, y además para no verle la cara al muñeco.
4: No, pero así es el mero tronco. Uf, muy
3: no,
4: Raz,
3: es muy varón, papi. La un macho cabrío, macho cabrío.
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2: En Colombia ya son las 6 en la mañana con 4 minutos. Estamos en un Mañanero más a través de la app de RCN Radio, en donde disfrutamos también del sonido durante 24 horas del día. Aquí estamos conectados para este 6 de agosto. Éxitos a quienes hoy también están en su día, en su cumpleaños. Desde parte de este equipo, un abrazo fuerte. Y pues aquí estamos, ya hoy es jueves, es como si fuera un viernes chiquito para muchos. El día de mañana será festivo en Colombia y pues no tendremos edición de lo que es el Mañanero de la Mega. Andrés Mazo, buenos días.
3: ¿Qué más, oyentes? A todas las ciudades que a esta hora se conectan con esta radioestación, con el sistema Mega, les decimos buenos días, un abrazo completo. ¿Y cómo están mis muchachos allá en la bella capital?
4: Mis señores, buenos días, ¿cómo están? ¿Cómo van? Es jueves, lo que decía el ratón, ya es viernes prácticamente, para que usted se vaya programando para este fin de semana, porque mañana es festivo, 7 de agosto, en honor a la batalla de Boyacá, como este mañanero lo bautizó, porque el puente era muy chiquito, digamos.
5: El puente era muy chiquito.
4: Exacto, y ahí estamos listos entonces en este mañanero para pasar la chimba, para pasarla bien este fin de semana que ya inicia desde hoy. Listos para echarnos el mañanero en jueves 6 de agosto, fin de semana con festivo para elevar cometa, muchachos.
3: Qué belleza, sí señor. Pues no sé, usted, cuando uno va a volar cometa siempre busca, es como un morrito, eso por la venta en todo lado.
6: Un escampado primero, bueno, buenos días, con un destapado.
4: Ajá.
6: Como usted pone en la ciudad, no, pues no, toca un potrero, un escampado, un espacio largo y después ya... Y ustedes son de los que sueltan la pita.
4: Y, sí.
6: Y van dando que se vaya sola o empiezan a correr con la cometa como para que coja altura.
3: Para que coja 10 metros de distancia primero.
2: De propulsión, sí. De potencia que llaman.
3: Pero es que si hay muy buen viento, uno no necesita correr. No, si no está soplando nada, papi, usted le toca estar para allá y para acá. Y eso sí, por ahí con 5 o 6 métricos de ventaja en la pita para que logre levantarse algo, porque si no...
4: Pero si hay buen viento, lo que dice más, usted es a una loma y empieza a soltarla, oiga, soltarla y eso se va yendo.
6: Y no les pasó nunca, o tal vez es mi percepción de pobre, como que, digamos, nosotros los pobres, los de, bueno, los que teníamos un acceso a recursos, o hacíamos la cometa, ¿sí? Hacíamos la cometa con plástico, con palos era palo de, no era palo de balsa, es otro palo, ¿no?
2: Guadua no es.
7: Es de mi palo.
6: De su palo.
7: De su palo.
6: Esos eran los, digamos, los que teníamos bajos recursos. Pero aparecían otros que eran los del chulo. Que era, no sé si saben cuál es el chulo, que era como una especie de avioncito.
7: Ah, bueno, ese es otro. Pero venga, había uno.
3: ¿Es el chulo o papagayo?
7: Era que el de plata no la hacía, sino que él la compraba. La compraba ya lista.
3: Sí, claro.
7: En una glorieta que la venden o algo así.
3: Pero a usted, no, pues en el colegio lo ponían a uno a hacer la cometa, uno sabía que uno iba a volar y terminaba llevando una comprada.
7: Ah, bueno, sí. Pero yo en mi caso, tengo que decir que en mi casa tengo un hermano, compañero también, el compañero de vida.
3: Ah, pero usted no lo hacía en el colegio, sino que les hagan en la casa.
7: Exacto. Y mi hermano siempre ha sido el que hace todo, que organiza todo, es el duro para esto. Se le hacía las cometas. Y uno era feliz, ay, mi hermano me hace la cometa, y me la hacía, pero una belleza.
3: Ah, bueno, no, para mí era que nos ponías unos mamarrachos en el colegio ahí con papel globo y pita.
7: Las mazamorras ahí.
3: Y eso nunca volaba, entonces siempre terminaba llevando una que me compraba el viejo.
7: Bueno, es casi lo mismo. Pues. Bueno, pero ahí está, pero este es el mes, obviamente, de elevar cometa. Que yo no sé si esto es tradición, pues yo no lo veo en otro país, yo creo que muy pocos países tienen esa misma tradición, ¿no?
3: No sé.
7: Rato, ¿cómo estás? Bienvenido.
2: Bien. Sino que me dicen que cierro la cámara y ya de rato está cerrada y no me da.
7: ¿Y por qué? Ah, ¿qué le pasó, hermano?
3: ¿Y cuál está cerrada? ¿A usted le gusta cerrada o abierta?
7: Es que la cámara del ratón detectó un virus. Pero es el ratón.
4: Pues no sé, yo siento que, pues que igual las cometas son chinas, ¿no?
7: Bueno, sí, eso viene de China, creo, si es verdad.
4: Exacto. Pero pues, se puede preguntar porque, a ver, yo no sé si así como sopla en Colombia en agosto, también se sopla en China.
6: Ah, en China no se sopla. No, ya no, porque lo pasan.
7: No, se sopla más en soplando. Colombia. Yo creo que sopla más en Colombia.
4: Pero sí. Podemos preguntar a la inteligencia artificial que nos dice, claro, si a usted no le guste.
6: No, hágale. Yo tengo un amigo que le dicen agosto porque sopla.
7: Papi, aquí en Medellín hay una sopla de indina muy brava. No, sí, por la parte, pues, digamos, de las montañas y demás, hay vientos irregulares, entonces sopla mucho.
3: Sopla y sopla.
4: Pues a ver,
6: estoy mostrando en TikTok, este es el tipo de cometa que uno dice, este es el que tiene plata.
7: Sí.
6: El que tenía esto era el que guste, el que tiene plata, cuidado.
4: Pues, ya le pregunté a la IA.
7: A ver.
4: Y dice que obviamente en Colombia agosto es conocido como el mes de las cometas debido a los fuertes vientos. En otros países la temporada o festivales de cometas ocurre en otras fechas. Pero en agosto, en agosto, al igual que en Colombia, destacan lugares como Estados Unidos, Singapur e Israel.
7: Ah, bueno, en esos lugares también se ve, pero no es tan común, ¿cierto? Uno no, como que, llegué a tal país, ve cómo elevan cometas allí de sabroso. No, o sea,
3: vimos en temporada.
7: Pues no, sí, pero es que, pero no vería en redes sociales, ¿cierto?
4: Como exacto, que, yo no sé si les pasa en todas las ciudades, pero normalmente en Cali, Pereira, usted salía un sábado de agosto por carretera o por zonas periféricas,
7: sí,
4: están las lomas, papi, el cielo es lleno de cometas, pero lleno de cometas.
7: Vea, aquí en Medellín hay un lugar que es el Parque Juanes. Juanes, el cantante. Vea. Y resulta que queda incluso abajo de Castilla, que esta semana también hablamos de ese barrio, en toda la autopista. Esta no es la regional, sino la autopista. Y en esa autopista al lado hay un parque, ese parque donde hay canchas y demás, pero es muy común elevar cometa ahí. Pero es un mar de cometas.
3: Aquí hay un montón, pues dice que 7 cerros tutelares de Medellín.
7: Sí, 7 cerros.

0: varias uvas, así se llaman acá en Medellín, que son parques para que la gente vaya y disfrute, y son llenísimos. O
1: sea, pero muchachos, me llama ahí la atención que ustedes tienen también un pan de azúcar en Medellín.
2: ¿Sí?
0: Sí, sí, sí, sí.
1: Así como el de Río, de Janeiro.
0: Sí.
2: Es que ellos lo pusieron así por Medellín.
3: De hecho, primero fue el de Medellín, primero construyeron el pan de azúcar. Pero primero hornearon el de Medellín y luego sí, el de...
0: vino un brasilero pues a visitar Medellín.
1: Sí, quiero ver cuál es ese.
0: Un pan de azuquiña en Brasil.
1: Ah, sí, allá también hay Copacabana. Pan de azúcar de Medellín.
3: Es que, ese brasileño primero vio el pan de azúcar y después pasó a Copacabana.
0: Y después pasó ese pueblo tan bonito. Ese va se a llama... poner uno en Brasil.
1: No, pero muchachos, pero es no, muy pequeño.
2: Es por eso es que es un parque que llama el Parque Jardín y por allá subió a hacer deporte el brasileño que decía U. Y ya llegó hasta allá donde había una virgen y unos tiros. Porque había como un pedestal de una virgen y unos tiros.
0: Yo no soy chismoso ni mentiroso, pero yo lo vi.
2: Y entonces, como él dijo, oh, aquí también dan tiriños, y salió y dijo, no, pa.
0: Soy igualiño que un Brasil, la misma cosa. Pero bueno, ahí estamos. Se ha estado hablando mucho de futbolista extranjero español que está en Cartagena de vacaciones.
2: Sí, sí, Lamine Yamal.
1: Lamine.
0: No, Lamine. Lamine no es otra cosa.
2: Así no escribe.
0: No.
4: Ah, sí, se escribe así.
2: Yo lo
4: escribe,
2: vi que sí. Lamine Yamal.
1: Lamine. Si así se escribe, pero digamos no se pronuncia.
2: Ah, pues no, pues que es español, entonces él no es marroquí.
0: Debería decirse así, o sea, como uno lo lee en español, Lamine Yamal.
2: Sí, Lamine Yamal.
1: Pero no tiene tilde, entonces sería Lamine.
2: Bueno, Lamine Yamal. ¿Usted cuánto no hace cuánto que no le toman la foto a Lamine?
0: A Lamine, ustedes ya se han hecho Lamine, ha hecho Lamine.
1: Lamine.
3: Ahí es donde empiezan ustedes, ¿sí, ve? Y después...
0: Y después terminan todos escatológicos.
3: ¿Y qué? ¿Por qué no vamos por el lado?
2: Pero
3: ¿por
2: todo
3: qué
2: el mundo, oyente? Todo el mundo, para todo el mundo Lamine es Lamine o...
0: Sí, claro, Lamine. ¿Ustedes, compañeros, entienden el término Lamine?
2: No.
0: Mazo, por favor, procede.
1: Para mí, Lamine una cadena.
0: No. Ahora sí, Mazo, procede a explicarle al resto del país.
2: En otra hora, los paisas, pues entonces me imagino voy a decir que los paisas le decían Lamine, no a un futbolista.
0: No, pues que ni había nacido.
2: Al proceso de estimulación de miembro reproductor femenino con papilas gustativas.
0: Exactamente.
3: O sea, a lo mango.
0: Sí, a lo mango,
3: ¿cierto?
0: A lo mango. Entonces, a lo mango, ahora se le dice a lo mango, sí, pues, entonces, que tampoco es que sea un término muy nuevo, pero en otra hora se le decía, usted ya ha hecho Lamine.
1: Se va a dejar hacer Lamine.
0: No, se va a dejar hacer Lamine, mi amor. Entonces, digamos que será el término utilizado en otra hora para ese tipo de cosas. Actualmente yo creo que eso no se utiliza tanto.
2: No, es que usted dice Lamine y eso es para el futbolista.
0: Queda como nuestros compañeros de Bogotá, que Lamine, que es esa vaina tan rara, y como muchas personas en el país. Pero bueno, aquí estamos en este mañanero, todo este corillo, todo este combo parchado desde muy temprano, desde las 5 de la mañana con la previa del mañanero, la previa, y a las 6 prendemos el TikTok y estamos en vivo también por las diferentes ciudades del país.
2: Aparte de Lamine en Cartagena,
0: ¿sí?
2: También hay que hablar de que Gracie, pues por ahí ya dejó mostrar su segundo, su segundo
0: su barriga,
2: vientre.
0: Su barriga, como que eso está raro, pues. Sí. Esto...
2: Y a ver, ¿qué más? ¿Qué se nos escapa en el ojo del mañanero?
0: En el ojo del mañanero, a esta hora, como en tendencia y cosas que están por ahí.
2: Ah, Rihanna que se fue para Barbados con A$AP Rocky. Y eso le metió una bailada que, o sea, la Riri sí se mostró en casa.
0: Es verdad. Vea, en tendencias en Colombia, les voy a hacer un resumen ahí rápido, los primeros cinco.
3: A ver.
0: De 5 hacia el 1. Voy a hacer como ese conteito. En el
5: cinco.
0: Número 5 está Santap. ¿Saben qué es tendencia en Colombia? Santap.
2: No sé qué será, a ver, yo veo qué es. ¿Qué
1: es un
2: qué
1: tema de coreanos y todas esas vainas que le gusta a la gente, que le gusta el pop coreano y esas cosas.
0: En el lugar número 4 está Alfonso Lizarazo, presentador que falleció, presentador muy famoso, que ya lo hablamos acá también, de Sábados Felices y creador del programa.
2: Sí.
0: Y de Operación Jaja.
2: Yo no supe qué fue.
0: Exacto. En el tercer lugar está Contraloría Juego Limpio.
3: Okay.
0: Es tendencia también en Colombia. En el segundo lugar está Santa Vitamin Enriched. pues
1: otra imagino. Cosa de Corea.
3: Sí. Ey, pero ¿y por qué tanto de Corea como eso tendencia?
0: Nos invadió
1: perro, porque es que digamos, bueno, no solo son ellas, ¿no? Pero la fanaticada de BTS, que es esta banda coreana, que le dicen el ARMY es muy grande.
0: No, sí. Pero se imagina uno, porque esto es una cosa brava.
1: Exacto, y eso solo es un grupo de fans, imagínense lo de todos los grupos y las series y las películas y el anime y todo eso, entonces mucha gente, hermano.

0: En el primer lugar está en tendencia Jorge Alfredo Vargas.
1: Ok. Hombre, sí.
0: Sí, señor. El giro que dio, pues, el tema con Jorge Alfredo. Y pues ya hay como tres niñas que se bajaron del bus y dijeron, no, yo no voy a poner con las boas. Yo creo que no fue como tanto abuso que digamos. Pues pero, estoy pensando pero,
1: ¿sabes? Estuve leyendo de el Daniel tema. Coronel, periodista, hombre, de verdad. El tipo llega y publica una vaina que es como una carta, una especie de cosa así, donde pues tres de las chicas dicen que porque no van a asistir a proceso de la fiscalía y tal. Y
0: sí.
1: ¿No?
0: Ajá.
1: Entonces ellas dicen, no, que es que pues asistir y contar esto sería un proceso de revictimización. Entonces que ellos lo que ya contaron y ya, que digamos que las acciones ya se tomaron, que fue pues despedir al señor y tal, entonces que pues que para qué seguir el proceso. Yo digo, no, viejo, si vamos a ir con todo,
2: con todo. Pero cuando ellas dicen, ya lo despidieron, ya para qué seguir, o sea, ellas no buscan que pague cárcel, sino que lo saquen del trabajo.
1: No, como que esa es su sanción social, ¿se entiende?
0: No, o sea, como que ya.
2: Qué pena, a ver. Los delitos, si se cometen, no se pagan con sanciones sociales. Se pagan con lo que dice la ley. No me puedes, no, es que...
1: Exactamente, ya no, doctor Quintero.
0: O sea, sí, un jurista.
2: Un jurista. El doctor Quintero era mi abuelo.
0: Pero me gusta porque le dice todo sobrado. Hombre, a ver.
3: Puede que tenga razón.
1: A ver, la ley está para...
0: Sí, no, pero es que
2: el doctor Quintero, que era mi abuelo...
0: Es la forma.
2: Claro, claro.
0: Venga. No. Los delitos no se pagan, hombre, con sanción social. Hágame el favor.
2: Claro, pero el doctor Quintero, que era mi abuelo y que era abogado, además.
1: Ah, sí, es que a usted se le nota.
0: Pero
1: claro.
0: Era él, mijo.
2: Claro, pero...
4: Oh, pero aprendió algunas cositas.
2: Claro, le hereda cositas. Claro.
0: Es que lo estoy jodiendo.
2: Y claro, o sea, a mí me parece... O sea, digamos que Cristian me hace algo a mí. Sí, no, entonces, yo solo quiero que a Cristian le echen de RCN,
1: pero algo rico.
2: Depende. No, a mí, yo quiero es que se pudran la cárcel si se lo merece.
1: Sí, y ellas dicen que pues contar otra vez lo que pasó, pues cada quien, ¿no? Ahí sí.
2: Ay, no sé, no me parece.
4: Pues no sé, yo estoy ahí sí con David Quintero, sí. Porque pues, o sea, si metieron la denuncia y el grito y el escarnio público...
3: Sí, porque es que ya ahí exponen también a la persona, claro. Deben destruir un hogar, pues...
2: Pero bueno, no, pues, pero a ver, si se destruye un hogar y es porque él, si él hizo algo así, pues lo hizo, ¿me entiendes?
0: Ok.
2: Pero lo que a mí me parece como que pasó ahí es porque se van a retirar, si justamente él tiene que pagar por lo que hizo, si lo hizo.
5: Van a quedar mamando, pero mamando es mamando.
0: Vamos con la Inter.
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0: El de hoy no hay una celebración especial.
3: No, señor.
0: Simplemente que el equipo de investigaciones de este mañanero hizo un análisis. Es un análisis de las cosas que pasan, que ve comúnmente en las calles de las diferentes ciudades.
4: Sí.
0: Que nos llenamos de mucha información de esas ciudades. Y por eso definimos que hoy era día para hacerle un homenaje a los ordinarios.
4: Hay que hablar. Hágale. A ver, no, y los podemos exponer porque ordinarios en Colombia hay desde Leticia hasta Punta Gallina.
0: Oye, aquí somos los primeros. No va a decir pues que yo no, es que...
4: Usted no es ordinario.
0: No voy a señalar, incluso como me enseñó una vez, cuando usted señala, otro dedo lo está señalando a usted.
4: Tres dedos, dicen.
0: Tres dedos. Ahí me dijeron que uno porque uno señala, ahí estoy mostrando en cámara, y el otro también lo está señalando a usted. Pero también se puede pensar que los tres de abajo...
4: Sí, la profesora Rocío me decía que los tres dedos eran los que apuntan. Mire cuánto los apuntan a ustedes.
2: Exacto. Pero a mí, ¿sabe cómo me la explicaron? Yo ¿cómo? De colegio pues católico, entonces usted señala con uno, tres lo señalan a usted y uno señala a Dios.
0: ¡Ah!
3: Ya le metimos mucho.
1: No. ¿Y cómo hacía el Mocho Sánchez entonces?
3: No. Él no señalaba.
2: Él señalaba en conjunto.
3: No.
4: Así. Él siempre señalaba así, con la boquita así.
3: Eso.
4: Allá, para allá.
0: Mocho Sánchez a mí me parecía que era muy divertido.
3: Sí, cierto que muy sí. Bueno.
0: Sí,
2: no me tocó.
0: No, es que no podía.
3: Es que a mí no me tocó.
4: No, pero el Mocho Sánchez...
0: Es que no le alcanzaba la mano para tocarlo.
4: El Mocho Sánchez... Quintero es que modelo 2003.
2: Uno.
3: Es que este man ya salió 2000 para acá.
0: Pero... Sí, no, igual busquen en internet el Mocho Sánchez y se dan cuenta de quién es. Sí,
1: a usted no le tocó el Enrique Colavisa haciendo de borracho.
4: Sí, ese también era otro bueno.
0: Sí, porque llegaba.
2: Es el hombre Caimán, ¿no?
4: No, era otro.
0: Pero el hombre Caimán también a veces hacía de borracho. Entonces lo único que hacía era que medio se desorganizaba el pelo.
4: Pero el Caimán.
0: El Caimán. Él llegaba con guitarra. Y iba a contar que había una vez un borracho y se hacía siempre.
4: Y se sacaba como una parte de la camiseta.
0: Una parte de la camisa.
2: No, qué pena con ustedes, pero a mí el mocho no me tocó.
4: ¡No! No, yo.
0: No, papi, no hay nada como que a uno lo toque un mocho.
4: Por ahí como con 4 o 6 años sí tuvo que haberle tocado. Pero es que bueno. Yo tengo recuerdo del... Y con la visa era que no le podía despeinar el pelo y no que era calvo, pero era un larguero.
0: No, un chorizo, un puro... Pura jirafa.
4: Pero de borracho era muy bueno.
0: A mí me gusta también. ¿Cuál es el otro que es muy bueno de borracho? Espera, era uno.
4: Mandíbula.
0: No, era otro que le decían. Que era muy flaco y ya estamos.
4: Fosforito.
0: Fosforito.
4: Fosforito.
0: Oh, Fosforito.
1: Ah, Fosforito era muy bueno.
0: Pues hacía de borracho hoy. Sí. Bueno, señores, es momento de decir.
2: Ah, sí, sí, el paisa, alguien, él es paisa.
4: Sí, señor.
0: Cuando alguien es ordinario.
4: Vea, el que le pone como un cojín al control remoto. No, eso me pasa horrible a mí.
2: Ah, pero es para proteger.
0: O sea, David lo hace.
4: Y más si es de un equipo. No,
0: peor, sí. Que uno voltea y dice, el Atlético, no sé.
4: América, Envigado.
0: La gente que va por la calle y suena la nariz, se tapa una fosa.
1: Parce,
0: y
1: suena. Ay, qué marrano.
0: No, ey, por Dios.
3: Muy ordinario el man que modifica el taxi para que las puertas abran hacia arriba.
4: Ah, uy, sí.
3: Eso es muy ordinario. Pues en el taxi.
4: Como si fuera un Lambo.
0: No, es que yo creo que hay cosas que le salen a carros costosos.
3: Eso. Y que vengan de fábrica.
0: Por ejemplo, el Rolls Royce que uno mete el paraguas. Sí. Incluso si está mojado, él lo seca por dentro. Ajá. Es increíble. Pero imagínese un taxi que tenga eso, para meter el paraguas ahí en la puerta.
4: No, pero yo le apuesto que no todos los paraguas dan para el Rolls Royce. Por ejemplo, esas...
0: No, pero es que se trae uno especial.
3: No, es que es de fábrica. Es de fábrica. Por ejemplo, el Rolls Royce abre muy chimba las puertas hacia los lados porque es de fábrica y es el diseño. Pero ponga usted un taxi a abrir las puertas...
4: Hacia atrás.
0: Hacia atrás.
1: No, muy mal. Pero ¿qué es esa vaina? ¿Qué es esa vaina de modificar además carros feos?
2: Sí.
0: En estos días vi que en la costa modificaron un Twingo. Y le hicieron como si tuviera...
3: Volqueta.
0: Como si fuera con Volco. No. Y yo, no, Dios mío. Eso lo tenemos que mostrar ahorita.
4: Y también hay un Twingo, no sé, creo que también en la costa, que lo dejaron y es que convertible. No.
0: Creo que puede ser el mismo.
4: Sí, no, porque yo vi el del Volco, que es como una, como si fuera camioneta.
0: O sea, es descapotable, pues. El carro está descapotado atrás y va a un combo como de parceros ahí como que.
4: No, ese es muy
2: pero también muy ordinario el que coge el Twingo y en esa bodega del Twingo, que la bodega del Twingo es como hermano, es como una billetera, hermano. Eso es re chiquito. Le lo llena con el audiocar.
0: Ah,
2: y es ese bajo, papi, que cuando está ya suena.
0: Pone, amarrado.
4: Me diste el corazón y me lo distribuiste.
2: Pero suena saturado. Voy a buscar un audio así saturado para mostrar.
0: No, es que es miedoso, sí, lo hemos visto. Además que, pues como que no le cae. Tres parlantes, eso suena horrible. Hay 305-06-2030, el WhatsApp de esta mega, para que usted nos diga cuándo ha identificado, cuándo se ha sentido ordinario, porque usted también se puede haber sentido ordinario en algún momento, ¿no?
4: ¡Claro!
0: ¡Claro! A ver qué dicen por acá. Dale. Escarlata, a través de ese WhatsApp.
8: Buen día, mazo. ¿Bien o code? ¿O no de juernes? Más ordinario, cuando me fui para Tayrona, y andaba en chancletas con medias.
4: Ordinario.
0: Es muy rolo, pues, o muy del interior.
4: Sí.
0: Ahora en chanclas y con medias. Pero ahora los raperos y los... Y digamos que ciertos personajes...
3: También lo hacen.
0: Claro, salen unas chancletas y con medias y van a supermercados. Usted pero... lo ve, los gringos, por ejemplo, que hacen mucho eso.
3: Pero ellos tienen mucha plata.
0: Pues no todos. Pero sí lo hacen mucho.
4: No, pero un gringo, cualquier gringo que venga aquí con $1,000, aquí es platudo.
0: Ah, sí, ya es que no.
4: Aquí
0: que no.
4: Ya...
0: Mira por encima del hombro, ¿qué dicen?
9: Buenos días, la amiga.
0: Buenos días.
9: De acuerdo al ordinario, cuando estaba por allá en el 2015, 2016.
0: Sí.
9: Que coseamos los pantalones, nos planchábamos el pelo y bailábamos Tectonic.
0: Sí,
2: el Tectonic.
4: El que bailó Tectonic ordinario.
0: Sí, no, ya está grandecito.
2: Ya encontré aquí un audiocar.
0: A ver, dale.

0: dice.
1: Campeonato. Uy, ese Twingo sonando a toda.
2: Campeonato de sonido sobre ruedas.
3: Eso. Uy, y los carros más feos.
1: Sí.
2: Sí.
4: Increíble. No, y un novio, una... Pues yo no sé esas niñas que piensan. O también, porque es que siempre que había un car audio, un carro de estos, sí, había dos sabrosas y empezaba a sonar este sonido y ella como agachándose.
0: Ah, sí, ah, sí, pero no. Es que incluso no había ni siquiera las niñas car audio.
3: Sí, claro. Sí,
1: claro.
0: Sí, sí, claro, que uno iba a ver esos totes allá. Sí. Y volviendo al tema del carro costoso, pues que se era costoso por el sonido, porque hasta orgulloso.
3: Y
0: me
3: se
0: acuerdo,
3: ofendían, perro.
0: Me acuerdo que hasta orgulloso ellos llegaban y decían, mi carro cuesta 5 millones.
3: Para la época, sí. Sí, sí.
0: Y el sonido 25.
1: Sí. Sí.
3: Y además hay una vaina y es que ponen esos carros bajitos. Sí, con el Twingo, sí. Lo ponen bajitico. Y hermano, anda en Bogotá con un carro así bajito. Policía no. Acostado.
0: ¡Pum! Acostado, ahí se le cae el motor.
5: Puro Corsa 99 modificado, no.
4: No, y ese carro que es bajito para acabar de ajustar, ¿sí? Le pone una llanta que sobresale como del...
0: Que sale del guardabarro.
4: Sí, sí, o sea, sí. Como que sobre... Eso, qué cosa tan llanta, fea.
0: Y para tirar es pantano.
3: El daño que le hizo Rápido y Furioso al carro colombiano.
0: Sí. Ah, sí.
5: No, yo siempre he dicho algo, el Rápido y Furioso, donde lo hubieran hecho con carros automáticos, no hubiera sido la misma emoción.
3: Ah, no.
4: Oh, no, claro.
5: Vaina Toretto ahí arrancando, parce.
0: En automático.
4: En directo.
0: No, la emoción era meter ahí el cambio.
3: Ah, claro. Hacer.
0: Lo pueden decir también en TikTok, La Mega Colombia, ahí estamos para que nos cuente cuándo usted ha sido ordinario, cuándo considera que alguien es ordinario. Vamos a hacer hoy checklist. ¿Listo?
3: Sí, listo. Señor.
0: Bueno, también cuando un carro muy costoso, hablando de carros, lleva un colchón arriba. Usted ve un carro muy, muy costoso, que un Mercedes, que un BM. Carros incluso mucho más costosos y arriba con un colchón y si esto no cuadra.
4: Sí, un trasteo en BM no
0: cuadra.
3: Aplica, no aplica.
0: Ordinario.
5: El Renault 9 modificado dice por aquí Sara. Ordinario.
0: Sí.
3: Ordinario.
0: También, muy ordinario.
3: Oiga, esto es que pasa mucho entre los manes, no sé si lo harán muchachos, pero ahí va. Los que, entran al orinal.
1: Sí.
3: Y
1: sí.
3: Primero, tiran una flema y después...
1: ¡No!
3: Eso es muy ordinario.
0: Sí, sí. Muy ordinario. Los que pegan mocos en las paredes por ahí, que uno entra a un baño y uno... ¡Uy, Dios mío!
5: Uy, sí, perro, el sí. Del moco. O ahora no, el que escribe parce, pero con materia.
0: Con materia.
1: ¡No!
5: Perro, ¿cómo hace?
0: Con tinta de caca.
5: No, gas.
4: ¿Qué dicen por acá?
6: Buenos días, los bebés lindos, hola. Hermosos, preciosos.
0: Hola.
6: Y
0: hola,
6: me parece muy ordinario madre. El que termina de almorzar en un restaurante, saca un palillito, empieza a limpiarse los dientes y hacer disque. No hagan eso.
3: Pero le digo que ese man me parece un lord, porque he visto en esta empresa gente que llega y coge las tarjetas así de presentación y tal. Y...
0: Pero hay otro aún, yo creo que más ordinario, es que coge un plástico. Un
3: la bolsa. Plástico, una bolsa, sí.
1: Uy, no, para usar el hilo dental.
0: Los he visto.
3: ¿Sabe quién es muy ordinario también? Que acá había un jefe que hacía eso, cortarse las uñas en público.
0: Ah,
5: sí. Había un compañero.
4: Yo lo hago.
0: Aquí hay más, hoy ven programa.
3: Mazo.
0: Más uno en programa y más es que
5: cortando de las uñas.
4: Ah, pero es que las uñas. Y el día bien largo, no me da para cortármela en la casa.
3: Karen dice:
0: el día bien largo.
4: O me las como. Es que si me las como, qué malo. Y si me las corto.
1: Pero ¿por qué no se las cortó anoche entonces?
0: En la casa. Sí.
4: No, porque no. Yo llego retarde a la casa. Yo salgo de aquí, llego a las 10 de la casa.
0: Ah, pero porque se va a jugar fútbol.
1: ¿Qué pasa?
4: ¿Qué?
0: Entonces nos tenemos que aguantar todas esas uñas aquí regadas. Claro,
4: a mí me gusta porque cancha... yo me las corto y las tiro acá al piso.
0: ¿Qué?
4: Es que a mí me enseñaron una técnica y es que uno se corta las uñas donde quiere estar o donde quiere volver. Bobo. Yo todos los días quiero volver a la Mega.
0: Es como quedarse aferrado.
4: Es un ritual, es un ritual.
1: Pero si quiere, entonces renuncio.
5: Casi, pero más se las corta aquí de frente.
1: Y también la de los pies.
4: No, solo la de las manos.
5: Pero es que la de los pies yo una vez lo y pero con la con
4: yo la de
5: con
4: los pies me las como, pero esas
1: no
4: así como cuando sí, es que me da, vea,
0: porque tiene champiñones
4: y ya
0: tiene hongo. No, muy puerco, hombre. Lo pueden decir 305-06-2030.
4: Dejé de comérmelas cuando me pusieron amarillas, pero ya que me quitó el hongo volví.
0: Más,
7: número 5
0: desde Manizales, ¿qué dicen?
8: Ordinario, esos calvos que no se dan al dolor y se colocan una peluca, eso se ve muy
5: eso
8: feo.
5: Eso es ordinario.
7: Número 4.
0: No soy de esos que se va a poner nunca peluca ni nada de eso.
9: Buen día, Lu, más ordinario que llevará la sabrosa a comer hamburguesa triple a los carritos de perros allá afuera de los centros comerciales, esos callejeros.
0: Papi, ordinario.
4: No, pero ya está, deja gente también camello y cocina.
7: Número 3.
0: Pues yo creo que de pronto él dirá en la primera cita o algo así. Okay.
5: Número 3.
0: Número 3.
10: De ordinarios, esos señores con los pechos todos peludos, barrigones. Sí. Que se ponen las camisas con los tres botones de abajo para arriba.
0: Y que hacen fuerza esos hijos.
7: Número 2.
0: Y número 2, a través de ese 305-06-2030 que dice por acá el Bombi.
10: Vea, ordinario. Una agua panela dietética.
7: Número 1.
11: Óelo, si la venga. Good morning, papi. Ordinario, ese Renault 4 con esas bellezas de pasacintas.
5: Ordinario. Y la número
7: 1. Número 1.
10: Muy ordinario el de la NS con resonador.
0: Ordinario.
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3: Las 6 de la mañana con 40 minutos, 6:40, avanza esta edición de jueves. Hoy es 6 de agosto y aquí seguimos muy parchados a través de la app de RCN Radio y a través de las diferentes frecuencias en todo el país. Cali, Girardot, Villavicencio, Armenia, se conecta Pereira, Manizales, Cúcuta, Bucaramanga, la ciudad de Ibagué, Bogotá, Medellín. Todos en un nuevo mañanero acá. Para todos acá, para todos allá, un saludo fuerte. Y a través de las redes en TikTok, ahí estamos en una transmisión en vivo desde las 6 de la mañana hasta las 9:30.
4: Ahí estamos todos lindos, estamos todos
5: hermosos.
4: Lindos. Ahora sí nos vemos HD.
5: Sí, ya.
4: Ya nos vemos HD.
5: Gloria a Dios, ya.
4: Gloria a Dios.
5: Tenemos que ir pasando vergüenza.
4: Dios es grande, Dios es grande, la verdad.
3: Sí, claro.
5: Pasando pena y una al lado de Bogotá.
4: Uno Bogotá precioso y nosotros nos veíamos como con parvovirus o una cosa.
3: No, con glaucoma.
4: Nos veíamos como con glaucoma.
3: Sí.
4: Ahora nos vemos lindos. Lo quiere comprobar, vaya a TikTok, La Mega Colombia. Ahí estamos todo el equipo de esta Super Mega. Desde muy temprano en este mañanero, que lo que quiere es que usted se divierta, que la pase bien en esta mañana hasta las 9:30. ¿Listo?
3: Sí, señor.
6: Es correcto.
4: Estamos de Feria de Flores en Medellín. Se viene programación. En un rato les vamos a tener la programación para que usted llegue a esta ciudad. Si viene de turista, pues diga, el parche está armado para ir a ver la armada de silletas arriba en Santa Elena, que será este próximo sábado 8, por ejemplo, con las fincas silleteras.
5: Bueno, de parche.
4: Estará también el desfile de autos clásicos y antiguos.
7: Sí, sí, sí.
4: Estará también por ahí el desfile, obviamente, de silleteros, los conciertos, se viene el superconcierto de la Feria de las Flores.
5: Las fondas
4: de mi tierra.
5: Tengo que decir que a mí parche que me guste de feria son las fondas, hombre, porque les contamos a los oyentes, a David, a Cristian, por si quieren venir.
4: Claro.
5: Y es que las fondas reúnen pueblos antioqueños. Exacto. Entonces viene la gente de Concepción, de Granada, Antioquia, de Angostura.
4: Y arma su fonda.
5: Entonces arma una fonda de pueblo. Tienen comida, tienen parche, cosas chorro.
4: Típicas de, digamos, de ese lugar.
5: Presentación de artistas como trovadores, es. Cantantes de música popular.
3: Explosiones de confeti.
4: No.
5: Y eso se reúnen allá, ese montón de pueblos. Entonces, ¿usted para dónde entra?
6: Aquí está la colonia de Angostura.
4: Paisala, no, hablamos muy.
8: Ya ve María.
6: Llegó la colonia de Sonsón.
4: De Sonsón.
6: Llegaron los de Sonsón. Vea, por allá están los de La Unión. Y
5: papi, eso es una parranda completa.
4: La de Río Negro, como está de grande y de buena.
5: Entonces, como Medellín, no es que crecimos siendo, no, es que se expandió Medellín porque los mismos habitantes se multiplicaron. No, Medellín fue que fue llegando gente, la diáspora de todos los pueblos. Y
4: la diáspora, muy bien.
5: Sí, entonces.
6: Qué palabra, ¿no?
4: Qué palabrota. Sí, la diáspora. Diáspora.
5: Sí, y entonces usted va a la fonda y a la fonda de Granada. Entonces están todos los de Granada allá. Entonces usted va a la gente de Ciudad Bolívar, toda la de Ciudad Bolívar. Y el parche es bueno.
4: Muy bien, ya saben, entonces, invitados, Feria de las Flores, le quedan. A ver, estamos ya, hoy es exactamente 6, le quedan 3 días.
5: Sí, 3 días y ya.
4: 3 días, 7, 8 y 9.
3: Pasó. Vean, sí. hoy jueves 6 de agosto les tengo información. En el sector del Aeroparque Juan Pablo II.
4: Sí.
3: Va a estar por allá los cantores Coco y Coronel, muy de la casa.
5: Uy, qué bueno.
9: Doña Marina, Vendechus.
3: Alejo Urrea, estará Felipe Peláez y Arely Senao. Hoy.
4: Está buena.
3: Esto va a ser.
6: El amigo de Cristian.
3: En el sector. Y el amor platónico de más.
4: ¿Quién?
3: Arelis, no.
4: Ah, Arelis, claro.
5: No, Franci. Bueno, Arelis me gusta también, pero.
4: No, Arelis está, pues, aguantadora, pero
5: Franci, uff, de Franci.
4: Tiene unos pulmones, papi, bravo.
5: Franci es un tote. Pues, y ella, no sé, porque siempre me ha dicho que está soltera, que no, que ella. Pero uno. Yo creo que ahí hay.
4: No, hay material. Macho
5: opresor.
4: Hay material. Hay noticia también, compañeros.
5: La tiene David. David hoy viene, pero informativo.
6: Es correcto, muchachos. Y obviamente sin salir de Medellín, porque esto es orgullo paisa. Y es que todos saben que mañana tenemos nuevo álbum de Karol G.
4: Sí,
6: que se llama No Me Arrepiento de Sentir Tanto. Y ayer ella publicó lo
5: que. ¡Qué buen nombre!
6: ¿Qué pasó, Cristian?
4: Casi pones que no me arrepiento de lo de Fey.
3: Es que no me arrepiento de ni chingo.
5: No es que no me arrepiento de esos 15.
4: Y Fey también va a lanzar.
5: Ah, pues sí.
6: Pero canción.
4: Sí.
5: Hoy no se va a presentar como gratis en Medellín, pero o.
6: Álbum, sí, va a sacar álbum como en 15 días.
4: Sí, es álbum.
7: Oiga, claro. Pero estaban diciendo con esa portada de las fotos que salieron de la portada del álbum de Karol G que había como medio plagio, como medio copia a Britney Spears, ¿no?
6: La gente pega esto.
7: Ah, no, sí, pues ya sí, pero digo, ¿es copia o no?
6: No, no.
4: Pero en el anterior también hubo rumor que había copia.
7: También.
4: Siempre hay rumores de copias.
6: A mí no me parece. El caso es que, pues yo sí. Pues,
7: no, pues ¿qué hacemos con el abogado, pues?
4: Con el togado.
6: No, yo no. Pero ella reveló el tracklist, son 14 canciones. Voy a leer los nombres y ustedes me van diciendo
4: qué
6: se imaginan con los nombres. ¿Está bien?
4: A ver, tírelos.
6: Listo. Que igual publicó en Instagram, toca hacerle zoom por cada letrica que puso, hermano.
7: ¿Ve?
6: Nos afectó ahí. Pero bueno, la primera se llama...
7: Lo que me pasó en Hawái.
6: No. Se llama Te Llevas Todo.
4: Me puso los cachos, güey. No, Te Llevas
7: Todo. ¿Cómo es Te Llevas Todo? Si esa es la historia de un embargo.
4: Sí,
6: listo. Sí, perfecto.
4: La segunda... cuando cambian de gobierno, entonces se llevan toda vaina, toda basura, el otro lleva la otra.
6: Perfecto. Cosas. La segunda se llama Maybe.
7: No, lo tenía, Anuel lo tenía grueso.
4: Es que
7: no. Así se llama el segundo track.
6: No, se llama es Maybe. Que, es que ¿a qué le suena?
4: Anuel olía Tusi.
7: Ey. Así se llamaba el segundo track.
4: Tiene muchos.
6: Pues Maybe, la gente ¿a qué le suena?
4: Maybe.
7: Bueno, inglés.
4: A mi bebé. Okay. Sí, a cariño, como algo cariñosito.
5: Posiblemente, ¿no? Algo así.
6: Maybe es quizás.
5: Hey, recuerden los que están en TikTok, denos dedo.
4: Denos dedo.
5: Diga, continúa, bueno, David.
4: Eso continúa, David, tercera porque esto canción. Va hasta las 8 de la mañana, pues.
6: Tercera canción, Bebiendo Lágrimas.
7: Espesas.
4: Bebiendo Lágrimas Espesas del Ñato.
7: Bebiendo Lágrimas de Cíclope.
5: Bebiendo Lágrimas.
6: La cuarta se llama Ahí, con Drake.
7: Se llama así, vea.
6: Ahí. Muy bien.
7: ¿Ahí? ¿O
6: ahí?
7: Ahí.
6: No, ahí.
4: Ahí, ok.
6: Ahí. Sí, ahí está. Con y es con Drake. Ah,
4: ya nos fue el desahogo, se nos fue.
6: Bueno, la quinta es Final Feliz.
7: Ah, se llama masaje.
4: De un lugar de masajes.
6: Listo. La sexta se llama Steel y es con Bruno Mars.
4: Es unas podadoras. Sí, podadoras muy Steel. Finas, muy fina, eso para podar. Ay, papi. Compres una Steel que es muy buena.
6: La siguiente es Alguien que te amaba.
4: Gracias.
5: Mi amor. Papi, estamos para servirnos. Entonces, continúa
4: alguien,
5: tu.
4: Alguien que te amaba, Papito.
6: Sí.
4: Esa es una dedicada a Papito porque ya Papito ya fue. Papito fue. Y te amaba mucho.
6: Bueno. Matadora, que ya la conocemos. Sí, la siguiente es.
4: Una ex guerrillera.
6: For You.
5: La de Karina.
7: Era una torera. Una canción Karina. De la primera torera de Colombia.
6: Exacto. Bueno, la siguiente es For You, My Loba. Para ti, mi amor.
4: Ah, para ti, mi amor.
7: Motherfucker Remix.
4: Es que.
6: No, bueno, pero... la que sigue se llama Si lo ven.
4: Es una canción de un ciego.
7: Un sitio en Cali.
4: No, ese no, es Siloé.
6: Si lo ven.
7: Caminando por ahí.
4: Si lo ven, caminando por bueno, ahí. Otro
6: la
4: plagio.
6: La siguiente es Baby Wow.
7: O sea, eso es cuando el man se baja al boxer.
5: No. Ey, pero ese Wow es de.
4: Baby Wow.
5: De Fade.
7: Sí. Danny Ocean, baby, sí, wow,
5: el
7: baby,
5: wow es de Fade, wow.
6: Pero aquí dice que es con Yudelin y Rusowski, entonces no.
4: Ahí está
6: no,
4: el plagio.
6: Bueno, la siguiente es ¿con quién andará?
7: Con Armando Manzanero, es de Armando Manzanero. Sí.
6: La penúltima es Eclipse.
7: Total
4: esa,
7: de sol.
4: Esa es del presidente, ¿con quién andará? Y uno le ve por ahí como, ¿es un travel o es un?
6: Y la última que ya también ya salió es Después de ti.
7: Ah, bueno.
6: Ahí están las 14 esa canciones no
4: es,
6: de Karol G.
4: Esa es del profesor Girafales y doña Florinda. Pase usted, ¿no? Después de usted. No, usted. No, pero usted es su mamá, la suya. Entonces, estoy ahí. Muchas gracias, hombre, David.
6: Qué no, para servirte, hermano.
4: No, este man es un...
7: Buena noticia.
4: Muy buena noticia, la verdad.
7: Oiga, el cómo, el dónde, por qué.
8: Tengo propuesta.
4: Por a favor. Ver, tan amable.
8: Teniendo... Es un poquito larga, pero bueno. Teniendo en cuenta su peor anécdota o su mejor anécdota.
4: Sí.
8: ¿Cómo sería el nombre de la...? A ver, ¿cómo me explico? ¿Qué? A ver, güey. Me atembé. Estoy en primerado. Teniendo en cuenta su anécdota, ¿cómo se llamaría esa canción?
6: Hola.
8: ¿Ok? No, la canción.
10: Ellos a peinar un calvo.
6: Ok, pero entonces toca decir anécdota y canción.
8: No. O una vez me pasó esto, entonces mi canción se llamaría.
7: Ah, sí.
4: Ah, bueno, entonces contamos historia.
5: Ah, no, yo le tengo ya la mía.
4: ¿Cuál es?
5: Pasé de ser el oficial.
7: Al mozo.
4: Yo creo que ibas a decir, me lo pusieron en la boca.
5: No, ese también, pero esa la voy a dejar como de bonus track.
7: Yo, por ejemplo...
4: Por el otro lado.
5: Sí, ese es por el lado B.
7: Yo,
5: sí.
7: Por ejemplo, le pondría a mi canción, Lavaría Locos por Amor. No. Porque ya saben la historia, pues, y los que no, yo lavé una vez un loco por acceder
4: Yo tengo una.
7: A ver.
4: No me paró con la buena.
7: Ah,
4: Es una historia triste.
5: Uy, pero sí, porque a mí...
4: Yo quedo muy mal.
5: Tengo que decir que a mí también me ha pasado, pues, cuando uno entra tímido. Sí, ya después me reivindiqué, pero a uno le dieron una segunda oportunidad.
4: Se fue de Colombia.
5: Pero es que fue ahí mismo, ¿qué? A los 8 días.
7: Imaginé cómo se fue. Mala.
4: Yo creo que ella quería carroña antes de irse.
5: ¿Viste? ¿Y no querés como ir por allá a Londres? ¿O vos crees que pues porque ella radica en Londres, cierto?
4: Pero a Londres no se necesita como un permiso.
5: Pero no, usted ya lo doy. Pues usted ya ha entrado a Europa.
4: Sí, calla, y me han sacado a patadas.
7: Bueno, pero, oyente.
5: Pues usted le salió como marroquí. Pero,
4: según su historia de vida, ¿cómo se llamaría la canción? O si tiene una experiencia de vida, póngale título como si fuera una canción. ¿Listo? Eso.
7: Yo tengo una.
4: A ver.
7: Me defequé en centro comercial.
5: pero ¿real o...?
7: Real, en los pantalones.
4: Oh. No vamos a juzgar a nadie.
5: No.
4: Porque pues, no podemos juzgar.
5: Uy, y más a un compañero tan digno como este.
4: Y somos humanos, le puede pasar a cualquiera.
6: Yo tengo historia, me pasó una vez que por una vida llena de excesos, pues yo no me estaba cuidando muy bien de salud, y estaba como con falencias en el sistema sanguíneo.
5: Estaba cogiendo a pelo.
6: No. Y entonces un día, digamos, ya el cuerpo dijo, hermano, no puedo más, y un día me desmayé. Entonces la canción se llamaría Se me fue en el mío. Porque me desmayé en un bus del mío.
5: Uy, no.
4: Yo me iba a decir, me caí a tus pies.
5: Me fue en el mío.
4: Nombres para canciones según una experiencia de vida que usted haya tenido. Listo.
7: Es que me lo mocho por infiel. Dice por aquí uno.
5: Me lo mochó. Faltó la tilde.
4: Ah, bueno.
5: Me lo mochó por infiel.
7: Ya tengo otra que es, me corté el escroto con tijeras.
5: Pero tiene muchas cosas para contar en una noche de fogata.
4: Cristian. Y la segunda canción es que me hice una billetera.
7: Ah, sí, está de grande el cuero.
4: Está de grande el cuero. Me hice una billetera con el...
7: Me peluqueaba así con tijeras. Y un día me descaché.
5: Oiga, pero no queda como mal motilado con tijeras.
7: No, porque con tijeras uno pone los deditos como lo hace
5: el
7: peluquero, claro.
6: No, y con tijeras es para bajar, ya luego se pasa la cuchilla.
5: Pues entonces si lo mantenía afro.
4: Pero entonces uno cómo hace.
7: No, césped bajito.
4: Si el ñato está por ahí como cabeceando, como que me voy para un lado, me voy para el otro, y uno ahí boleándole tijera, eso qué peligro.
5: No, tijera no. No, tijera yo no le meto a eso.
6: Le meto, pero para bajar.
7: ¿Por eso? ¿Para bajar el ñato?
6: No, o sea, como digamos, como que si pasé mucho tiempo sin el pipi cure, entonces. Yo llego y le...
7: y después el maqui.
4: Pero uno tiene que pasar mucho tiempo para que eso coja, pues, tanto...
7: Perro, pero hay largo.
5: Pues es que para que de tijera tiene que ser una selva muy espesa, no, pues. No,
7: pero pues esa tijerita y baja así que quede como un colchoncito.
10: Bueno, les propongo que mostremos cómo lo tenemos hoy.
4: No podemos. Pero es porque no podemos,
5: yo apenas estoy. Yo estoy modo chicharrón.
10: ¿Quién no deja?
5: ¿Qué?
7: Yo la red, no TikTok. Nosotros.
4: La red.
10: Porque
4: porque
10: yo lo muestro.
4: No, porque, no.
5: Entonces vamos, conéctense todos en Zoom. Para que nos conozcamos todos.
4: Para que mostremos el lado B de este mañanero, güey, madre.
5: Que TikTok no vamos todos para Zoom.
4: Ah, TikTok, ¿sabes por qué leyes y qué cosas?
5: ¿A quién le envió el link?
4: Bueno, dicen por acá ya, dale. Empezaron a enviar nombres de canciones según una experiencia de vida, lo que le haya pasado alguna vez a usted. A ver qué dicen.
11: Buen día, Max. Un día que estaba en Pereira y me llevé a una traviesa, apartamento sin cocina, y me salió de doble sin car. No, yo salí volado.
4: Le salió de doble sin car.
7: En barra.
4: Le salió como con vagina en barra.
5: Doble sin car, esa sí no me la sé.
12: Y llegó el marido y me tocó que esconderme bajo la cama. Y la canción se llamaría Debajo de tus anaguas.
4: Anaguas.
5: Okay.
7: Dame más.
4: Por acá dicen, no, pero tienen que contar la historia, no manden texto, cuentan la historia y después nos dicen cómo se llama la canción.
13: A ver, buenos días desde Piedecuesta, saludando a la Mega.
5: ¡Epa!
13: Una canción, La última casa a la izquierda de Yerau.
4: No, pero tienen que contar la historia de vida.
7: Yerau.
4: Sí. Es que la última. Ey, ¿estaban con Yerau en estos días, no era?
7: Sí, y con Mauricio y para lo de mi padre.
5: Ella es influencer de México, pues uno ya terminando de conocer la historia, le sale una canción también.
4: ¿Cuál?
5: Comía carne en barra.
4: ¿En serio?
7: Hombre, sí.
5: ¿Ustedes no? Yo pensé que se habían dado cuenta.
4: No, porque para eso no. El influencer que le dieron la de killer. ¿Y qué pasó con el influencer?
5: Comía carne en barra.
4: O sea, ¿le gustaban los traviesos?
5: Sí, tenía una novia oficial que era...
4: Que era traviesa.
10: Sí. Pero bien por el parcero.
5: No, y es más, la muchacha estaba también en transmisión en TikTok en vivo cuando le tocó la noticia de que...
4: Uy, no, qué pesado.
5: Sí.
4: Bueno, ¿qué dicen por acá?
14: Yo encontré a mi mujer con otro man. Y ella me dijo que no, que es que le estaba haciendo un favor. Y yo, ¿qué favor? Entonces la canción se llamaría Me Estaban Rascando el Ombligo por Dentro.
4: Le rascaron el ombligo por dentro a ella, a mi mujer.
10: Claro, a la mujer.
14: Bueno, y una fulanita.
4: No, papi, ese audio ese suave, no, ese audio no. Está muy suave. Lo pueden decir 305-06-2030.
5: En TikTok ahí dicen, se fue sin venirse. Saquen ese rifle.
4: Se fue sin venirse.
5: Lo tenía como el pelo de mazo. Ah, bueno, me imagino que está hablando de Cristian.
4: Pues
5: es que para motilar la tijera tiene que tener esto, pues, ¿no?
4: Tiene que tener mucho descuido.
10: Agarradito cortico, no, muchachos.
5: No, es que, por ejemplo, si... o sea, para mí, tenerlo como tengo la barbilla de...
4: descuido.
5: Pues sí, ya para mí es barba.
4: Y además eso no se demora nada. Uno con una máquina de afeitar, que es la misma para la cara, que es la misma para el fundillo, que es la misma para el ñato.
5: Pero ustedes primero, ¿qué mandan? ¿La cara o el ñato?
10: El fundillo. La cara.
5: No, primero el ñato porque tiene más filo.
4: Primero el ñato que tiene más filo. A veces primero la barba y después ya abajo el ñato. No,
6: utilizar la misma.
4: No, yo sí.
6: O sea, si se utiliza la cuchilla del ñato, para la cara, la canción se llama Todo en Todas Partes.
4: Me lo restregué por todos lados.
5: Pero es lo mismo que uno pa' boxer. Uno, pues cuando uno va a Noche de Pasión, los mismos boxers. Sí. Va a hacer deporte, los mismos boxers. Claro. Va a trabajar, los mismos boxers.
4: Pero entonces, vea, es que es pa' la axila, es la misma cuchilla. Sí. Pa' la cara, es la misma cuchilla. Si a usted le gusta, pues, podar el hopo, para el hopo también la misma cuchilla. Y pa' el ñato... también la misma cuchilla. Son cuatro usos en uno.
6: No.
10: Por eso uno se compra una que tenga cuatro hojas.
5: No, y la que dices es que dura hasta 10 veces. Yo ya sé que ahí tengo. No.
4: Hasta 10 veces muy poquito. A mí hasta que se oxide.
10: Ah, sí, a mí
15: hasta que le empieza a salir el óxido.
4: Hasta que todavía aguanta.
5: Hasta que infección.
10: Hasta que la cucaracha la mire y uy, no.
15: Sí. David, ¿cuál es la clave? Que usted se hace arriba, abajo, en todo lado y que le pegue duro, pégale duro contra el piso.
4: Usted le da duro, eso mejor dicho.
10: Eso.
4: Como puerta que no cierra.
6: Una del cuello para arriba y otra del cuello para abajo.
10: Como fulana.
15: ¿Y ustedes qué jabón usan? ¿El champú de la cabeza o el jabón en barra?
5: Lo mío es todo jabón en barra.
4: En barra, nosotros.
6: Pues es que usted con la raza no necesita champú.
15: Eso queda como jabón de paseo.
5: No, antes necesito más. Estoy usando 3 champúes.
4: Sigo con historias y nos van a decir el título de la canción. A
16: ver. Ay, sí, la mega.
4: A ver.
16: Muchachos, una vez que estaba con mi prima, íbamos a hacer el delicioso y se me cayó el negocio. Entonces se llamaría, se me cayó con mi prima.
5: No. Se me cayó con el pri, con la prima.
10: Dice
5: prima.
10: Ana, muchachos, toalla para todo.
4: Toalla para todo.
5: La toalla es la misma para todo, claro.
6: Eso sí, eso sí. Claro.
4: Ah, pero es lo mismo, David. O sea, te la pasas por el ñato y así sea el otro día te la vas a pasar por la cara.
5: No, un poquito.
4: Y además es el cuerpo tuyo. O sea, usted acaba de estar juntando la máquina de otro que se afeitó el ñato.
15: Si usted no hace eso es porque usted no confía en usted.
4: ¡Tambú! O sea, ¿o cómo tiene usted esas partes, pues, como para que digan, uy, donde la pongan el ñato y después en la cara me salió un brote?
6: Porque es el cuerpo uno, entonces ustedes juntan parte del cuerpo.
15: Claro.
4: No, pero es que no la estás juntando.
15: ¿Usted con qué se baña, digamos?
6: O sea, ustedes con el mismo papel higiénico que se limpian el rabo, se limpian la grasa de la cara, digamos.
4: No, porque es que usted...
10: Si sale limpio, sí.
4: Pues sí, usted cuando coge la máquina de afeitar, usted también se echa jabón. Entonces ya quedó lavada, ¿cierto?
15: No. Entonces, ¿cómo se baña usted del orto, David?
6: Con la mano y con jabón.
15: Ah, bueno.
4: Entonces moché la mano después de que lave el orto.
5: ¿Cuántos falanges adentro? Porque uno tiene que lavarse bien por adentro. ¿Cuántos falanges adentro?
4: Falange adentro.
5: Sí, porque uno tiene que estregarse bien porque no queda la pariuntada.
10: Sí, perro. La entrada queda sucia. Sí, si usted a mí.
5: No cierra los ojos, que apenas que cierres que los ojos. No.
4: No, pero yo no me meto. No, yo no me meto ninguna falange.
5: No.
4: O sea, como que este es el gato y yo meto allá.
5: Sí, yo meto dos. Yo meto dos.
4: ¿Qué? ¿Dos dedos?
5: No, yo meto dos falanges. Dos falanges. Para limpiar hasta allá.
6: No,
5: hasta
6: pero este es un goloso.
15: No, eso es mucho.
10: No, ya está acá.
5: Ah, pues usted mete 4.
10: Sí, y giro.
5: No, yo solamente con uno y dos falanges. No, no me da.
10: No la página.
5: No, se me atora.
6: No, con yema de los dedos nomás. No. O sea.
5: No, es que ustedes limpian por fuera y ya.
4: Además, sí. Se le atora en la hemorroides.
5: No me deja pasar de ahí.
4: Se le atranca ahí en la
5: hemorroides. No, yo me lavo hasta donde empiece a gemir. Si ya empiezo a gemir, ya.
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6: Clásico Don Omar RX, 7 de la mañana con 3 minutos.

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3: En Colombia ya son las 7 de la mañana con 7 minutos. Nosotros seguimos en este mañanero, este nuevo mañanero en TikTok. Ahí estamos dándole cara a estas voces en una transmisión que va desde las 6 de la mañana hasta las 9:30 y después de las 8:30 en el canal de YouTube de La Mega Colombia.
4: Muy bien, así de fácil. Ahí nos encuentra siempre para que chequee esta cara. Ya la radio no se la... Ah, es que la escucho en la radio. Sí, está muy bien. Pero también nos puede ver, en este caso, por aplicaciones.
3: Sí.
4: Estábamos hablando de TikTok y en un rato nos verán ahí en YouTube para sí, que nos vaya agregando, por favor, en YouTube como La Mega y en TikTok como La Mega Colombia.
5: Si nos están viendo por TikTok, denos dedo. Denos mucho, mucho, dedo. mucho. Tap, ahí en la después, pantalla, por favor.
4: Y después puede contarle a sus amigos y amigas, le di dedo a los del mañanero.
5: Eso.
4: Di mucho dedo, eso mucho. Mejor dicho, a dos manos.
6: Qué bueno. Dice Camilo que el único HD es el U.
4: El único
6: HD. ¿Será?
4: Ah, será por lo brillante, ¿cierto?
6: Debe ser.
4: Debe ser por eso entonces. Bueno, ahí me veo HD.
5: Pero usted ve HD, me imagino que por el reflejo, ¿o qué? Porque yo lo veo bien.
4: Estoy reflejando hoy.
3: No, es que siempre en HD.
4: Yo soy un lindo tipo brillante, bien. O sea, que les moleste que sea brillante, pues ya es otra cosa.
5: No.
4: Les molesta. Oye,
6: ese vino todo ejecutivo de venta, ¿no? Porque tiene camisa.
5: Nosotros le decimos cuando viste así Bancolombio.
4: Yo soy todo Bancolombio hoy.
3: Sí.
4: Soy todo ejecutivo.
6: ¿Por qué? ¿Qué vas a hacer después del programa?
4: Hay una reunioncita ahí importante.
5: ¿Ah, sí?
4: Sí.
5: Oh, qué
6: pelado. ¿Pero laboral o
4: personal? No, laboral. No.
5: Netamente laboral.
4: Ojalá fuera personal. Sería muy sabroso. Sería más tarde, como en la noche.
5: Oh, sí, okay. Sí, porque uno cuadra esas vueltas.
4: Claro, uno termina de trabajar, ya se quita todo encima y ahora sí vamos pues a Fueguembe.
5: Sí, no, y uno para esas vueltas uno va como más informal, no, pues pienso yo voy así. Ey, ¿ustedes ya saben qué van a desayunar?
4: No, ¿sabes qué? No, pero sí, si usted me pregunta qué quisiera hoy.
3: Aire molido.
4: Agua licuada.
3: ¿Qué querés? ¿De qué te antojas hoy?
4: Canto el que tengo yo hoy. No, a mí me gustaría pastel de pollo.
3: De Yopor.
4: De
6: Uy,
4: Yopor.
6: Qué rico, bien sabroso. Pastel de... Uy, se me hizo agua la boca.
4: Sí,
6: perro.
4: Y echarle un poquito de salsa rosada, como que me gustaría mucho. Y un pan de queso y ya, y algo de tomar. Pues puede ser un jugo.
6: Uy, no, bueno, eso. Qué hambre, perro.
4: Ay, sí. No, pero sí, se aguanta un pastel, pero que no sea tanta papa, que sea más pollo, incluso ojalá sea solamente pollo.
6: No, pues
4: pollo.
6: Es que pastel de pollo solo con pollo y ya. Pues
4: sí, unos que le mezclan papa también.
6: Para no echarle más pollo, es que son más sabrosos.
5: Pero yo prefiero el que viene con papa y pollo.
4: O sea, ¿se lo disfruta más usted?
5: Sí, claro, me gusta más.
4: Ok, bueno, pues está bien, pero ya, ¿por qué la pregunta más?
5: Porque es que tengo una niña que está niña enseñando a hacer huevos al desayuno.
4: Huevos al desayuno.
5: Huevos al desayuno, ¿cierto?
4: Y es apropiado para esta hora.
5: No, la apenas gente es como para que la gente, ¿qué voy a desayunar? Hoy quiero huevo revuelto.
4: Yeah.
5: Ah, que quiero huevo duro también. Okay. Pero quiero que a través de TikTok, mientras nos dan dedo, recuerden, dedo, me dedo, gusta, dedo, mucho dedo, me gusta, dedo, pues me gusta.
4: Ahí le están dando, vea.
5: Veamos cómo se preparan unos huevos temprano.
3: Ok.
5: Todo el mundo para el TikTok, @LaMegaColombia. Les voy a mostrar cómo se preparan unos huevos con una gran chef.
4: Ok, listo. Es un programa, pues,
7: el día de hoy, Salvador me ayudará a hacer unos huevitos. ¿Cierto, Salva? No.
4: ¡Ay! Salva es como...
3: Perro, la cara
5: Salvador,
3: de Salvador.
5: Como, no, Salvador, como que yo no quería ayudar.
3: Y la malicia Salvador de la niña, parce. Es que la malicia
6: reseteado
3: de la niña.
4: Yo sería Salvador. Es que Salvador va allá y le dio con el huevo en la cara.
3: Niña, me cae bien.
6: No vuelve a confiar en la mujer.
4: Sí.
7: ¿Cierto, Salva?
4: Hoy Salvador me va a ayudar. Y Salvador allá la va.
6: ¡Qué pecado! Él no se lo espera para...

0: Es que no. Pero, y la cara de la niña, o sea, la cara de maldad, de maldad. Sí, sí,
1: sí. Y ella, o sea, me da mucha risa porque ella como que le rompe el huevo y sigue en su papel seria de
2: sí,
1: yo estoy cocinando. Y apenas el chino se va, esa mirada, sí, mar. Uy, no. Uy,
3: pero el caballerito, es bien caballerito.
2: Sale y se va, no, claro.
1: No, pues la empujó, le hizo plim.
4: Sí, medio la empujó como que está.
2: Pero esa sí es reacción de niño. Ahí sí, claro.
1: Dice la colombiana en TikTok que desde pequeño sepa que a una mujer no se le dice que no.
4: ¡Oh! Ey, eso suena muy, muy suave.
0: The News dice que da propuesta también para esto. No me lo esperaba.
4: Ok, sí, pero es que yo creo que hay otro video.
2: Sí, hay más videos. Que también aplica.
4: También aplica.
2: Para eso viene. No. Nosotros ya enseñamos a hacer huevo al desayunito.
4: Sí.
2: Pero también usted a veces hay que innovar en la infraestructura del hogar.
4: Y además que la parte física del hogar no permite que usted haga lo que usted considera. Ejemplo, quiero instalar aquí esto, pero el espacio no le da.
0: Ok.
4: No le permite.
2: Y hay que ser recursivo.
4: Y creativos. Para eso un cerrajero dijo, venga, la puerta acá. Yo la puerta que no solamente sirve para entrar al hogar, sino que también para parquear el carro, ¿cierto? Para entrar el carro adentro del parqueadero de la casa. Él dijo, voy a modificar esto, yo que soy creativo, y voy a hacer una buena reja que sea muy funcional.
0: Sí.
4: Y el personaje lo hizo de la mejor manera, lo que él consideró. Dijo, esto va a quedar una belleza.
2: Bueno, vamos a ver el video, porque después de video y varios que he visto... Si ya tenemos como insignia hoy en la India,
4: sí.
2: Se viene This is Africa.
4: Sí. This is Africa.
2: Yo creo que Brasil también se puede ganar un espaciecito.
4: Claro.
2: Entonces, Cristian, dale.
4: Adelante con este video.
3: Imagínense cuánto Da Vinci, cuántas veces tuvo que haberse estrellado con el fracaso. Eso es lo que hacen los inventores. Entonces, como decía, es un parqueadero, seguramente en Bogotá, en Colombia hay muchos de esos, que es como una casa que tiene un parqueadero, pero es... Las puertas de parqueadero y la puerta para entrar de quien no tiene carro, ¿no? O sea,
4: total,
3: como
4: válido. La peatonal.
3: Correcto, entonces tipo, yo me invento una puerta que se suba sola, completa, y que baje, y cuando yo necesito la puerta peatonal, listo, está la puerta peatonal.
4: Válido.
3: Pero, exacto. Pero cuando él creyó que había tocado el cielo, la humildad llegó y golpeó y dijo, amigo, tengo que decirte algo. Veamos el video, por favor, en TikTok.
4: Sí, vamos allá. Ese video está
3: explicando el hombre. Sí.
4: Me gusta ese video, yo lo vi ayer como 10 veces por muchos lares. Entonces el tipo está explicando, listo, esto fue lo que hice, yo realmente aquí le puse esta de chunchillo.
2: Sí. Ensaya, que no cierre, acá. No cierra, eso.
4: Le puse dos pasadores a esta puerta para los que quede bien segura. Acá instalé también esto.
2: El motor.
4: Resanar, aquí soldé bien, le puse 50 puntos de soldadura. Él está explicando.
3: ¿Cómo sube?
2: Pues okay. Listo, ahora sí, momento.
1: ¡Ay, pues!
2: Eso, a ver cómo vaya. ¡Pan!
4: Y Dios le dijo, amigo, no. te falta unos detalles.
2: Vea, si un huevo no le da en la cara, le da una puerta.
1: No, yo prefiero el huevo.
4: Oyentes, explico. Cuando él está subiendo la puerta la puerta completa, la peatonal se abre y le da un lamparazo en la cara.
2: Pero él trata de ser fuerte, pero sí, después como que...
4: ¿Sabes qué? Me gustaría...
1: No, ese mamonazo muy bravo.
4: Si Murcia puede, que lo pause precisamente cuando le dan la cara.
2: Marica. Murcia puede todo.
4: Cuando se le da la puerta en esa cara, papi.
2: No, es que está la explicación. Y eso que el video es más largo, realmente sí, aquí está cortico.
1: Pero mire que él alcanza, el reflejo alcanza a indicarle que tiene que tirar la cabeza para atrás. Ella la está tirando para atrás antes de que lo impacte,
4: pero cuando le dan la cara, él abre como un ojo, como que Dios mío.
0: Como que no me quedó bien del todo.
4: Como que me faltó un detalle.
0: Un pequeño. No contaba con la fuerza de gravedad.
4: Sí.
2: ¡Tan! Y eso que él intenta meter la mano por la puerta de pesa, no, es que para que se haya zafado de dos chapas, esa puerta es pesa.
1: Lo que pasa es que él quitó el pasador.
3: Pero muy bruto.
4: Pero muy
1: sí,
4: bruto.
1: Obvio, no, es un imbécil.
4: Sí, total. Pero que le quedó bueno el invento, le quedó bueno. O sea,
3: y eso no lo volvió a abrir. Pero se le volvió a abrir, o sea, después de que le...
2: No, es que yo siento que el pasador o la chapa
0: está
2: no,
0: muy cortico.
2: No ajusta, claro.
4: Y le dio muy duro porque es que él...
2: Y él se soba.
4: Después de que sube eso, él queda haciendo una cara como si le hubieran puesto un pastel de ñoña en la cara porque... Él es maluco.
2: Esa puerta dañó a Salvador.
4: Vamos ahora sí con la pregunta. Todos en TikTok, todos en WhatsApp. No, me lo esperaba.
2: No me lo esperaba.
0: Cuando todo mundo está planeando para uno irse y se dan cuenta que ellos están contando que uno se quede en cabina programando.
4: Claro,
0: y
4: no.

0: me lo esperaba.
1: El ratón sí, no me lo esperaba. Acá. Cuando estoy con los parceros en parche de sábado, ah, ya no vamos a entrar. Ah, listo, ah, listo, listo. Y al otro día, uy, tremendo remate que nos pegamos.
2: Uy, uy, sí, eso
3: no,
2: como da
3: burro. No me lo esperaba. Tengo que contar la historia de un compañero, bueno, a un parcero, el pianista de Piso 21, el Cambo, que dijo, voy a tener un bebé. Ya es hora de tener un bebé. Todo el cuento. Sí, señor, hizo la tarea con su mujer. Y él dijo, qué belleza. Van a la revisión y dicen, hombre, pues realmente no es un bebé. ¿Cómo así? Son dos. Entonces,
1: ah, uy. Doble yema.
3: Doble yema. No
0: me lo esperaba.
2: El doble yema. El doble yema, papi,
0: le cuando cuajó. Usted tiene referencia de una mujer muy linda. Y usted, ah, tan linda, tan linda. Tan, pues ya está ahí. Y ve que ella camella y normal. Y después usted se da cuenta que hay contenido de ella en redes. Y usted no se lo esperaba. Eso es muy bueno.
3: Pero eso sabe, sí, porque, porque incluso puede darte más confianza para más cosas. Mi amor, si usted en el video se metía ese cilindro, pues aquí no me vaya a chistar.
2: Cilindro bomba.
3: No me vaya a chistar, pues, por estas bobadas.
0: Hay una historia de vida que me contaron hace poquito.
1: ¿De qué?
0: ¡De vida! Imagínense que unos manes fueron como una especie de despedida de soltero así a una casa de lenocinio, pero muy lujosa y tal, y no sé qué.
1: Entonces, ah, la que me has contado.
3: O sea, pupi. No,
0: bueno, sí, una muy pupi, o sea, muy pupi, de damas, pues, cotizadas.
1: ¿Pero es esa que yo creo o es otra?
0: No me acuerdo. Bueno, el caso es que el man estaba ahí y el man iba acompañando al que iba a despedida de soltero, entonces le trajeron el catálogo, o sea, un catálogo impreso y tal. Y empezaron a mirar y tal. Oye, esa no es Mariana. Venga, miro, era la novia del man.
1: ¡No!
0: Ah, pero es que ya para que la novia esté en eso, parce. Pues,
3: y el man, ¿cómo no se daba cuenta?
0: Por eso.
1: Ay, pues, ¿cómo? Sí, porque estrena cada rato carro.
3: No, y él es que fue, bueno, yo me la como gratis.
0: ¿Verdad? Y vio el precio. ¿En cuánto estaba? ¿Cuánto se ahorraba el cada que se encaramaba?
4: Quién sabe, pero yo creo que eso estaba pasado el palo, le digo.
3: ¡Uy! Ah,
4: pues, pucha. O sea, la pesada estaba por ahí pasado el palo.
3: No, me la esperaba, no me lo esperaba. Dicen por acá en el WhatsApp.
5: Dale. Buenos días, la mega. Saludos de Villavicencio. No me lo esperaba que el pasajero que recogí por la aplicación era un taxista y me zapió con los de tránsito y me quitaron el carro.
3: ¡Ah! Uy, no, perro. Me lo esperaba.
1: Uy, qué mal, no me lo esperaba, dicen en TikTok. Jorge, cuando mi mamá me decía, entra que no la voy a pegar, y me pega.
0: Papi, no me lo esperaba.
3: No me lo esperaba. Tengo más a través de ese WhatsApp. ¿Qué dicen?
6: Hey, parcero de la mega, espero que estén todos bien.
3: Muchas gracias, hermano.
6: No me lo esperaba. Cuando terminó con la mujer, a los 15 días está con el pana.
3: ¡No! Ah,
1: me lo esperaba.
0: Que uno, el papá después de viejo, es que corriendo por ahí con pelados, parce.
3: Pero, Dani, ya lo has dicho dos veces esta semana.
0: No, por eso es que no le
3: pasa. Algo le pasa.
1: ¿Pero le está pasando o qué?
0: Sí, hombre.
3: ¿Tenés algo para contarnos, ratón?
1: ¿Qué?
0: Pero no me lo esperaba.
1: Papá ese día que contestó, escuchaba, pues, que
3: no, estaba enamorado. No, el papá del ratón tiene una voz un poquito fementida. Y además que cuando le dice al ratón que lo quiere mucho, se siente muy, pues, muy amoroso.
2: Pero no es que sea fementida, sino que como habla tan tierno.
3: Puedes poner una nota de voz de tu papá, ratón.
1: Amor mío, ¿cómo estás?
2: Eso.
3: Entonces yo digo, pero ¿es en serio que es ese amor tan exagerado para el ratón? Y no es que me dé, pues, como envidia. Solo un poco.
2: Papá, está buscando notas.
3: Mi papá
2: de
3: solo me trata las patadas. No, pero es que sí lo trata con mucho amor al ratón. Y está bien. Está bien.
4: ¿Y usted le dan besos a sus papás?
2: Sí, claro. Pero beso en la boca no, porque a mí ese me parece ya muy.
3: No, mi papá lo abrazo. De vez en cuando, y eso que no mucho, no sé.
2: ¡Ah, qué falta de amor!
3: Sí, pero lo quiero y bien, y lo abrazo.
1: Pero si es cumpleaños, yo sí le doy un beso en el cachete.
2: Yo, por ejemplo, abrazo a mi papá y no soy correspondido.
3: Es como que
2: porque yo le doy pico y yo lo jodo y lo abrazo, pero hasta ahí. De ahí para allá, porque
1: sí, eso en la frente, en la cabeza, claro.
3: Tengo nota de voz del papá del ratón.
2: A ver.
3: ¿Listo?
2: A ver.
3: Escuchemos, por favor.
7: Hola, hijo, buenos días. ¿Cómo estás? Uh-huh. Cuando tenga tiempo nos pega una llamadita. Lo del hotel ya lo vamos a resolver de forma diferente.
2: Es que habla muy.
3: El papá del ratón es dueño de un hotel.
2: Oh, sí, okay. Por
7: para
2: si
7: que
2: se
7: no
2: quieren
7: se
2: hospedar.
7: Vaya a estresar con eso.
3: Ok, para que no estrese.
7: Listo, rato. Dios me lo bendiga, mi amor. Lo queremos demasiado.
3: Ah, es que es una.
2: Es que el papá del ratón lo expresa. En la vida yo escucharé una nota de voz de Abelardo así.
3: Yo no he escuchado la de mi papá. Nunca.
2: No.
3: Además, papá, porque no sabe mandar notas de voz.
1: No.
0: Yo tampoco me lo esperaba.
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3: En Colombia ya son las 7 en la mañana con 26 minutos. 7:26 avanza esta edición de jueves. Hoy es 6 de agosto. Y aquí estamos muy parchados con buena información, tendencias y más en este nuevo Mañanero.
4: ¿Qué lleva esa? ¿Qué lleva esa? Y tenemos invitado.
3: Sí.
4: Tenemos claro. Invitado, señores.
3: Cuente a ver.
4: En la cabina de Bogotá. Es que esta emisora para irte cabina en todos lados.
3: Papi.
4: Eso es como sucursales.
5: Vamos, ya está con nosotros, lo vamos a tener después del break porque ya está listo para contarnos lo que trae con su música. Así que pendientes a partir de las 7:30 iniciamos break y volvemos con el invitado aquí.
4: Ok, muy bien, bueno, señores. Listo. Seguimos con este Mañanero de la Mega. Bueno, tengo invitación también.
5: A ver,
4: por
5: ¿cuál
4: favor,
5: es la suya?
4: Los que están por ahí escuchando en su radio, en cualquiera de las ciudades de Colombia.
3: Sí, señor.
4: Que nos escuchan en radio, maravilloso. 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
6: Selecciona La Mega y ya selecciona su ciudad, ¿cierto? Ah, que Manizales, ah, que Pereira, que Cúcuta, Bucaramanga, Ibagué.
4: Medellín.
6: Ahí le da, descargue la aplicación y llévenos a cualquier parte del planeta.
4: A cualquier parte del planeta. Es el Mañanero de esta Super Mega. Desde Medallo también con la Feria de las Flores, que le quedan 3 días, pero a fuego. Sí, bueno, le queda el día de hoy.
5: Pasó muy rápido, ¿cómo no vamos a ir?
4: Pero sí, hombre.
6: No, pero si tenemos que juntar este equipo en algún momento para vernos las carátulas y tocarlos.
7: Fin de año.
5: O despedida general.
4: Sí, como que la despedida general, como que bueno, ya nos sacaron a patadas y nos reunimos tal día en tal lado.
6: Pero si no, pues si le dan la despedida oficial, pues que no quiero, que no anhelo que esto no, esto no, por no, favor no pase.
4: Esto va para arriba.
6: Pero si nos tenemos que reunir así sea en Pereira, que nos queda cerquita a todos, pues.
4: Como sí. Como un punto no,
6: sí,
4: medio.
6: la mitad.
5: Todos. Son como 7 horas a Pereira.
6: De Bogotá a Pereira son 7 horas.
4: Verdad.
5: Claro.
6: Uy, no, que esa vuelta.
3: Y de Medellín a Pereira también.
4: Bueno, estamos más cerca, un avión que es más barato, mientras nos vamos no a Pereira.
5: Señor, ratón.
6: Ya, no, pero es que en Pereira nos alcahuetea el pecoso.
5: Por eso, pero Pereira, Medellín, con los túneles y todo lo que hicieron, ya está como a 3 horas y media.
6: Por eso es que no todo está el pulmón.
3: No, eso le dicen a uno mentiras, perro.
4: Pura basura.
3: Mentiras.
4: Yo estaba en Manizales, que Pereira, eso queda aquí a 1/2 hora. Yo, sí, 1/2 hora, 2 horas. Y yo, pero.
5: ¿Qué? Pero había trancón, imagino.
4: ¿Cuál trancón? Es una vuelta, yo, güey. Y yo, no. Además, que güey se equivocó.
5: Ah, no, pero quién sabe por dónde fuiste o.
4: Otra ruta. No, pues ni que me hubiera ido a pie.
6: Puse, güey, que por Murillo.
3: A mí también me ha pasado. Que es que no, eso está 40 minutos. Hora y 50.
5: Pero Manizales, media horita.
3: No, eso es mentiras.
4: No, media eso hora es mentiras, no es. Perro. Y todo el mundo nos dice que, o sea, ya 1/2 hora. Yo, no, claro, voy a ir en 1/2 hora. Cuadré mi tiempo para ir a 1/2 hora. Yo, güey, lléveme a no sé. 2 horas, yo, ¿qué?
6: Pues sí, no, está muy lejos que, porque a mí
5: pero me. Pero subió el Neo del Rizul Vivajo,
6: sí.
5: Entonces.
6: No. Sí, porque tengo que decir que la puerta, pues de la entrada a Manizales, a Pereira yo me he demorado, pero en moto, pues no sé cómo sea en carro.
5: Moto,
6: 40 minutos, 50 minutos.
5: En carro, 40, 45. Una hora, pues, porque le fue mal.
4: No, pero entonces.
3: Dice por acá Cristian, sí está 1/2 hora en avión.
4: Pero en cohete.
6: pero es que también con una berraca zorra y hágale de ahí para arriba.
5: ¿Cómo?
4: En un misil, pero papi, pero en carro son pues muy lejos.
5: Es que lo iba en carro, pero de lado. Vea,
4: y baje, Camilo, pues, y baje todas esas curvas de Manizales.
3: También.
6: con razón, es que usted fue sin pagar peaje.
4: Por la trocha.
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2: En Colombia ya son las 7 de la mañana con 40 minutos. Es un mañanero que continúa al aire a través de TikTok. Por ahí estamos muy parchados. El combo completo está el UDL FM, está Andrés Mazo, está Cristian, está David, también está Dani Murcia, que se conectan en este nuevo mañanero y en las diferentes ciudades a través de las frecuencias como Cali, Girardot, Villavicencio, Armenia, Pereira, la ciudad de Manizales, Cúcuta, Bucaramanga, Ibagué, Bogotá, Medellín. Todos con este nuevo mañanero y en la app de RCN Radio.
3: Sí, señor, ahí estamos en esa app también. Le da el logo de la Mega, sencillo, así nos escucha. Muy fácil.
4: Una
3: belleza. Tenemos invitados, señores.
5: Es correcto, muchachos. En cabina aquí en el Mañanero de la Mega, directamente desde Cartagena, desde la costa colombiana. Ajá. Está con nosotros Kevin
3: Sey. ¡Hey, Kevin!
5: Kevin, ¿cómo está? Bienvenido al Mañanero de la
6: contento,
5: Mega.
6: Contento de estar aquí en el Mañanero. Feliz.
5: Yo lo vi entrar y lo vi en camiseta. Con este frío, hermano. Y usted siendo de la costa, ¿no le gusta el frío o cómo?
6: No, compadre, aprendiendo para que cuando ya venga aquí a Bogotá ya no me dé tan duro.
3: Es que ya parezco un bonais. mi hermano.
5: Ahí está. Entonces, digamos, cuando usted viene a Bogotá, que un costeño se dice, bueno, está haciendo frío, hermano, ¿cómo le metemos ahora la vuelta? ¿Qué le gusta hacer por acá?
6: No, manito, yo vengo siempre con mis buzos activos. Bueno, no, que el frío es cabrón aquí.
3: Caliboso.
6: Ajá, ya hoy me tocó salir con camiseta.
3: Maravilloso.
5: Bueno, ahí está, muchachos. Kevin C. Lo escuchan en este Mañanero de la Mega.
3: Hey, Kevin, parcero, tengo pregunta.
4: Sí. Para conocerte mejor.
3: Para conocernos mejor. Pues la idea es que, ¿cierto? Pues como que conozcamos más allá un poco del artista, que obviamente también vamos a hablar de música y demás.
7: Claro.
3: Claro. Pero venga, usted cuando inició en la música, ¿a quién tenía como referente? Que usted, ay, mira, es que yo quiero ser como tal persona.
4: O superarlo,
3: o es su estilo propio. Usted dice, no, yo quiero es mi estilo.
6: No, yo siempre he tenido como referente a Diomedes Díaz, ese es mi artista.
4: Ah, okay. No, papi, sí. La tiene completa.
6: En todos los géneros, ese es mi artista favorito.
3: Por ejemplo, ¿cuántos hijos tiene Kevin?
4: ¿Con cuántos va?
6: Ya tengo una, pero tuviera como 7.
2: Pero sabes que se me adelantó el Kevin a la pregunta porque le iba a decir que de los artistas ya fallecidos, de los que ya no están en este plano terrenal, ¿con quién le hubiera gustado grabar?
3: Ya lo dijo.
2: Ahora viene otra pregunta. ¿Vos de pronto cómo imaginás el declive de tu carrera?
4: No, es para que especule, para que mire.
3: ¿Cómo le haces esa pregunta de entrada?
5: No, pero perro. No, rato, pero deje que llegue y se siente.
2: Pues ya estaba sentado.
6: Está esperando todavía.
4: No, pues si quiere pensarla así, no, pues diga paso.
3: Sí, el Kevin se me parece como a las tortugas ninja, ¿no?
2: ¿Qué?
4: ¿Kevin?
3: Sí, me parece como a las tortugas ninja, el parcero, pues con su estilo.
2: Ah, con el porte.
3: Sí, como con la cara, él, bien.
4: Ah, parcero. Como le tira la gorra, así, sí, parece compadre Donatello.
3: Donatello,
6: Mbappé,
3: exacto.
6: Mbappé
5: le dice. Kevin nos dice que tiene ya un hijo. ¿Cuántos años tiene su hijo ya?
6: Una niña, tiene 4 años.
5: ¿Y su cuántos años tiene?
6: 28.
5: Pero es que se ve más pequeño, ¿no?
4: Se ve más joven.
6: Sí, claro, me dicen que me veo más joven.
5: Y su más reciente álbum se llama Mi Vida, Mi Teatro. Aquí estoy viendo la portada. Bien. Sale usted, digamos, con un diseño pintado, vestido como si fuera un payaso. ¿Cuál es el concepto de este álbum?
6: Pues el concepto de este álbum es más personal, ¿me entiendes? Es como tratar de decir lo que viven los artistas diariamente. Nosotros como artistas siempre tenemos problemas más que todo personales, y siempre vivimos como al margen de eso a las personas que nos escuchan y nos ven aparte como artistas. Sí. Entonces, literalmente, a pesar de todos los problemas, uno tiene que salir, cantar y que nos vean el dolor y ya el show debe continuar.
8: Oiga, me imagino que toca usted dice que salir, cantar, porque toca pagar deudas. ¿Cuál es esa deuda en la que se metió y dice, tengo que seguir trabajando por ahí unos 20 años?
6: No, 20 años todavía es mucho tiempo, no me visualizo cantando hasta allá todavía. Ah, me imagino unos 10 añitos más.
8: ¿Pero en qué deuda ya se metió? ¿Qué dijo? Plata, vamos a comprar.
4: Y me va a dar este gusto.
6: No, estoy pagando mis terrenos, ¿me entiendes?
4: Ah, gracias a Dios, ya te, papi, ese es el número.
6: tengo mis dos casas, pero sigo comprando terreno, ¿me entiendes?
8: Es que no es la música, es la finca raíz, muchachos.
5: Es verdad. La gente necesita donde vivir, siempre necesita ese es el negocio.
3: Venga.
5: Nos escucha Kevin C.
3: Sí, Kevin, tengo pregunta. ¿Cuál ha sido el problema, hablando de eso, que usted sabe, pues, está diciendo que los artistas, y no solamente los artistas, todos tenemos problemas, inconvenientes en el día a día? ¿Cuál ha sido el problema más grande que usted ha tenido? Usted, uy, no, es que eso sí fue la cagada. Yo sí. ¿Cómo me metí en esto, Dios mío?
4: Horrible.
3: ¿Qué problema?
6: Yo cuando era pelado, yo me metí en bastantes problemas con mis primos, ¿me entiendes? Y yo era más pasivo y de repente me cogía el otro, bandola y me cogían, tú eres el que va a pagar los platos rotos. Y yo, hijo, yo que no peleo con nadie, yo solamente quería era cantar y los primos míos peleando por todos lados.
5: Pero digamos, ¿le tocó pelear en la calle?
6: Ay, me tocó pelear. Caí, sino,
4: hay que respaldar la familia.
3: Kevin ha pagado cárcel de pronto, como así sea, dos días.
2: No, o calabozo. Problemas por escapeo, cosquilleo. No,
3: todavía, lo han llevado en la camioneta de la policía, así esposado atrás y uno mirando como triste. Uno como,
6: ya. No, todavía nada. Soy pasivo todavía. Soy pasivo.
5: Esa imagen es muy humillante, ¿no?
3: Sí, esa imagen de.
6: Claro.
4: No, o por lo menos le ha puesto un comparendo a la policía, porque es que uno le pone un comparendo a casa de justicia.
3: Pero cuando a usted lo montan en la camioneta de la policía atrás en el volco, que usted lo llevan ahí esposado, eso es muy humillante. Y fuera de eso, cuando pasa alguien por el lado y le dices que dónde se coge ese Uber.
4: O le pega por ladrona, más, si usted no sea,
6: Y más cabrón es que te conozcan. Yeah.
3: Kevin, parcero.
6: Kevin, mi hermano,
2: es. Hey, Kevin, ¿vos en qué momento dijiste esto no es un hobby?
4: Kevin,
2: ¿cuándo dijiste esto no es un hobby, sino que definitivamente esto se le puede sacar provecho y podemos hacer carrera por ahí?
6: Pues, manito, yo canto desde los 3 años, pues mi papá también es cantante, cantante, pues ya mi papá ya no canta, pero sí es compositor 100%.
4: Ah, qué bien.
6: Y mis tíos también
3: son. ¿Y famosos? ¿Eran famosos?
6: No, son más que todo locales allá en Cartagena. Yo soy de un pueblo.
4: Ah, ¿de qué parte?
6: Yo soy de un pueblo de Santa Rosa de Lima, que está cerquita a Cartagena, está solamente 5 minutos.
4: Ah, pero sí está el pulmón.
3: Se consigue muy barata la Lima.
6: Eran los capos. ¿Qué? Los capos allá, ellos tienen su poco el que. De festivales.
4: Pero qué fiesta, epa. Fiesta de ahí del parche. Llegaban allá el Papa y los compañeros. Yo tengo pregunta. Tengo pregunta y es que, o sea, Narcisista, que la escuchamos en la programación Mega, habla de cerrar ciclos. Sí. ¿Usted en qué momento dice, o sea, usted vio una vecina, se cortó el pelo, ¿eso es cerrar ciclo? ¿O cómo una mujer, usted dice, se cerró ciclo?
3: Sí, o que se metió al gimnasio.
6: Si tú estás viendo a tu vecina con el pelo corto, mi hermano, porque cerró un ciclo. Ya ella pronto un hombre ahí ya la puso a llorar. Ah. Ya es hora de alejarme por completo de este man. O debía cortarme el pelo o se lo pintan de rojo.
3: Se mete al gimnasio. Que esa es otra. Ahí me va a meter al gimnasio y se ponen todas buenas y uno, pero sí, y con uno era toda guaja.
4: Y a Kevin le ha tocado cerrar ciclo, o sea, como que terminó con una mujer y eso le da uno duro porque, o sea, el guayabo del hombre o el duelo del hombre es peor que el de una mujer.
3: La tusa.
6: Correcto. No, yo viví un guayabo de esos, pero ya cuando estaba más joven, ¿entiendes? Yo estaba en el colegio todavía.
3: ¿Y qué?
6: Una muchachita, compa, yo no comía, yo lloraba en mi cuarto y no comía.
3: Ah, venga, Kevin, ¿usted ha tenido guayarola?
4: si tuvo que haberle dado, oiga, papi, apunta de mamarrón.
3: No, nos tenemos que conocer un poquito más. A mí me ha dado mucha guayarola. ¿A usted les ha dado guayarola?
4: Sí, claro. Pues todos los domingos.
3: Kevin, ¿a usted le ha dado guayarola de pronto? ¿Conoces el término?
6: No corté el mismo todavía.
4: No, guayarola es cuando usted le da guayabo con vea.
3: Sí,
8: con
3: como
8: parola.
3: Usted amanece como burro asoleado. Como burro en calor.
6: No.
4: Vení.
6: Nada.
3: Qué raro.
6: Uno tiene que estar bien acompañado siempre, ¿me entiendes? Semana después de cada show.
3: Sí, yo soy
8: muy
3: solo.
8: Pregunta,
6: uno de uno.
8: También tengo una
6: portátil.
8: Tengo una pregunta muy personal, digamos, ya que yo no tengo hijos, no he tenido esa fortuna, pero usted ya tiene una hija. Digamos, uno después del hijo, digamos, ¿sigue con ganas o se le bajan las ganas?
3: ¿O le sube?
6: ¿Cuáles ganas?
8: Pues las ganas de...
4: De seguir guardándolo.
8: O le dan ganas,
6: pero... Le dan ganas de seguir cantando.
8: Ah, no, eso sí, pero...
6: No, eso no se muere todavía, eso está activo.
3: Pero cantando...
6: Yo decía que quería tener que 10 hijos, pero ya desde que uno... Desde que nace la primera que tuve, ya está.
4: Creo que Kevin acá rato de concierto y que te voy a matar a punta de picha. ¿Qué? Pero pues yo digo es por la emoción de cantar y todo eso, que eso Kevin lo vuelve uno efusivo, pero bueno. Kevin, no lo digo, entonces no lo digo.
2: ¿Qué pueden esperar tus seguidores? ¿Qué pueden seguidores durante los propios meses? Escándalos, de pronto problemas con la justicia, nueva música, algún junte, shows, ¿qué pueden esperar?
6: Más que todo que te tienen que esperar buena música, más que todo, shows. De pronto también soltemos una canción para ahora, para noviembre, en Cartagena. Tú sabes que vienen las fiestas de Cartagena en noviembre.
5: Claro.
6: Y después vienen carnavales.
5: Una colaboración con un artista que usted ya tenga hablada o grabada y que usted, uy, yo soñaba con esto, o que usted esté manifestando colaborar con algún artista.
3: Con Ana del Castillo.
6: Ya yo tengo canción con Luister, tengo canción.
5: ¡Ah, bien!
6: Con Mr. Sí. Black, por ahí tenemos una pendiente con Flores. Ya eso sí, ya lo vamos a hacer lo real.
5: Bueno, ahí vamos.
6: Así se viene.
5: Ahí vamos a estar pendiente. Antes de irse, Kevin, gracias por echarse este Mañanero de la Mega. Y presentemos Narcisista, que se llama su zona aquí en la Mega. Preséntela como locutor de la Mega a su estilo. Narcisista en la Mega.
6: ¡Ey! Aquí estamos, mi gente de la Mega. Presentamos al artista Kevin C con su nueva canción Narcisista.
3: Kevin. Kevin. Es Kevin, dije.

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3: En Colombia ya son las 7 en la mañana con 54 minutos. 7 en la mañana, 54 minutos. Este mañanero estará al aire desde las 8:30 por el canal de YouTube de La Mega Colombia, porque por ahí también les transmitimos para todos allá, para todos ustedes. Para que se parchen, nos comenten, nos dejen todas las participaciones de lo que aquí hablamos en este mañanero.
4: Oiga, y se viene el 28 de noviembre, concierto de BL en Medellín. ¿De qué están
5: los
4: viendo?
5: Los perros, parce.
4: Son unas cochinadas. No,
5: entonces, 28 de noviembre, BL.
4: Le dicen a Kevin, no me que parezca una tortuga, hombre, no sean así.
5: Pero mire que él cayó en cuenta que Mbappé.
4: Eso no, pero el man es bien, o sea, es que...
5: No, es que no hay nada
4: A mí
5: malo.
4: Me dicen que parezco Megamente y yo no me enojo por eso. Yo me enojo por eso. A Mazo le dicen que parece, ¿cómo es que llama? El cantante...
5: Boy George.
4: Boy George.
5: Boy George.
4: El ratón, pues, parece...
5: Me dicen James por gago, pues, yo no me enojo por eso.
4: Exactamente.
6: Pues. No, tiene un gago haciendo radio, es que la gente supera todos los días.
4: Claro, es que para que vean. Entonces, les contaba yo, señores... que el 28 de noviembre en Davia Arena, en Medellín, se presenta BL.
5: Sí, señor.
4: Correcto. En concierto, ahí está Mega Live y obviamente está La Mega para que ustedes estén atentos a todas las megas del país, porque BL tendrá fecha en Medellín, ya tiene, mejor dicho, 28 de noviembre.
5: Sí, sí, sí.
4: Hay no vidrios, señores.
5: Belleza.
4: Ok, bueno, ustedes, compañeros, crearon una sección para los días viernes.
6: Sí. En ese mañanero, digamos, rebelde, cuando usted no estaba.
4: El mañanero como muy rebelde, de ahí viene que nos vayan a sacar a patadas. Pero
5: bueno, aprovechenos los últimos días.
4: Y después no digas que no te avisamos.
5: Bueno.
7: Entonces sí vuelve Andrea Silva y Chirri.
4: Vuelve Chirri.
5: Y Luisa.
4: Vuelve Escárate.
5: Las karate. Bueno, esto se llama, inicia, pues se hace viernes de chochal, pero como mañana es festivo.
4: Hoy es como si fuera un viernes.
5: Entonces hoy es jueves de chochal.
4: ¡Juernes! ¡Que se prenda este jueves de chochal!
6: ¡Uy, qué rico suena esto!
8: ¡Ya llegó la prima, Calidoso! ¡Hola, prima!
4: ¡Calidoso! Con ustedes, Dayana, le dicen Parque de Pueblo.
8: ¿Por qué?
4: Porque mantiene llena, pero con puros viejitos.
6: ¡Qué rico! Recuerden, oyentes, la dinámica será que usted a través de TikTok y el WhatsApp 305-06-2030 nos envíe sus canciones de chochal y aquí sus anfitriones de confianza haremos el respectivo show de voces.
4: También propongo que pueden enviar el nombre de esa susodicha que usted quiere que salga en el chochal, pues obviamente bailando.
5: Sí, sí.
4: Que la presente con ustedes. Y la va presentando, listo.
5: Eso, pero...
8: Bienvenidos a esta noche de chochal. Sale Marisela y le dicen Morgue.
4: ¿Y por qué le dicen Morgue?
8: Porque solo recibe tieso.
9: DJ, poneme algo de merengue que quiere bailar, ¡No!
4: Con ustedes en tarima, Julie. Y le dicen la mantecosa.
9: ¿Por qué la ya tratan así?
4: Porque solamente come gordos.
6: Eso. Oiga, aquí tengo propuesta musical que nos manda Beltrán. Dice:
8: ¡Tírela!
6: De es? Esa manera.
10: A la mierda, Tilly.
11: Señoras y señores, recuerden 2x1 antes de las 10 de la noche. Después de las 10 de la noche va a estar Purpurina, más conocida como Vasito de Agua, porque no se le niega a nadie.
8: ¡Eso!
4: Calidoso, todas las bandidas en este chochal.
9: Le damos una bienvenida a toda la gente que a esta hora se incorpora a este lugar. Bienvenidos a este lugar. Recuerden que las luces les van a dar en la cara. Traten de cerrar los ojos porque están nuevas. Están nuevas y les pueden pegar fuerte.
4: Tenemos láser. Estamos estrenando láser acá en el chochal. Música de chochal. Haz lo tuyo, DJ.
9: Subile un poco. ¡Ey! No, no, no, ya empezaron a irrespetar el VIP. ¡Eh, la seguridad! ¡Ey! No.
8: El que está hueliendo en la barra, por favor, ahí está la cámara al frente.
4: Recuerden que no pueden hacer.
11: Los que van a empezar a pelear.
9: ¡Ey! ¡Ey! ¡Ey! ¡Ey! ¡Ey! ¡Ey! ¡Te respeten!
11: Señores.
9: ¡Ey!
11: Señores.
4: Van a dañar la puerta, seguridad, seguridad, por
6: mande,
4: favor.
6: Ratón, mande.
8: Señores, bienvenidos a esta noche de Chochal. Y pues sale por la puerta número 3 lo que es Karina. A ella le dicen teclado.
4: ¿Teclado?
8: Porque todo el día le dan dedo.
4: ¡Calioso!
6: Uy, ese Strober, ese bajo todavía.
11: A ver, ¿dónde están los hombres casados?
9: ¡Mano arriba, mano arriba, mano arriba, mano arriba, los infieles!
8: Recuerden que en la barra está el servicio de usted entregar su anillo de matrimonio para que no se le pierda.
4: Calioso, y con ustedes en la barra está Yurladi y le dicen Guanábana.
8: ¿Por qué le dicen?
4: Porque tiene la teta chiquita y con la punta negra.
9: Recuerden y bienvenidos a este show especial, segundo piso, abrimos Bar Swinger. Por favor, llegar en toalla, los hombres en toalla, las niñas sí estarán andando en topless para ustedes.
8: Los hombres tienen derecho a reclamar un condón, el segundo ya le sale a mitad de precio.
6: Le informamos por favor a toda la clientela, atención, tránsito, está llegando las motos de afuera.
4: Señores, con ustedes en la barra. Maritza.
9: Maritza, uy.
4: Ahorita viene del eje cafetero y le dicen parqueadero.
8: ¿Por qué?
6: ¿Por qué?
4: Porque hay que metérselo en reversa, calioso.
9: Recuerden que las niñas no prestan el servicio de atrás. Aquí tenemos por política de la empresa que no presten el servicio de atrás.
4: Ojo que las niñas no reciben fracking. No reciben fracking, señores.
8: Niña que vaya a tomarse un guaro, recuerde que ese guaro paga peaje.
9: Quiero advertirle que la siguiente chica solamente baila. Bienvenidos a ustedes. Y les queremos presentar a ella, Natalia, le dicen... avioneta fumigadora.
4: ¿Por qué?
9: Que lleva un veneno debajo del ala.
11: Después de las 11 de la noche, el bar El Chochal de Mañanero, muy acorde a los días que pasan, tendrá su homenaje a la Odisea. Con Helena de Troya, le decimos el caballo, porque siempre tiene un man adentro.
6: Oiga, Cristian Solano trae propuesta musical y es
4: a ver, Cristian.
9: Dije, atento para que la cambie, mezclela.
4: La mezclando en vivo.
2: Y otra vez.
9: Los que están pidiendo merengue, es momento. Los que estaban aquí en el costado izquierdo. Palco número 2, ¡ay, qué rico!
8: Reiteramos no descuidar la cerveza.
4: Tengo por acá audios, calidoso.
12: Se le recuerda que los splash de maracuyá y de vainilla muy fuertes están prohibidos, están generando estornudos y alergias en los clientes.
4: Ok, gracias por esa información, amigo. Tengo más.
13: Señores, con ustedes en la barra, Yujami, le dicen cola granulada.
4: ¿Por qué?
8: ¿Por qué?
13: Espere que dé la vuelta y mírele la cola, llena granos.
6: Le recordamos a toda la gente que en la temática de Odisea, a las 3 de la mañana será show todos contra todos.
4: Calioso, no se descuiden, no se agachen. ¿Qué dicen?
14: Sí, señora, sí, señores, en la pista, consejo de mamita. Ver y no tocar se llama respetar.
8: Eso,
9: calioso.
8: ¡Ey!
4: ¡Ey!
9: ¡Ey! ¡Ey! No, por favor, tan amable, el señor que lo está sacando ahí al frente de la barra, no, ella es la mesera, respete.
4: Señoras y señores, con ustedes en Tarima, Yolima.
8: Yolima.
4: Y le dicen sandía.
8: ¿Por qué?
4: Porque uno se la come y queda escupiendo puras pepas, calioso.
8: En Tarima, Mireya, en esta noche.
4: Mireya.
8: Un aplauso para Mireya.
4: Mireya, mi amor, qué rico.
8: Le dicen... piso de peluquería.
4: ¿Por qué?
8: Porque eso mantiene lleno de pelo.
9: Recuerden que a las 3 de la mañana llegan los travestis para los que están consultando. 3 de la mañana tenemos show de travestis.
8: En el tercer piso solo travestis.
4: Aloha, Ginés Barra.
11: Bueno, los travestis va a venir desde procedentes de Ecuador. Elena de Trola.
15: Señores, señores, ahí entra Esmeralda con el tema de Nopi. De Steve Aoken.
11: Bueno, señor, que se me está durmiendo, por favor, me lo van sacando.
4: Sáqueme ese calidoso.
9: Quítale el micrófono.
16: Se le recuerda a las niñas, por favor, colocarse en ropa interior un poco más alta, las que tengan cicatriz de cesárea.
3: A los que están preguntando por Juliet, pues nos informa que no hubo quien le cuidara al niño, entonces hoy no está prestando servicio.
17: ¡Buen día, la mega!
4: ¡Buen día!
17: DJ Marzo. En la pista, la Mazo.
4: La Mazoada.
18: Señoras y señores, aquí con ustedes tenemos a Salomé, le dicen la Thundercat.
4: ¿Thundercat?
18: ¿Saben por qué?
4: ¿Por qué?
11: ¿Por qué?
18: Porque esconde la espada del augurio.
11: Tengo canción.
3: DJ.
11: Y aprovechamos e informamos a la gente que afuera ya está la ambulancia por el señor que le dio taticardia.
9: Bueno, como pueden ver,
11: Sildenafil en la barra, pero evite combinarlo con el alcohol, por favor.
9: Como pueden ver, tenemos tres sillas montadas en el escenario. Necesitamos tres voluntarios porque vamos a tener sexo en vivo. El primero que se venga pierde. ¿Quién se mide?
4: Señores, con ustedes en la pista tenemos a Rocío y le dicen Lucho Díaz.
9: ¿Por qué?
4: Eso se la meten en el extranjero calidoso.
11: Recuerden que tenemos Neki, tenemos Breve, también podemos recibir divisas extranjeras, así que no se preocupe a la hora de...

0: esa no deja palo parado.
1: No deja palo parado, calidoso. Queremos saludar a los que están en el palco 2, que vienen de Rusia. Hoy están disfrutando con nosotros en este show. Ya llegan las ucranianas. Señores. Para Beltrán, que estaba preguntando, también se recibe criptomoneda. No se preocupe.
2: Un cordial saludo de aquí desde la barra a don Eudalio, que hoy está gastando su primera pensión.
3: ¡Eso! Bienvenido. Recomiéndenos. Nos tienen propuestas calidosos.
1: A ver, tírenla. ¿Qué dicen?
4: ¡Epa! Empieza el show llanero.
1: Claro.
5: En tarima Alejandra de la Espriella, porque mañana la posesiona.
1: Queremos felicitar al padre que vino con su hijo autista porque quiere ponerlo a escorchar. Ya bienvenido, entra en confianza, calidoso.
2: Una cervecita. Bueno, una cervecita. No me cuente los palillos, mijo, lo que vino.
1: Recuerde que vino fui a tocar teta. No se concentre en la silla, no se concentre en la silla. Mire la niña, mire la niña. ¡Ey! ¡Ey! ¡Mire la niña!
3: Calidoso con ustedes, Marcela, y le dicen teja vieja.
5: ¿Por qué?
3: Pues después de usada, calidoso queda con gotera, calidoso.
1: Ey, recordadme de decirle a Marcela que se lo ponga en la boca al niño autista. Eso, eso. Despierte, amigo. Deje mirar a la silla, que está descosida.
3: Espero no estén escuchando los directivos.
5: Ey, el que está ya tocando piano solo, amigo, tranquilícese, sálgase por favor un momento y tome aire si quiere.
1: Si van a dejar la cerveza en la mesa, póngale un papel encima. Ya se han desorientado 3 amigos y nos han demandado el establecimiento.
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3: En Colombia ya son las 8 de la mañana con 13 minutos, 8 en la mañana 13, avanza esta edición de hoy jueves, definitivamente qué bueno el chochal.
4: Ya no, el chochal
3: está... perro, no, lloré está... la risa.
4: No, yo también, muy bien. Y me gusta la presentación de las bandidas, como que, con ustedes.
3: Las, claro.
4: Con Rocío.
5: Y es que Mazú muy bueno con el...
6: ¡Ey! ¡Ay, ay, ay! Pero es que.
4: Así son cuando hay. Y no, cuando hay problema.
6: Cuando hay pelea y bajan la música. Y eso que aquí sigue robando la música en nuestro chochal porque el DJ, pues hay que pagarle.
4: Y es profesional.
6: Pero cuando apagan la música, empiezan a braviar desde el micrófono.
3: No, y cuando prenden la luz y que las niñas ahí mismo se esconden. Ay, claro. No, pero si era la mejor parte de Maricela.
4: Cuando Maricela se. Maricela fuma con la.
6: Ey, me va a tocar volver a estos sitios para poder coger. Tema porque vamos. Yo hace rato no voy.
4: Vamos.
6: Que, uy, pero
5: hace rato, hace 8 días.
6: No, nada, la última vez que fui a Remembranzas en la Ceja Antioquia.
4: Remembranzas en la Ceja Antioquia, sí, o sea, de pueblo.
6: Sí, de pueblo, pero sin mentira, por ahí unos 7 años.
4: Hay uno que se llama...
3: Candilejas.
4: Ese es Candilejas, ¿ese de dónde?
3: Aquí en el centro.
6: Ah, sí.
4: Pero eso no es como un...
3: Pero es pacucho.
6: A ver, digamos que en Bogotá, ustedes que conocen, Cristian sí que conoce.
5: No, yo no he ido aquí en Bogotá.
6: Y David, o sea, pero así con show y tales, porque sí. Una cosa es uno va y que, ay, no, que ahí están las gotereras, no, esas no. Sí. A mí me gusta la de show.
4: Hagamos un resumen.
5: No, aquí en Bogotá no he ido, no sé.
4: Hagamos un resumen de chochales por ciudades. Entonces, que en Armenia nos digan, por ejemplo, cuál es, en Ibagué.
6: Creo que Shagún se llama en Armenia.
4: Una vez creo que preguntamos, pero de pronto habrán unos que no tenemos en el mapa. Entonces, por ejemplo, en Cúcuta, en Manizales, en Pereira, en Armenia, en Villavicencio, en Girardot, en Cali, en Bogotá,
5: yo
4: obviamente.
5: Yo le digo los de Cartago y quiere.
6: A ver, hágale. Cartago, pero que sea show.
4: Pero uno solo, sí. diga uno para que hagamos un resumen ahí rápido.
5: Casa Show Las Muñecas.
6: Ah,
5: casa,
6: no, si tiene nombre.
7: Show. Hay uno que cerró por un incendio acá en Bogotá que porque tenía un gran nombre, se llamaba Cuquilandia.
4: ¿Es en serio?
5: Sí.
4: ¿Es en serio, Cristian? Se llamaba Cuquilandia. Cuquilandia.
5: Es que era muy ardiente y se prendió.
7: Quedaba en un primer piso.
6: La mega...
4: Es que estaban muy calientes.
6: Por aquí dicen, en Girardot, la mega Girardot, uh-huh. Se llama Candela.
4: Candela.
3: Ah, pero ese me gusta.
4: Sí.
5: Esas competencias.
3: Porque por acá.
4: Eso también se puede quemar.
3: No, pero la razón social son diferentes.
4: Mira, entonces, pero
7: candela, candela, candela, candela, solo éxito, solo éxito.
6: La
7: solo
6: piscina
7: éxito.
6: En Villavicencio. Uy.
3: La barra ejecutiva, las gatas.
4: ¿Dónde
5: se... perro, Cristian se echó un tirazo y se lo ignoraron.
4: A ver,
3: yo lo escuché.
4: ¿Cuál dijo?
5: No, ya no.
4: No, pero repite.
6: ¿Cuál dijo, ratón? Usted que lo
3: escuchó. Candela, candela, candela, solo éxitos.
7: No, solo éxito, solo éxito.
6: Ah, ya. Perdón, Cristian, no prestarte la atención suficiente.
4: Hay uno en Marinilla, ¿cómo es que se llama? El potrerito. Ya,
5: dicen
4: creo que
5: por
4: es.
5: Acá que en Miami está Booby Trap.
6: Pues es que Trap. Miami debe tener unas cosas.
3: No, pero pues.
4: Tengo muchos audios por acá porque yo.
6: Sí, un día, espere antes de irnos con. Un día yo me. Pues huí yo, armamos parche y nos fuimos para México.
4: Sí, me México con otro parcero.
6: Otro pana que Cartis y yo no he pelado que se hizo.
4: Se quedó en México.
6: Sí.
4: Sí, está viviendo en México.
6: El caso es que nos meten a un lugar de estos, a un lupanar.
3: ¿Qué dijeron?
5: Perro, ¿por qué están ignorando tanto a Cristian,
7: no sé,
5: perro?
7: Este está bajito.
5: No sé.
7: No, que se fueron ustedes dos porque dejaron al ratón haciendo turno.
6: Sí.
3: Sí, es verdad.
6: ¿Cuál? Fue vacaciones. Sí,
4: fue vacaciones de casualidad.
6: Fue vacaciones.
4: Y un fin de semana, pues fue como 4 días.
6: Sí, el caso es que entramos a un lugar y yo no había visto ni a U... Ni a...
4: Nuestro amigo.
6: Camil, tan asustados cuando les llegaron como dos venezolanas.
4: No, pero eran muchas.
6: No, era demasiado. O sea,
4: sin mentir, eran por ahí 30 porque era como un concepto ese día y todas estaban de ropa interior, de blanco.

0: Ajá.
1: Entonces nosotros estábamos por un lugar que eso parecía la calle del pecado, porque le ofrecían a uno de todo. Desde tacos hasta vicio hasta de comida. Todo.
0: Lo caja es que el saludo de entrada era porque no. Ah, venga, venga, conozcan. Vea, ustedes dónde es de Colombia. Uy, le tenemos colombianas también.
1: Qué parceros, no sé qué.
0: Y también entramos. Y el saludo a Uy, a Camil. Fue que les agarraron el gajo.
1: Los agarraron el gajo unas niñas, papi, y nosotros como que ahí tú.
2: Los amansaron ahí mismo.
0: Papi, uno dio tres pasos en el lugar. Camil tampoco. Yo sí me dejé tocar todo y que y empiezo yo a hablar cuando ya veo que uy, Camil para afuera y yo no, vámonos. No,
1: y Camil le tocó una que casualmente todas estaban muy bonitas, pero a Camil se le pegó una barrosa.
0: Ah, la más, la que había.
1: Tenía la cara muy llena de barritos.
2: Era, ¿no?, más fácil darle besitos en la boca.
1: No, había que darle los besos, pero en 4x4.
0: Bueno, el caso es que después de eso yo dije, en Colombia no hay tanto lupanar sabroso como el que puede haber en el norte de América.
1: Sí, y además es que, pues porque hay lugares donde hay mucho turista, entonces aparecen niñas de todos lados.
2: Por acá Jorge Taborda en TikTok dice que en Itagüí, en mi municipio, hay uno que se llama Aren, que yo he ido. La verdad no lo conozco. Aren, no.
1: Pero Dani, decís que ya has ido.
2: No, no he ido. Él no, el oyente dice que yo he ido.
1: Ah, ok.
2: Pero yo no he ido a
0: dice, Aren. Caleñas tiene 5 sedes en Cali.
1: Ah,
0: hay que ahí ir.
3: Las Caleñas. Pero no, yo nunca fui a ninguna. Yo conocí fue Ventos Lis.
0: En Cali.
3: Este Ventos Lis.
1: Debería haber uno en Medellín que se llame Paisitas.
0: Sí.
3: Ah, en Cartago hay uno.
1: Se llama Paisitas.
3: Paisas.
1: Ok.
3: Diminutivo.
1: Por acá dicen.
2: Dale.
4: ¿Cómo más pues, muchachos? ¿Cómo vamos?
0: Bien.
4: Mira, muchachos, saludándolos desde acá de Cali. Aquí en Cali, patrimonio cultural. Ahí está la 20. Está la 20 y está el manantial de Lis, que antes se llamaba Eventos Lis.
1: Por acá dicen que en Girardot hay uno que se llama Mansión Bacardí.
0: ¿En dónde?
1: En Girardot.
0: Uy, pues pero suena interesante.
2: El de aquí arriba, la isla.
1: A la
2: y
1: isla,
2: que la famoso isla maneja muy buen material. Sí,
5: muchachos, aquí en Río Negro, Antioquia, las dos tortugas, panorama, las sombrillas.
0: Panorama.
1: Las dos tortugas, panorama y las qué,
0: las sombrillas.
1: Las sombrillas, dicen más por acá.
6: Medellín va a haber uno que se llame Paisitas y cuando abran la puerta, él mismo le van a preguntar, no sé, ¿qué es lo que va a querer hoy?
1: ¿Qué es lo que va a querer hoy, pues, chico? Cuéntame.
7: Oye, muchachos, ya no me gusta la sección del Chochal.
1: ¿Por qué?
7: Elu dijo el nombre de mi mamá y me lo imaginé haciendo todas esas cosas.
0: Uy, nah, qué pereza uno de la mamá en encaje.
1: No. Y como está económica.
0: No, y más de ese encaje que trae como mucha cinta, porque pues a mí ese.
1: Como mucho brillante.
0: Sí, muchas cosas así, mucho liguero. Yo, uy, no, a mi mamá no.
1: Y vainas, a ver, ¿qué dicen por acá? Vea,
8: ¿qué dice la mega? ¿Bien o no?
9: Bien.
8: Y yo que me acuerdo bien. Es Túnez en Bogotá, por la zona de tolerancia en la 22, lo abrían de 10 de la mañana a 4 de la tarde, más o menos. Solo de día, para los oficinistas.
0: Ah, perro, sí, sabes que hay otro público.
1: Claro, tiene lógica. David iba a decir otra cosa.
3: No, que aquí dice Caterine en TikTok que en Carmen de Apicala hay uno que se llama Oro Sólido.
0: Okay. ¿Oro qué?
3: Oro Sólido.
1: ¿Oro qué?
3: Oro Ju.
1: Oro, por aquí dicen,
0: tú sabes.
1: En Zipaquirá hay uno que se llama Lolas VIP.
0: Ahí están diciendo, de ahora que ir a Zipaquirá.
1: Barbacoas.
2: Barbacoas no es el sector aquí, pero de los que dan con barra.
1: Ah, no, pero ya. Ah, Barbacoas
2: es un sector de aquí.
0: Pero no dicen que en Bogotá hay uno. Santa Fe no es también de eso. Santa Fe es que es cristiano, me corrige.
10: Sí, como la zona de tolerancia que decía el oyente, que es como.
1: Pero está la discoteca esa grande. ¿Cómo es que la dijimos ayer?
0: Pero esa es Chapinero, no es eso.
1: Pero ahí no hay
0: proceso. Teatrón.
1: Pero Teatrón no es de eso.
10: Teatrón eso es más.
3: Es cerca de aquí donde estábamos, de hecho.
10: Sí.
2: Pues, entonces salen allá a almorzar.
1: Es que incluso estamos haciendo programa desde acá. Desde Teatro.
10: Pero ahí dicen, pues, que hay buena. Yo he ido solo una vez, fui a un concierto. Un concierto de verga. No, mentira.
3: Pues cerca estamos a unas 20 calles.
10: No, ahí hacen buenas fiestas.
0: Yo ya me chivé una vez que fui a Bogotá.
1: Es que yo fui una vez con un artista. Yo he ido
3: como una o dos veces, bien.
1: Es que hay de todo ahí, ¿no? O sea, hay varias discotecas. Bueno,
6: dice. Las mejores son las pregas que camellan con el celular desde la casa y allá les llegan. Esas son las mejores.
0: Pero no tiene show. Estamos hablando de show.
1: Es que, o sea, que haya show, que haya movimiento, que haya música, que las presenten, que las luces, que el ambiente, el licor.
2: Que exista el riesgo de que uno lo van a descopolaminar, que alguien en el baño le ofrezca de pronto algún pun, no sé.
11: Se nos privó un viejito en el privado.
1: Ok, bueno, ahí está un pequeño resumen. Yo sé que hay más porque aquí nos han mandado muchos audios por diferentes ciudades. Gracias. ¿El último qué? A ver.
9: Muchachos, buenos días.
1: Buen día.
9: Acá en Medellín, Maracaibo Show, Las Conejitas, La Barra Ejecutiva.
1: Ok, otro más.
6: Solo Las Conejas en Medellín.
0: Ah, bueno, conejas. Ok, ve por acá la gente de la Mega Girardot, que no sé quién sea el DJ que en estos momentos está, pero nos está nutriendo.
1: Ilustrado ese DJ.
0: No, y como que se han dado todo el parche, porque ya nos dijo los de Girardot. Sí. Pero dice, en Apulo, otro pueblo, me imagino. Apulo.
10: Sí.
0: Botón. En Anapoima, Isla Capri.
1: Pues que este man puede ser un buen guía turístico en esta zona.
0: Hay que ir.
1: En esta zona.
10: Es un antropólogo.
1: Es un gran investigador. Muy bien, muchas gracias. Ahí teníamos un resumen. Hay que ser sinceros, eso pasa.
0: Teníamos todo lo que nos faltó por escuchar.
1: Yo no sé, ustedes dirán, si quieres escucho más.
10: Sí, suelte a ver.
1: A ver, solamente con fines educativos. Fines educativos. ¿Quién?
6: Mis muchachos, bendiciones para todos allá desde Armenia. Acá, que viva Changó.
0: Changó lo mientan mucho en Armenia. ¿O?
6: Se llama el de acá, Changó.
1: En Armenia, Changó.
0: A la vez que fui con Faber a tocar Armenia, ¿por qué no me llevó allá, homi?
1: Sí, pues usted fue a tocar en otro lado. No, faltó tocar en otro lado.
0: Claro.
2: Se fue a camellar, papi.
1: Sí, a ver.
11: Dice. El imperio en la raya.
1: El imperio en la raya, más números nuevos, ¿sabes?
12: Muchachos, buenos días. Acá en Bucaramanga es súper reconocida. Amanecer paisa. Amanecer paisa.
0: Ah, sí, la habían mencionado.
10: Amanecer paisa. Pero porque todo es paisa.
1: Es que las paisas son como calenturías.
2: Dice Marcela, es que en Ibagué está el abuelito pachanguero. Sí, el nombre
0: no
2: es.
0: No
2: creo.
0: Uy, sí, Ibagué.
10: A la tercera edad.
2: Pues perro, también es otro público y no falta la que le mide.
10: Pero hay gente para edad todo. De clientes y tercera edad de damas también.
2: Ah, bueno.
1: Ok, por acá estoy preguntando porque me dijeron, es que por Flamingo, pero ¿en qué ciudad? Pues porque.
0: Ah, por ahí Murcia nos ilustra también, dice que en Bogotá, Angelus.
2: Angelus.
0: Y Paisas Club.
2: Amanecer en Santa Marta, dice Cami.
13: Muchachos, en Pereira, las flores frescas.
2: Las hijas de
10: Eva. Ahí también hay uno, ¿no? Flores frescas también en Cali.
1: Creo que sí. Uy, aquí un oyente nos mandó un listado. Es que en Medellín, Praga Luxury, New York, La Barra, Casa Blanca, La Isla, Paradise, Neutrón, Luna Lunera, 2529, Fase 2, San Diego Show.
0: Luna Lunera también.
10: No, pero es man, ¿qué? Agencia de viajes.
1: A lo bien. No, agencia de viejas.
0: En Manizales está Sabadell.
2: Chapulín Colorado.
0: Manizales tiene
1: Chapulín. Porque no sale con el Chapulín Colorado de allá. A ver.
6: Casablanca de la guerra, para Casablanca salas de la barra cuando termina.
0: Dato.
1: Datos.
0: Dato.
1: Hay que darlos, viejo. ¿Listo? Ahí quedó el resumen. ¿Listo? Quedó el resumen de estos lugares donde las niñas pues son un poco candorosas, ¿no?
0: Qué rico.
10: Qué rico. Muchas gracias, amigo. Ya quedó aquí anotado.
1: Ya quedó anotado. Usted sabe que este programa también hace panorama informativo para las diferentes ciudades. Damos paso. Mientras otros dan paso para noticias.
2: Nosotros damos paso para los chochales.
1: Para los chochales.
2: Pero bueno.
1: Pero eso
10: hoy se celebra cumpleaños de Bogotá en muchos de esos lugares, entonces para que lleven su vela.
0: Ah, Bogotá está cumpliendo años.
2: Y Tunja.
10: Sí, correcto.
1: ¿Sí? ¿Cuántos años?
10: ¿Se no ha hecho nada? No, a ver si se dan cuenta, para que vean cómo tiene usted de olvidar la capital.
0: ¿Cuántos años resentido. Está cumpliendo la Capi?
1: Todo resentido. Es que...
10: No, muchos.
0: Gracias.
1: Sí, a mí me tocó la fundación y todo de la...
10: El rolo del programa, muy bien.
1: Muy bien el rolo, pero hizo bien la tarea. Pues la hizo tardecita, pero la hizo.
10: 488 años, amigo.
0: Fundada por...
10: Gonzalo Jiménez de Quesada. 12 casitas había aquí.
1: 12 casitas, ¿y ahora hay cuántos millones de habitantes en Bogotá?
10: Y ahora hay esas 12 casitas, pero en barrios periféricos.
0: Pero dicen que Quesada llegó y vio que ahí ya habían indígenas asentados y iba, me voy a quedar acá. Que es lo que yo he leído por ahí.
1: Ok.
0: Y ya ahí, que no sé en qué parte, pues.
10: Aquí para allá.
1: Pero bueno.
10: No, como en el centro de la ciudad, por el que llaman el Chorro Quevedo, por ahí.
2: Por ahí fue.
10: Sí. Ahí arrancó.
0: Aplausos para Bogotá. Entonces, Isus, 400, yo no sé cuántos años.
2: 87.
1: Pongamos una canción de un artista bogotano.
2: ¿A quién?
1: ¿Quién recomienda? ¿A quién?
2: Manu.
10: Claro.
2: Ah, bueno.
1: Pongámoslo.
10: Listo.
0: Pongámoslo así bien flow disco.
10: Eso va.
2: A mí me gustaba la de con Philip Arias.
1: Así como para
0: esa es buena.
1: Esa es parce. Muy buena canción.
0: ¿Cómo es que llama de título?
1: El título de llama así, hermano.
0: Manu y Philip Arias.
1: Manu y Philip Arias, esa canción fue. Qué buena canción, ¿no?
0: Junto
10: qué
0: estuvo.
10: Buena canción, sí.
1: Ok.
10: Y también y también...
0: No, espera, el ratón la está buscando, ¿no?
1: El ratón la está buscando.
0: Entonces ponga Bogotá, Andrés Cepeda.
10: Sí, busque algo que esté ahí.
0: Oye, vamos a rendirle homenaje a la capital de Colombia.
1: A ver, vamos entonces.
10: Así hasta las 9:30.
1: Así hasta las 9:30. Hágale, pues nada, que encontramos la canción.
10: No, la encuentro.
1: Ah, pues entonces tire cualquiera ahí.
0: Ponga una de la etnia más bien. La etnia sí es historia de calle.
14: Uy, puro calle.

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2: En Colombia ya son las 8 de la mañana con 39 minutos. 8 en la mañana, 39. Ustedes pueden mirar su reloj y se darán cuenta que son las 8 y 39 en todo el territorio nacional.
3: Sí, señor, es verdad. Hoy 6 de agosto, 8:39.
2: Sí, señor. Aquí estamos, muy parchados y desde ya en la cuenta de YouTube de La Mega Colombia, porque por ahí ya nos damos cita y empezamos a transmitir en otra de las plataformas para que ustedes tengan acceso a este programa de manera gratis.
4: Gratis.
2: Sí, la radio es gratis.
3: La verdad, así y está parchado. Recuerden, 28 de noviembre, BL en Medellín, en Davi Arena. Ahí nos vemos, obviamente, evento con Mega Life y con La Mega.
4: Sí, señor.
3: Así de fácil, sí, señores. Ahí nos vemos el 28 de noviembre.
5: Muchachos, en este momento tenemos invitados en la cabina de La Mega. Están con nosotros en este mañanero, Maca y Jero.
3: Maca y Jero. Hola, bienvenidos, Maca y Jero.
5: ¿Cómo están? Hola. ¿Cómo van? ¿Cómo va todo?
6: Felices de volver.
5: Hace rato ustedes no venían a echarse un mañanero. Eso me tenía triste, muchachos.
3: Sí, David no era el mismo.
6: Esto es de lado y lado.
5: ¿Por qué?
6: Porque estaban tristes también.
3: ¿Tienes mi número?
5: Sí. No, usted tiene el mío, pues yo no tengo el suyo, estoy seguro.
6: O sea, ¿no me has guardado?
5: No, usted no me escribió.
7: No lo ha guardado.
6: Vamos a comprobarlo ya.
5: Bueno, tímbreme y yo lo pongo aquí en pantalla que se vea.
7: Estoy muy nervioso.
3: Tan lindo. Sí, bueno.
5: Tímbreme.
7: Se ve el número. Si no lo tiene guardado, se ve el número.
5: Bueno, si no está guardado, no lo muestro. Si está guardado, muestro que me equivoqué yo.
3: Ok, bueno. Eso parece una pelea de parejas.
6: Sí, ¿por qué no me has escrito y tú por qué no me has llamado?
7: Este show aquí de celos.
3: Sí, un show de celos ahí todo extraño.
4: Pero es que si nos ponemos a ver la historia de David es celoso.
5: Sí lo tengo.
7: Maca y Jero.
6: Blind.
3: Ah,
5: sí. Pero porque está así. Yo no te guardé así.
3: ¡Ay! Yo no te guardé así. Porque...
5: No, tú te guardaste así.
4: Haz tú la entrevista. No,
6: no, es lo dejamos apellido. Solo.
3: Si quieres, hagan la entrevista ya. En privado.
7: Yo como que me voy ahí.
3: Sí, verdad. Esto, pero bueno, pues respetable.
5: Bueno, mi culpa, es verdad. Pero bienvenidos a este mañanero. Sí. De La Mega, un nuevo mañanero para ustedes, porque ahorita, pues con todo este combo, con Ratón, con Mazo, con el Luchico, les presentamos a Maca y Jero.
6: ¡Qué gustazo!
3: Qué gusto, la verdad, por acá también con estos montañeros, pero pues de parte muy ansiada.
4: Me vas a dar tu número, te agrego.
3: Pero yo no te agregué así.
4: Sí, por favor.
6: Y se le salió, ¿cierto?
3: Sí, se le salió un poquito.
6: Se le salió el aire.
5: Pero qué pa.
3: Igual él viene de una mujer, todos venimos de una mujer,
6: qué
3: entonces.
6: Rico.
3: Por eso es que a veces se nos chorrea como el helado un poco. Se le chorrió mucho a David, mucho. Ya le chorrió, pero así mejor. Se le cayó la bola. Se le cayó la bola y todo.
4: No, pero dale, habla con él.
3: Habla con tu amigo.
6: Todavía le queda el barquillo.
5: La idea es que ustedes también los conozcan porque ustedes están de lanzamiento con... yo tengo pregunta, ¿cuándo es EP y cuándo es álbum? Porque son 11 canciones.
3: EP es como a 6, ¿sí o qué?
7: Este ya es álbum.
5: ¿Eso es álbum?
7: Sí, este es álbum. El EP álbum es dependiendo cuántas canciones tenga y cuánto dure.
3: Exacto.
5: Ok. Este es un nuevo álbum que ustedes están haciendo, que es una versión deluxe. ¿De qué se trata esto?
7: Pues bueno, es que en abril sacamos abril, lo creo. Que queda en el aire, que pues era un álbum, y hubo un par de canciones que se nos habían quedado por ahí faltando, que queríamos que salieran y no salieron, y había una en específico que era la que le daba el nombre al álbum, la canción se llama Lo que queda en el aire.
5: ¿Y por qué quedó por fuera si le daba el nombre?
6: Porque iba a ser un sencillo después.
7: Porque queríamos que fuera el cierre de...
5: Ok.
6: ¿Cómo se llama, perdón?
3: Quedó fuera del aire.
5: Lo que queda en el aire.
6: Está la respuesta.
3: Es la respuesta, bien.
7: Gente que entiende el concepto.
3: Es que me cae muy bien Mac.
7: Y entonces después dijimos, bueno, no saquemos una canción solamente porque a la gente está recibiendo muy bien el álbum, a la gente le está gustando mucho, pues para qué vamos a dejar más canciones en el aire. Y decidimos sacar la versión deluxe, que ya está en todas las plataformas, con 4 canciones nuevas.
5: Aquí las estoy viendo, el listado de canciones son... ¿Qué tal si mañana lo que queda en el aire imposible cuando se apaguen las luces, rompecabezas cada 12 horas? Debería ser yo, ya es tarde, último favor, ¿qué pretendes? Y de mí para mí.
7: Exactamente.
3: De mí, digamos, para mí,
4: Es un regalo cuando uno le compra alguna cosita.
3: Ah, bueno, yo estaba pensando otra cosa.
6: Cuando uno se lo mecateó en cositas.
3: Ah, bueno, eso está muy bien. Venga, tengo pregunta. Digamos que pues hay oyentes que de pronto apenas están conociendo a Maca y Jero. Yo quiero saber, pues de pronto pensando como algún oyente, ¿Maca y Jero son pareja o no? ¿O solamente...?
6: Somos amigos.
3: Amigos, ok, perfecto. Ya,
2: no se lo prestan, ¿no?
3: Me salió la vieja.
4: Ay, ratón, respetada.
3: La vieja chismosa.
7: Ojo que David se pone celoso.
3: Sí.
2: Y está, y está todo rojo. Y,
8: es que, y es que no, Maca, la recocha es pesada, pila, y me la está haciendo eso. No, pero digamos, usted, ¿les ha pasado a ustedes, a los dos están solteros en este momento?
6: No, solo yo.
3: Ok.
8: Se pone cada vez mejor. Esto se pone cada vez mejor. Pero digamos, cuando han tenido pareja, ¿cómo han manejado eso con la situación de, ah, no es mi amiga y estamos todo el tiempo juntos y giras y ciudades, viajes, música, estudios?
2: ¿Duermen juntos?
6: Claro, ¿no?
7: La verdad nunca, no.
6: No, cada uno tiene su cuarto en el hotel.
7: No, la verdad nunca ha sido problema con nuestras parejas, la verdad.
6: No.
3: Si ve David, hay una buena oportunidad.
6: Igual,
3: nunca ha sido problema.
6: Yo soltero, ayer estábamos hablando de eso.
7: ¿Cómo?
6: ¿Y cuánto llevo yo soltero? Ayer estábamos hablando de eso.
7: Dijeron, lleva un buen tiempo soltero.
6: Tres años.
3: Oiga, David, una gran oportunidad.
4: Pero entonces usted también es como locutor que devora oyente, ¿o no?
3: Pero usted devora, por ejemplo, fans.
6: Yo contigo, no conmigo.
8: ¿Qué cosa que dijo?
4: No, que si es como locutor que devora oyente, entonces usted 3 años soltero, la
2: pero,
4: que le...
2: Pero fanática, igual en fanática. Fila.
6: No, sí. No.
3: Pero
2: pues en la nómina no.
3: Pero Jero, pues en estos 3 años ha utilizado el ñato, pues, o sea,
2: aparte de miccionar,
3: usted digamos que pues
4: también le da al piste al pájaro.
3: Este programa es muy humano, o sea,
7: no,
3: aquí no somos
7: nada de lo que están diciendo.
3: Nosotros
6: que si
3: tampoco.
6: Tengo abandonado el chéchere o no, pregunte.
3: Exacto.
2: A pesar de estar soltero. Que si ayunta, que si lloras peso,
6: que si copula, que si se encarama.
3: Mauricio, que si lo ha metido así sea en un hormiguero.
2: Digamos, creo que se entiende.
6: En un avispero.
8: Pero sí, sí.
3: Claro.
8: Sí, claro. Igual eso es radio, ¿no, Jero? Hay que decir, sí.
6: Pero, marica, tengo una cámara enfrente.
7: No, pero ha salido con niñas, ha estado soltero, pero ha salido con
6: niñas. Sí, no mucho, pero sí.
8: Y digamos, cuando se sale con una chica y dice, ay, yo soy cantante, ¿por qué no se da? O sea, ¿por esa condición o es por ella? ¿Por qué no sucede?
4: O muy perro.
6: No, eso sí no.
4: Ahí se puso serio, Se puso serio y todo.
7: Se puso bravo.
6: A mí solo no soy fan de conocer gente, entonces es como... Pues por eso no
3: pasa. O sea, sos tímido.
7: Él es tímido.
2: Okay. Entonces sus anteriores parejas...
6: Yo soy
2: parejas,
6: un tierno.
2: ¿Cómo llegó a sus anteriores parejas entonces, digamos?
3: Por error.
2: Es que lo hicieron de enojar.
6: Tinder siendo amigos mucho tiempo antes.
7: Es que por error.
8: A mí no me gusta así.
6: Es que David
8: no
6: podemos.
8: No, pero es que a mí no me gusta con alguien que primero fue amigo.
7: ¿No?
6: O sea, igual amigos, pues ni siquiera me escribes. No.
3: Igual David, usted como lo ha tratado para en enemigos, entonces hay forma.
2: Hay chance,
3: hay oportunidad.
8: Hay oportunidad de mejorar. Chicos, ahí también estábamos viendo. Obviamente ustedes tienen hicieron gira por Colombia, 6 ciudades también. O sea, todo esto, digamos, ha sido muy importante. Pero, ¿qué es lo que ustedes dicen hoy? Parce, ¿en qué momento pasó esto? Porque lo hemos conocido en un proceso importante y cada vez crece. Luego firmaron y demás. Y que ustedes digan, uy, hermano, esto ya llegó un momento en que se creció el enano.
6: Yo creo que ha habido muchos momentos para identificarlo. Pero, a ver, yo creo que más allá de, uy, ¿en qué momento se creció en el enano? También está el, como, qué pitos lo que estamos haciendo, ¿sabes? Algo que uno dice es muy surreal. Como, por ejemplo, hace 2 meses, creo, 3 meses, estábamos grabando el demo de Lo que queda en el aire en un hotel en Los Ángeles. Entonces uno dice, Mike, haciendo el demo de una canción por fuera del país, en un hotel que uno tiene que llevarse los equipos, eso me parece muy surreal. Y,
9: a ver, creo que...
3: Fíjate que bueno, nos metió otra emisora, disculpanos ahí, Jero.
4: Entonces, porque estaba feliz grabando, sabe, en Los Ángeles.
3: Que estaba con Los Ángeles, en Los Ángeles grabando.
6: Yo siento que ha habido muchos momentos que de verdad nos han ido demostrando como que esto va creciendo y que va para largo y que es en serio. Pero yo tengo ese momento muy tatuado porque es algo que creo que desde que empezó yo me lo soñaba, ¿no? Como
9: mañana este grupo es una caminería.
3: ¿Qué está pasando? ¿Quién está?
4: El ratón, déjame mover la consola.
2: Eso es Murcia, el que tiene una consola ahí al lado.
3: Hey, Murcia, deja tirar efectos, por favor.
4: Déjalo hablar.
6: Entonces, no, yo creo que eso es algo que para mí fue un recuerdo bonito porque quería que pasara, que desde que empezó.
10: Ellos a peinar un calvo.
8: ¿Y para Maca?
3: Fastidio. Ey, Jero,
2: Jero, esa es la estrategia de este programa.
3: Pero... yo no vuelvo. Yo siendo usted no vuelvo, Jero, la verdad. Porquería esto.
6: Maca está pero feliz.
3: No, yo amo a Maca.
4: Pero es que Maca es como la que hace bullying.
3: Sí, Maca me cae muy bien.
8: Sí, desde que llegó Maca.
3: Venga, preguntemos algo. ¿Quién es más serio? ¿Quién es más serio de los dos?
7: ¿Más serio?
3: Sí, o seria.
7: Yo creo que yo.
3: Sí, pero no
4: parece. No parece, parece como que es la que le gusta montársela a los otros.
3: Dijeron todos ellos que no, en Los Ángeles y grabamos y todo.
7: A mí me advirtieron, a mí me dijeron, van a molestar. Pues yo también sé molestar.
2: ¡Eh!
7: ¡Aprenda,
2: Jero!
11: Mamando, pero mamando es mamando.
6: ¿Y entonces? No sé qué es lo que tengo que aprender.
3: Qué fastidio, hey, Jero, no parchate.
7: Que le enseñen, parchate. Que le enseñen.
3: No, mentira, Jero.
2: Y entonces.
6: Ya. Tutorial en YouTube.
3: Sí. Pero Jero, y entonces.
2: Entonces que Los Ángeles y el demo.
4: Ay, que grabaron el demo y que una algo subreal estaba.
3: Eso. Exacto, ahí vamos.
6: Subnormal, digamos.
3: Sí, sobre todo el programa está muy
4: subreal.
3: Normal, subnormal.
2: Ahorita Jero dice que no, Alejo.
4: No, ahorita enoja con el. Con el promote, ah, ya no nos lleven.
3: Ahorita nos llama Alejo. Oh, hombre, pero ¿cómo le van a preguntar al pelado esas cosas?
6: ¿Qué si él me pregunta eso a mí también?
12: ¿Qué? Te sigo queriendo, aunque sé que no.
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15: Fin de semana, con regreso del Campeonato del Mundo de Motociclismo en el marco del Gran Premio de la Gran Bretaña en Silverstone, Inglaterra. Escenario donde logró David Alonso Gómez en la temporada 2023 su primera victoria, partiendo desde el último puesto y logrando el triunfo en la última curva. Y con ello ganar la admiración de la prensa británica, que sigue sus pasos muy de cerca, sobre todo después de su título, con 14 victorias en la temporada del 2023 en la categoría de la Moto 3. Para David Alonso, el tema con la prensa será sobre el anuncio oficial por parte de Honda, que será su piloto en la máxima categoría de la MotoGP a partir del próximo año, y sin duda alguna un estímulo para el representante por Colombia en lo que resta de la temporada. David Alonso llega cuarto en la tabla general del campeonato de la Moto 2, donde ha logrado una victoria y dos podios. Mañana viernes tendrán las primeras prácticas, el sábado la clasificación a partir de las 8:40 de la mañana y la competencia el próximo domingo a partir de las 5:15 de la madrugada en Colombia. Germán Mejía Pinto en el Mañanero de la Mega.
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2: En Colombia ya son las 8 de la mañana con 53 minutos. Por favor, U, ¿me confirmas que la hora que haya sí, dicho esté buena?
3: Le digo que hoy es 6 de agosto, sí. ¿Cierto? Y exactamente son las 8 y 53 de la mañana en el territorio colombiano.
18: Muy bien. Y mañana es festivo también.
2: Y sí, mañana es festivo en Colombia. Festivo. Mañana no tendremos edición de Mañanero.
3: Mañana es la posesión del nuevo presidente, ¿verdad? Sí,
18: ¿eso señor. A qué horas es?
3: Eso creo que hay unas transmisiones desde las 10 de la mañana. Incluso el canal RCN empieza con transmisión desde las 10 de la mañana, pero creo que la posesión es en la tarde. Normalmente eso se hace en la tarde, que le entrega el mando el otro, pues el presidente saliente. Que
2: entrega
3: creo
2: la
3: que,
2: espada.
3: Que creo que Petro no va a ir, entonces se la va a entregar, me imagino, que el Congreso, creo yo.
4: Sí, bueno, más que algún representante ahí.
3: Sí, pero bueno, y el caso es que Francia, mañana.
18: Iba a decir, dejen hablar a Cristian.
3: Cristian, perdón.
18: No, el programa no lo han dejado hablar y cuando habla no le... Venga, perdón. Le va a subir a todo su micrófono todo el volumen.
2: Pero es que sí está bajito.
0: Sí, qué raro, ¿no? Hoy de pronto está el micrófono de como raro.
1: Buenos días, Cristian.
0: Buenos días. 3 p.m. 3 p.m. y toda la información por la FM.
18: Muchas gracias, Jero.
0: Tenemos la FM para esos menesteres, ¿no? Exacto. Para la radio.
2: ¿Y vos vas a estar de sapo reportero por ahí, te toca o no?
0: No, porque lambón no soy, ¿no?
2: Ah, ok.
0: No, a regalar, a trabajar, no, hombre.
18: Bueno, después de esta cápsula política.
3: Represento a tanta gente con esa frase. De lambón no soy, yo no me voy a regalar.
0: Dicen no, que la posesión es que es el sueño de todo periodista, hermano. No. Ah, la chimba.
18: No, pero si me van a mandar a Cali, estoy listo.
0: Ahí le hice acá, ¿no?
18: No estoy listo.
0: Ahí le hice acá.
5: Ay, ¿cómo se conocen?
18: Sí, no estoy listo, no estoy listo. Maki y Jero se están echando este mañanero con la Mega. Chicos, después de este álbum y todo lo que está pasando para este fin de año ya, porque es que ya fue el año prácticamente.
0: Ya se fue.
18: ¿Qué? Sí, Cometas. Cometas, Amor y Amistad, Halloween, Megalan y Chao.
3: David, si es precoz.
18: Pero si es verdad, muchacho.
0: ¿Cómo sería para Megalan?
18: Arroba Megalife.
3: Sí, pero, no hay
4: pero que... así es cuando le responden a uno, pues no, respóndale bien, vea, le voy a pasar el número de Silva, hable con Silva y todo eso.
18: Ellos tienen línea, Eli, así Andrea Silva me lo
0: Andrea, sí me tiene guardado.
18: Yo también. Pero bueno, muchachos, ¿qué se viene para esta parte del año?
5: Bueno, pues acaba de salir esta versión deluxe, 4 canciones nuevas y la idea es salir a cantarlas, ¿no? Siempre que uno saca música nueva, la idea es salir a cantarlas, no hay nada como cantarlo en vivo, conocer a la gente que está detrás de las pantallas apoyándolo a uno. Entonces ese es el plan en lo que queda del año y por supuesto muchísima más música.
0: Ya los vi preguntando que a dónde vamos a ir a cantarlo, genuinamente no sabemos todavía.
5: Pero hay sueños, exacto. Queremos, pues acabamos de hacer gira por Colombia, ¿no? Entonces sí. Queremos ya pues salir de Colombia, empezar a hacer gira por Latinoamérica, ir a lugares que desde que empezamos queremos ir.
18: ¿Un lugar soñado cuál es?
5: Chile.
2: Chichichi, lelele.
3: En Chile les escriben mucho.
0: Yo voy a decir Buenos Aires.
2: Bien, Argentina.
3: Buenos Aires.
5: Sí, nos escriben bastante de Chile, de Buenos Aires, de...
4: Entonces se imaginan en Viña también hay amontados.
5: Pues chimba. Si Dios quiera, manifestémoslo acá en la Mega.
4: Crucemos dedos y a fueguillo. Y a trabajar.
0: Crucemos todo, apretemos todo.
3: Venga, cante. No se puede cantar porque estamos en YouTube, sí. No se
0: sí,
3: puede
0: pero decir. Cantar sí. Ellos sí.
18: No, ese salta el copyright.
3: Ah,
18: ¿sí?
3: Ya sea. Qué pereza esas cosas. No, bueno,
0: ni modo.
5: Total.
0: Que falta de todo.
3: Pero bueno. Pueden cantar, pero como...
4: Canten en mudo.
0: ¿Y si cantan otro tono?
5: En mudo.
18: ¿Y si cantan una canción que no sea de ellos?
3: Canten en mudo. Es que una que no sea de ellos.
4: No, pero si la cantan ellos, ¿quién nos va a meter demanda?
0: Una de dominio público.
18: Claro, el Happy Verde, por ejemplo.
0: De años o algo así.
18: No, pero si es de ellos.
4: Sí, canten una de ellos. O si nos demandan, también contrademandamos.
2: No, igual ahí está el número, lo tiene David.
4: David soluciona. No, pero señas de cuántas veces han visto a Jero que él no, este nunca me, no me tiene agregado.
18: Nunca me ha hablado, estoy seguro.
3: Yo quisiera que David abrace en este momento a Jero.
4: Por favor.
3: Que haya un abrazo, un abrazo. Sí, como de reconciliación.
4: Abrazo. Y ponchenme eso que se va de clip.
3: Ponchen, por favor.
18: ¿Dónde está la cámara? Nunca me ha hablado, perro, nunca.
3: Abrazo.
0: Espere.
4: Espere.
3: Un momento, por favor.
4: Se me ha lavado. Y dale piquito en el cuello.
3: Sí, por favor.
5: No, este coqueteo está intenso.
4: Bájale de cierre de la chompa.
5: Ya me siento sola y todo.
4: No, usted tiene macho presor.
0: Es que maca toda bombera.
3: Pero me gusta.
0: Necesitamos
2: negas. ¿Qué sticker que dice? Hijo de...
3: ¿Qué dicen por ahí? Buenos días, hijo de...
18: ¿Ya lo leyeron?
3: Una madre. No, hijo de una madre.
0: No, dice buenos días, hoy Dios tiene planes perfectos.
3: Ah, perdón. Nos fuimos por el lado que no era. Bueno, ahí está, ya creo que hay reconciliación, ya...
4: Uniendo corazones, este corazón. Mañanero uniendo corazones.
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18: Maquilleros echaron el mañanero con la mega.
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4: Avanza esta edición de este Mañanero, ya son las 9 en punto en todo el territorio colombiano. Iniciamos una hora más de lo que es este Mañanero o la recta final, sí. Porque vamos hasta las 9:30, recuerden que estamos en el canal de YouTube. Ahí estamos mega. En vivo y en directo también para que comenten, participen, chequen esta transmisión de este nuevo Mañanero. Y a todas las ciudades como Cali, Girardot, Villavicencio, Armenia, la ciudad de Pereira, Manizales, Cúcuta, Bucaramanga, Ibagué, Medellín, Bogotá, todos en este nuevo Mañanero. Y a todos los oyentes también en Bogotá, pues feliz cumpleaños a la ciudad.
5: Sí,
4: 487 años.
6: Ok, muy bien, señores.
5: Aquí 8.
4: 488 años.
7: Ayer tenían 487.
6: Va, usted busca La Mega en vivo, Colombia.
4: Sí, señor.
6: Y le aparece de un loguito de La Mega. En este momento aparece un borde rojo y dice en vivo. Usted le da clic ahí y ahí nos puede chequear.
4: Pues ahí estamos.
6: Se mama la publicidad y después ya nos ve. Listo.
4: Listo. A no ser que usted tenga pues el...
6: Ah, si lo tiene premium, pues no tiene publicidad, cierto. Pero de resto ahí nos puede observar también en YouTube.
4: Sí, señor.
6: Y participar, porque ahí tenemos el cajoncito para que también deje información. Señores, tenemos más invitados en este Mañanero de La Mega. Y vienen del canal.
4: Correcto.
5: ¿Cómo es eso?
0: Exactamente. Aparte, yo te digo, de los grandes actores del país.
6: Sí, sí. Ay, por sí, Dios. Sí.
0: Porque está con nosotros en este Mañanero de La Mega Julio César Herrera.
8: ¡Julio César!
9: ¡Julio! ¡Buenos días!
0: Acércale al micrófono.
9: Ah, eso qué ahí. Bueno. Acérquese, Julio.
10: Eso.
9: Qué buenos días.
10: Eso es. Claro, ahora sí.
0: Este oiga, ¿cómo es?
10: Chamillo, además, también.
0: ¿Ah, sí?
10: Sí o no.
9: Bastante azulito.
10: Ahí vamos bien.
9: O bastante sea que ustedes, embajador.
0: Ustedes entienden muy bien, digamos.
10: Hombre, hasta ahora la cosa va...
9: Sí,
10: tranquila,
9: sí,
10: ¿no?
9: Sí, sí.
0: ¿Cómo ve a mí yo este año? ¿Bien?
9: Este semestre, bien, yo creo, yo confío. Cuando se empieza así calladito, mucho mejor. Mucho
0: me gusta,
9: mejor.
0: Me gusta.
6: O sea, como de menos a más.
0: Es que el cacha.
9: El ídolo estuvo en su equipo, estuvo en nuestros corazones y ahí estará.
10: Oiga, ¿y pudo conocer a Falcao mientras estuvo acá en Bogotá?
9: Pero por supuesto. Es más, la primera foto que me tomé con él fue en Medellín, en el túnel del Atanasio Girardot, cuando pateó el penalti y ganamos allá.
0: Ay, es que es bien futbolero.
6: Qué futbolero.
0: Es que nos mete, me tocó, y nos mete. Es que
9: ese día me tocó bien escondido en el Atanasio.
0: Sí, digamos, usted, cuando usted va a otro estadio lo reconocen y le dicen, ah, es que este es hincha de Millonarios.
9: Ese día, madre mía, ese día casi me acaban, me tocó meterme a un palco ahí.
7: La gente de Medellín, sí, no, qué falta de respeto, hombre.
6: No, gente de Medellín, no, sí, pero, muy suave.
9: Pero esa es, lo que pasa es que los hinchas son la embarrada, entonces la enfermedad mental es en todos los estadios.
0: Ah, ¿no? Sí. Obvio, siempre sí. Hay gamines.
9: Sí.
0: No, siempre no. Hay gamines. Julio César Herrera nos viene a hablar de la obra Donde Dejó la Moto. Será este próximo 12 de agosto a las 8 de la noche en el Teatro del Gimnasio Moderno aquí en Bogotá. De que, bueno,
7: ¿dónde le faltó la moto? Algo más. Eso. Oiga, Freddy, ¿dónde dejó la moto?
9: Exacto.
6: Eso.
9: Ese man sí está conectado.
0: Muy bien, ah,
9: no. Exacto.
6: O sea, no como
9: porque
6: otros.
9: Es que, no, esto es una vaina que me debía hace 26 años y era hacer un show alrededor del tema de Freddy Stewart, de Betty la Fea,
0: ajá,
9: de todo lo que me ha pasado como actor en mis 38 años de carrera que llevo. Entonces
7: es, ah, pero empezó es, re joven.
6: Re uy, ¿estás tan rolo?
7: Claro,
9: sí, pues a los 18, empecé a los 18 años a estudiar. Entonces en el show de stand-up, es mi primer show de stand-up comedy. Lo voy a hacer ahí en el Gimnasio Moderno. Yo ya dije que boletas en atrápalo.com.co.
0: Pero no, lo puede, ¿cierto? Decir.
9: Ah, bueno, entonces ahorita lo digo. Entonces, es un show donde mamo gallo, donde hay 50% realidad, 50% ficción, para poder mamar gallo, claro, alrededor de todo lo que me ha pasado en mi vida como actor.
10: Oiga, ¿y cómo le fue con la experiencia de hacer stand-up? Porque vi que ya está por ahí publicado el video de un contenido que se llama La Logia. Buenísimo. Entonces son comediantes de los del circuito de Bogotá, sí. Entonces ponen ahí un...
9: Sí, un... me metí.
7: Allá le pusieron la toga esa.
9: No, pero yo ya hice la tarea, o sea...
6: Ah, bueno, pero yo lo vi, fue
9: he
6: sentadito.
9: He conocido comediantes que en la vida, pues, no los había visto, no conocía. Hay un gremio ahí bastante sólido con el tema, gente muy pila. Entonces les dije... Listo, si me va a meter con toda, hágale, a ver, ¿qué es lo que hay que hacer en la logia? Y me metí a la logia ahí a que me la montaran un rato. Sí, y salió muy, muy, muy divertido.
0: Y es muy difícil hacer comedia, o sea, porque la gente sí, dice que es lo más complejo hacer reír.
9: Uy, sí, es bien jodido. Y además me he presentado en varios bares en Bogotá haciendo la tarea.
10: Haciendo la rutina,
0: claro, y probando cogiendo los chistes. Cancha, cogiendo cancha.
9: Hoy, por ejemplo, me voy a presentar en un sitio de sorpresa. La gente no sabe que voy. Entonces no voy a decir dónde.
0: Ah,
9: pero voy a probar finura. Voy a probar 20 minutos de lo que voy a hacer. Ahí tengo unos nuevos chistes, entonces voy a probar a ver si los meto.
6: Venga,
9: ¿usted
6: un...
9: ¿No, hombre, qué? Pero venga, el 12 de agosto en el Teatro del Gimnasio Moderno, boletas en atrapalo.com.
6: ¿Cómo hace
9: creo que no lo había dicho.
6: Un stand-up, pues, ¿cómo se forma un stand-up? Usted llega y está hablando, por ejemplo, en la casa y le sale un chiste y dice...
7: Lo voy a anotar.
6: Este lo voy a anotar para el show.
9: Hay unos que son un tanto así, pero hay otros que uno tiene que sentarse y echar lápiz. Entonces yo echo lápiz... Con Juan Peláez, yo no voy a decir que esto fue, esto lo hice solo, no, esto no lo hice solo. Yo tomé hace años clase con Gonzalo Valderrama, tomé clases también con Catalina Guzmán, y esta última etapa, que es la del show, he venido trabajando con Peláez desde enero. Estamos trabajando en el show. De hecho, el show yo lo estrené en Panamá. Fue estreno internacional. Lo que van a ver ahora es acá en Colombia para poder iniciar el circuito.
6: El presidente también lo estrenó en Panamá.
10: Y le pasó como que soltó.
6: Él lo estrenó y lo estregó en Panamá.
9: Lo estrenaron. Y hay otros que estrenaban cosas en una isla.
6: Sí, también.
9: De vacaciones.
6: Sí, sí.
10: Oiga, y no le pasó que... ¿No le pasó que tenía un chiste que lo escribió tal? Dijo, este chiste es bueno. Y lo soltó y...
9: Sí, pasa mucho. Y también un par de chistes que son muy duros, que yo me autocensuro, que son chistazos.
10: A ver, ¿cómo son?
9: Hay unos, como estamos trabajando a dos manos ahí con Peláez, hay unos que les digo, este lo echa usted, yo no lo echo. ¿Por qué? Porque no es mi tipo de humor. Mi humor es completamente blanco. Okay. O sea, para toda la familia. Que si me echo dos madrazos, sí, me echo dos madrazos. Pero
7: es blanco, es, como el que yo echo es, también.
9: Es blanco, pero... Uy,
6: y espeso.
9: No se rían de eso. No sean así. Entonces, lo que yo le digo a la gente es... Porque hay mucha gente que se altera con algunos comediantes.
10: Sí.
9: Yo les digo, ven, si no te gusta ese comediante, no sufras, no vayas. No lo veas.
0: Pero digamos, o sea, el humor que haces es blanco, pero también disfrutas del humor negro.
9: Yo me divierto muchísimo. Hay uno que conocí hace, pues, durante todos estos meses de trabajo. Hay un muchacho que se llama Bart.
10: Uy, Bart es muy bueno.
9: Bastante incorrecto. Me río muchísimo con lo que hace. Yo no sería capaz de hacer ese tipo de humor. No va conmigo. Hay otro que lastimosamente no está en Colombia, que se llama Julio Rodríguez, que ese hijo de madre es otro voladorzazo.
6: Es veneno.
9: Y hace su humor en Miami.
6: Ok. Listo, pero bueno. Menos mal no ha dicho dónde es el show. Menos mal no ha dicho dónde compra la entrada.
9: Perdón, qué pena con ustedes. Miren, es en el Teatro del Gimnasio Moderno el 12 de agosto, y las boletas se pueden conseguir en atrapalo.com.co. casi se me olvida.
7: Seiditas para comprar.
9: Sí,
6: venga, hago pregunta. ¿No está usted a veces cansado? Como, ay, usted es el de Betty la Fea. Usted es el de Betty. Pues, y que no lo recuerden por otros personajes, sino que siempre sea por el mismo, creería yo, porque yo lo vi y pues yo mismo inmediatamente. Es como algo que no puedo dominar. Y el de Betty la Fea. Betty la Fea. O sea, no hay como otra cosa que yo quiera, pues, revisar en más lados, pero de una, el primero, el top of mind, es el de Betty la Fea.
9: Justamente de eso hablo en el show, y de eso es que mamo gallo, y de eso es que hago mi terapia. Justamente de eso. Porque yo puedo hacer, hijo de madre, me puedo ganar el Goya, el Oscar, el BAFTA.
0: El Emmy.
9: No, usted es Freddy.
10: Me quedo ahí, sí.
9: Sí, entonces... Predestiguar cómo. Bueno, entonces,
0: pero, y digamos, esas cosas pasan. O sea, yo creo que si le gritan en la calle Freddy, usted va a voltear.
9: No, yo volteo y saludo.
0: Claro. Pero le ha pasado que le estén hablando un Freddy, ¿verdad? Y usted medio voltea y dice, no es conmigo.
6: Es que, ay, qué bien. Menos
9: no,
6: mal.
9: No, es que el grito es clarito, uno se da cuenta. Claro. Ese es para mí.
0: Ese es para mí. Pues bueno, ya saben, pues, las boletas, ¿dónde que se pueden conseguir? Creo
9: sí,
0: que no ha dicho.
9: Yo no lo dije, perdón, qué pena con ustedes. Se pueden conseguir en atrapalo.com.co, ya es para el miércoles. Ojo que están quedando solo las laterales. Entonces la gente cree que son las malas. No, la silla está así. Entonces pueden ladito, verme de claro. frente también. Y la del otro lado está así y no, me
6: y,
9: pueden ver.
6: Y sabe que lo mejor de eso, que uno voltea y uno, oye, esta está buena. Porque cuando se está de frente, usted solamente le ve la espalda.
4: Eso.
6: En cambio, cuando claro. está como de medio bisney, como dicen, entonces usted sí, está viendo la obra, sí. pero usted ve aquí, ay, ve, esta está buena.
7: María. ¿De
6: quién es todo eso?
9: Cuidado, acuérdese que hay que hablar bien, si no tiene uno que sacar contrato ahora.
0: Exacto. Mucho cuidado, Belu, que usted sabe que eso es un tema delicado.
6: Sí. Ah, pero ustedes también se volvieron. Este país se volvió muy delicado.
7: Qué falta de respeto a la gente en TikTok. Es que champú, no, él cuidado. No estuvo ahí.
4: Usted no era champú.
7: No.
4: Ni carro
7: no,
4: loco.
7: No.
6: Si usted era el del Perulín Pimpón, ahí
4: tampoco.
6: No sean así, tampoco.
9: No, hay que le empiecen a acariciar esa calvita rico ahí. ¿Usted siente algo cuando le acarician la calva?
6: Uy, sí. Claro. Eso es como si tuviera, pues, como una huella dactilar. Eso. Entonces uno
4: es que modo supervivencia. Está bueno.
6: De las cosas que me gustan a mí es que me soben la calva.
7: Venga, el modo supervivencia.
9: Golpéame.
6: Dame en la calva, mi amor. Eso con toda. Cójala que es toda suya. Es que o todas motiló. Suyas.
9: No.
6: Hágale, eso
4: se
6: es bueno.
4: No, champú, no.
7: Ey, pero respeta que el humor de él es blanco.
6: Ah, perdón. El humor mío es calvo.
7: Sí, sí.
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4: Ya son las 9 en la mañana, 11 minutos, 9:11. Muchos invitados, mucho contenido, mucho material que ustedes encuentran en este nuevo mañanero. 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
6: Muy bien, sí señores, ahí teníamos invitado ese man. Es,
7: no, no, gran actor.
6: Hace parte de la historia de este sí, país, sí, de claro. la historia patria. Betty la Fea la han pasado, yo creo que en todos los idiomas que usted quiera.
4: Sí.
6: La han emitido por diferentes canales, por plataformas y demás.
7: A la final él sí corona la sabrosa que le echa en Betty la Fea.
4: Aura María.
6: Yo creo que sí. Sí. Siento que sí, él termina con ella como
4: engrampado.
6: Como engrampado ahí un poco.
7: Pero yo que quería preguntarle qué será de la DT esa de la producción.
6: Verdad.
7: Llévale las lucas a

0: Oh, por Dios, ese país olvidado.
1: Pero no tiene pues muchos.
0: Por dioses.
2: Pero por sí, Jesucristo,
3: pero
2: nosotros.
3: Pero es que hay tantos que no sabe quién manda, entonces es como cuando...
0: Eso es un despelote. Sí.
2: Es que vea, tiene tantos que dice, haga la tarea usted, haga la tarea
3: hágalo usted, hágalo usted.
2: Y ninguno la hace, por eso la India es así.
1: O sea que Jesús es otro del común allá, para ellos.
2: Jesús, ese no es su territorio. Ese no es el territorio de Jesús.
4: O sea, ya, la jurisprudencia de él no llega hasta allá.
1: Exactamente. Ya entiendo, ok, listo.
2: Su territorio no es ese.
1: No es ese, ok.
2: Ok, bueno, hoy en la India, dejen hablar a Cristian que hoy no ha hablado.
3: India, no lo han dejado. Es que mira India, que empieza ahí pasito.
2: Empieza y me lo interrumpen, viejo, entonces no me parece, me parece como...
4: Sí, yo también siento que él como que habla bajito.
0: India.
3: Eso.
5: Van a quedar mamando, pero mamando. Pero mamando.
0: Oiga, vea, India mantiene para 2027 su primer vuelo tripulado al espacio.
2: Muy bien.
4: Ah, ya cerquita al espacio.
0: Nos van a empezar a mandar caca para allá. Vamos a empezar a mandar basura. Caca.
4: Perro, pero espere, ellos mandan gente al espacio y nosotros no.
0: Por eso hay que tener como referencia ese país que es la India.
3: Cristian, gran casaca tenés hoy.
2: Pero es que si ellos mandan muchísima gente para el espacio, tampoco va a notar.
1: Ah, sí, porque ya ahí sí se pueden perder los 1.700 millones de...
2: No, papi, eso que la India normal, no pasa nada.
0: Bueno.
2: Ok.
0: Bueno, tenemos tres entregas, hoy tres contenidos todos diferentes de Hoy en la India. El primero, pasen ya al TikTok de la Mega Colombia.
2: Y a YouTube.
0: Tiene que ver con las y al YouTube, correcto, de las motos en la India.
1: ¿Motos?
0: ¿Qué pasa con las motos? Sí, las motos en la India ya también se movilizan en dos ruedas y tal. Pero parece que la calidad de la moto india es un poco defectuosa. Bueno, vamos a ver el primer video, por favor.
2: Vamos.
0: Ahí van en su motico.
2: Ok.
4: ¡Ay, perro!
2: A ver.
3: ¡Uy, qué levantón!
2: ¡Ay, Dios mío!
1: ¡Dios mío mismo!
2: Es que la llanta adelante salió del grupo.
0: Es que vea este truco, sin la llanta adelante.
2: No, es que dos trucos en uno. Es que sin llanta, ahora sin dientes, sin manos.
0: Y ahora sin vida.
2: Uy, les explicamos a los que están escuchando en radio. Van dos personajes en la India. Se ve que es en la India porque además hay gente que pasa por el lado mirándolos también.
0: Y muy cariño.
2: Van en una moto y él quiere hacer endo. O sea, quiere levantar la moto.
3: Ese sería el pique normal.
2: El pique normal.
4: El wheeler.
2: Entonces el Willis. Él levanta. Sí, ok, la moto, pero la llanta de adelante como que no está bien asegurada, se desprende y en ese momento choca con la llanta de atrás y les hace como palanca y chao.
3: ¡Qué levantón!
2: Y vuelan lejos.
3: ¡Vuela, qué vuela!
2: Sí, a ver.
1: Todos para el TikTok de la Mega Colombia, por favor. ¡Uy, pa!
2: Pero es que se dan muy feo.
1: No, y rebota ahí mismo, o sea, medio la toca y ahí mismo rebota.
2: Recuerden que esta es una sección que tenemos todos los días hoy en la India, porque la India sí que supera la IA.
1: Sí, señores.
2: Está así que, mejor dicho, la IA ya no...
3: Y eso que tienen muchos desarrolladores en la IA...
2: Claro,
3: son hindúes.
2: Y yo no sabía que muchos de los que responden o te atienden contestan para muchas quejas, reclamos y demás es desde la India.
3: Call center.
2: Call center.
4: Dice Cero Estrés en TikTok. Esa moto es una acá te caes.
2: Es una cascaraguasaki.
0: Listo. Bueno, eso primero. Por el lado de las motos.
2: Sí.
0: Vamos a ver el talento de la India y de los paisajes, ¿no? Digamos en Colombia hablamos de los paisajes tan lindos que tiene Colombia para grabar cosas. De hecho, muchos videos de música popular y de género urbano se graban en las playas de Colombia.
4: Películas también.
0: Claro,
2: en las montañas.
1: Uy, menos mal que la película La Playa de Leonardo DiCaprio no la grabaron en una playa en la India.
2: Ah, no.
3: Pero era casi cerquita. En Indonesia.
2: Era cerca en Indonesia, pero allá sí son asiaditos un poquito.
3: Bueno, continúa.
0: Acá se graba todo tipo de videos de supervivencia también, que hasta quedan como con buen fondo porque hacen en las selvas de Colombia.
2: Okay.
0: Y vamos a ver este video que aparentemente es un músico de la India, creo yo, un cantante, y dice, voy a aprovechar los paisajes de la India para hacer un video. Vamos con el segundo video, por favor. Ahí está.
1: Por favor, producción.
2: Ahí segundo vamos, video, por favor.
1: Uy, perro.
3: Entonces está en una playa sucia.
4: Eso para un caño.
0: Si nos vamos a la playa limpia de acá. Vamos a Playa Blanca.
2: Esto es Boca Caca.
0: Boca Caca Negra.
2: Boca Caca Negra.
1: Las tres gargantas cagadas.
3: Boca Caca Grande, creo que
2: Boca Caca Grande, esto es Boca Caca Grande.
0: La producción allá dijo, no, vamos a la playa limpia de acá.
2: Claro. Vamos a Cagajena, que
4: esa parte. Perro, mucha contaminación.
0: Y emanaba además sin zapato ahí metido, ¿no? Diciendo como, no, pues esto está limpio.
2: Y no hablemos de la contaminación auditiva con la canción, que es otra cosa.
0: Calidoso.
2: Calidoscopio.
4: Y por allá se ve un bollo y dice Saray, no.
2: No, ese es el cantante.

0: Bien, bien, bien.
1: Ustedes están conectados.
2: Papi, Cristian y yo, uno solo.
1: Es que ¿quién conecta a quién?
3: Antes podemos prescindir de uno.
2: Cacabeña, dice que cacabeña.
4: Bueno, y el último video tiene que ver con los superhéroes de la India, ¿sí?
2: Superhéroes de la India.
4: Acá le decimos, no, ese es un superhéroe, digamos, a ese señor que ayuda a cruzar una viejita a la
3: Camilo
4: avenida.
3: Cifuentes, por ejemplo.
4: Camilo Cifuentes es un superhéroe. India también tiene los suyos.
1: Punta cagada.
2: Es que punta cagada.
4: India también tiene los suyos. Y este pareja es el hombre más fuerte de la India, por favor.
3: A ver
4: pongamos, vamos allá. Ahí está, véalo.
2: Vamos a verlo en este momento al pepino, a uno de los hombres.
1: Uy.
2: Ay, Dios mío, pero qué tipo tan flaco. Oyentes,
4: es que lo que le dicen flácula.
2: Le dicen radiografía.
1: Oiga, pero es que los parte esos pepinos con la pero y tiene mucha fuerza.
4: Claro.
3: No, pero ese man le aplican una inyección y lo atraviesa.
5: Pues que con razón los parte a mano para una navaja.
2: Yo he visto unas niñas que los meten por otro lado y los parten con otra cosa.
1: Es que pare a Peter Languila.
2: No, Peter Languila.
5: Es que
2: Languila
5: el primo de Mazo, ey, no.
2: Ey, no.
1: Es que Arnold no almorzó.
4: Es que Arnold no almorzó ayer.
2: Esa es como la calavera que se voló del laboratorio.
3: Es que luchando los días, en vez de lucho días.
5: El otro tipo extremo de
3: flaco, ¿no? Pero, ¿cómo será, digamos, el hígado de ese man? ¿Es una arveja?
2: Ese man nunca va a tener el hígado graso.
1: Es que ese man es un atril.
2: Es que se voló un gancho, ¿eh? ¿Qué es eso?
4: No. Que si le salieron las menudencias del paquete, ¿no?
1: la liendra lo vio y le dio susto.
4: Qué huesos tan finos, ¿no?
1: Son comentarios que dejan en TikTok.
3: Pero el muchacho quita la ropa y baja de peso, ¿no?
2: Sí, claro.
4: Es que le dicen cagada de vegetariano porque casi no tiene carne.
5: Tiene más carne una llanta volqueta.
3: Y aparte usa correita porque le caen los pantalones.
1: Parece preso político.
2: Por acá en el WhatsApp dice que tiene más carne el pepino. ¡Ey! ¿Qué es esto, por Dios?
1: Una radiografía.
3: ¡Qué Flaky Chan!
5: Flaky Chan está bueno.
4: Flaky Chan, sí.
3: Flaky Chan está bueno.
2: Es que está en la 51 sombra de...
3: Es que es tan flaco que en África le dicen el flaco. No respeta, Alejandro.
2: Este man come frío y dice que queda como una camándula, ¿eh? No,
4: o sea, que queda como liquid paper.
3: El conde flácula.
1: Mira, sí. Le están diciendo es que alambre dulce.
2: No, es que para tomarle una radiografía dice con una candela. Ey, no, ya no, así.
1: Mira, pues le están diciendo y es que viernes de siluetas.
3: No se pone la ropa, se la cuelga.
2: Es que Semana Santa, es que nada de carne.
1: Mira, lo que le están diciendo a este parcero es que mondadientes, ¿eh?
2: No,
1: ahora
2: sí, por Dios.
5: Qué falta de respeto.
2: Es que espanto, ¿eh? No le digan espanto al parcero.
1: Es que pipí de...
2: ¿De qué?
1: De chivo.
4: ¿De qué?
1: ¿Usted no viste el pipí de un chivo?
4: No,
1: cuando se da por mi culpa.
2: Es que es más gorda la cédula. Ey, no.
1: El chombi del chivo es un palo de escoba, porque es delgadito y largo.
2: Sí.
1: ¿Así? Y cuando el man está elevado hacia el señor, él se golpea el pecho.
2: Sí.
4: Es que el tripas, no.
3: El tripas, no.
5: Respeten.
3: ¿Al tripa le dicen el tripas por flaco? No.
2: Oiga, no, ya, aquí están preguntando que si ya empezó el cartel paranormal.
4: El sin tripas, pues.
2: Este es el sin tripas.
5: Es más, casi lo contrata Sprite para hacer comerciales. ¿Se acuerdan del flaco de Sprite? No, claro.
1: Sí, el Fido Dido.
2: No, papi, eso.
1: Es que tripo.
2: Es que hace seda dental, ¿eh? No, sí. Pero ¿qué es esto, por Dios?
4: Es que no es signo libra, sino gramo.
1: Sí. ¿Cómo la va con el signo de exclamación?
3: De frente parece de lado.
1: Es que pedo de culebra.
5: Es que el único peso que tiene es la conciencia.
2: No, es que a la I se le voló el puntico, ¿eh? No.
5: Ey, no.
2: No. Sí, que
3: pero y usa reloj, ¿no? Porque él igual confía en su físico, él usa reloj.
2: Sí.
1: Es que a este man no le da culebrilla, la culebrilla le da a este man.
2: Es que pesa más el reloj, ¿eh? No, o sea, ella.
6: No, calcula. Y hasta las 9:30.
2: Hasta las 9:30.
3: El peso pluma.
5: No, ya estamos a 8 minutos, ya podemos sostenerla así.
1: Peo de zancudo. Es que antena de radio.
2: No sean así. Por...
7: Tan flaco que no tiene intestino grueso.
1: Tan flaco que no tiene dedo grueso.
2: Aquí se les queda ni tres pajazos. Ey, no.
1: Es que un ventarrón y le da peso. No.
5: Uy, Dani, tres pajazos.
4: Es que muy bueno.
5: Está muy...
2: No sean así, pero mira que aquí están escribiendo.
5: Está como un paso de un contrato.
0: No. Y Sasuel, buenos días. Es que ay, marica, se me voló el perchero de la casa.
1: Es que pata de moto.
4: ¿Pata de moto?
1: Sí.
2: No, pues flaco, pues así. No, por Dios. Ay, ¿qué más le dicen ahí? Es que orgulloso.
5: ¿Qué más le dicen?
2: Es que orgulloso de su chocolatina. No,
4: te lo derretí.
3: Pero digamos.
6: Gracias, saludos.
2: Es que así hasta el lunes.
3: Gracias. Pero digamos, esa chocolatina ahí tiene como mérito o no.
5: Chocolate.
1: Es que no, pero es que man está
4: deshidratado. Es que Blancón Van Dan.
1: Imagina que la sombra pesa más que él.
5: No.
4: Van dando en los huesos.
2: Aquí
4: dice.
2: Me escribió, es que chiste de señor me acaba de escribir.
1: ¿Qué dice?
2: Cuando me monta la pesa, es que súbase pues.
1: A este man lo utilizan para separar hojas de libros.
5: No, pero mira, este es que da más hombro un alambre.
1: No. Imagina que las arrieras lo cargan.
8: Oiga, entonces jueves de huesitos, pues.
2: Jueves de huesitos, literal, parcero.
4: Dice que las medidas son 30, 10, 30.
1: Si vos te hace parte.
2: O sea, es que si este man se muere, al otro día le sacan los restos. ¡Ey, no! ¡Qué es eso, por Dios!
9: A ese man nunca le da miedo, no come de nada.
1: A ese man, donde se le mete un espíritu, coge peso.
2: A ver, ¿qué dice por acá Murillo? Adelante, Rey. Murillo, a ver.
10: Se tira un pedo y sale volando.
1: Es que más débil que señal de Wi-Fi.
5: Es que dice la Mega Girardot, es tan flaco que no sirve ni de pisapapeles, David.
3: Por ahí dijeron, es que está parado en las ganas de vivir.
1: Es una radiografía con zapatos.
2: Es que son dos pies o dos pitillos, están diciendo por acá.
5: Creo que cuando se muera le echan carne a la tabla a ver si comen algo los gusanos.
1: La prueba de supervivencia del esqueleto.
2: Los gusanos es que no lo echaron empacado al vacío.
5: Ay, qué fresco.
2: Empacado al vacío, qué bandera.
4: Es que alimentado con cuido de hormiga, ¿no?
2: Hay que pesar del blanco, hombre.
3: Es que cuidado que estamos en agosto.
1: El cinturón le da dos vueltas.
2: Es que en Halloween no se disfraza. No sea
4: nada. Oiga, y sí, y los zapatos como que le pesan porque se ve que él levanta la patica y el zapato.
3: Oiga,
4: le va
3: sí, mire las rodillas, yo no he notado eso. Devuélvalo, Dani, cuando camina.
2: Camina como un pato, ¿no?
1: Tiene más curvas una regla que de man.
10: Oiga, ese man donde le meta un espíritu engorda.
2: Más o menos.
11: Tiene más carminar el pato.
3: Tiene más carne. Arepa con qué, qué rico.
9: Tiene arepa más carne, un pastel de guayaba, weón.
3: Pastel de guayaba. Es que, ¿dónde estornude sale volando?
5: No. Respete, no, hombre. No. Pero sí camina muy mal, sí. Parece como con atrofia en los pies, hombre.
2: Otros 5 minutos más.
1: El, que el viento le pide autógrafo.
3: No, es que hay propuesta.
2: A ver, la propuesta.
5: No, pero me dejan mostrar entonces más bien otro video.
2: Sí, claro. Ah,
5: bueno. Pero es que yo creo que ese pasa por la India, ¿no?
2: Ok, pero bueno, los que están en radio ya saben, vayan a TikTok, La Mega Colombia, y si quieren también estamos en YouTube como La Mega, y les hemos descrito. Sí.
1: El chaleco antibalas le queda como carpa de moto.
3: Si estornuda le da una hernia.
2: Ey, no.
1: Es que este parcero es edición light.
10: Más carne, un paquete de arepas.
1: Más flaco que código de barras.
3: Bueno, ¿y cuál es el video, mazo?
5: Aquí lo estoy marcando, hombre. Ahí le llegó.
2: Es que tiene más carne y un zancudo en el loco, güey. ¿Qué es eso?
1: Parece un espagueti con gorro.
5: Él tuvo que haber llegado.
10: Tiene más carne una ensalada de frutas.
1: Si lo acuestan de lado, parece una hoja de cuaderno.
9: Tiene más carne la lana y un zancudo.
11: Es que pura fibra óptica. Tiene más carne una
5: empanada rola. Oiga, pero se despacharon hablando del flaco. Yo quiero
7: lo entonces... que el viento se llevó.
5: Yo quiero más bien es que, pues no sé, es que hay gente que tiene mucha fuerza en el diafragma cuando está haciendo, tocando trompeta.
2: Cuando está tocando un instrumento, pues.
5: Pero es que yo siento que este personaje que vamos a ver en TikTok, oyentes, ¿cierto? Sí. Los que están ahí escuchando.
2: Uy, este es muy bueno.
3: Y en YouTube,
4: No puede ser verdad.
2: Este es muy bueno.
5: A ver. Y en YouTube, creo, quiero que vean esto primero y ya después debatamos.
2: Después debatimos, listo, vamos ahí. Hay un personaje con una trompeta.
4: Eso no puede ser verdad. No puede ser verdad.
5: Yo vi eso por todos lados, pues.
4: Eso no puede ser cierto, hermano.
2: A mí eso me acuerda cuando mi mamá iba a hacer morcilla que la lavaba y después la tenía que inflar para rellenarla.
1: Perro, pero ese man, ¿cuántos pulmones tiene?
4: No puede ser verdad.
2: Ese man se le subió el pulmón a la garganta. A ver, oyente, es un man que va a tocar, pues está tocando la trompeta, pero cuando él pues expulsa el aire, se le infla toda la garganta.
4: Pero parece un sapo.
2: Parece
3: todo
2: un
3: el
2: sapo.
3: Cuello, todo el cuello.
2: Pero todo el cuello se le infla, o sea, parece como, como una bolsa.
5: Me parece como cuando una lagartija le está...
2: Ah, que...
5: Que usted, pues, no sé si usted han cogido lagartijas.
2: Como, como en temporada de apareamiento.
1: Es que parece un sapo a las 6 de la tarde.
5: Tienen que ver el video, TikTok, arroba la Mega Colombia, y en YouTube el canal de la Mega.
2: Por acá están diciendo que no, que era que la, la trompeta estaba trancada.
4: Tenía un... Pero es que cómo se le hace ese cuello, no puede ser, hermano. No puede
2: es, que
4: ser
2: lo que suena, es que lo que suena es la oreja.
5: Que tiene fuga de aire, ¿no? ¡Oh, espere!
2: Espere, espere que sea muy bella.
5: Cuando la bandida ociosa me lo sopla.
2: A ese man se le, nota la... le dio elefantiasis en el cuello.
5: ¿Qué ibas a decir?
4: Se nota la diferencia con el otro man de la otra trompeta, que ni se muta, y este man, pero los cachetes... es como una anaconda comiéndose un cervatillo.
5: Sí, cuando se traga eso entero, ¿qué vas?
4: Sí.
2: Es como cuando...
3: Ese Carlos Cuello.
2: Ese, cuando un curi guarda comida, ese señor puede guardar un porta ahí todo.
5: Viene con turbo incluido. Esa gente no respeta, man.
2: Es que se le suben las huevas de la fuerza clase.
5: ¡Ey, no respete! Los zancudos de Luis, que me les voy.
2: Es que los zancudos en el oído, es que me les voy. Ese man toca la trompeta y le salen cucarachas de los oídos.
3: Señores, mañana en el programa es festivo. Nos vemos el lunes, ¿cierto? El lunes.
5: Este man no puede tocar con cadenas, es porque que, embala.
2: Se ahorca, es que tiene una neumonía.
5: Es que para refugiarse el picho. Ah, ustedes son muy chistosos oyentes, los queremos mucho.
1: Ay, y así, bueno, hasta 4 segundos más y ya terminamos, listo.
4: Sí, que sí, la sostuvimos.
1: 9:30 en Colombia.
2: Es que se mantiene bolsa de aire como los carros.
1: Airbag. Aquí.

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1: Patadita de la buena suerte.
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1: ¡Entusiasmo!
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2: ¡Calioso!
3: ¡Maravilloso!
2: Llegamos a una edición más de las más podridas.
3: Es un gusto para mí acompañarlo nuevamente, Newly.
2: Calioso, para mí no es un gusto, para mí es una tortura.
3: Venimos a sufrir con estas canciones tan malas, pero que se las presentamos para que ustedes corrijan su educación musical.
2: Ya mi oído está chillando, calioso.
3: ¡Sorpréndeme, DJ!
2: Y empezamos con la número 3 en este conteo.
4: Número 3.
2: Y tenemos a It Mayosh como It's Mayonesa.
3: ¡Mayonesa! Este es el que canta como bostezando.
2: Calioso, quiere ser Bad Bunny.
3: ¿Y cómo se llama esa ridícula canción?
2: El nombre es más ridículo, se llama NSM. No sé su nombre.
3: Dale play, poneme a sufrir.
2: Sufran, caliosos.

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1: Esta canción ya me dañó el Mundial 2030.
2: Cuando Dios escucha esto, dice que es el diablo. Y si el diablo lo escucha, dice Dios mío.
1: Calidoso, la única canción que me sacaría de una discoteca.
2: De nuevo Lucifer está manejando mi algoritmo.
1: No la lances todavía, que nosotros te avisamos.
2: Esto suena como una cumbia en el lago de los cisnes.
1: Quiso hacer música y lo que hizo fue una bomba atómica.
2: ¿Cómo me saco esto de la mente?
1: ¿Dónde va a ser el lanzamiento para no ir calidoscopio?
2: Cuando pienso que he escuchado todo, llega a esto.
1: La voy a poner de alarma para despertarme antes.
2: Y pensar que hubo una época donde la música era arte.
1: Y ahora es harta, pero que nos harta. ¡Es altísima!
3: Número 2.
2: Maravilloso, déjeme continuar con este top 3 de las más podridas.
1: Es lo que no quisiera, pero adelante, compañero.
2: Déjeme hacerlo sentir más mal.
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2: Con ustedes, esta artista mexicana que se llama Cris LMP. Y este éxito que se llama Jarocho. ¡DJ! ¡No le des play!
1: ¿Qué será LMP? La más...
2: ¡Puta!

0: Calidoso, llegué muy temprano al programa, después vuelvo.
1: No todo lo malo se quemó en Alejandría.
0: Prefiero una balacera de ciegos.
1: Una más en la lista de artistas bloqueadas.
0: Mis oídos detectaron un virus.
1: Voy a usar condón en los oídos para que no me entre esto.
0: Calidoso, cada que canta Spotify pierde una...
1: ¡Pero decilo!
0: Calidoso, quería decir que cada que canta Spotify pierde un oyente.
1: Esta artista canta en negrilla.
0: Yo creería que canta en braille.
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0: Me le pongo el sombrero.
2: Número 1.
0: Calidoso, y déjeme presentarle la podrida más grande de todas las podridas.
1: Ay, ¿cómo así que llegamos a la número 1? Si las otras dos estaban peores. No me hable de esta.
0: Estábamos mejor cuando estábamos peor. Y la canción la hace el Ñañito y se llama... No querías lastimarme, pero lo lograste, me lastimaste.
1: DJ, dale un lamento.
0: DJ, mochate una mano.
1: 50 mil pa' que no la ponga.

0: El ñañito canta como cuando se le salía la cinta al cassette.
1: Me deprimí en los primeros 20 segundos.
0: Esta canción la escuchó mi perro y me dijo que prefiere la pirotecnia.
1: ¿Dónde puedo encontrar el tema para no descargarlo?
0: De más que algún día va a decir que era joda.
1: ¡Qué inspiración para los que no quieren hacer música!
0: No le haga caso a los comentarios positivos.
1: Esto no será producto del Alzheimer.
0: Dígame qué concierto el sábado para aparecer el domingo.
1: Dígame qué concierto el sábado para irme desde el viernes.
0: La nota musical salió del grupo.
1: El club de fans se fue del país.
0: Me quedé hasta el final de esta canción para no dejar solo el planeta.
1: Los chinos compraron esta canción para torturar a sus enemigos.
0: A este artista no le gustaría estudiar macramé.
1: Que estudie pastillaje.
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1: Colombia 10 en la mañana con 16 minutos en esta mega. 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

0: Las 10 en la mañana, ya con 19 minutos. 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

0: 10 en la mañana, 23 minutos. Medellín no espera a que florezca la primavera. 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
0: Así es, Medellín no espera a que florezca la primavera. Se toma el tiempo de cultivarla, de cargarla en su espalda y luego la luce con orgullo. Así es como sus flores llenan las calles de color. Brindemos con las variedades de Club Colombia: dorada, roja y trigo, la verde. Realismo único es ver caminar la primavera por las calles.

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0: Estamos con Bless y el Kiva. Esto se llama McDonald's y que suena en la programación de Mega Hits de la Mega. Recuerden que ya para la próxima semana no habrá semana pedagógica con el tema del pico y placa y será una semana completica de pico y placa con sanciones.
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1: Beyoncé acompañando a Sean Paul en esta canción que se llama Baby Boy, uno de esos sonidos especiales que presentaban para aquellos tiempos cuando Sean Paul era el rey del dancehall al inicio de los 2000, temporada 1999, 2000, 2001, 2002, 2003. Sean Paul se consolidaba como uno de los fenómenos de la música global y al lado de Beyoncé, otra de las artistas más reconocidas en tendencias y en música global, pues se unían y nos entregaban esta canción llamada Baby Boy, que suena a las 11 de la mañana en punto a través de esta radio estación llamada La Mega.
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1: Bueno, un saludo muy especial para todos nuestros oyentes de La Mega 92.9. En este momento nos encontramos con don Raúl Castellanos. Don Raúl, bienvenido a La Mega 92.9.
2: Vale, no, muchas gracias por permitirme estar acá. De verdad, como bien lo dices, somos Fondas de Mi Tierra, 16 de años, siendo el corazón de la feria.
1: Este año se presenta el cambio, pues para los que no son propios de acá de la ciudad de Medellín, es porque el lugar donde habitualmente se tienen, donde se realizan, se encuentran remodelaciones. Por eso el 2026 ya le corresponde o se encuentra este espacio del Parque Norte. ¿Qué programación vamos a tener en Fondas de Mi Tierra este 7 y 8 de agosto, don Raúl?
2: Lo primero es que a partir de las 11 de la mañana la gente puede ingresar durante los dos días, en donde tenemos una programación supremamente completa de 12 agrupaciones por día entre los diferentes géneros musicales. Lo segundo, el poder llegar allí y encontrar y vivir experiencias como desde la parte gastronómica, donde vamos a tener la segunda versión del barrilazo, todo un tema de comidas típicas al barril. Adicional a eso, por primera vez nos hemos enfrentado a que estamos en la búsqueda del chicharrón más grande de Antioquia, pero más grande es que sea realmente también más bueno. Y el tercero es que con los amigos de Santa Elena también vamos a poder vivir la sancochada para que la gente lo disfrute y lo viva. O sea que vamos a tener una mesa gastronómica supremamente completa y para los buenos paladares de todos los antioqueños y visitantes.
1: Otra pregunta, ¿pueden ingresar menores de edad?
2: Sí, señor. Lo primero, es verdad, pues el Parque Norte no cuenta con parqueadero, pero si alguien quisiera ir en auto, lo puede parquear en Jardín Botánico. Lo segundo es que es más fácil coger el metro en cualquier lugar, puede ser línea A, línea B, y bajarse en la estación de la universidad, y a 50 metros le queda la puerta. Y lo tercero, como uno sale ahí sabroso, parrandeadito y muy rico, vamos a tener para la seguridad de todos los asistentes un acopio de taxis con taxi individual. Es la empresa que hemos designado para que la gente tranquilamente regrese a casa sin ningún problema y sin ningún inconveniente, y lógicamente también a través del metro.
1: Bueno, esa es la invitación. Él es Raúl Castellano, el responsable de Fondas de Mi Tierra, obviamente las originales, en la Feria de las Flores 2026.
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0: es, iniciando 120 minutos de mucho reggaetón a través de los 92.9. Aquí llega el DJ Tommy Crocs a complacerlos en estos 120 minutos de jueves. ¿Ya? No es un jueves normal, porque mañana va a ser viernes festivo. Mañana será la posesión del presidente 2026 al 2030. O sea que no será un 7 de agosto normal como normalmente debe ser. Bienvenidos a todos los que ya están conectados a través de la radioestación, los 92.9. Los que ya están escribiendo en el mega WhatsApp 305-06-2030. Recuerden que hoy es perreo. Hoy, sin la mega no hay perreo.
1: Sin la mega no hay perreo.
0: Y sin el pay tampoco hay perreo para hoy en Medallo. Hoy tendremos también tandas. Así que prepárense porque este fin de semana comienza desde hoy. Y comienza con algo de Wisin y Yandel. Señores, si no estás cantando, súbale volumen a los 92.9 porque aquí comienzan estos 120 minutos de mucho reggaetón.
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0: Así es, invitación para que también escuchen los 92.9 en las madrugadas con el DJ Tommy Cross, presentándoles buenos mega archivos, buenos mega hits, mega maduritas que también hacen parte de esta programación de su radio estación favorita. ¿Y dónde están? ¿Dónde están? Se siente ambiente de Feria de Flores, se siente que hoy es como un viernes, ya hoy salir a tomar politas, salir a mirar dónde nos vamos a parchar, en qué tablao nos vamos a parchar. Muchos colegas ya trabajan desde hoy, o bueno, ya han estado trabajando durante esta semana cultural que nos trae en la Feria de las Flores 2026. Hoy, mediodía de perreíto a través de la Mega Medallo.
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0: Sin la Mega no hay perreo. Ya vengo a llamar a Lisa, ya vengo a llamar a Lisa, a todos esos Generación Dos Tiempos, a todos los que están ahí puestos para escuchar el perreíto a través de la Mega Medallo. Todos los que van reportando sintonía a través del 305-06-2030. Así que no se despeguen. Vea, más de una va a salir con esta canción hoy. Más de una va a cantar esa canción hoy a través de las fiestas donde vayan a estar por acá. Ay, Dios mío bendito. Más de una va a cantar esta a todo pulmón. O si no, que la canten desde ya.
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0: Esos son los mega archivos de los 92.9, el DJ Tommy Cross, el baile del perreo al aire. Ya vengo a saludarlos y a escucharlos a través de ese mega WhatsApp.

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2: ¿Dónde están las mujeres solteras?
1: ¿Dónde están? ¿Dónde están? ¿Dónde están? ¿Dónde están? ¿Qué? ¿Dónde está la generación dos tiempos que les gusta esos temas, esas canciones que hacen parte de la historia del reggaetón de Medellín, de la historia del género urbano, de la historia del colegio, de la universidad para muchos, y que a partir de ese momento, ese timbre va a empezar a llamar a todos los que están ahí conectados a través de el Mega WhatsApp? Hey, saludito para todos los parceros que están ahí conectados, para Acevedo, para Juanma, para Ortiz, para Edison, para Juanda, para Adrián y para el viejo John Tamayo. También hace parte de la historia del reggaetón en Medallo. Él sabe que sí. Yo creo que

0: Saludito también mi partero para John Cárdenas. ¿Qué dice John Cárdenas a través de ese WhatsApp? A ver.
1: Firma.
0: Háblalo.
1: No, firma. Bien. Me va a poner Yacaleo. Oh. Y sí, la mega.
0: Pesadísimo, pesadísimo. Yacaleo Soba. Salúdame ahí, la placa 502. Y si me pone en su nota de Don Omar, la buena para el combo de la placa 502. Para San Pío, cante las pues.
2: Bueno, pay, ¿qué se dice?
0: Háblalo.
2: Sonate ahí, música, sexo y dinero. La oh. buena.
0: La buena, mi parcero. ¿Quién más? ¿Quién más a través de ese 305-06-2030? El Sherman manda video. ¿Qué dice?
3: Para papá.
0: Oye, bien.
3: Para papá. Y en las noches frías, pues. Paso ya no es esto.
0: Paso ya no es
3: la meca.
0: Hey, ¿cómo están las calles de Medallo? ¿Cómo se siente esa vibra para hoy? Desde hoy ya sale más de uno a rumbear, ¿no? ¿Qué dice por acá el 9934?
4: Hey, Tommy.
0: Háblalo.
4: Para un temita.
0: ¿Cuál?
4: Tú la ves, tú la ves, tú la ves, tú la ves. Dale yomo si tú la ves. Tú la ves, tú la ves, tú la ves. En una esquina solía, esquina como si no soltara nada. Y sí, la mega.
0: Ese man deberíamos de mandarlo para Bogotá, ¿no? Le metió. Dos noticas de voz más a través de ese 305-06-2030.
5: Hey, mi para papá, buenas tardes.
0: Háblalo.
5: Para solicitar un mega archivo.
0: ¿Cuál?
5: Choca de Plan B. Sí. Y sí, la mega. Saludos desde Cajamarca.
0: La buena, mi parcero. Cajamarca presente, territorio mega. Leonardo, cántelas.
6: Hey, Tommy. Llegalo, pues, mi fai.
0: Háblalo.
6: Ponga, dímelo. De Ari Yankee. Y sí, la mega.
0: Eso es todo, mi partero. Avanzando en ese mediodía con los 92.9. Ay, que se deje venir el fin de semana, que estamos pero activos.
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1: Clásico retro mega archivo que hace parte del playlist de los 92.9. Canción que en muchas ocasiones y momentos presentó mi amigo Tamayo. O que lo diga ahí. Que le cuente las historias a los trabajadores. Aquí llega Wisin y Yandel en este Mega Weekend ya. Jueves de Mega Weekend.

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Disfrutamos de buena programación. Es la tarde de este jueves 6 de agosto y aquí parchamos. Después de 120 minutos de buenos mega archivos con el fight del perreo, llega el mega ratón a entregarles información, tendencias y mucho más. Recuerden que ya esta semana finaliza lo que es el tema del pico y placa pedagógico en la ciudad de Medellín. El próximo lunes ya estaremos con pico y placa con sanción para que lo tengan presente. Es temporada de Feria de Flores, información, tablados, artistas y mucho más para que lo tengan presente. Buena programación para este jueves, fin de semana con la Mega.

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1: Ajá. 12 discípulos. 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
1: Y muy atentos porque durante esta Feria de las Flores, La Mega hará presencia tanto en las fondas, también estará en el desfile de silleteros este próximo domingo, estaremos en el desfile de autos clásicos y antiguos mañana viernes, ahí en el sector de Servientrega. Vamos a tener también a DJ Tommy Crocs montado en las carrozas o en una de las carrozas, haciendo parte y presencia como Mega en este desfile, y disfrutamos de la Feria de las Flores, artistas, música y un clima excelente. Más programación para esta tarde de jueves. Mañana es festivo en Colombia. Mañana no tendremos edición de Mañanero de La Mega.
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Somos radio, somos digitales, los acompañamos en este Mega Weekend fin de semana a través de la Mega Medellín. Escucha.

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1: Hoy a través de los 92.9 estaremos informándole todo lo que se va a llevar a cabo hoy 6 de agosto. Qué bueno, hoy vamos a tener conciertos y tablados desde el sector de Belén, carrera 70, en el sector Aeroparque Juan Pablo II, donde se estarán presentando los artistas Arelis Henao, para los que son amantes de la música popular, para las mujeres que les encanta cantar con todo el despecho a pulmón, para los que somos amantes del vallenato, Pipe Peláez también se estará presentando, y los que no pueden faltar en una celebración como esta, en pueblos, en tarima, en diciembre, y estamos hablando de Coco y Coronel, los cantores Chipuco. Qué belleza, mis amigos, también hacen parte del combo de la Mega. Ahí está, entonces, también vamos a tener tablado en el parque de Boston, en el sector Candelaria, donde estaremos con el cantautor, que por esos días estuvo celebrando un buen tiempo, 45 años, si no estoy mal, de estar en la vida musical y tener el himno que por estos días, y hasta más o menos mediados de septiembre, estará sonando en todas las discotecas, en todas las emisoras, en todos los parches de Feria de Flores. Y estamos hablando del señor Fernando González, el Mambo. Me voy para Medellín a la feria. También va a estar Orlando Liñán desde el sector de El Parque Boston y todos los artistas que hacen parte de esta programación de Medellín y desde la alcaldía también. Ahí está la programación que se estará viviendo hoy y a través de los 92.9 tendremos Mega Mezclas. Los DJs más cabrones estamos tocando acá a partir de las 7 de la noche. Hoy no hay cartel paranormal de la Mega porque mañana es festivo. O sea, desde hoy ya comienza el Mega Weekend con la Mega Medellín.
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10: En Colombia ya son las 4 de la tarde con 6 minutos. Es el megáfono de los 92.9 para esta edición de hoy jueves. Hoy es 6 de agosto. ¿Sí? Y pues mi fai, hoy es como si fuera un viernes enorme, ¿no? Chiquito, ¿así? Enorme.
11: Es como si fuera, ¿no? Es, papi, se siente el ambiente.
10: Lo que pasa es que hay gente que se enoja y que dice que el día se llama como se llama.
11: No. Vamos a ponerle el día que es.
10: Por eso, jueves.
11: Hoy es jueves, pero papi, le voy a decir una cosa. Desde hoy se siente que este mega weekend va a estar pero largo.
10: Sí, sabes que sí, hombre.
11: La presión se siente de Feria de Flores, la gente ya saliendo corriendo para los tablados. Hoy cantar el Senado, canta también Felipe Peláez. No, papi, hoy va a estar combo. Sabroso. Va a estar Fernando González desde...
10: ¿Qué nota?
11: Desde Boston. Sí. No, una belleza.
10: Pues bueno, si ustedes van para la feria y les falta algo, ¿a usted le falta algo para la feria?
11: Sí, bebé, yo sí. ¿Qué le falta? Me falta el sombrero.
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10: 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Bueno, Tommy, como estábamos hablando de que hoy era un viernes convertido en jueves o un jueves convertido en viernes, hoy hay tandas.
11: ¿De la mega?
10: Sí, señor.
11: ¡Qué belleza!
10: Hoy, o sea, ¿con qué mega mezcla va?
11: Ah, por eso me gusta que conectara.
10: Sí, perro, usted sabe que usted es el DJ oficial de las megamezclas, mi
11: padre. Bueno, vamos, no sé, a ver, vamos a darle reggaetón.
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1: A las 4:20, y como diría el Tommy, eleva tu mente, pa, y toque de perreo bueno.
2: ¿Qué? Puro clasiquito, papi, puro vieja guardia.
1: Papi, ¿hoy vas a estar de pronto en algún tablao?
2: Hoy no.
1: Sí.
2: Hoy voy para una discoteca. Mañana voy a estar desde carrozas. El sábado vamos a estar desde fondas y desde discoteca. Y el domingo desde fonda, no, desde desfile. Y ya
1: y remate. No,
2: no, ya no me dan los pies.
1: Ah, pero
2: son 22 años, ya no le dan aguante a uno.
1: Marica, ese 22 años.
2: Pero porque le da rabia ratón.
1: Ey, ¿sabes qué? 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
2: Ya.
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0: las 4 de la tarde ya con 33 minutos. Pico y chao, mi querido Tommy Cross. Ya venimos con otra hora más de Mega Mezclas para este Mega Weekend.
1: Sí, señores, y recordarles que ya inició la semana de Pico y Placa nuevo. Esta semana era de pedagógica, la otra semana y lo muerden.
0: Sí, señor, estaremos también publicando en las historias de Instagram para que lo tengan presente y no se vayan a dejar por ahí morder. Es Chris R. Westcall, Obi on the Drums, en esto que se llama Pico y Chao, haciendo parte de la programación de este fin de semana con las Mega Mezclas. El Tommy tocando en vivo.
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4: Ya venimos con otra tanda de mezclas, ¿le parece, Tommy?
5: Obvio, a más L.
4: Hágale pues, es el fight del perreo, es el mega ratón en esta tarde de jueves. Mañana es festivo en Colombia.

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6: Las 4 de la tarde ya con 59 minutos. Fight del Perreo, continuamos con esta tarde de Mega Mezclas, aunque siento que se nos cerró como el cielo, que hombre, se nos...
7: No sea así, está haciendo una sombrita.
6: ¿Una sombra?
7: Sí, una sombrita ahí como medio grisonga, pero no, eso no importa, eso no va a ser que hoy... Se viva este mega weekend. Desde hoy ya empieza la festividad para muchos. A muchos les dieron el lunes como festivo, ¿no?
6: Qué envidia.
7: No, a usted no le darían esas 4 horitas.
6: ¿Qué es eso? Hey, Fai, ¿con qué vamos?
7: Reggaetoncito de la Mata, papi.
6: Ahí fue que...
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3: En Colombia ya son las 5:26. Mi querido Tommy, Mazo sí, también está desde las calles. Ya venimos ahorita con otro seteito.
4: Eso va, lo que usted manda.
3: Oiga, Mazo, háblele ahí a Mazo.
4: A Mazo, ¿qué dice Mazo?
5: ¿Qué más guapo? ¿Usted qué?
4: Ah, va aquí tocando papi.
5: Ah, bueno, yo estoy por aquí disfrutando de McDonald's.
4: Ay, invite hamburguesa.
5: Medellín está complicado en cuanto al tema de movilidad. 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
4: Ay, qué belleza.
3: Listo, entonces ya venimos contigo después de esta canción.
5: Ponga canción y vamos a fuego y les hablo de la promo que hay con McFlurry.
3: Ya dijo.

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1: 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Son las 9:29, seguimos con las Mega Mezclas a esta hora a través de esa frecuencia y a través de la aplicación de RCN Radio.
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0: Las 5 de la tarde con 48 minutos, mi fai del perreo.
1: Señor.
0: Una salida más con el Massive Iris y nos vamos con tandas de la Mega, ¿le
1: sí,
0: parece?
1: Sí, señor, eso va, pero venga, digámosle a Mazo que traiga así sea, no sé, más Fury de por allá o hamburguesa, ¿vale?
0: ¿Ah? Oiga.
2: Usted sale a las 6.
1: No, no importa.
2: No,
1: yo lo espero. Por una tres carnes.
2: Llega muy frío, llega muy frío. Entonces, oh, más bien venga y aproveche la promo que está acá.
1: Sí, hay promo, cómprame dos.
2: Va, pásela, mande la plata pues por Nequi.
1: Listo, dale pues.
0: Va para esa. ¿Qué, una canción más y volvemos más o qué?
2: Claro que sí, porque ya les voy a hablar de otro combo especial que tiene McDonald's para ustedes.
0: Ok, estamos en feria, estamos en esta temporada con la Mega desde las calles, los diferentes eventos y mucho más.
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1: 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Y dicen, ah, ¿dónde lo escucho? En La Mega.
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